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0: Desde tiempos remotos, el hombre ha intentado encontrar explicación a un extraño fenómeno del que casi todas las culturas hacen referencia, pero del que apenas se ha conocido su proceso. Estamos hablando del llamado viaje astral, también conocido como proyección astral o experiencia extracorpórea. En la actualidad, según el punto de vista científico, el viaje astral se produce cuando el conocido como cuerpo astral se separa del cuerpo físico sin que para ello sea necesaria una intervención del cuerpo emotivo ni mediación del cuerpo mental. Asimismo, en este viaje la consciencia es transferida dentro de este cuerpo astral que se movería al unísono con el cuerpo físico en un mundo paralelo conocido como plano astral. En este contexto y desde el punto de vista de la parapsicología, el viaje astral está considerado como el camino que posibilitaría conectar la vida física con el más allá. Pero, ¿en qué consiste un viaje astral? ¿Cómo se experimenta? ¿Qué tipo de técnicas son necesarias para realizarlo correctamente? ¿Entraña algún tipo de peligro físico o mental? ¿Es posible contactar con guías espirituales a través de un viaje astral? Bien, pues para responder a estas y otras cuestiones tenemos con nosotros a Gerardo Teus, director de la Academia Internacional de la Conciencia en Barcelona, un conocedor exhaustivo de ese tema y un colaborador de hace años de este programa. Gerardo Teus, muy buenas noches.
1: Hola Pedro, buenas noches.
0: Bienvenido a esta tu casa, Gerardo.
1: Muchas gracias, como siempre un placer y nuevamente agradecer la oportunidad de estar aquí y la invitación. Siempre con mucho gusto. Volver a todos aquí, el equipo del programa.
0: Muchas gracias, Gerardo. ¿Cuánto tiempo hace que no hablábamos y cuántas veces has venido por este programa para hablarnos de lo que venís haciendo en la Academia Internacional de la Conciencia en Barcelona? Que además es una academia que está en Barcelona, pero que estáis ubicados en todo el mundo.
1: Sí, efectivamente. Nosotros tenemos varias, digamos, oficinas donde realizamos nuestros estudios, investigaciones y todos, digamos, aquellos consensos, aquellos estudios más específicos, más detallados, conseguimos transmitirlos a través de algunas informaciones, clases, conferencias abiertas, otras veces más cursos, justamente para todas aquellas personas que están más interesados en conocer sobre estos temas desde un punto de vista un poco más técnico, que es nuestro tipo de abordaje que hacemos para estudiar este tipo de fenómenos como la experiencia extracorpórea y muchos otros aspectos correlacionados con este fenómeno, ¿no?
0: Bien, pues Gerardo, por favor, instrúyenos, porque antes hemos estado hablando de una forma muy somera de lo que eran más o menos los viajes astrales desde otro punto de vista, ¿no? Ya que te tenemos a ti como profesor, como teacher en esta materia, sí que nos gustaría que nos dieras hoy una clase de esas clases magistrales que vienes dando, donde nos hablas de lo que es exactamente un viaje astral y cuál es exactamente también la definición.
1: Bien, entonces, a ver, para intentar definir, vamos a intentar contextualizar un poco. Primero, lo que entendemos, ¿qué somos nosotros en realidad? Lo máximo que somos nosotros. Entonces, a esto llamamos, o nosotros lo llamamos, que somos una conciencia. O antes también se ha llamado que somos un espíritu, ¿sí? Entonces, la conciencia podemos definir como es un principio inteligente. Entonces, nosotros como conciencia utilizamos una serie de vehículos para que la conciencia pueda manifestarse en las diferentes dimensiones que existen. Entonces, la conciencia utiliza un cuerpo mental que es apto para manifestarse en una dimensión mental. Utiliza un psicosoma o cuerpo astral que es apto para manifestarse en la dimensión astral o dimensión extrafísica que nosotros llamamos. Utiliza un cuerpo energético y utiliza un cuerpo físico, que es este que nosotros estamos aquí, con el cual estamos hablando y viendo, interaccionando. Entonces, ¿qué sucede? Cuando nosotros estamos en esta vida física, estos cuerpos se juxtaponen, se cohesionan y están todos juntos. Podemos decir ejemplos como aquellas matriuscas, aquellas muñecas rusas que se encajan unas dentro de otras. O si hacemos juegos de niños, esos cubos que se encajan unos dentro de otros. Entonces, en el momento que nosotros estamos ahora como cuerpos físicos y todos esos cuerpos se están cohesionados, la conciencia pone su sede, es decir, el control, la sede de operaciones de la conciencia está en el cerebro físico. Entonces, ¿qué va a suceder? ¿Qué es una experiencia fuera del cuerpo o un viaje astral? Es la separación momentánea de esa juxtaposición de esos cuerpos. Entonces, ese cuerpo astral, ese psicosoma, que en realidad es un símil del cuerpo físico, se separa respecto del cuerpo físico, y en ese momento técnicamente podemos decir que esto ya es un viaje astral, una experiencia extracorpórea. Técnicamente sería cuando un cuerpo se separa del otro. Lo interesante es que al separarse, y ¿qué sucede? La conciencia deja de tener el control o la sede en el cerebro físico y pasa a tenerla en lo que nosotros llamamos el paracerebro, que sería como el cerebro del psicosoma. Entonces,
0: Gerardo,
1: nosotros...
0: Dime, Pedro. ¿Y exactamente ese plano astral dónde está ubicado? ¿Dónde está?
1: Bien, entonces, claro, nosotros para entender la cosa desde nuestro punto de vista físico-racional, a veces tendemos a separar en capas, pero en realidad están interfusionados. Es decir, si nosotros cogemos aquí un vaso y lo tapamos, podemos decir que hay dimensión física, pero también hay dimensión extrafísica o dimensión astral, está. Es decir, no hay una separación entre uno y otro, están todos interconectados. Incluso podríamos decir, o la hipótesis es que incluso la dimensión extrafísica o astral, digamos, contiene a la dimensión física. Y la dimensión la dimensión mental, tal vez contendría en su interior, de alguna manera así, por decirlo de una forma, la dimensión astral y la dimensión física. Pero
0: claro,
1: todo se
0: coexiona. Eso vendría a decir entonces, Gerardo, que nosotros en este plano terrenal podemos estar andando con rodeados de otros planos. O sea, podemos estar cruzándonos en nuestra casa, por ejemplo, con una calle, con una avenida o con un despacho, con otra gente que está en otro plano y que están interactuando entre ellos, cada uno en su plano, igual que nosotros en el nuestro.
1: Exactamente, ¿no? Y más que el ejemplo que estamos aquí en una radio, ¿no? ¿Cuántas ondas diferentes están en la misma sala intercambiando y no tienen por qué a veces interfusionarse, pero no estar coexistiendo en el mismo espacio? Entonces, de alguna manera sería una analogía para explicar o para poder entender un poquito toda esta sesión de las dimensiones que no necesitan estar separadas, pueden estar coexionando.
0: Has dado un ejemplo muy ilustrativo, Gerardo, porque claro, yo me imagino ese vaso, ¿no? Como una campana, tenemos esa campana, tenemos ese vaso que nos protege de lo que hay alrededor, no hay interferencias, muy bien, fuera del vaso está lleno de otros planos, otros señores con otros vasos bien puestos. En un momento determinado, si se rompe ese vaso, tenemos entonces esa conexión con otros mundos paralelos, con otras gentes o con otras dimensiones, ¿no? De esa misma manera, este viaje astral, por ejemplo, nuestra mente lúcida, o entiendo yo que en este caso será lúcida, aunque nosotros no seamos conscientes, digo yo, no lo sé, ahora sería una pregunta doble, rompe ese vaso, sale del vaso, atraviesa el vaso sin ser roto. ¿Cómo funciona exactamente ese viaje? ¿Somos conscientes o es una forma inconsciente de conectarse?
1: Bien, entonces ahí tenemos que analizar un aspecto. Antes, como definición, el momento que se separa el cuerpo, el psicosoma, cuerpo astral, del cuerpo físico, en sí, por definición, ya es una experiencia extracorpórea. Ahora, sí, la situación es la conciencia, que estamos con la sede, con el control en ese psicosoma, cuerpo astral. Ahí podemos analizar varios aspectos, es decir, qué nivel de lucidez tenemos en esa experiencia. Entonces ahí observamos que hay veces que salimos fuera del cuerpo y estamos con 0% de lucidez, como si estuviéramos totalmente inconscientes, pero estamos fuera del cuerpo. Y ahí podemos estudiar una graduación hasta llegar hasta, vamos a decir, un 100% de lucidez. Ahora, entonces, estadísticamente, ¿qué observamos? Que las personas que se salen fuera del cuerpo más o menos fluctúan entre un 40 y 60% de lucidez, en los cuales la persona a veces está dudando, tiene certeza, pero aún no comprende, entiende bien cuál es la realidad, cómo moverse, cómo interactuar. Entonces, lo que nosotros buscamos es cómo vamos a aprender o cómo estudiar para alcanzar mejor lucidez o un nivel mayor de lucidez en esas experiencias, de tal manera que tenga una autoconciencia completa de que estamos utilizando otro vehículo de manifestación, interactuando desde un punto de vista mucho más amplio para entender la realidad, yo diría la realidad con mayúsculas, no solo la realidad física, sino la realidad multidimensional.
0: Entiendo, Gerardo. Entiendo que también hay fases, ¿no?, para llegar a realizar un buen viaje astral.
1: Sí, claro, como todo proceso necesita entrenamiento, necesita madurar, ¿sí? Si uno empieza a hacer, por ejemplo, hacer una analogía, una actividad física, vamos a correr 100 metros lisos, por ejemplo, ¿no? Entonces vamos a empezar y vamos a hacer el primer día tal vez 15 segundos. En la medida que vamos entrenando conseguimos hacer mejores tiempos. Entonces, con la experiencia fuera del cuerpo, aunque no es exactamente igual, también que vamos de la medida que comprendemos mejor, estudiamos mejor el fenómeno, intentamos poner en la práctica y vamos teniendo algunos resultados, con esas experiencias vamos adquiriendo mayor soltura, mayor control de ese otro cuerpo, mayor control de nosotros mismos, entonces es un proceso siempre gradual.
0: Gerardo, ¿existe algún tipo de, no sé, de factor que determine que uno se encuentra fuera de su cuerpo y que está experimentando un viaje astral?
1: Sí, el factor más relevante es ese que hablábamos antes de la lucidez. Mientras no estemos muy lúcidos dentro de la experiencia fuera del cuerpo, nosotros vamos a tener dudas, incluso confusión de si es un viaje astral o a veces, por ejemplo, nosotros tenemos catalogados, si nosotros tenemos una lucidez aproximada sobre un 20% en la experiencia fuera del cuerpo, eso se correlaciona mucho con un sueño lúcido. Los sueños lúcidos, que a veces las personas sabes que están soñando, que a veces decides hacer algo, pero no hay mucha más constancia de lo que haces.
0: Entonces, incluso repetir el sueño. Yo quiero soñar sobre algo y sueño sobre lo que yo me planifico, ¿no?
1: Exacto. Entonces muchas veces a veces la persona está fuera del cuerpo, está teniendo su experiencia fuera del cuerpo, pero solo con ese 20% de lucidez. Entonces no consigue ir más allá. A veces los condicionamientos de la vida física, de nuestro día a día, de nuestra forma de pensar, influencian bastante. Sí, porque la dimensión extrafísica tiene algunos, vamos a decir, funciona un poquitín diferente, mucho más flexible, por decirlo de alguna manera. Entonces, toda nuestra manera de pensar, de actuar, toda nuestra vida física nos lleva a hacernos condicionamientos muy grandes. Entonces, esto es un impedimento para adquirir más lucidez. Entonces, algo que ayuda a romper la lucidez o mejorar la lucidez es cómo estudiar cómo es nuestra manera de pensar, cómo repensar las cosas que parece que son obvias o las informaciones que son obvias. Vamos a desconstruirlas y construirlas de nuevo de una manera más amplia, más abierta, porque esto ayuda mucho, ¿no? Entonces, la idea es mejorar nuestra lucidez. Y solo para...
0: Gerardo,
1: solo para
0: sí, dime, Pedro. Hablamos de esos sueños lúcidos, pero muchas veces soñamos, muchas veces todas las noches, eso lo tenemos claro, ¿no? Pero en un sueño que no sea lúcido, en un sueño que no sea programado, que no hemos planificado soñar y lo que queremos soñar, en ese estado... ya no de duermevela, sino de sueño profundo, uno puede también desdoblarse, uno puede hacer un viaje astral en medio de un sueño que luego, que sí, que se le antoja, que quiere recordar algo, pero que a lo mejor solamente sirve para un conocimiento más interior.
1: Sí, mira, en realidad todo cuando observamos el fenómeno del viaje astral o la experiencia extracorpórea, observamos que todas las personas salimos fuera del cuerpo durante el proceso de la noche del dormir. Entonces ahí observamos primero que ese es un fenómeno natural, es decir, es un fenómeno, la experiencia fuera del cuerpo, que no tiene que ver nada con creencias, religiones, misticismo, esoterismo, no tiene que ver nada, es un fenómeno completamente natural. Sí. Entonces, ¿qué sucede? A veces, en la fase de ensoñación, a partir de soñar, podemos salir fuera del cuerpo. O al revés, a veces salimos fuera del cuerpo en una experiencia lúcida y al entrar en el cuerpo físico empezamos a soñar sobre esa experiencia fuera del cuerpo. Entonces, las características del sueño tienen esas, vamos a decir, esos aspectos oníricos, que esto es un poco exagerado, más simbólico. Entonces, la persona, al tener ese tipo de recuerdo, es más difícil identificar si tuvo una experiencia fuera del cuerpo. ¿Por qué es más difícil identificar? Porque el sueño, lo que es la parte onírica, actúa o funciona mucho el cerebro físico, con todas las imágenes, informaciones, aspectos subjetivos que tiene la persona, ¿bien? Y la experiencia fuera del cuerpo se da con ese otro cuerpo. Entonces, ¿qué sucede? Las informaciones, es decir, el registro de la experiencia, no va al cerebro físico, va al paracerebro o al cerebro del psicosoma, al cuerpo astral. Entonces la dificultad está en cómo transfiero la información de ese cuerpo astral, de ese paracerebro, para el cerebro físico. Entonces las experiencias fuera del cuerpo, por ese motivo, normalmente son más complejas o un poco más difíciles de recordar que un sueño común.
0: Creo recordar, Gerardo, que en otras ocasiones que hemos hablado sobre estos viajes astrales, que una persona podía llegar a encontrarse con un amigo que también estaba fuera del cuerpo y poder recordar juntos el mismo evento. O sea, dos personas que planifican encontrarse en ese viaje astral, lo pueden hacer, lo pueden llegar a conseguir. Entiendo yo que, aparte de querer, necesitas pues una operatividad, una forma, ¿no? Llegar a un acuerdo en algo en concreto o marcar unas directrices.
1: Sí, evidentemente que se puede, pero puedes hacerlo, intentarlo, hacerlo conscientemente o a veces de manera natural ya sucede. Por ejemplo, a veces personas o igual nuestros oyentes a veces recuerdan como sueño. No significa que sea sueño. A veces es proyección, solo que quizás por falta de información o por no, o porque no había mucha lucidez, lo recuerda como un sueño. Pero recuerda que se encuentran con aquel amigo que estaban haciendo una situación específica. Y a la mañana siguiente hablan con el amigo, resulta que el amigo dice, mira, he soñado contigo y estaba soñando lo mismo. Entonces, ¿qué observamos? Ese tipo de situaciones. Vemos que el sueño, el cerebro físico, no tiene la potencialidad para repetir o para replicar ese mismo de información. Entonces, es un ejemplo muy concreto que especifica que normalmente eso ha sido una experiencia fuera del cuerpo. Solamente que no había mucha lucidez y las personas no lo recuerdan como experiencia fuera del cuerpo. Ahora, tú estás comentando un aspecto muy interesante. Podemos, por ejemplo, Pedro, tú y yo, decir, sí, mira, mañana vamos a intentar, o vamos a programarnos, intentar salir fuera del cuerpo, encontrarnos aquí en este despacho de la radio sobre las 5 de la mañana.
0: Sí.
1: Entonces nos programamos con esa intención, nos vamos a acostar, nos relajamos y mentalmente vamos a hacer una autosugestión tranquilamente, positiva, pensando el uno en el otro y en querer estar aquí. No es que en un principio, la primera vez, no va a dar resultado, pero si nosotros insistimos, vamos trabajando, repitiendo este tipo de procedimiento, es muy probable que en un X de tiempo nos podamos encontrar aquí.
0: Caramba, qué interesante para las parejas que cada uno vive en latitudes diferentes o a distancias correctas, ¿no? Como para estar en contacto. Sabemos que ahora tenemos todos los medios tecnológicos, pero a lo mejor tenemos también una posibilidad, un medio interno endógeno que nos ayuda a pues eso, a entablar una cierta relación, ¿no? Incluso un afecto, ¿no? Una empatía, un abrazo. Caramba, qué bonito sería eso si supiéramos hacerlo de todas. En vuestra Academia Internacional de la Conciencia, esto lo enseñáis, se estudia, se aprende durante un cierto tiempo, incluso ayudáis a las personas a que puedan tener esa evolución. Gerardo, me vienen a la cabeza pensamientos de personas que incluso nos han escrito a nosotros diciendo, oiga, es que yo he tenido una sensación de que estaba en un operatorio, ¿no? Estoy me tienen puesto en una camilla en un quirófano, me van a operar, me empiezan a operar, me duermen y veo la operación desde arriba. Estoy viendo cómo me están trabajando. Incluso escucho lo que dicen los médicos los unos a los otros, los chistes que se comentan, lo que dicen, de lo que hablan. Eso es un viaje astral, eso es un sueño lúcido, eso es un desdoblamiento de ese alma que está a punto de partir pero que no sabe dónde ir. Exactamente eso, ¿qué sería?
1: Bien, en realidad eso es una experiencia extracorpórea. Solamente que ese estudio específico lo clasifican, por lo menos dentro de la ciencia convencional, como una experiencia cercana a la muerte. Sobre todo lo clasifican cuando esa persona incluso es dada clínicamente muerta y luego la persona viene relatando todo ese tipo de descripción que tú decías, ¿no? Y ahí la ciencia, los médicos, dicen, no encuentran todavía explicación y ahí están debatiendo qué es que está sucediendo. Entonces, en principio, esa experiencia cercana a la muerte, lo que sucede como primero es una salida fuera del cuerpo. De ahí que la persona está la conciencia está con ese psicosoma, cuerpo astral, observando y escuchando todo lo que las personas dicen. Y por eso es extremadamente interesante, porque trae una prueba, un relato que no hay cómo explicar de ninguna otra manera, por lo menos hasta ahora, ¿no? Entiendo. Entonces es realmente interesante. A partir de ahí, la persona, claro, puede pasar otras fases dentro de esa experiencia cercana a la muerte, ¿no? A veces va un poco más allá y pasa como a otros planos, a veces se encuentra a otros familiares o seres queridos, otro tipo de conciencias que no están en este momento con un cuerpo físico, ¿no? Entonces
0: uno
1: son esas otras fases.
0: ¿Uno puede contactar con guías espirituales mediante un viaje astral o no?
1: Sí, por supuesto que sí, ¿no? Entonces, la idea para entender aquí lo de guías, ¿sí? Es un poco entender qué tipo de conciencias están en esos planos astrales, en esos planos extrafísicos. Entonces, así, para hacer de una manera muy simple, tres tipos, ¿sí? Y para entender que esas conciencias son como nosotros, es decir, no son diferentes. Esas conciencias que hoy están en el plano astral, un día van a venir a tener un cuerpo físico. Nosotros, cuando pasemos por la muerte biológica, vamos a quedar como conciencias extrafísicas, como esos espíritus que estamos por ahí. Entonces, ¿qué sucede? Cuando las personas mueren, esas conciencias con el cuerpo mueren, pasan a ese plano astral. Entonces, algunas conciencias quedan sin lucidez de que han muerto. Entonces ellos todavía piensan que tienen un cuerpo físico, intentan interactuar, entonces son esos típicos que se llaman del bajo astral, que algunos actúan un poco más como vampiros, hacen un poco de intrusión, entonces no es algo constante, hacen de vez en cuando. Bien, eso sería un tipo. Otro tipo es lo que llamamos guías ciegos. ¿Sí? Esos guías ciegos, ¿qué son? Son personas, a veces un poco más que conocidos o familiares o amigos que ya pasaron por la muerte biológica y que están en ese plano extrafísico y que tienen buena intención, pero que aún no tienen mucho discernimiento, mucha lucidez del proceso evolutivo y del aspecto de la, y cómo funciona exactamente la dimensión extrafísica. Entonces, ¿qué sucede? Se quedan como intentando, ayudándonos a nosotros, pero al mismo tiempo restringen muchos aspectos nuestros. Entonces, por ejemplo, la característica principal del guía ciego, yo suelo decir, es como una madre o un padre sobreprotector. ¿Sabes aquella madre o padre que tiene al hijo que no le deja salir a la calle o que casi no le deja ni andar en bici para que no se caiga? Entonces esas guías ciegos actúan más o menos de esa manera con nosotros. Entonces, ¿qué sucede? En un principio parece que nos quieren ayudar o tienen buena intención, pero a veces hasta bloquean algunas cosas de nuestro proceso evolutivo. Por ejemplo, entonces imaginamos, nosotros estamos queriendo decidir algo, entonces me siento en la silla A o en la silla B. Entonces el guía ciego va a venir y te dice, mira, Pedro, siéntate en la silla A. ¿Sí? ¿Y qué sucede? Para la mayoría de las personas, ese tipo de respuesta es la que más les gusta, porque les dice lo que tienen que hacer.
2: Sí, son pero, cómodas, ¿eh?
1: Claro, pero exactamente, son cómodas. La cuestión que ese tipo de respuesta que hace, que la persona no asume la responsabilidad de sus decisiones.
2: No hay decisiones, correcto.
1: Exacto. Entonces, ¿qué sucede? Ahí vienen los guías técnicos o amparadores, que nosotros llamamos. Que estos guías técnicos amparadores, por ejemplo, tienen algunas características muy interesantes, ¿sí? Entonces, ellos buscan siempre la conciliación. Son anticonflictivos. Respetan el libre albedrío. Tienen una postura que nosotros llamamos de universalismo. Es decir, universalista en ese sentido de estos amparadores técnicos. Es que ellos están por encima de creencias religiosas. Es decir, van a estar con las personas en función de la buena intencionalidad, de la acción positiva, vamos a decir, más altruista que las personas hacen para los demás, indiferentemente de creer, está por encima de todo esto. Entonces es una cuestión muy interesante de observar cómo estos amparadores técnicos, estos guías técnicos trabajan, porque son, vamos a decir, modelos evolutivos para nosotros. En la medida que comprendemos qué características, cómo ellos deciden, cuáles son los criterios, cómo ellos deciden, nos darían pistas para nosotros trabajar en esa línea de un desarrollo espiritual, de un desarrollo conciencial más profundo, más serio.
2: Entiendo, Gerardo. Estamos hablando de viajes astrales, pero entiendo yo que estamos limitándolos un poco al presente, ¿no? Está claro que con un viaje astral no podemos ir al futuro. Con un viaje astral tenemos que vivir el día a día, ¿no? El momento,
1: sí,
2: la vida.
1: El viaje astral en sí mismo es un fenómeno simulcognitivo, ¿sí? Es como nosotros estamos hablando aquí, es el presente. Ahora, claro, en un viaje astral tú puedes captar informaciones del pasado. Entonces estaremos hablando...
2: Pero del futuro no.
1: Y del futuro hasta es posible captar alguna información que tenga que ver con el futuro, porque es un fenómeno de precognición.
2: ¿A través de un viaje astral uno puede tener una relación con esos archivos akáshicos?
1: Sí, la idea de los archivos akáshicos también es un poco, como te diría, a ver cómo lo explico aquí para las personas. Es un poco aún dentro del romanticismo esa idea, ¿sí? Entonces, a veces... Todavía no hay consenso si existen o no existen tales registros akáshicos, o sea, si hay un tipo de como de biblioteca de la información. Sí, lo que observamos es más que toda esa información a veces está en la memoria de la persona, pero la memoria de la conciencia, la memoria conciencial, no la memoria física. Entonces, cuando las personas a veces acceden a vidas pasadas, ellos parece que tienen la noción romántica o idealista que acceden al registro akáshico, pero en realidad están accediendo a su propia memoria. Porque lo que observamos es que la conciencia de alguna manera registra toda su historia de vidas, vida física, no vida física. Yo tengo un registro continuo. Y hay algunos, por ejemplo, en las experiencias cercanas a la muerte, en algunas personas cerca de la muerte física, ellos relatan a veces un tipo de fenómeno concreto. Ellos empiezan a tener una visión de su vida actual o de su vida pasada de una manera continua, como si fuera una película muy poco espacio de tiempo. Entonces ese fenómeno muestra muy bien que la memoria de las vidas se registra, está con la propia persona, en la propia conciencia. Y claro, ¿cómo es y cómo funciona su memoria? Infelizmente aún no sabemos, ¿no?
2: Claro. Bueno, hay tantas dudas y tanta controversia al respecto, porque algo que no se pueda demostrar todavía con la ciencia actual, ¿no? Pues es difícil a veces de entender, a no ser que, pues eso, tengamos esa fe, ¿no? En todo lo que no vemos, ¿no? Claro, no vemos a Dios y creemos en Dios. No vemos el amor y lo notamos, ¿verdad? Hay cosas que tampoco hay que ser como Santo Tomás, ¿no? Si no veo, no lo creo, ¿no? Hay cosas que estén ahí y algo tendrá el agua cuando la bendicen, Gerardo, ¿no?
1: Sí, claro, es decir, la idea es que a veces podemos ver o no podemos hacer una comprobación exhaustiva, fehaciente, como claro. El paradigma de la ciencia convencional, pero a veces nosotros claro. Tenemos nuestras experiencias personales subjetivas que son totalmente válidas. Y son, claro, y son unos referentes íntimos personales válidos, muy válidos.
2: Claro, en cualquier caso, es una situación muy particular, es muy subjetiva. La experiencia que cada uno tenga, pues es suya, no es algo que se pueda que pueda compartir con alguien, a no ser que sea pues alguien que quiera explicar cuál ha sido el viaje astral. Pero el planificar, el estudiar, como venís haciéndolo vosotros, el poder aprender este tipo de forma de poder conocernos un poquito más, ¿de qué nos va a servir? Por ejemplo, ¿para qué sirve exactamente un viaje astral? ¿Qué es lo que me va a aportar a mí en mi crecimiento personal, en mi evolución, en mi día a día, en mi trabajo? ¿En qué me va a servir conocerlo y por qué tengo que aprender o hacer un viaje astral, Gerardo?
1: Interesante pregunta, sí, porque a veces parece que el viaje astral parece que sea una meta o algo para conseguir. Sí. Y para nosotros, desde nuestro punto de vista, es el principio, el inicio del principio. ¿Sí? ¿Por qué?
2: Del
1: principio del camino evolutivo consciente, lúcido. No solamente el inicio, pero lo que quiero decir con esto es que no es una meta en sí misma. Es solo una herramienta para la evolución de la conciencia. Entonces, una de las primeras utilidades interesantísimas es traer la autocomprobación de que somos más que un cuerpo físico. Porque a veces, como tú estás diciendo, podemos fe, podemos entender, podemos aceptar, tenemos intuición de que somos más que un cuerpo físico, pero salir fuera del cuerpo físico con lucidez, ver tu cuerpo físico ahí, experimentar otras dimensiones con otras conciencias, queda totalmente claro, transparente para uno mismo que esto es una realidad.
2: Entonces, ¿hacer viajes astrales te da más fe de que existe algo más allá después de la muerte, Gerardo?
1: No, ahí más fe no, te da más, vamos a decir, confianza, porque lo que experimentas es con tal realidad, es decir, salir sí. fuera del cuerpo con lucidez, es como estar sí. aquí hablando contigo y con nuestros oyentes ahora. No tenemos sí. duda que estamos a esta hora, en esta hora del día, en esta ciudad, sí, sí. esto está clarísimo. Entonces salir fuera del cuerpo con este nivel de lucidez, no queda duda en absoluta para nada. Es decir, si tú, entrevistas o ves a personas que han tenido experiencia fuera del cuerpo, lúcida, muy lúcida, ellos no van a dudar en absoluto si es una realidad o no, existe.
2: ¿Tú eres, por ejemplo, más creyente desde que haces viajes astrales?
1: No, más creyente, no. Yo soy más autoconfiante y sé que existe. No puedo probarlo fehacientemente, pero sé que existe. Para mí es una realidad, pero o sea, tal palpable como que el micrófono que tengo delante.
2: Para ti, la vida más allá de la vida existe, más allá de la muerte existe.
1: Por supuesto, sí. Y no es ninguna fe creencia. Para mí es una realidad constatable. Clarísimamente, y por eso la experiencia fuera del cuerpo trae esta constatación para la persona individualmente. Por eso nosotros hablamos qué hacemos. Por eso es importante el fenómeno, o enfatizamos tanto este fenómeno, porque elimina creencias, elimina muchas teorías. Pasar por la experiencia de manera práctica es incontestable. Luego la persona puede admitir, puede relatar, puede contar o no. Sabemos que en la sociedad es muy difícil aún hablar sobre estos temas de manera más abierta. Pero íntimamente, no tienes ninguna duda.
2: Muy bien, pues Gerardo Teus, director de la Academia Internacional de la Conciencia en Barcelona, te agradezco profundamente una vez más el que estés en Luces en la Oscuridad, en el que nos vengas acompañando desde hace tantos años, que os vaya también, Academia Internacional que tenéis, y mil gracias por estar aquí. Cuenta con nosotros para cuando tú desees y vuelve cuando quieras.
1: Muchísimas gracias, Pedro, nuevamente por la oportunidad de estar aquí. Esperamos haber podido ayudar un poco a los oyentes, a aclarar un poco más sobre este tema, sobre lo que es tan, tan interesante y tan, tan importante dentro de la evolución de la conciencia.
2: Gerardo Teus, director de la Academia Internacional de la Conciencia en Barcelona. Gerardo, un abrazo, un millón de gracias y hasta siempre.
1: Otro abrazo para ti y para todos los oyentes. Hasta pronto.
2: Buenas noches.

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0: Nicolás Copérnico ha pasado a la historia como el fundador de la astronomía moderna, proporcionando en el siglo XVI las bases que permitieron a Newton culminar la revolución astronómica al pasar de un cosmos geocéntrico a un universo heliocéntrico y cambiando de forma irreversible la visión del cosmos que había prevalecido hasta entonces. En este sentido, lo que se conoce como revolución copernicana es su formulación de la teoría heliocéntrica, según la cual la Tierra y los otros planetas giran alrededor del Sol. No obstante, su teoría chocó con los planteamientos de la propia Iglesia hasta el punto que la misma Inquisición censuró sus teorías en el siglo XVII. Precisamente esta semana se ha celebrado el 540 aniversario del nacimiento del reconocido astrónomo polaco y que influyó de manera decisiva en los trabajos posteriores de hombres como Galileo o Kepler. Pero, ¿cómo surgió el interés de Copérnico por la astronomía? ¿En qué consistió su modelo heliocéntrico del sistema solar? ¿Por qué su teoría chocó con las creencias de la Iglesia de entonces? ¿Qué tipo de proceso llevó a cabo la Inquisición para censurar sus obras? Y por otro lado, ¿qué paralelismos podemos encontrar entre las enigmáticas profecías de San Malaquías y la situación de la Iglesia actual? Para responder a estas y otras cuestiones tenemos con nosotros a Carlos Mesa, periodista especializado en nuevas tecnologías, escritor e investigador. Carlos Mesa, muy buenas noches.
1: Hola, buenas noches.
0: Bienvenido, Carlos, bienvenido.
1: Pues una vez más, gracias.
0: Un placer tenerte con nosotros, un placer y un honor tener a una persona tan distinguida en tu trabajo como es el nombre y apellidos que te preceden, Carlos.
1: Bueno, el de Nicolás Copérnico te tienes que referir.
0: Gracias por estar en Luces en la Oscuridad, Carlos. Preguntas que esta noche te voy a hacer, y muchas. ¿Cómo lo ves?
1: Bueno, ya sabes que a mí soy un apasionado de la historia y lo poquito que pueda saber lo compartiremos con los oyentes.
0: Pues vamos a compartir la primera pregunta, como el 1, 2, 3, responda otra vez, ¿verdad? ¿Tú te acuerdas de aquel fabuloso programa?
1: Me acuerdo de Kiko Ledgar, ¿te acuerdas?
0: Sí, que llevaba un calcetín diferente y un montón de relojes, cada uno en una mano diferente,
1: ¿no? Y se inclinaba y nunca sabías cómo hacía para sostenerse en esa inclinación tan rara que hacían todas las semanas. Era bueno, ¿eh?
0: Era muy bueno.
1: Eran muy buenos aquellos programas.
0: Mejor es el tema que esta noche vamos a traer al programa y mejor es, desde el punto de vista periodístico, nuestro invitado de esta noche. Y digo mejor simplemente porque está vivo y lo tenemos delante, ¿no? ¿Qué le vamos a hacer? También marcharemos algún día, ¿no, Carlos? Nosotros y...
1: Es lo que comentábamos en el micrófono cerrado hace un rato. Algún día nos tocará, ¿no? Estamos en el Ecuador. Lo importante es que estamos aquí, Pedro, y que podemos compartir un ratito con la gente que nos quiera escuchar.
0: Bueno, pues Carlos, para empezar a realizar una aproximación al personaje de Nicolás Copérnico, del cual se ha celebrado su 540 aniversario, hay que apuntar que nació en Polonia el 19 de febrero de 1473, en el seno de una rica familia de comerciantes. Pero la pregunta sería, ¿quién le influyó de su familia, por ejemplo, o de su seno de amistades, etcétera, para que ingresara en la Universidad de Cracovia con 18 años?
1: Se quedó huérfano a los 10 años y a partir de ahí un tío suyo se hizo cargo tanto de él como de su hermano. El tío se llamó Lukas Batzenrode e inicialmente ingresó en Cracovia, en la Universidad de Cracovia, y finalmente pues pasó a la Universidad de Polonia, donde acabó allá pues el resto de sus estudios.
0: En este sentido habría que decir o que apuntar, por ejemplo, que la formación académica de Copérnico fue muy variada.
1: Derecho, medicina... griego, filosofía, astronomía, la astronomía de aquel entonces, porque la astronomía estaba muy ligada a la astrología. De hecho, lo que ellos llamaban astronomía realmente era poco más o menos que deducir a partir de la fecha de nacimiento de alguien pues todo ese mapa astral de su origen, ¿no? Como tal.
0: ¿Y cuándo surgió el interés por la astronomía entonces? ¿Qué edad tenía?
1: Pues debía ser muy jovencito. Se sabe que Copérnico, en cierta ocasión, ya visitando Italia, un día acabó observando, parece ser que fue hacia el año del jubileo, hacia el 1500, Se acabó observando un eclipse lunar. Aquello le sobrecogió y a partir de ahí pues mostró un cierto interés a todo el tema de la astronomía. Y bueno, y en un momento determinado de su vida, cuando tuvo que regresar para acabar sus estudios, es cuando más se interesó por el tema astronómico. Y es a partir de ahí donde adquiere un tratado de Euclides, y se comienza a interesar más a fondo por el tema de la astronomía.
0: En 1500 fue a Roma, donde se doctoró en astronomía, y en 1501 volvió a su patria y fue nombrado canónigo en la Catedral de Bolonia de Frauenburg. Pese a su cargo, en poco tiempo volvió a Italia, esta vez a Padua para estudiar Derecho y Medicina, y luego en Ferrara, donde obtuvo el grado de doctor en Derecho Canónico. Desde luego era un ilustre, era un, como se dice en Cataluña, un set ciencias, ¿no? Alguien que desde luego sabe mucho de muchas cosas, ¿no? Durante más de 20 años y compaginándolo con otras muchas actividades, Copérnico observó el cielo y anotó pacientemente las posiciones del Sol, los días y las horas de los eclipses, las ocultaciones y conjunciones, y comprobó de forma minuciosa cada dato que iba recopilando. Solo utilizó tres instrumentos, el cuadrante, el astrolabio y el instrumento paraláctico. Pero hablemos de ese modelo heliocéntrico, Carlos. Exactamente, ¿en qué consistió el modelo heliocéntrico del sistema solar que desarrolló Nicolás Copérnico?
1: Bueno, él escribió hacia el 1914 un pequeño librito que distribuyó entre sus amigos. Es el que da origen a ese libro mayor que tiempo más tarde aparecerá y que después, si quieres, hablamos, ¿no? Uh-huh. El pequeño librito se llamaba, era un breviario que se llamaba El Pequeño Comentario. Y tiene 7 axiomas que, si quieres, mencionamos para que la gente pueda conocer de dónde partió toda esta teoría heliocéntrica, ¿no? El primer axioma dice que no hay ningún centro en el universo. El segundo dice que el centro de la Tierra no es el centro del universo. El tercero dice que el centro del universo está cerca del Sol. Él creía que no éramos el centro propiamente dicho del universo, pero que sí estábamos cerca del mismo. Curioso, ¿eh? El cuarto axioma nos habla de la distancia desde la Tierra al Sol es imperceptible comparado con la distancia a las estrellas. El quinto nos menciona que la rotación de la Tierra explica la aparente rotación diaria de las estrellas. El sexto nos dice que el aparente ciclo anual del movimiento del Sol está causado por la Tierra girando a su alrededor. Y el séptimo es el cual menciona como el movimiento retrógrado aparente de los planetas está causado por el movimiento de la Tierra desde la que lo observamos. Por lo tanto, en todo momento está mencionando que no era precisamente el Sol, el astro solar, el que giraba en torno a nuestro, sino que era más bien la Tierra la que lo hacía, ¿no?
0: Quiero entender entonces, Carlos, que este nuevo sistema astronómico chocó con el tradicional o con la tradicional teoría geocéntrica o sistema ptolemaico establecida desde hacía siglos en la sociedad del siglo XVI y que aseguraba que la Tierra era el centro del universo y que los astros, incluido el Sol, giraban en torno a ella.
1: Chocaba totalmente, y chocaba totalmente por algo que aparece en la Biblia, ¿no? Digamos que se tomaban un pasaje, los canónigos y estudiosos bíblicos se tomaban un pasaje muy, muy, demasiado, no iba a decir, demasiado cierto, demasiado vehemente, ¿no? Es el pasaje del capítulo 10 de Josué, en concreto el versículo 12, que dice: entonces Josué habló a Jehová, el día en que Jehová entregó al amorreo delante de los hijos de Israel, y dijo en presencia de los israelitas: Sol, detente en Gabaón, y tú, luna, en el valle de Ajalón. Por lo tanto, ellos creían que si el sol se podía detener, o si este pasaje bíblico habla de que el sol se detiene, pues es porque el sol está girando alrededor nuestro. Entonces, ¿cómo se puede eso a venir con esa nueva teoría de la que hablaba Copérnico, ¿no? Pero cuidado, Copérnico, todo hay que decirlo, no es Galileo. Nos da unos círculos alrededor del Sol que son exactamente iguales los unos de los otros. No nos hablan de precesión de los equinoccios ni nos hablan de órbitas.
0: Porque, Carlos, ¿qué tipo de ruptura representó para la ideología religiosa de aquel momento, la medieval, la aparición de dicho modelo tuvo consecuencias, entiendo, y también hacia su persona.
1: Tuvo consecuencias y consecuencias que, bueno, a él digamos que tampoco le afectaron demasiado porque fue bastante listo. Se esperó a que el libro de las revoluciones de las esferas celestes apareciera prácticamente a título póstumo, es decir, cuando este hombre ya estaba, estaba a punto de fallecer. La teoría suya es una teoría revolucionaria y que digamos que al que más le pudo afectar posteriormente es a Galileo Galilei. Galileo Galilei retomó las teorías copernicanas, que eran consideradas una herejía por aquel entonces, y a partir de ahí pues las expandió, y es cuando pues nos habló de las elípticas de los planetas y tantas otras cosas más. Como bien sabemos, fue hacia el año 1992 cuando Juan Pablo II finalmente dice que, bueno, que quizás se equivocaron.
0: Se extralimitaron
1: un poco, ¿no?, con Galileo, y que la teoría copernicana era real, era cierta, y que tenían que haber pedido disculpas antes, ¿no?
0: ¿Cómo murió Galileo? ¿En la hoguera?
1: No, Galileo murió encerrado en casa.
0: ¿En casa?
1: Sí, sí. A Galileo era un buen cristiano. Era un buen cristiano. Además, una de sus hijas fue monja. Y pasó algo muy, muy raro, porque además esa hija, ahora no recuerdo su nombre, María Celeste. María Celeste era el nombre de esta hija. Él la dio a la iglesia porque era una hija ilegítima y no la podía mantener bajo ningún aspecto. Galileo fue arrestado en casa y la hija llegó a un acuerdo con el papado para que fuera ella la que no saliera del convento de clausura en el que estaba metida, pero que no saliera del edificio jamás, adoptando pues la penitencia del padre. La pobrecita a los 4 meses falleció y el padre tuvo que asumir la penitencia que le había sido otorgada, es decir, tuvo que cumplir la condena, ¿no?
0: Expiar la condena.
1: Sí.
0: Copérnico, no obstante, falleció el 24 de mayo de 1543 y fue enterrado en la catedral de Fromborg en Polonia. El libro póstumo de Nicolás Copérnico, publicado en 1543 y titulado Sobre las revoluciones de las esferas celestes y que recogió la teoría heliocentrista, supone una pieza clave en lo que se conoció como la revolución científica en la época del Renacimiento y está considerada una de las teorías más importantes del pensamiento científico occidental. En este sentido, es cierto entonces que una vez fallecido Copérnico, 73 años después de su muerte, una comisión de teólogos consultores de la Inquisición censuró la teoría heliocéntrica en el año 1616...
1: Sí, es cierto. Hay una comisión de teólogos del Tribunal de la Santa Inquisición que en 1616 censura totalmente esta teoría, ¿no?
0: ¿Qué tipo de proceso llevó a cabo la Iglesia, por ejemplo, Carlos, para desacreditar la teoría de Copérnico?
1: Lo que acabamos de mencionar hace un momento. Hay un pasaje bíblico de Josué pues que nos da a entender que el sol giraba, o da a entender como que el sol girara alrededor nuestro, ¿no? Al menos eso lo interpretaban ellos así. Date cuenta también de que desde el punto de vista más modernista, New Age, si alguien ve un astro solar y le dice que se detenga, podríamos estar hablando de otra cosa totalmente distinta. Está prohibido, o fue prohibido, por la Congregación del Santo Oficio el libro de Copérnico. Y el libro de Copérnico está incluido dentro de la lista de los libros prohibidos por el Santo Oficio. Tienen un índice de libros prohibidos y la verdad es que lo tuvimos bastante tiempo introducido dentro de esta lista, ¿no? Hay una cosa muy curiosa que me encanta de esta lista, que esta lista todavía sigue vigente. La lista actual es del 14 de junio de 1966 de la Congregación del Santo Oficio. Y hay unas normas, que en concreto son las normas de derecho canónico de la norma 831 y 832, que dicen lo siguiente. Si quieres te las leo porque estas son graciosas, ¿no? Que todavía pervivan en la actualidad en el siglo XXI, ¿no? Dice la norma 831. Sin causa justa y razonable, no escriban nada los fieles en periódicos, folletos o revistas que de modo manifiesto suelen atacar a la religión católica o las buenas costumbres, según ellos dictaminan. Los clérigos y los miembros de instituciones religiosas solo pueden hacerlo con licencia del ordinario del lugar, ¿no? Los miembros de instituciones religiosas necesitan una licencia de su superior mayor, conforme a la norma de las constituciones, para publicar escritos que se refieran a cualquier cuestión de índole religiosa o de costumbres que puedan afectar a la Iglesia Católica. Todavía hoy en día es vigente este derecho canónico, porque el Tribunal de la Santa Inquisición sigue existiendo. Hoy en día, sencillamente, se le llama doctrina para la congregación de la fe, pero es lo que quedó de aquel Tribunal de la Santa Inquisición con otro nombre que tenemos en la actualidad.
0: De lo que pidió perdón Juan Pablo II en su momento, y en cierta manera también lo volvió a pedir Benedicto XVI.
1: Benedicto XVI nunca se arrepintió.
0: No, a diferencia de Juan Pablo II.
1: Juan Pablo II es un personaje singular que todo el mundo cree que es el buenecito de la película, pero acabe de recordar que la historia es la que marca los hechos. Juan Pablo II fue el que amparó todos los casos de pederastia de la Iglesia Católica. Ha sido Benedicto XVI el que cada mes ha estado despidiendo a dos o tres obispos de cada país implicado en estos casos contra menores.
0: Más que amparar, ocultó.
1: Ocultó y no hizo nada, porque inclusive el arzobispo de Guatemala fue a verle personalmente y hizo cola durante una de esas visitas públicas al Papa para hablarle precisamente de eso. Y el Papa lo despidió con una frase que dijo: la Iglesia no está para estas cosas. Y ha sido Benedicto XVI, el inquisidor, como digo, quien se ha tenido que ocupar de estos asuntos. Lo que pasa es que Benedicto XVI, en el año 2010, le hicieron una entrevista en Italia, una entrevista que se puede ver en YouTube, está a disposición de todo el público, y metió un patinazo, porque le preguntaron qué opinaba sobre la Santa Inquisición. Y él, dado que fue el prefecto de la Congregación para la Doctrina de la Fe desde el 1985 hasta el 2005, respondió de forma unánime, y eso se puede ver porque sale de su boca: la Inquisición fue un gran progreso. Y cuando le preguntaron sobre los cátaros, pues dijo que poco más o menos que se merecían todo lo que les había ocurrido.
0: ¿Eran los herejes del momento?
1: Claro, era una herejía para él, y para él pues todos esos miles de crímenes que se cometieron en nombre de la Santa Iglesia Católica, pues de alguna manera para él estaban bien. Cabe recordar que fue, mira que hablamos de cátaros, aquella frase mítica de Arnata Mauri, que tú algunas veces has entrevistado por aquí a alguien experto en cátaros, que soltó aquello de: matadlos a todos, Dios sabrá reconocer a los suyos en el cielo. Por lo tanto, todo aquello estuvo amparado por un papa, Inocencio III, uh-huh, el que llevó a cabo todos esos crímenes. Y Benedicto XVI, poco más o menos, dijo que la Inquisición fue un gran progreso y que la herejía del catarismo pues tenía que ser erradicada de alguna forma.
0: Volvamos al tema que hoy está sobre la mesa, Nicolás Copérnico, para darle paso enseguida a las profecías de San Malaquías, recordando que la obra de Copérnico sirvió de base para que más tarde Galileo, antes comentaba Carlos Mesa el tema, y Brahe, por ejemplo, o Kepler, pusieran los cimientos de la astronomía moderna. La importancia de la obra de Copérnico es ser una obra revolucionaria, precursora de grandes cambios científicos. Y a partir de Copérnico se desencadena la idea de que el hombre está gobernado por su razón, que será la facultad del ser humano que hace que tome parte en el ordenamiento del universo. Hablemos de profecías, hablemos de papas. ¿Qué te parece si entramos con aquellas profecías?

0: Porque claro, está claro que tras la renuncia del Papa Benedicto XVI, pues algún cardenal tendrá que subir al púlpito, al sillón de San Pedro, ¿no?
1: Yo digo como gracia que Benedicto XVI no ha renunciado, sino que ha sido destituido por Dios.
0: El vicario de la Iglesia, el vicario de la Iglesia Benedicto XVI, que nos deja, yo no sé si tras los escándalos que se han manifestado sobre el Vaticano, desde el mayordomo, desde cómo va la banca vaticana,
1: El
0: desde la pederastia
1: escándalo.
0: en Australia, más de 1.000 casos, quiere decir que a lo mejor esas cosas ya una persona con esta edad, porque Benedicto XVI que lleva ya 8 años, ¿no? Y que tiene 84 años tendrá, ¿no? Más o menos, ¿no? 8 años al frente como vicario de la Iglesia, ¿no?
1: Bueno, de hecho es que todo va por ahí. Ahí en los medios de comunicación tú sabes cómo funcionan estas cosas, porque tanto tú como yo somos periodistas. Solo que aquí al menos tenemos la libertad de, a micrófono abierto, poder decir realmente lo que nos place, ¿no? En algunos otros medios de comunicación en eso no sucede, pues porque están amparados por algún organismo o algún partido político, sea de izquierda o derecha, y hay cosas que no se pueden decir. Aquí tenemos la suerte de poder hablar de aquello que realmente queremos. Pues bien, Benedicto XVI tiene una orden internacional de un organismo que se encuentra en Canadá para arrestarle por crímenes contra la humanidad, para arrestarle y además embargar los bienes de la Iglesia Católica. El organismo es un organismo que se encuentra en Canadá, que extendió su orden, que querían llevarla a cabo o ejecutarla este febrero. Parece ser que querían hacer que los Estados Unidos también se unieran a la orden de búsqueda y captura contra el Papa. Y Benedicto XVI ha dicho: mira, ¿sabes qué? Que se coma el marrón el siguiente. Yo renuncio y a partir de aquí el siguiente papa va a tener que afrontar la que le va a venir encima.
0: ¿Y qué organismo es ese?
1: Se llama ICCTSS. Aparece por internet. E incluso allí aparecen los documentos oficiales, como digo, que pues han presentado diversos países para que se pueda ejecutar esta orden.
0: Ponemos en cualquier buscador ICCTSS,
1: Exacto.
0: que estas siglas significarían.
1: Ostras, es que ahora no lo recuerdo. Es que como me lo has
0: Y es
1: mencionado, para esto ya no venía preparado.
0: un organismo que va,
1: Es un
0: que ha recopilado
1: organismo, ha
0: información.
1: recopilado información sobre todos los crímenes llevados a cabo por la Iglesia Católica en estos últimos tiempos, incluyendo evidentemente todos los casos de los que habíamos hablado de pederastia. Y a partir de ahí, pues nada, trabajando conjuntamente con Canadá, que es uno de los estados. Una de las naciones más avanzadas y libres que existen en estos momentos, pues simplemente dictaminaron una orden internacional contra el Papa y bueno,
0: Como
1: la
0: cabeza de
1: orden
0: la
1: como
0: iglesia.
1: cabeza o jefe de Estado, vamos. Lo que pasa es que como jefe de Estado, claro, ahí también hay un problema. Como jefe de Estado, no, en principio no se le debería arrestar. Salvo, claro está, que pise el país correspondiente que ha extendido esa orden, que a partir de ahí sí que pueden hacerlo. Eso quería decir, evidentemente, que el Papa se le iban a recortar los viajes, porque si muchos países se anexionan a esa orden de búsqueda y captura,
0: Carlos,
1: pues
0: ya está.
1: no hubiera podido
0: ¿Y
1: viajar
0: hasta qué
1: demasiado,
0: punto
1: ¿no?
0: es fidedigna esta noticia? ¿Hasta qué punto verdaderamente esta
1: Pues
0: institución, ICCTSS,
1: eso es
0: hay que
1: una
0: darle
1: cosa que
0: crédito?
1: tendremos que verlo con el paso del tiempo. No lo sé, la verdad es que no lo sé. Sé que eso está ahí, sé que la orden llegó a Italia y que en estos momentos el Estado italiano tiene esa orden también, y tienen problemas. Hay un tira y afloja ahí que ya veremos cómo se resuelve eso.
0: Pero esto
1: Lo iremos viendo con el paso del
0: no ha
1: tiempo.
0: llegado a la opinión pública,
1: Por
0: esto.
1: supuesto, a la opinión pública lo que llega es lo que quiere llegar. Es pues que este hombre se encuentra cansado y que a partir de ahí pues renuncia y que ya lo había hecho algún que otro papa en el pasado. Y nos ponen alguno, ¿no? Nos ponen el caso de Celestino V y alguno más. Realmente han habido no solamente un caso de renuncia papal, sino además el caso de Celestino V es muy curioso porque fue un papa bueno y cuando se encontró lo que había dentro de la iglesia, nada, no llegó ni al mes y dijo: mira, ahí os quedáis. Este hombre era eremita además. Y dijo: ahí os quedáis, yo salgo de aquí y fuera. Cuando quiso renunciar, el siguiente papa lo cogió y lo metió dentro de un castillo. Y a partir de ahí lo tuvo retenido hasta que murió, ¿no? Esta es la historia de los papas. Es que nada ha cambiado a lo largo de los siglos.
0: Las profecías de San Malaquías son dos textos que se publicaron en 1595 y en 1690 y durante siglos se atribuyeron al arzobispo católico San Malaquías de Armagh del siglo XII.

0: Carlos, ¿es cierto que supuestamente en dichas profecías se le asignó un lema correspondiente a cada papa de la Iglesia Católica hasta el que correspondería al último papa de la historia?
1: Hay 112 o 113 lemas, según se mire, ¿eh? Porque esto es discutible. Y corresponden a todos los papas y antipapas de la Iglesia Católica. Tenemos tanto, o sea, hay que sumar tanto los papas como aquellos o aquel momento de la historia donde teníamos papa en Roma y papa en Aviñón. Y a partir de ahí aparecieron
0: El
1: esos
0: antipapa.
1: antipapas, ¿no? Hay alguno que no está incluido dentro de la lista,
0: Me
1: ¿eh? Porque hay
0: imagino.
1: alguno de estos antipapas.
0: Seguro que el del Palmar de Troya no está.
1: No, este no está. El que no está es Inocencio III.
0: Ya me imagino.
1: Inocencio III no se encuentra, pero fue más que nada, no lo incluyeron dentro de la lista de todos estos porque en aquel momento se encontraba Alejandro III. Y había una discusión, o algunos por ahí nombraron a Inocencio III.
0: Habían dos papas en aquel momento.
1: Claro, hubieron dos papas en aquel momento de forma simultánea y solamente se nos ha quedado uno dentro del registro.
0: ¿Y cuál sería entonces el lema, por ejemplo, otorgado a Juan Pablo II o al actual Papa Benedicto XVI?
1: Al actual Papa Benedicto XVI es que le queda clavado, de Gloria Olivae, la gloria del olivo. ¿Y por qué le queda clavado? Porque como prefecto del Tribunal de la Santa Inquisición que es, o que fue, si alguien se mira por internet, esto es algo que digo yo, no que se encuentre fácilmente, no es algo que alguno haya interpretado por ahí por internet, pero bueno, como casi todos los lemas papales siempre aparecen en los escudos de los papas, la mayoría de ellos siempre hacen mención a algo de los escudos papales. Si alguien busca el símbolo del Tribunal de la Santa Inquisición por internet o la Wikipedia, se va a llevar una increíble sorpresa. El símbolo es un crucifijo y a la izquierda tiene una rama de olivo y a la derecha tiene una espada.
0: Una espada,
1: Lo que
0: sí.
1: igual significa la fe, entra o por las buenas o por las malas. La rama de olivo siempre es el símbolo de la paz universal. Por lo tanto, ¿quién es la gloria del olivo?
0: Está claro.
1: El Papa Benedicto XVI, inquisidor durante bastantes años, y lo sigue siendo, por cierto.
0: No ha renunciado.
1: No, para nada. Sigue perteneciendo a la Congregación para la Doctrina de la Fe. De hecho, su mano derecha, el actual Tarcisio Bertone,
0: Bertone.
1: fue otro de los incluidos dentro de otro de los grandes jefazos, por así decirlo, del Tribunal de la Santa Inquisición, lo que hoy en día se llama Doctrina para la Congregación de la Fe.
0: San Malaquías dice: durante la persecución final de la Santa Iglesia de Roma, reinará Pedro el Romano, quien alimentará a su rebaño entre muchas tribulaciones, tras lo cual la ciudad de las siete colinas será destruida y el temido juez juzgará al pueblo. El fin. Entiendo entonces que, según las profecías de San Malaquías, Carlos, el papa número 112 corresponde al conocido como Pedro el Romano, el último papa de la historia y de la Iglesia Católica. O sea que el cardenal que vaya a salir ahora, si se llama Pedro y además su lema es Pedro el Romano.
1: Sería casi el último. Curioso la historia porque sabes que uno de los mencionados como continuadores de la línea papal actual es Tarcisio Bertone. ¿Y sabes cómo se llama el de segundo nombre de pila? Tarcisio Pietro Bertone. Si es este, podría ser perfectamente Pedro Romano. Pero hay una cuestión, vamos a ver, ¿112 o 113? Porque verás, dice el último de los lemas para algunos, in persecutione extrema, y luego se ven tres letras, SRE, y al lado pone algo así como redebit. Ahí lo que está diciendo sencillamente es, en persecución extrema, Santa Roma Ecclesiae, la Iglesia Santa Romana, parece decir, porque también podríamos deducir que SRE podría ser el nombre del siguiente papa. Algunos lo han traducido como Santa Roma Ecclesiae, pero no significa que San Malaquías o quien fuera que escribió estas profecías, porque tampoco está del todo claro, puede ser un tal Guion que las da a conocer hacia el 1595, pues fuera el artífice de las mismas. Pero está diciendo, en persecución extrema, SRE reinará. En la persecución extrema, la Santa Iglesia Romana reinará. El problema está en que en ediciones posteriores a el Lignum Vitae, que es la obra en la que se alude, porque no aparecieron unas profecías de San Malaquías en el siglo XII. Esto fue porque hay un libro de este que acabamos de mencionar, de Guillaume Belga, que es el Lignum Vitae, que hace mención a estas profecías que, según él, habían sido publicadas tres siglos antes. Pues bien, en ediciones posteriores aparece In Persecution Extrema S.R.E. Redebit, punto. Perdón, sin punto. Pero en la primera de las versiones aparece con un punto. Y los lemas siempre terminan en punto y aparte. Eso quiere decir que In Persecution Extrema S.R.E. Redebit está dando a entender que es el lema 112. Porque así lo decía la primera de las versiones. Por lo tanto, no es el último, es el penúltimo.
0: O sea, faltarían dos.
1: Ajá. Luego ya tenemos Pedro el Romano, y aquí ya lo dice además en latín. En latín dice textualmente, Petrus Romanus, qui parcet aues in multis tribulationibus, quibus transactis ciutas tessecticolis diriutor, et iudex tremendus judicabit populum sum. Que traducido viene a decir algo así como, Pedro Romano, que regirá sus ovejas en medio de muchas tribulaciones, pasadas las cuales la ciudad de las siete colinas, es decir, Roma, será destruida. Y el juez tremendo juzgará a su pueblo. Y como tú bien decías, finish, fin, se terminó. Por lo tanto, quedan dos en realidad. No es uno, quedan dos. Claro, nos habla de persecución extrema. Si hacemos, si lo que te acabo de mencionar tiene un viso de realidad, y cuidado que vivimos en unos tiempos muy convulsos, y nos llegamos a enterar de ello, la verdad es que vuelve otra vez a encajar. Porque persecución extrema significa que la Iglesia va a tener problemas. Y va a tener, la Iglesia Católica hablamos, va a tener problemas y problemas serios, al menos durante un cierto tiempo. Coincidiría bastante con el que se va a comer el marrón de lo que le va a venir encima. Y a partir de ahí ya aparece el 113, el último de los lemas de San Malaquías, que ya veremos quién es. ¿Un italiano?
0: Si nos cernimos a la propia actualidad, por otra parte, hablando de ese futuro de la Iglesia, Carlos, ¿tú consideras, por ejemplo, que detrás de la renuncia del Papa pueda estar el caso también de WikiLeaks, la filtración de documentos internos del Vaticano y la lucha por el poder en ese seno de la propia Iglesia?
1: Hay una cosa que tengo muy clara. Vamos a ver. La Iglesia Católica, perdonad que me disculpen, los que no opinen como yo, pero no tiene nada que ver con lo que ese maestro profeta vino a dar a entender aquí. No tiene nada, ha perdido todo el Oremus y ahora es una cosa totalmente contraria a los pensamientos del gran maestro, ¿no?, de Jesús de Nazaret. Eso se ha convertido en un nido de víboras. Y a partir de ahí, la Iglesia Católica, desde hace prácticamente más de 12 o 13 siglos, lo único que ha perseguido es el poder, y lo hemos estado viendo. Quiero decir que desde los casos, que lo hemos mencionado, de Inocencio III y el tema de los cátaros, Clemente V y el tema de los templarios, lo de Santo Domingo de Guzmán y lo que hicieron sus dominicanes, que es el nombre real de los dominicos, dominicanes, los perros de Dios, los que hacen el trabajo sucio, el tema del Tribunal de la Santa Inquisición, la Reforma Protestante y las persecuciones contra los mismos, la caza de brujas, en tiempos recientes el tema de los pasillos que hicieron para sacar a los nazis perseguidos, para llevárselos a otras partes del mundo, en tiempos más recientes el tema de los casos de pederastia, en fin, es que aquello es un nido de víboras, y eso no ha cambiado jamás, por lo tanto, ¿qué ocurre dentro de esto que acabamos de hablar? ¿Qué ocurre dentro del Vaticano? Pues lo mismo que ocurrió hace 12 siglos o 13 siglos. Es que no cambia nada. Ahí hay un tremendo poder y todos quieren ese poder. Cuando el Papa va a hablar personalmente con el camarlengo, aquel que le había traicionado a partir de los casos de WikiLeaks, el otro le menciona, además, en una... Porque luego fueron a verle unos periodistas italianos, precisamente al camarlengo, y le preguntaron exactamente qué es lo que le había comentado él al Papa, y él le dijo, pues lo que le había explicado, que hay un complot dentro de la propia Iglesia Católica Había un complot incluso para eliminar al Papa, y el complot partía de ni más ni menos que de Tarcisio Bertone, el que había sido el brazo derecho del Papa. Por tanto, dentro de la misma Iglesia Católica también se lo querían quitar de en medio a Benedicto XVI. Por eso Benedicto XVI ahora no quiere saber nada de Tarcisio Bertone y coloca al arzobispo de Milán como posible sucesor suyo, que es al que le interesa, ¿no? El Papa, evidentemente, para recompensar al camarlengo por lo que le ha confesado, le dio la indulgencia para que pudiera salir de la cárcel, ¿no? Es que sigue siendo lo de siempre, nada ha cambiado a lo largo de los siglos.
0: Es más, Carlos, hay una información difundida en los medios de esta semana que el Papa podría haber decidido también renunciar tras llegar a sus manos un informe sobre sexo y corrupción en el Vaticano. Un informe que sería fruto de una investigación interna requerida por el propio Papa y llevada a cabo por tres cardenales. Con lo cual, si todo esto es así de cierto y es verdad, no me extraña que Benedicto XVI haya decidido salir y marcharse o le hayan ayudado a salir en vista de lo que podrían decir esos informes.
1: Claro, Benedicto XVI nada más quiere también, que los pocos años que le queden de vida tenerlos lo más tranquilos posibles. Juan Pablo II creó un convento de monjas dentro de las murallas del Vaticano. Es allí donde se va el amigo, que es además el convento mencionado en el tercer secreto de Fátima. Es curioso, ahí hablaríamos de otra, donde Sor Lucía hablaba de ese convento que tenía unos picos muy feos, ¿no? Y donde iba a suceder algo. Final de la Iglesia Católica, también lo decía el tercer secreto de Fátima. Por lo tanto, el amigo Benedicto XVI, o Joseph Ratzinger ya en estos momentos, se va a vivir allá por la sencilla razón de lo que hemos hablado antes. Ya no como diciendo, ahí os quedáis con todo, que lo está haciendo, sino refugiándose en un estado donde ya no va a salir de por vida y donde por muchas órdenes de acusación o de búsqueda y captura que le lleguen, simplemente no saliendo de esos muros, no hay nada que hacer contra él.
0: Carlos Mesa, periodista especializado en nuevas tecnologías, escritor e investigador, gracias por estar esta noche en Luces en la Oscuridad hablando de Nicolás Copérnico y las profecías de San Malaquías. Carlos, te deseo una feliz semana.
1: Igualmente, Pedro.
0: Cuídate mucho.
1: Para ti y para todos los que nos escuchen, y que este frío polar que nos ha llegado sea breve y que la luz nos llegue pronto.
0: Seguro que sí. Gracias, Carlos.
1: Gracias a ti, Pedro.
0: Que vaya bien. Buenas noches.
1: Hasta luego.

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0: El 11 de septiembre se celebra la Diada Nacional de Cataluña, una diada que conmemora la derrota de los catalanes frente a las tropas borbónicas durante el asalto a la ciudad de Barcelona en 1714. Una festividad que hemos conmemorado recientemente, hace una semana, ¿verdad? No obstante, este fatal desenlace tuvo su origen y antecedentes en la Guerra de Sucesión Española, que derivó en un conflicto internacional por la sucesión al trono de España tras la muerte de Carlos II, enfrentando así a la llamada Coalición Internacional contra las tropas franco-españolas. La guerra duró desde el 1701 hasta el 1713, aunque la resistencia en Cataluña se mantuvo hasta 1714 y en Mallorca hasta 1715, y que se saldó con la instauración de la Casa de Borbón en España. Asimismo, nos referimos a un conflicto internacional que acabó provocando una guerra civil española entre borbónicos y austriacistas, estos pertenecientes a los antiguos reinos hispánicos de Castilla y de la Corona de Aragón. En este sentido, los historiadores calculan que la guerra pudo haber costado la vida de entre 400.000 y 1.300.000 personas. Pero, ¿cuál era la situación política previa a la guerra? ¿En qué bando se dividió España? ¿Por qué fue un conflicto internacional? ¿Qué posición ostentó Cataluña durante el conflicto? ¿Cuáles fueron las consecuencias para los catalanes tras la derrota del 11 de septiembre de 1714? Para responder a estas y otras cuestiones nos acompaña esta noche Jordi Mata, licenciado en Historia Contemporánea por la Universidad de Barcelona y escritor. Profesor Jordi Mata, muy buenas noches.
1: Hola, buena nit, buenas noches.
0: Muy buenas noches, bienvenido Jordi. Profesor, si nos situamos en los antecedentes de todo este conflicto y que desencadenó con la Guerra de Sucesión Española, tenemos que decir que todo empieza en el siglo XVII, dentro del reinado de Carlos II, el último rey de España de la Casa de Habsburgo, y es que la descendencia del monarca se convirtió en una pieza clave en las combinaciones que se forjaban en las relaciones internacionales, ¿no?
1: Exactamente, sí.
0: ¿Qué es lo que pasó? ¿Por qué?
1: Bien, Carlos II...
0: No tuvo descendencia.
1: No tuvo descendencia, tuvo dos matrimonios, pero Carlos II era estéril. Físicamente, bueno, ya hablamos de él hace unos meses y ya quedó muy establecido de que era un hombre que casi se sobrevivía a sí mismo. Y era tan evidente su fragilidad que ya incluso cuando ya tenía 7 años, en 1668, sus parientes próximos, que además eran también monarcas, en aquella época los reyes estaban bastante emparentados, ya empezaron a hablar de la sucesión de Carlos II estando él vivo, con 7 años, pero es que francamente no daban un duro por él, porque era alguien enfermizo a más no poder. Y ya Luis XIV y el emperador del Sacro Imperio, Leopoldo I, ya empezaron a hablar de una posible partición de los reinos hispánicos.
0: Estamos hablando de los años 1668. O sea que estamos hablando de Carlos II, archiduque de Austria.
1: No, rey de España.
0: Rey de España.
1: Carlos II ya era rey de España. Era rey desde los 4 años. O sea, cuando ya tenía 7 años, ya se empezó a hablar de que, como a ese niño no le daban mucha vida, sus parientes monarcas ya empezaban a discutir sobre la sucesión a esos reinos.
0: Y Luis XIV, que tenía un nieto muy hábil, que fue Felipe V, ¿verdad? Tú eras Felipe V, le dijo, ¿por qué no trasladas tu corona a mi nieto?
1: Bueno, no fue tan sencillo.
0: No fue tan sencillo.
1: Felipe V, además... El pobre, a ver, si Carlos II ya era como era, Felipe V no es que fuera mucho mejor, porque con el tiempo se fue demostrando que era un enfermo mental tenía unos trastornos muy serios que hoy día lo habrían acabado internando en una habitación acolchada. Luis XIV simplemente lo que pretendía era intentar expandir sus dominios y romper un cerco que constreñía a Francia desde hacía dos siglos, que era el que había organizado la Casa de Habsburgo a partir de Carlos V. Era un tema que venía ya de antiguo.
0: De hecho, Carlos II, más conocido también como el hechizado, murió en 1700 sin dejar descendencia, como tú bien decías, lo que provocaría incluso mucho antes que la cuestión sucesoria se convirtiera en asunto internacional, puesto que este monarca, la monarquía católica constituida en sí, era un botín tentador para las distintas potencias europeas. Jordi, ¿quién estaba mejor situado para heredar el reinado de España? No tenemos trono, no tenemos sucesor, ¿verdad? Uh-huh. Y ahí hay que buscar a alguien.
1: Exacto.
0: ¿Estamos en qué año?
1: Bien, ya nos acercamos, digamos, el último lustro de vida de Carlos II, cuando ya es evidente que después de estos dos matrimonios no va a haber descendencia, uh-huh. Vuelve otra vez a escena internacional quien tiene que encargarse de una monarquía que era inmensa, que era rica, pero que había sido tan mal administrada que lo que había comportado era que España en aquellos momentos fuera una potencia de segundo orden. Independientemente de eso, era un bocado muy apetecible. ¿Quién estaba mejor situado? Bien. Este es un tema que todavía hay historiadores que lo están discutiendo, porque tanto Luis XIV como Leopoldo I se habían casado con hijas de Felipe III de España. Nos remontamos ya a principios del siglo XVII. Por tanto, podían alegar vínculos familiares para que ellos mismos o descendientes suyos pudieran acceder al trono español. Bien. A partir de eso ya entran en juego factores diplomáticos. El que tendría que decidir quién tenía que sucederle era el propio Carlos II. Por tanto, se tejió una trama, los diversos embajadores de las potencias interesadas, para intentar atraerse la voluntad de aquellas personas más próximas al rey. Uh-huh. Independientemente de eso, de que Carlos II hiciera testamento a favor de un candidato o de otro de la Casa de Borbón o de la Casa de Habsburgo, también había un segundo teatro de operaciones. Y esto era que los tratados de partición también se contemplaban como una opción a tener en cuenta, más que nada porque, bueno, si se puede evitar una guerra, mejor que mejor, si el botín tenía que ser el que tenía que ser. Y hay dos tratados de partición más. Uno, que con el beneplácito de Inglaterra y de Holanda se podían repartir unos territorios, incluidos los de América, Países Bajos y Cerdeña, con España, para un candidato en concreto. Otros, el ducado de Milán para el heredero austriaco, y Luis XIV o sus herederos se quedaban con los restantes territorios italianos de la monarquía, además de la provincia de Guipúzcoa. Ese fue uno, pero luego la cosa se complicó un poco más, no me avanzo.
0: Jordi, las luchas que han habido, la mala relación que ha habido, que supuestos nacionalistas quieren uh-huh. hacernos entender que existe incluso hoy uh-huh. con el resto de España, ¿es a consecuencia de estas negociaciones?
1: No.
0: Porque con el reino de los Austrias, Cataluña tenía sus privilegios, se permitía su lengua, uh-huh. su escritura, tenía sus propias normas, sus propias sí. leyes, ¿verdad? Sí. Hasta que no llegó el Consejo de Nueva Planta, ¿verdad? Las leyes uh-huh. de Nueva Planta, no se derogaron las que aquí tenían en Cataluña.
1: Exacto.
0: O sea que los catalanes habían estado siempre apostando por Madrid, por Sevilla, por el resto de España, uh-huh. como España, como nación.
1: Cuidado.
0: Y los austrias se lo habían permitido.
1: Sí, pero a ver, esto, eso es lo que hace el tema tremendamente delicado hoy, ahora mismo, a esta hora de este día. No hay que pensar en España, ni en Cataluña, ni en ninguna otra realidad geográfica que conozcamos hoy, con los ojos de hoy. Cuando salen estos habituales tertulianos paniaguados de cadenas de ultraderecha negando, digamos, que hayan existido estados en otras épocas, bueno, esto, la ignorancia es muy atrevida y a veces es muy y siempre es destructiva. Si hablamos de estado y tenemos la idea de que un estado siempre ha sido así, vamos, desde los primeros imperios, mal vamos, es una ignorancia terrible. El Estado, tal como lo conocemos hoy, surge a lo largo del siglo XIX y nace a partir de la Revolución Francesa. Todo lo anterior, vamos, se creó durante el Renacimiento y duró 3 o 4 siglos, muy bien. Y entonces, España, la monarquía hispánica, es más correcto llamarla así, era un Estado pluriestatal, plurinacional y plurilegal. Porque la monarquía hispánica no solo era la corona de Castilla y la corona de Aragón, también habían los territorios de Italia, habían los virreinatos, habían los llamados Países Bajos españoles que hoy corresponderían a Bélgica. Todos estos territorios, cada uno tenía su legislación. Cuidado. O sea, cuando hay gente que habla con este atrevimiento, yo diría, creo que con esta desfachatez, como si nada hubiera cambiado de los reyes católicos, son puras intoxicaciones. Por tanto, y cuidado, los austrias están muy metificados. Muy bien, Cataluña tenía sus instituciones en esos momentos. Pero cuidado, que tuvieran esas instituciones, que luego fueron abolidas por los Borbones, no quiere decir que fueran respetadas. El último siglo de los austrias, para Cataluña es bastante nefasto porque es un siglo de guerras. Es el peor siglo de la historia de Cataluña, y hablo, y para mí es el siglo XVII porque es un siglo de agitación constante, de constantes guerras. Cataluña es un teatro de guerra constante entre España y Francia o de revueltas contra la monarquía hispánica precisamente por violaciones de las constituciones y de las instituciones catalanas.
0: En aquel tiempo, España estaba dividida en cuántos reinos.
1: Bien, había la división clásica, la que nos conocemos todos, de lo que era el reino de Castilla, el reino de Aragón, también a Navarra se la entendía como reino, había el reino de Nápoles, Cerdeña, Sicilia también formaban.
0: ¿En España?
1: Lo que es en la península. Sí. No, península básicamente era reino de Castilla y reino de Aragón.
0: Lo digo porque los candidatos para la línea sucesora después de Carlos II, ¿verdad?, era Luis XIV de Francia, el propio Luis también, sí, se presentó, ya no solamente al nieto, sino él mismo se presentó, Luis XIV.
1: Claro, es que sí, porque en principio tengamos en cuenta que arrancamos de 1668, o sea, hay protagonistas de la guerra que todavía no habían nacido,
0: claro.
1: Cuidado.
0: El emperador romano Leopoldo I, y ambos casados, como tú bien decías, con infantas españolas, como las hijas de Felipe IV.
1: Tercero.
0: ¿Tercero?
1: Felipe III, sí. Mm.
0: Tengo que hacer un repaso a mi historia. Por lo que ambos alegaban derechos a esta sucesión española, como tú bien comentabas, y el elector de Baviera, José Fernando, que también estaba ahí, ¿no? Finalmente, Jordi, Francia e Inglaterra, inmersas en la Guerra de los Nueve Años, pactaron la aceptación de José Fernando de Baviera como heredero al trono español y, en consecuencia, el rey Carlos II lo nombró príncipe de Asturias. ¿Eso es así?
1: No, tanto como príncipe de Asturias, no. No, el principado de Asturias me parece que es posterior. El título de príncipe de Asturias a los herederos me parece que se instaura a partir de los Borbones.
0: ¿Sí?
1: Sí, me parece que es más posterior. No, José Fernando es designado, evidentemente, heredero. Es cuando antes he hablado del primer tratado de partición y me he frenado porque cuando aparece en escena José Fernando de Baviera hay que volver otra vez a repartir las cartas porque hay un actor nuevo.
0: Y en principio, ¿por qué este José Fernando Baviera quién era?
1: Bien, recordemos que lo que ahora conocemos como Alemania, tan compacta y tan fuerte, entonces estaba totalmente disgregada en más de 300 estados y ciudades-estado. Baviera era uno de esos pequeños estados a los que en principio pues la herencia española, que recibía la herencia española o parte de la misma, podía satisfacer por igual a aquellos que podían temer que unir a Francia con España o a España con el Imperio Austriaco generara una superpotencia que realmente hiciera peligrar el equilibrio europeo. En cambio, si iba a un actor, llamémosle secundario, como un príncipe de Baviera, el peligro pues quedaba bastante atenuado. Y, digamos, todo el mundo quedaba bastante contento. Nadie era más fuerte que el resto.
0: De acuerdo. O sea que Francia e Inglaterra pactan, dejan sus guerras, ¿verdad? Para poner a alguien neutral que ellos controlan y dominan para que gobierne España, ¿no? Dos Sicilias, Nápoles y la parte...
1: Sí, esto hoy día en el paquete de ese primer tratado de partición de lo que antes he dicho, José Fernando recibiría los territorios de la península, América, los Países Bajos y Cerdeña. Entonces, los austriacos se iban a quedar con una vieja aspiración suya que era el ducado de Milán. Y Luis XIV, repito lo que he dicho antes, se quedaba con el resto de lo que tenía España en Italia y segregaban la provincia de Guipúzcoa. Lo que pasa es que esto a los austriacos no les acababa de convencer porque tenían esa idea de heredar la totalidad.
0: O sea que en ese pacto, el pacto de La Haya de 1698, antes de que muriera Carlos II, ¿verdad? Se reparte en España, se reparten, como tú dices, Cerdeña, los Países Bajos españoles y las colonias americanas, quedando el milanesado para el archiduque Carlos y Nápoles, Sicilia y Toscana para el delfín de Francia. Todo ello a espaldas de España.
1: Sí. Sí, sí.
0: O sea, aquí los españoles no sabíamos nada, claro, quién estaba gobernando. Un rey que estaba a punto de irse al más allá.
1: Exacto. Además, recuerdo lo que he dicho. España se había convertido en una potencia de segundo orden. Tenía unas posesiones inmensas, todo lo que queráis, pero había dejado de pintar como actor principal en la política del continente. Era así de triste.
0: ¿Quién hizo que España estuviera dentro de esos reinos que llegaron a poblar media Europa, ¿no? Estamos hablando de muchos países bajo el mismo reinado, ¿no? De Carlos, ¿no? ¿Quién fue el causante de que España o que el rey español tuviera tanto poder, tantas conquistas? ¿El propio Carlos?
1: No, bueno, sí, fue un Carlos, pero no segundo, fue primero, Carlos I, Carlos I de España y quinto de Alemania, y nos tenemos que remontar a 200 años antes. Porque en él confluyen las herencias de sus diversos abuelos. Por un lado, los reyes católicos y luego los emperadores austriacos, y que le confirieron pues los dominios de los Países Bajos, Borgoña, el propio imperio, Sacro Imperio Romano-Germánico, y luego, evidentemente, por los reyes católicos, los dominios peninsulares, los dominios americanos y los dominios italianos, que eran anexos que venían, digamos, con la corona de Aragón. O sea que se encontró una fabulosa herencia, Carlos I, que durante 200 años se fue perdiendo.
0: Me estás hablando de 1500. 1500.

0: Programa especial hoy desde el Teatro Ramos Carrión en Zamora. Y son muchos los invitados y las voces que van a intervenir en él. Queremos recorrer los caminos de la ilusión para una vez más buscar respuestas a esos misterios que nos acompañan. Mariam Rojas Estapé nos da algunas claves.
1: Yo creo que hoy en día la motivación, el gran reto del siglo XXI es conseguir que los jóvenes encuentren una verdadera motivación en la vida. Porque cada vez cuesta más. Parece que el mal humor se ha convertido en una profesión. Parece que cada vez cuesta más ilusionarse, sonreír y que todo nos preocupa, todo es un drama, nada nos ilusiona. Y tenemos que conseguir recuperar eso. Esa motivación consiste en que a pesar de que nuestra labor sea pequeña o grande, porque no hay nada pequeño si en el fondo pertenecemos a algo grande y trascendente. Y cuando pensamos que esto es así, nos ilusionamos y hay cambios que surgen en nuestro cerebro.
0: La ilusión como una fuerza que nos permite el cambio. Y con ese cambio trataremos hoy de buscar respuestas en la religión, en la ciencia, en esos lugares misteriosos que nos rodean y mucho más. Una edición del programa está ya lista y solo deseamos que la disfrutes.

0: Son muchas las voces que esta noche nos van a acompañar y vamos a empezar presentando a la primera que llega, segunda ya, que llega al programa, Monseñor Fernando Valera, obispo de Zamora. Buenas noches.
1: Buenas noches, Miguel.
0: ¿Me permites que te llame de tú?
1: Sí, sí, por favor.
0: Decía alguien que yo, o sea, a Dios le trato de tú, ¿cómo voy a tratar de usted a cualquier otro ser, no? Primero te doy las gracias por estar aquí. Quiero que escuches una pequeña introducción y entramos en alguna de tus aventuras. Pero para mí es un honor que alguien como tú, un obispo, esté aquí en un programa de misterio que bueno, es un programita de ahí pequeñito. ¿Qué te ha decidido venir antes de nada?
1: Pues la invitación de Miguel.
0: Que... Ah, bueno, eso ya es un pasaporte a la fama y...
1: Y los medios de comunicación y los que trabajan en esto en la diócesis también me comentaron y adelante.
0: Teníamos ahí entre tu gente, yo creo, un fan del programa, o sea que os ha ayudado,
1: sí,
0: mucho.
1: Sí.
0: Vale, déjame que escuchemos. Sí, te pido, como a todos los invitados, que sea muy, muy sintético, porque tenemos un montón de cosas que quiero que nos contéis. Tras esa introducción, comenzamos.
2: Nuestro primer invitado especial, un insigne representante de la Iglesia Católica, viene con muchas respuestas a algunos de nuestros temas favoritos. Sobre todo a esos misterios de la vida que a veces analizamos en el programa. La supervivencia de la conciencia después de la muerte, el diablo, la vida en otros mundos, entre otros. Será un tiempo interesante analizando enigmas desde otro punto de vista. Con él os dejamos en los primeros minutos de nuestro programa especial.
0: Voy, Fernando, a aprovecharme un poco y a traerte un poco a nuestro terreno, pero antes sé que has estado de misionero en Bolivia. Yo he tenido oportunidad de viajar allí, un país lleno de misterios, Tiahuanaco, ya no sé ni cómo se llama,
1: Tiahuanaco,
0: Pumapunku, Opunki, montones de chamanes que andan por ahí. ¿Qué hiciste ahí? ¿Qué aprendiste? ¿Qué te pasó? Creo que lo pasaste muy mal, ¿no?
1: Bueno, lo pasé muy bien, pero tuve problemas de salud y, como digo, me devolvieron a España porque tuve serios problemas con la altitud a 4.100 metros de altura. Pero que el mundo aymara, yo estaba en la ciudad del Alto, y el mundo aymara es un mundo que está muy en contacto con la naturaleza, con la tierra, con la Pachamama, con todo. Y además es un pueblo de una hondura, de una profundidad, de muy silencioso, capaz de entrar en el detalle ese que no se ve, que no se... Bueno, es sorprendente, ¿no?
0: Tenemos mucho que aprender de ellos, ¿verdad?
1: Creo que sí. Sobre todo, escuchar y el matiz del otro, ¿no?
0: Es decir, voy a ser un poco mal ahora. A veces dan mucho más ejemplo de cristianismo que muchos que nos llamamos cristianos, sin serlo a veces.
1: Porque... Bueno, yo me niego a que tengamos termómetros.
0: Vale.
1: Creo que hay experiencias distintas, ¿no? Y aquella es muy especial.
0: Vale. ¿Crees en la vida después de la vida?
1: Claro. Creo en la resurrección, sí.
0: Ya, pero ¿desde un punto de vista de creencia o crees que hay algo más que la ciencia ya lo está explicando? ¿O vamos a tener algunos especialistas?
1: Bueno, hay...
0: ¿Estuviste a punto de morirte?
1: El médico ya me dijo, se va usted o se muere, porque la poliglobulia, cuando ya llega a un nivel, te puede dar un infarto en cualquier momento y puede... Entonces, ya fue todo muy rápido, ¿no? Pero hay muchos testimonios de la vida después de la muerte y que hay muchas cosas escritas y hay múltiples experiencias que creo que hay que escuchar, ¿no?
0: Yeah.
1: En el plano de la fe es también otro espacio de diálogo y de encuentro con esa realidad.
0: Pero eso del cielo y del infierno y del purgatorio, muchos de los representantes de la Iglesia han dicho que, bueno, el infierno no existe, el purgatorio es otra historia, es un estado mental y el infierno... ¿Cómo lo ves tú?
1: Bueno...
0: Déjame que te pregunte, ¿tuviste alguna experiencia cuando estabas tan malito? ¿Viste algo?
1: Yo no. Luego he tenido experiencias distintas, ¿no? Pero en aquel momento no. Simplemente fue un modo nuevo y sobre todo siempre digo que aquella experiencia me cambió la vida.
0: Sí.
1: Sí, sí.
0: Vale. Hay una cosa que quiero que me expliques. Yo me eduqué con gente católica, ¿no? Y cuando el sacerdote me decía la Santísima Trinidad, Padre, Hijo, Espíritu Santo, tres personas y un solo Dios verdadero. Yo nunca llegué a entender eso. ¿Qué es eso de la Santísima Trinidad? ¿Es esa palomita que se posa y de repente te da la inspiración o qué es?
1: Bueno, tú eres un hombre del misterio, ¿no?
0: Y, sí, es un misterio que para mí no he resuelto todavía.
1: No lo hemos resuelto nadie. Entramos en profundizar, en conocer, pero la Santísima Trinidad es un misterio, Dios es más. Y entonces nosotros tenemos imágenes y tenemos conceptos y tenemos la limitación de nuestro conocimiento. Pero Dios es Dios. Y Dios es Padre, es Hijo, es Espíritu Santo. En Bolivia supuso que yo cambié de la abstracción de la filosofía a la espiritualidad como entrada en el misterio y estudiar la tercera persona de la Santísima Trinidad. Luego he sido profesor de esa misma asignatura.
0: ¿Eres un experto en ese tema?
1: Bueno, he estudiado en él, ¿no? Y conforme te adentras en ese misterio, más conoces, más vives, más encuentras también ese misterio del otro, esa luz propia que cada uno tiene. Bueno, hay cantidad de cosas, ¿no?
0: Te haría tantas preguntas. Bueno, no voy a ser malo, luego intentaré. El diablo, la Iglesia está preocupada últimamente por el aumento de la actividad del diablo, del demonio, ¿no? O sea, hay muchos más exorcistas. ¿Tenéis exorcistas aquí en Zamora?
1: Tenemos uno. Nosotros somos una diócesis pequeña y tenemos lo que necesitamos, ¿no? Si hace falta alguno más, lo tendremos, pero en principio no tenemos más que uno.
0: ¿Y está trabajando mucho?
1: Poquito, gracias a Dios.
0: Gracias a Dios. Vale. ¿Cómo defendernos de ese diablo desde tu punto de vista?
1: Pues,
0: porque dicen que entra un poco con temas que nosotros tocamos. Si haces espiritismo, si haces una ouija te puede entrar el diablo. Si Aldo, pobrecito Linares, que va a venir al programa, que está lleno de espíritus, tendría que tener el diablo en casa todos los días.
1: Sí, yo creo.
0: ¿Cómo defendernos?
1: La primera defensa es el bien. Es ser, entrar en el ámbito de la bondad, del bien, de descubrir lo que es el amor como el proyecto de vida, ¿no? Creo que hay una tentación de jugar en los extremos, ¿no? Y a veces tú hablabas de la realidad del mal, de la guerra, de la violencia, y todo eso es demoníaco. Es decir, el demonio toma las riendas cuando toma las riendas de la vida y que el hombre no responda a su naturaleza, que es un ser creado por Dios, y Dios es amor, y el bien es la naturaleza propia del hombre.
0: ¿El hombre es bueno por naturaleza, entonces?
1: Sí, porque Dios nos ha creado a su imagen y semejanza. Y cada vez que tú entras en el misterio de otro, hasta el malo, entre comillas, en una cárcel, un criminal, que tú entras sin defensas, descubres que hay espacios que son de otro modo, ¿no? Y que ese fue un niño que lo quiso su madre, que lo arropó su padre, que no sé, hay cada persona es algo mucho más de lo que vemos y de lo que es, ¿no?
0: ¿Crees en que hay seres extraterrestres?
1: Bueno, el universo es muy grande, entonces que haya posibilidad de otros planetas que puedan tener vida y vida inteligente y mucho más inteligente que la nuestra, pues yo creo que es posible, ¿no?
0: Creo que en alguna parte de la Biblia se dice que hay otros mundos, y como dejando la posibilidad de que Dios no solamente creara vida, luego me meto con eso, bueno, luego trato de matizar eso que nos has contado, sino que a lo mejor hay otros lugares donde también Dios creó la vida.
1: Dios es Dios. Entonces,
0: ¿me tienes que explicar qué es eso entonces para ti? ¿Qué es eso? ¿Una energía? ¿Un tipo con barbas como yo lo veía cuando iba al colegio? ¿Un tipo ahí que te miraba?
1: Dios es misterio y Dios es amor. Y entonces, en la medida que te adentras en el amor, tú vas siendo un hombre divino y vas descubriendo también esa dimensión trascendente de tu propia vida, de la propia vida de los demás, pero además vas descubriendo que Dios es Dios y Dios es amor, ¿no?
0: ¿Ese Dios es el Yahvé de la Biblia?
1: Es el... Vamos a ver...
0: Porque ese Yahvé era tremendo, cuando sí, se enfadaba... ¡Joder!
1: Pero Dios habla con palabras humanas y con experiencias humanas, para que el hombre sea capaz de ir descubriéndolo en sus categorías. Ninguno, ni tú ni yo, cuando estudiábamos en la escuela, nos hubiésemos imaginado ese aparato y la inteligencia artificial. Era ciencia ficción, lo veíamos en las películas de ciencia ficción y creíamos que sería irreal, ¿no? Es decir, el conocimiento del hombre es más, porque y evidentemente Dios siempre es más, siempre es mayor. Decía San Ignacio, el magis, ¿no? El más, el y nos supera. Y cuando perdemos la capacidad de la hondura, de la profundidad, del misterio, perdemos una dimensión importante del ser humano.
0: Hay gente que dice que somos un producto de una intervención genética de los extraterrestres, con lo cual el concepto de Dios se quedaría mucho más atrás. ¿Qué piensas de esto? E incluso ahí parece pruebas increíbles, ¿no? Que no Dios no nos creó, sino que hay una teoría evolutiva, en un momento intervienen inteligencias que nos explican y crean al ser humano.
1: Bueno, voy a poner una imagen. Charles Chaplin, en una de sus películas, intenta convencer a una mujer que no se suicide, ¿no? Y le dice: mire usted los millones de años que ha tardado esta historia, este mundo, esta creación, en crearlo usted. ¿Cómo lo va a tirar por el puente, ¿no? Es decir, nosotros somos la historia de esta creación, pero somos también la historia de cuestiones que no controlamos, ¿eh? Y que están más allá y que tenemos que seguir buscando, tenemos que seguir trabajando con la ciencia, tenemos que seguir trabajando en todos los campos para dar respuestas, ¿no? Porque la fe tiene muchas preguntas y a veces pocas respuestas, pero sí un camino.
0: Pero te me has ido un poco por las ramas. Si llegara la ciencia a descubrir que hay una intervención, vete a saber de qué, como alguna inteligencia que ha producido el ser humano, ¿qué pasaría con la idea de Dios? Que no nos ha creado.
1: Esa es una posibilidad, pero Dios siempre es más. Igual que el ser humano es más y es misterio. Quiero decir, podemos entrar en las cuestiones científicas y entraríamos en una discusión difícil, ¿no? Pero no sería la respuesta definitiva porque hay mucho más, ¿eh? Es decir, hay ahora muchas más respuestas que hace 5 siglos, cuando estas bellísimas iglesias románicas de Zamora pues se estaban haciendo hace 900 años, ¿no? Uh-huh. Bueno, creo que hemos dado muchas respuestas y muchas preguntas están sin responder.
0: Casi terminando. Yo que he tenido la oportunidad, gracias a Dios, de viajar mucho por ahí. Alguien decía que toda aquella gente que no crea en Jesucristo no se va a salvar. Y hay miles de millones de personas que creen en otras cosas. ¿Qué me dices a eso?
1: Bueno,
0: ¿que Jesucristo es solamente el camino?
1: Jesucristo es la plenitud del hombre, ¿no? Y es la salvación definitiva. Pero en todas las religiones hay semina verbi, semillas del verbo. Y todo va en ese crecimiento, es decir, la voluntad de Dios es la salvación de todos los hombres.
0: Entonces, sean amados, sean cristianos.
1: Evidentemente, la salvación de toda la humanidad, pero la plenitud de esa salvación es Jesucristo. Por eso nuestro deber es anunciarlo, es ponerlo, decir, aquí está la plenitud del ser humano, el amor crucificado. Aquí está el misterio del rostro de Dios, que es Padre, que es misericordia, el Dios que es consuelo para el hombre. Bueno, ahí estamos.
0: ¿Crees que la figura que se formó o se quedó plasmada en la Sábana Santa es del cuerpo de Jesucristo después de la pasión o en el momento de la pasión?
1: Bueno,
0: supongo que la habrás visto, la Sagrada Hacienda.
1: Sí, sí. Bueno, la Real, he visto muchas imágenes, sí. He estado en conferencias, he estado... Bueno, nos da igual, me explico. Es decir, tan real es la que procesiona en Zamora como esta, que tiene tantos estudios y tantas cuestiones que sorprenden, ¿no? Y que es muy bonito. Pero, y que dice de un rostro que llama. Pero para nosotros es tan real esa imagen como la imagen viva de un niño de Palestina, ¿no? que es asesinado, que muere, que no tiene hospital. Es decir, ese es un rostro de Cristo, ¿no? Y el prójimo y el otro y que está ahí, ese es un rostro vivo de Cristo. Bueno, es el que llama a tu puerta, es el que está a tu lado, ¿no? Es el que pide que lo escuches, es el que... Bueno, ese es Cristo.
0: ¿Me dejas que sea un poco malo?
1: Bueno.
0: ¿Qué ha hecho de mal la Iglesia Católica para que tanta gente se haya apartado de ella? Tanto descrédito de mucha gente joven. No hablo de escándalos, ni quiero meterme en ese caso, ¿no? ¿En qué se ha equivocado quizá la Iglesia? Es que no se ha adaptado a los momentos. Porque yo antes iba a la Iglesia, estaba llena. Ahora, para encontrar unos cuantos, los que van o los que vamos...
1: Sí.
0: Bueno, ¿en qué os habéis equivocado?
1: Yo creo que hay que entender que el trigo y la cizaña están juntos. Y que la Iglesia es un misterio donde está Jesucristo. Yo estoy convencido, ¿no? Hay tanto bien, hay tanta experiencia que construye, que da vida, que se entrega a los demás. Abres cualquier ventana y la Iglesia está en los márgenes de la historia, ¿no? La Iglesia a la par se ha equivocado en muchas cosas, ¿no? Y la Iglesia está llamada, yo lo pido y lo pido para mi diócesis, en un camino de transparencia, en un camino de lo que nos pide el Papa, de cercanía, de cordialidad, pero también de búsqueda del bien y de cómo nos decía el Evangelio que se ha leído hoy en la misa, ¿no? Convertíos, es sígueme y sígueme y conviértete. Y la conversión, al primero que se la dice el Señor y que se la cuestiona, es a mí como obispo de como cabeza de esta iglesia que peregrina en Zamora, ¿no? Y que vamos con nuestras fragilidades, con nuestras pobrezas. Yo no soy Superman, yo soy Fernando, que intenta responder a la voluntad de Dios y que se equivoca y que tengo que pedir perdón muchas veces.
0: Fernando, pues por lo menos el ejemplo que has dado de venir aquí, para mí me parece muy, muy importante. Un consejo que podrías dar en este mundo tan complicado que estamos para un montón de gente que te escucha en muchas partes desde el

0: que hay que ayudar a crecer para que el bien, la bondad y la belleza sean los caminos por donde transitamos. Muchas gracias, Miguel.
1: Os pido un aplauso para él.
0: A vosotros.
1: Me gustaría, ayer estuvo aquí el padre Ángel, ¿no? Qué bonito que haya gente como él y como tú con esas ideas en la iglesia. Gracias, gracias, gracias. Antes de que te vayas, quiero darte un abrazo, ¿vale?
0: Muchas gracias, Miguel.
1: Gracias, seguimos un momentito aquí en el Espacio en Blanco. ¿Qué te ha parecido que tuviéramos aquí al obispo de Zamora?
2: Estaba deseoso de escuchar la entrevista. Enhorabuena.
1: No sé.
2: Felicito. Nunca me pensé que el chamán, uno de los periodistas de la vieja escuela,
1: el chamán,
2: y además duro, iba a entrevistar al obispo, es como un pequeño papa, y además has entrado al trapo. Y por cierto, Monseñor ha estado muy bien también.
1: Sí, señor.
2: Es una entrevista gloriosa en un programa como el tuyo.
1: De misterio,
2: imagínate. De misterio, entrar en el misterio.
1: Sí, señor.
2: Enhorabuena. Ha sido un placer escucharle.
1: No podía faltar. Tenemos aquí en el programa una leyenda del periodismo en esta zona, Javier Pérez Andrés, conocedor del patrimonio, Papá Noel, pareces. Te conoces toda esta región. Bueno, bienvenido, un placer, un honor. Os pido un aplauso para él, que lo habréis visto en televisión seguramente. Debe ser de las personas, una de ellas, que mejor come en esta zona, ¿verdad? Porque eso, te pones...
2: Eso dicen. Hombre, vivir en una comunidad como Castilla y León, donde el sector agroalimentario tiene un peso específico y sus materias primas proporcionan uno de los recetarios más variados de 60 comarcas, 9 provincias, pues hombre, es un placer, claro, que se come bien.
1: Pero no solamente en la comida, sino en leyendas, en tradiciones, todo, en historia, que lo estamos perdiendo, ¿verdad?
2: Pues sí, y de alguna manera los que ejercemos un periodismo vinculado al medio rural, tenemos la oportunidad de contar lo que hay. Y no solamente hay una ermita, hay un sendero que va a la ermita, una abedular, hay un hayedo que la acompaña, hay un pinar, hay unos paisanos y paisanas que todavía siguen viviendo en los pueblos, hay tradiciones seculares, algunas religiosas, otras paganas, hay mascaradas, hay Semana Santa, y hay historias, pequeñas historias de los pueblos que a veces se convierten en leyendas porque se van pasando de forma oral de unos a otros, pero que ahora los antropólogos como tú, además de periodistas, se encargan de ir a analizando, archivando y catalogando.
1: No hay que perderlo.
2: Por lo tanto, esto es un arcano extraordinario, la comunidad de Castilla y León, para cualquier cosa.
1: Este es nuestro invitado. Con él quiero que escuchéis una introducción y nos va a contar algunas historias de esta zona, ya veréis.
3: Mucho se ha hablado sobre una de las reliquias más buscadas por la humanidad. De hecho, se han realizado hasta películas sobre ello.
4: Estamos a punto de poner fin a una gran búsqueda. El Santo Grial, Dr. Jones.
5: No soy historiador. No tengo ni idea. El último de los tres hermanos que juraron halar el Santo Grial y guardarlo.
6: Eso ocurrió hace 700 años.
7: Esa es la copa de un carpintero.
3: En el film lo encontraba Indiana Jones, pero era solo una ficción. Algunas investigaciones más recientes hablan de que podía estar en tierras que hoy visitamos, concretamente en la Catedral de León. De eso y de otros extraños enigmas vamos a hablar con nuestro siguiente invitado.
1: Con esta leyenda del periodismo, Javier Pérez Andrés. ¿No se lo llevó Indiana Jones? ¿No lo encontró? Hay algunas voces que dicen que está en la Catedral de León.
2: Está en la Colegiata de San Isidoro, en León. Está el cáliz que se le denominaba de Doña Urraca y es el que, según las investigaciones... Y además yo me fío, los periodistas nos fiamos mucho de las fuentes, y cuando una fuente va avalada por Margarita Torres y Ortega, dos medievalistas de reputada actuación a lo largo de su vida, tanto como docentes, como escritores y como novelistas, en el caso de Margarita, a mí me gustó. Y yo recuerdo cuando me enfrenté a esa información, imagínate qué titular, el Grial, sí, que es la copa de Cristo, el que todos hemos oído en la Eucaristía, bebed y comed todos de él, porque este es mi sangre. Y bueno, es el cáliz donde se celebra la Eucaristía, que luego se ha repetido en la cristiandad. Bueno, pues ese cáliz que tanto llamó la atención a los nazis, llamó la atención a los historiadores,

0: Saladino no se lo regaló a no sé quién, un emir se lo regaló a Fernando León, y ahí es cuando esa pista es la que siguen estos dos medievalistas hasta llegar a la conclusión de que el Cali de Doña Urraca, cuya formato se ajustaba a las descripciones que daba la historia, estaban ahí. Mira, sobre esto, querido compañero y maestro, hay de todo. Pero yo no sé si están los huesos de Santiago o no, pero no desmontaría el Camino de Santiago ni toda la cultura jacobea por averiguarlo. Yo no sé si...
1: Dicen en realidad, que era prisciliano, ya sabes.
0: Claro, yo no sé si en realidad será o no, si será el que esté en la Catedral de Valencia. Pero el que está en la Colegiata de San Isidoro en León, hasta ahora, y según una versión, una investigación, una hipótesis contrastada, una teoría llevada a cabo por dos medievalistas, dicen que es el santo Grial. Es tremendo, el santo Grial ha sido motivo del ámbito templario, forma parte de los enigmas, del gran enigma, es la gran reliquia, es la reliquia de las reliquias de la cristiandad. Y yo sé, hay libros escritos sobre eso, y además ellos cuentan cómo fue todo el trabajo de investigación, tanto Ortega como Margarita Torres. Y hombre, lo que dicen está más o menos, para los que no somos historiadores, para los que carecemos de formación en ese tipo de documentación histórica, ciñéndote a ser periodista y preguntar, lo que preguntaba y las respuestas encajaban. Y desde luego llama la atención, ¿eh? Pero vamos, ni el abad de San Isidoro se lo toma en serio, ni el obispo de León tampoco, ni la iglesia, la iglesia nunca entra en estas cosas, prefiere estar al margen. Pero a mí me gustaría, me lo creo, y me gusta decir a la gente, si vas a León, ve a ver la catedral, que es impresionante, y cerquita, donde está el Panteón de los Reyes, en la Colegiata de San Isidoro, acércate a una de las salas, porque ahí verás la reliquia de las reliquias.
1: Fíjate que yo estaba en León muchas veces, y lo vi cuando era muy, quiero volver. Y me gusta ir de, siempre me apunto de todas las historias, ir de la mano contigo sería increíble. Más lugares que podrías enseñar a nuestro... a nuestra gente. El rayo de luz equinoccial. Lo tocamos el año pasado, pero sí, a mí me parece apasionante.
0: Recuerdo, me sigue pareciendo.
1: Ese milagro de la luz y que la gente que construyera eso supiera cómo funcionaba.
0: Impresionante, ¿cómo es posible que el día 21 de marzo y el 21 de septiembre, coincidiendo con la despedida de la primavera, la llegada del invierno y la despedida del invierno, esos dos, 21 de septiembre y 21 de marzo, en una iglesia románica del camino mozárabe, una rama jacobea en la provincia de Zamora, en Santa Marta de Tera, a las 10 de la mañana en punto, todos los 21 de marzo y 21 de septiembre, un rayo de luz entra por un óculo e ilumina un capitel, en este caso el de Santa Marta, que está una especie de almendra, y lo ilumina a la hora exacta, todos los años, a la misma hora desde que los canteros medievales dejaron ahí su huella. Pero por la tarde, a eso de las 6:30 o las 7 de la tarde, en San Juan de Ortega, en el camino francés, en el camino de Santiago Burgalés, vuelve de nuevo a aparecer por un óculo a las 6 en punto. Siempre se cumplen con puntualidad suiza la llegada del rayo, que va pesando la pared hasta que se posa en el capitel de la Anunciación. Es impresionante, es un fenómeno. Paranormal, es un fenómeno que ni las argucias del responsable de efectos especiales sería capaz de copiar. Y funciona. Voy a beber un poquito de agua.
1: Bebe.
0: Y lo más curioso de
1: vaya
0: todo.
1: Vaya pedazo de voz que tienes, colega.
0: Claro, más curioso de todo esto es que yo estoy convencido, y no yo, a mí como soy un periodista de campo, pero cuando entrevistamos a la gente que sabe de estas cosas, dice que hay muchos complejos monacales, hay muchos monasterios que pudieran esconder también ese detalle. Y además tenemos ejemplos en el mundo donde el solsticio o el equinoccio, ese rayo equinoccial, aparece justo en esas fechas en determinados lugares generando un efecto de luz. Pero lo del rayo equinoccial, San Juan de Ortega, 15 kilómetros de Burgos, el 21 de septiembre y el 21 de marzo. Ojo, está muy, muy,
1: muy
0: próximo
1: cerquita,
0: el 21
1: ¿sí?
0: de marzo. Y en Santa Marta de Tera, en los valles de Benavente, cerca de Benavente, en el camino mozárabe, también una arteria jacobea muy importante, por la mañana y el otro por la tarde. Si eres un valiente, puedes hacer los dos. Esta región es muy grande, pero con 2 horas por el medio puedes hacerlo. Es un fenómeno curiosísimo, Pero, y además, no es de masas. Sigue siendo algo casi anecdótico. Los periódicos locales lo tocan, pero estoy seguro que en más sitios, en más lugares, en más iglesias, porque cuando San Juan de Ortega era famoso y estaba el cura marroquín, los del camino saben de quién hablo, el padre José María, que ya murió, el don Joaquín, que era el cura de Santa Marta, fue a ver el rayo equinoccial a San Juan de Ortega y dijo, Conean, si yo tengo un... También yo tengo una iglesia románica y además hay un capitel. ¿Y qué hizo? Llegó, apagó todo, tapó las ventanas y comprobó que esos días el rayo entraba. Y desde entonces disfrutamos de él. Tiene que haber mucho rayo equinoccial por ahí, mucho iluminado sin ver.
1: Qué bonito eso que dices. Seguro que muchísimos en esta región, en toda España. Tú que has andado por tantos sitios, ¿te pasa alguna cosa extraña? ¿Has visto alguna unidad? ¿Has tenido muchas experiencias con no sé, ahora vamos a hablar de curanderos. ¿Has visto espíritus? ¿Se te ha aparecido algún fantasma en esos recodos de los caminos que hay por aquí?
0: Pues fíjate, no. Y mira que tengo relación. Yo conocí, la primera vez que yo oí hablar de fenómenos paranormales y de Ernesto Cura, el de San Felices. Era, ¿sí?, muy famoso.
1: Wow.
0: Sí. Famosísimo, era yo un chavalín, a todos nos gustaron las ouijas y de pequeño los ovnis siempre nos llamaban la atención. Pero fíjate que no, pero sí he visto algunos fenómenos curiosísimos, fenómenos que pudieran explicarse, un eclipse que no venía a cuento, y en el Camino de Santiago, al lado de la Cruz de los Templarios, en medio de un ambiente templario, la noche antes habían estado guardando vela, ahí el amigo Tomás, en Manjarín, un pequeño lugar, en Monte Irago, que luego ya se llega cerca del pueblo de tu abuelo.
1: Sí.
0: Pasando ahí, llega Molina Seca y Aniano.
1: Onamio.
0: Onamio, que era el pueblo. Bueno,
1: Onamio.
0: Que tú sigues siendo el nieto del overo de ahí.
1: Sí, así, pero no cuentes esa historia
0: así,
1: mucho.
0: Así le llamaban, no, lo voy a dejar así. Y menos de lobos aquí, ¿eh?
1: Bueno, sí, vale.
0: Bueno.
1: Si quieres ya contarlo ya que se ha empezado.
0: Bueno, ya, sí. Bueno, pues esto es una historia que Miguel me contó en una ocasión, que su abuelo era del Torno del Camino de Santiago, en Molina Seca, bajando el Monte Irago, y que su abuelo iba por la mañana al pueblo y le venían los lobos y le acompañaban y no le hacían nada. Y aquello me resultó... Entonces te quedaste como el amigo del lobero.
1: A él le llamaban el lobero, el amigo lobero, de los lobos.
0: El amigo de los lobos, madre
1: mía. De hecho, iba desde Onamio hasta Molina Seca. Cuando estaba llegando al pueblo, sabes que está esa bajada, le decía a los lobos como si fueran perritos: esperaros. Estaba todo el día allí, regresaba por la tarde y estaban esperándole como una manadita de... Y iban con él de nuevo. Y toda la gente en el pueblo decían: un día te van a comer.
0: Madre,
1: no pasó,
0: mía,
1: afortunadamente. Más cosas que te hayan pasado por ahí.
0: En el camino, sí, bueno, muchas. En el Camino de Santiago, fundamentalmente. Porque sí es verdad eso que hablan del camino iniciático y que tiene algo, que hay movimientos terróricos y que hay sensaciones. Y sí que he comprobado en alguna ocasión en el Camino de Santiago sensaciones raras. No sé, me acuerdo de Jato en el Ave Fénix en Villafranca. Jato ponía las manos y curaba. Y era todo un personaje. Y los peregrinos de todo el mundo daban fe de lo que veían, porque todos escribían en el libro en ese libro de actas que tienen los albergues, que tenían, que cada vez se va deteriorando más ese espíritu jacobeo que caracterizó al camino al principio. Pero vamos, lo demás nada más, he intentado, a veces me he puesto un poco, sin ser muy valiente, pero en lo de las ruinas, ¿no? Cuando he visto ruinas de un castillo, cuando me he metido en las mazmorras, cuando me he metido en conventos abandonados, que eso por desgracia y por fortuna nos ocurre mucho en esta región, por tener mucho patrimonio y no todo puesto en valor. Y sí que me hubiera gustado haberme encontrado con algo y oye, llevarme un día, que yo tengo ganas de probarlo.
1: Lo vamos a hacer. Experiencia con curanderos que hay aquí en esta tierra.
0: Ay,
1: no digas por dónde van a estar, porque si están todavía vivos, seguramente van a tener un aluvión.
0: Pues lo vamos a dejar así, pero sí es cierto.
1: Contar una historia.
0: Zamora es una provincia con muchos curanderos. Ha habido gente que ha estudiado mucho sobre ellos. Y es una manifestación más. Los abuelos de los abuelos de tus abuelos y de los míos se curaban cuando no existía la seguridad social, ni había la sanidad pública ni la privada. Y se curaban con lo que había. Y los pocos médicos que había se repartían un caballo para recorrer un montón de pueblos en la montaña. Entonces utilizaban las medicinas naturales que luego han ido formando parte de los fármacos que compramos en las farmacias. Y esos fármacos solucionaban muchos problemas, muchas heridas, muchas enfermedades estomacales, sensaciones de ánimo, y lo curaban. Y luego llegó la medicina, pero los curanderos seguían aferrados a aquellas fórmulas que tenían, que a veces se mezclan con rituales, con dones, el don, y le pasaban el don al hijo o a la hija o a la nuera, y por fortuna tenemos la suerte de encontrarnos a muchos de ellos.
1: ¿Sigue todavía habiendo?
0: Sigue habiendo curanderos, y además que son muy visitados, ¿eh? Y muy bien, yo creo que es una suerte el tener curanderos. Es como si nos fuéramos a ver una iglesia románica y estuviese en ese momento con la maza en la mano un cantero tallando un capitel o un canecillo. Sería decir, le tengo aquí. Bueno, pues si nos encontramos con un curandero, estamos ante un personaje que hace 300 años estaba allí y cumplía una finalidad. Esto sin decir que puedan tener razón o no, que curen las verrugas, que curen el herpes, el dolor o el mal de...
1: Pero a veces lo hacen, ¿eh?
0: No, no, es cierto, los que van lo cuentan.
1: Nos queda poco tiempo porque tenemos muchos invitados y no sé si quieres hablar de un pueblo donde todavía habitan los brujos. Porque me ha pasado un guión a uno de tus...
0: Te voy a decir, ha sido Nano Garaona, uno de los...
1: Sí, Nano.
0: Pero es un tema que íbamos a dejar dentro de poco y que me ha dicho, oye, pues se lo he contado. Sebulcor es un pueblecito muy pequeño.
1: Sebulcor.
0: Cerca de Sepúlveda, al lado de las hoces del Duratón. Un lugar impresionante, donde el buitre leonado hace guardia permanentemente y siguiendo las térmicas, da vueltas por encima de tu cabeza cuando incluso vas con piragua por el río Duratón. Bueno, pues
1: lo has hecho, habla... eso.
0: Sí, lo del piragua.
1: Vale,
0: sí.
1: Vale.
0: Lo de dar vueltas en las térmicas.
1: Ah, supongo, todavía no.
0: La envergadura.
1: Todavía no.
0: Pero muy bueno. Pero y sí que hablan que hay brujos y bueno, la brujería. Hay Barahona, es un pueblo de Soria. Hay muchos pueblos donde siempre se habla y sobre todo hay una bruja en el Bierzo que me encanta.
1: Sí,
0: que hay un lugar que se llama Castañeira. Los Ancares es nombre de río, nombre de espacio natural, nombre de montaña, nombre y topónimo de comarca, ¿no? Los Ancares, famoso por las payozas, esas casas de conteito, de paja, de centeno, donde habitaban hombres y animales, familias y animales. Bueno, pues hay un pueblo, Castañeira, que hay un par de hórreos y un par de teitos, donde hay una fuente que cuentan que la moza que la cuidaba era una bruja, pero que ponía como condición que mozo que venía, si no ella se lo llevaba al huerto, en el mejor sentido de la palabra huerto, no le dejaba beber agua. Y creo que se trajinó a media población de los Ancares. Y esa es una de las historias más bonitas que, por cierto, yo he ido muchas veces, pues, hombre, buscando la noticia, y ahí no había ninguna bruja que me pidiera beber agua.
1: Aprovechando que estás aquí, a punto de despedirte, dos lugares o tres lugares que recomiendes. Nos van a escuchar un montón de sitios.
0: Vale, vale.
1: Que tú digas que hay que conocer. No tanto por la comida, bueno, también por la comida, evidentemente, pero eso está asegurado aquí en Castilla León.
0: Mira, voy a intentar ser muy rápido y aclarar, ante todo, que la comunidad de Castilla León es un arcano cultural, geográfico, antropológico, arqueológico, histórico. Tenemos la suerte de haber hecho una comunidad tan grande que tiene 9 lindes, es decir, estamos en contacto con 9 comunidades. Hablamos en Medioberato, en Extremadura, hablamos en, iba a decir madrileño, pero madrileños somos nosotros, pero hablamos maño en Soria, hablamos cántabro en Santander, en Treviño Vasco, en León Asturiano, en el Bierzo Gallego, en Salamanca y Zamora Portugués. Imagínate qué arcano más extraordinario, más impresionante de una región como Castilla, una de las más grandes de Europa. Y patrimonio, mayor masa forestal, mayor número de monumentos. O sea, es muy difícil establecer eso. Pero ya que estamos en Zamora, me voy a centrar en dos cosas. Una, la tierra de Sayago. Sayago es un museo a la intemperie, la tierra de Viriato, que, por cierto, le hacemos poco caso, los sayagueses y los zamoranos, y en esta región, un tipo que se enfrentó a Roma. Luego le traicionaron, como todos los valientes, ¿no? Pero yeah. Y ahí está, Sayago. Sayago, donde están los cortinos y las cortinas, la arquitectura murada más bella del mundo, compuesta por la piedra incona, y ves toda la geografía, todas las lindes, los cortinos y las cortinas. Impresionante. Sayago, un lugar en la provincia de Zamora. Y luego dime.
1: Qué bien que lo cuentes.
0: Y luego dime una provincia. Dime una provincia.
1: Vamos,
0: la que quieras.
1: Vamos al Bierzo. Yo me tiro un poco para la tierra.
0: Al Bierzo. Bueno, pues nada, al Bierzo hay que buscar el silencio, que es muy recogido, como dirían un poquito más abajo, ¿no? Por el silencio, ese río silencio.
1: El valle.
0: Que no está en silencio. Y es un valle, y además está la cueva de San Genadio. Y uno de los magníficos ejemplos, entre los siete que tiene Castilla y León, que es Santiago Peñalba, donde el mozárabe, la herradura, ahí rompen todo. Pues también os lo recomiendo.
1: Y donde dicen que estuvo el Santo Grial.
0: Exactamente, ahí todo hay un juego. Hay un juego con los templarios. Te tengo presentado un día un templario.
1: ¿Sí?
0: Sí, sí. Todavía está haciendo. Hace poco he recibido, me han notificado por WhatsApp que ahí está, con la cruz del temple en Manjarín, manteniendo el tipo y haciendo guardia los luceros.
1: Pues lo quiero conocer.
0: Muy bien.
1: Ha sido un placer que haya estado en el programa. Forma de contacto contigo para conocer más de este señor que es una leyenda del mundo del periodismo.
0: Televisión Castilla y León, el programa El Arcón. Y en Es Radio Castilla y León, El Picaporte. Y en el periódico El Mundo, donde escribo las columnas. Y en los tres medios me dejan decir lo que quiero y actúo con toda libertad. Soy un periodista privilegiado.
1: ¿Cómo hacen?
0: Cuento
1: ¿cómo
0: lo que
1: hacen?
0: Me gusta y me dejan contarlo como yo quiero.
1: ¿Cómo hacen la leyenda? Os pido un aplauso para él. ¿Me dejas que te dé un abrazo?
0: Venga.
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1: Más invitados que llegan a nuestra mesa. Solamente vamos a tener un tiempo para saludarle y luego nos va a contar cosas. José Miguel Gaona, buenas noches.
3: ¿Qué tal?
1: Pido un aplauso para él.
3: Gracias
1: por estar en el programa. Yo tuve la fortuna de estar también en ese otro programa que tú, podcast, yo no sé cómo se llama.
3: ¿La reunión secreta?
1: No, pero el formato que hacéis, podcast, eso, yo ya no entiendo lo que es esa cosa.
3: Ese es como en Cinemascope.
1: Vale, pues eso. Tuve la fortuna de estar ahí.
3: Sí, y además tuvo muchísimas visualizaciones. Es decir, estuvimos entre los 10 primeros a nivel mundial.
1: Sí.
3: Ayer, es decir, vamos que... Si no te conoce todavía, alguno por ahí perdidito, ya te ha acabado de conocer.
1: Bueno, sé que puedes hablar de casi cualquier cosa, pero vamos a esperar a la segunda parte del programa para que me cuentes casi lo que has estado diciendo aquí, preguntando a Aldo Linares, que va a ser uno de los invitados que vamos a tener. Pero, ¿te ha ocurrido a ti algo misterioso que te haya...? Porque eres un psiquiatra forense muy, muy extraño, ¿no?
3: Lo de extraño puede tener diversas lecturas.
1: Se lo digo siempre bien, siempre bien, siempre bien.
3: Sí, quizás una de ellas es algo que conoce, yo creo, bastantes personas, una experiencia que tuve en el Teatro Cervantes, justamente en Almería.
1: ¿Con Iker?
3: Con Iker, exactamente. Me quedé solo. Inicialmente, bueno, la verdad que, bueno, intimida un poco, ¿no? Quedarte en un teatro, de repente, que además ha sido construido en el siglo XIX, y con una historia un tanto truculenta, porque justamente cuando se estrenó el teatro, la actriz principal fue asesinada por un novio celoso, un húsar granadino, que se desplazó ese día. Y la gente aplaudió porque con los disparos en pleno escenario imaginaban que formaba parte de la representación, ¿no? Entonces, conoces las historias y también, claro, eso tiene una carga emocional. Bueno, la cuestión es que me quedé solo, he cerrado a medianoche y de repente empecé a notar la sensación de presencias. Y miraba más, las podía localizar perfectamente. Imagínate, estáis igual que ahora mismo en esta sala y personas están sentadas, entonces tenemos todos un mapa cerebral, ¿no? Que es lo que hay más o menos alrededor. Podía perfectamente identificar casi con un dedo que estaban detrás mío, a la izquierda, dos filas más allá. Y eso, evidentemente, resultó inquietante. Pero más inquietante aún todavía es cuando me levanté y me persiguió.
1: ¿Qué me dices?
3: A través del teatro.
1: ¿Qué me dices? Y anteriormente, 30 segundos nos quedan más o menos. ¿No te había pasado nada extraño? Tú que has estado en tantos sitios, tantos lugares, tantas partes del mundo, a veces tremendas.
3: Sí, viví muchos años en Chile y allí la visualización de ovnis estaba a la orden del día. Tanto es así que tenía un cuadernillo con todos los recortes porque cada semana había 3 o 4. Y además parte de mi familia, que han sido pilotos, además pilotos de LAN Chile y todo eso, pues tenían muchísimas anécdotas muy jugosas. Y claro, todos los que vivimos allí, cada 2 por 3 veíamos cosas raras en el cielo.
1: Con él vamos a estar enseguidita después de las noticias. Hemos de hacer una pausa en la segunda hora del programa. Un montón de invitados interesantes. El doctor José Miguel Gaona, Aldo Linares, y tenemos otro montón de gente que está esperando. No os lo perdáis. Volvemos enseguida en este programa especial.
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1: Pasan algunos minutos de las 3, las 2 en las Islas Canarias, cuando estéis escuchando este programa. De nuevo saludo a toda la gente que estáis aquí en el Teatro Ramos Carrión y que se sienta de nuevo ese aplauso para saber que estamos ahí vivos, con ganas en este mundo todavía. Y los saludos para todos los que estáis conectados en esos más de 100 países escuchando el programa a través de la radio online, los que nos descargáis en podcast y a todos los que estáis sintonizando en Radio 1 y Radio 5 de Radio Nacional. Un placer compartir este tiempo juntos. Programa especial desde el Teatro Ramos Carrión, como decimos. Hay muchos invitados y muchas sorpresas. Hemos avanzado ya que teníamos aquí al doctor José Miguel Gaona. Después de esa introducción, entramos de lleno con él porque tiene un montón de cosas que contarnos.
4: Investigadores de todo el mundo están aportando pruebas científicas sobre los fenómenos paranormales. Además de adentrarse en ese vacío que se extiende detrás de la muerte. El doctor Manuel Sanz Segarra nos aporta algunos datos sobre el tema.
6: Tenemos medios suficientes con una base científica que nos permiten afirmar que después de la muerte física continúa nuestra existencia, evidentemente en otra dimensión energética, en lo que se llama un universo paralelo dentro del concepto cosmológico actual de multiverso. Tenemos pruebas científicas que realmente nos confirman esta realidad, sobre todo fundamentados en una disciplina nueva que se desarrolla a partir del siglo XIX y siglo XX, que es la física cuántica, la mecánica cuántica, que es la que realmente considera como elemento estructural básico del universo la energía, y con estas directrices energéticas es cuando podemos realmente demostrar que tenemos una continuidad de nuestra vida, evidentemente, como he dicho, en otra dimensión energética. Y lo que hacemos la muerte es ni más ni menos que eliminar un traje, que es pura energía colapsada tridimensionalmente, que es nuestro cuerpo, pero nuestra auténtica esencia, lo que es nuestra conciencia no local, que se llama supraconciencia, es eterna y continúa. Y repito que con la mecánica cuántica podemos demostrar esta auténtica realidad.
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1: Invitado que es José Miguel Gaona, psiquiatra forense, especialista en neurología, psicología infantil y adolescente, miembro de la Asociación Europea de Psiquiatría y de la Academia de Ciencias de Nueva York. Fundaste una revista en 2006 que se llamaba Educar. ¿Educar bien?
3: Sí.
1: ¿Lo estoy diciendo bien?
3: Sí, fui director de...
1: la revista. Y desde el 2020 presenta un programa, un podcast que se llama La Reunión Secreta en YouTube, donde ayer tuve la oportunidad de estar con vosotros. Te hemos traído al programa, siempre es un placer estar contigo, porque estás aportando últimamente un montón de respuestas. En el programa buscamos respuestas. Respuestas desde el punto de vista de los avances científicos sobre las mayores preguntas que se hace el ser humano. El doctor Segarra nos decía ahí que ya hay pruebas de que la ciencia asegura de que hay vida después de la muerte. ¿Qué me cuentas?
3: Lo dice de una manera tan, tan contundente. A mí me gustaría que fuese así, que a quien no, ¿no? Lo que sucede es que al día de hoy me da la impresión de que no hay unas pruebas tan contundentes. Hay señales, hay hipótesis que de trabajo sobre las cuales evidentemente se pueden extender, se puede profundizar aún más todavía. De ahí afirmar con tanta contundencia, es decir, no tenemos esas pruebas, con lo cual que nos enfrente a tal verdad, ¿no? A tal verdad que supondría además una revolución científica, no solamente científica, sino también, evidentemente, filosófica, cultural. Es decir, imagínate, es algo brutal. Pero no me niego a investigar sobre ello, por supuesto. De hecho, lo que intento a lo largo de todos estos años es buscar esa especie de agujero en la Matrix, ¿no? Para poder entenderlo, hay que asimilar una serie de conceptos básicos muy rápidamente. El primero de ellos, lógicamente, es que vivimos dentro de nuestro cerebro. Nuestro cerebro está dentro de una caja de calcio que es el cráneo. Y todos los elementos cognitivos, sensoriales, que luego forman esa cognición, todos los elementos sensoriales, esos cinco sentidos, van alimentando nuestro cerebro y van produciendo una imagen, no solamente en lo visual, sino en lo tridimensional, en lo sonoro, en lo sensitivo, etcétera, que se asemeja, pero dicho se asemeja, no que es igual que lo que nos rodea. Por lo tanto, existe una amplitud de estímulos y de cuestiones que son invisibles también para nosotros. Y no me voy a meter ya con ondas de radio, simplemente yeah. en colores, pues más allá de los infrarrojos, más allá de los ultravioletas, en los sonidos de 20 a 20.000 hercios, etcétera, etcétera. Entonces, ¿qué es lo que hay más allá? ¿Qué es lo que hay más allá? Pues existen muchísimas otras cosas. La mecánica cuántica, evidentemente, ha supuesto desde hace prácticamente ya un siglo, así a lo tonto, ¿eh? Una revolución en la comprensión de la realidad. Y también, por supuesto, la física. La propia física también nos ha hecho pensar qué es lo que puede estar sucediendo en esos mundos paralelos. La famosa película Interestelar, por ejemplo, que fue fielmente asesorada por físicos y astrónomos de primer orden, presenta realidades que para el común de los mortales son tremendamente sorprendentes. Recordemos la escena en que el padre está en otra dimensión, incluso intenta conectar con la hija a través de fenómenos de microtelequinesia, moviendo las agujitas de un reloj que tenía, cuando el padre a su vez se encuentra presente décadas atrás, ¿no? Todo suena absolutamente irreal, pero real según las reglas que tenemos aquí, en este mundo en el cual nosotros estamos insertados. Pero alrededor nuestro ocurren muchísimas cosas. Y ese es el concepto clave.
1: Y José Miguel, estuviste en un proyecto que estaba tratando de probar un montón de experiencias de gente que estaba al borde de la muerte. Uh-huh. La doctora Luján, que estuvo en el programa también y estará de nuevo también, están haciendo un montón de investigaciones muy serias acerca de pruebas, ¿no? Pruebas, por ejemplo, de gente que está al borde de la muerte en el quirófano y de repente le habían escondido varias cosas en la habitación, le sale la típica escena que sale fuera de tu cuerpo, yo lo he vivido una vez, y ves todo por encima de ti, y fue a ver eso que le habían escondido. Es decir, ¿hay una conciencia que sigue funcionando o todo está en el cerebro?
3: Todo está en el cerebro, pero habrá que ver hasta dónde llega el cerebro. Yeah. Esa es quizá otra de las claves que podemos dar en tu programa hoy. Justamente el proyecto que tú has mencionado es el proyecto AWARE.
1: Yes. Perdón.
3: Yes, I know. Yes. Que está regido justamente por Sam Parnia en el Stony Brook Hospital en Nueva York, al que conozco más personalmente. He estado con él ya más de una ocasión y consiste, como bien apuntas, una serie de pantallas fuera de la línea visual de aquellas personas que se encuentran en urgencias, justamente en reanimación. Supuestamente, al tener esa especie de existencia del corporal, alguien debería ver qué es lo que sucede desde arriba en esas pantallas que se encuentran, como he dicho, invertidas, ¿no? La cuestión no ha sido especialmente fácil. Y San Parnia tampoco ha encontrado unos resultados tremendamente llamativos. Ahora bien, no es menos cierto que, desde mi punto de vista, y es lo que yo también intento buscar a lo largo de todos estos años, con que hubiese solo un caso, uno, que rompiera las leyes a las que estábamos acostumbrados, ya sería realmente revolucionario, ¿no? Ahora, se pueden explicar también ese tipo de fenómenos con las experiencias extracorpóreas que son de todos conocidas, ¿no? Mucha gente ha tenido experiencias, yo mismo he tenido experiencias extracorpóreas que se pueden provocar no solamente con drogas, sino con respiración holotrópica, inducción hipnótica y un multitud de cuestiones. Durante ese momento, y entramos nuevamente en la complejidad del funcionamiento del cerebro, nuestro cerebro vuelve a reconstruir la realidad con los elementos que tiene. Y en ocasiones, aunque parezca mentira, nos podemos ver desde arriba, por ejemplo. Con ketamina también sucede. Esas experiencias extracorpóreas, muchas veces...
1: ¿Qué es eso de la ketamina?
3: La ketamina es una droga anestésica que se puede utilizar justamente, está muy de moda para temas de depresiones resistentes a los tratamientos habituales, pero también se ha usado de manera experimental. Albert Hofmann, justamente, que como bien sabes, sintetizó el LSD, la utilizó también en su día experimentalmente. Y ahora bien, de ahí a que lo que se esté viendo sea real, no estoy ni siquiera negándolo. En algunos casos puede que sí, otros que no. Estamos llevando, de hecho, una serie de investigaciones con personas que han sufrido este tipo de experiencias y nos han relatado cuestiones realmente que la ciencia al día de hoy no tiene tampoco más explicación. ¿Cómo puede tener explicación una señora de Granada, por ejemplo, que vio cuando estaba justamente entrando en parada cardíaca que su médico estaba llegando en ese momento en una moto al aparcamiento? La moto tenía tal color, llevaba una chaqueta de tales características, entró por tal sitio, etcétera, etcétera. ¿Cómo pudo verlo si se encontraba en parada cardíaca, no? Es hay evidentemente cosas que no podemos o no tenemos una respuesta, ¿no? En uno de los proyectos que estoy trabajando actualmente, el proyecto Estrella, tiene relación con la visión remota. Estoy con una serie de médicos en los cuales comenzamos ya hace prácticamente un año. Es un proyecto norteamericano que lo promocionan las industrias Bigelow. Son los que fabrican esas extensiones de las bases espaciales que circundan la Tierra. Robert Bigelow es una persona que está profundamente interesada en este tipo de cosas e invierte muchísimo dinero. Está financiando este grupo norteamericano. De hecho, es el único grupo norteamericano que está actualmente estudiando el tema de visión remota y soy el único extranjero en el grupo norteamericano. Entonces, lo que estamos viendo es cómo es posible que algunas personas sepan lo que sucede en otros sitios lejanos. A lo mejor no tiene que ver con la experiencia cercana a la muerte, pero sí que es muy probable que tenga vínculos. Una vez más, es una rotura de la Matrix. ¿Cómo es posible que alguien sepa lo que tenemos en una pantalla de ordenador alejada visualmente de esa persona? ¿Cómo es posible que algunos de ellos trabajen para fuerzas de seguridad en Estados Unidos, particularmente el FBI? ¿Cómo es posible que rompan las reglas? Cuando yo me inscribí, bueno, o me inscribieron, mejor dicho, fue una petición de ellos en el grupo, dado que había trabajado con Persinger en Canadá en temas de conciencia, fui con la apertura que siempre me suele caracterizar, a veces rayana un poquito en la inocencia, pero
1: qué bien que sea así.
3: Pero sí, la verdad me permite, yo creo que todo científico debe ser abierto.
1: No lo suelen ser.
3: No, muchas veces tenemos prejuicios, ¿no? En sí. Todos los aspectos y los científicos nos escapan de la sociedad, como es lógico. Y de repente me encuentro a varias personas que son capaces de ver lo que sucede a distancia. Y digo, no es posible. ¿Cómo pueden entrar en trance y empezar a describir qué es lo que tienen, por ejemplo, un ordenador que se encuentra a metros en un momento dado? Pero claro, eso me recuerda también a algunos de los experimentos que hacíamos en la Universidad Laurentiana, en Sudbury, en el que a una serie de células, que son de una línea, son de una línea del cáncer, aunque no tiene mucha importancia, son células que se reproducen en un medio de cultivo, poníamos otras células que son hijas de esas mismas a varios kilómetros de distancia, con una serie de campos electromagnéticos rotatorios. Las otras que estaban a unos 7 kilómetros aproximadamente de Sudbury, también con el mismo campo, en la misma frecuencia, a uno le aplicábamos luz de una manera intensa y el otro tenía un fotomultiplicador, es decir, podía captar fotones de manera individual, o sea, un fotón es una partícula realmente ínfima, y en el instante que iluminábamos estas células, las otras a 7 kilómetros que se encontraban aparentemente vinculadas a las anteriores, comenzaban a emitir fotones de una manera brutal. ¿Cómo se explica? Pues al día de hoy no tenemos explicaciones realmente profundas acerca de ello.
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1: Y con el doctor José Miguel Gaona esta noche. Me llamo Miguelón, yo te llamo Miguelito, debía llamar yo también.
3: Miguelito, sí, no hay problema. De Miguelito a Miguelito.
1: Eso es. Me has dejado un montón de temas ahí que yo quiero ir tocando, pero bueno, la gente que ha tenido, y yo ahí me incluyo, una experiencia de vida después de la vida, o a través de un ritual de meditación, un viaje astral, dicen que se tiene la conciencia más clara, más grande, más infinita que jamás se ha tenido. ¿Por qué? Hay cosas en el cerebro que engañan y o realmente estamos viviendo, ahí me incluyo de nuevo, una opción de visitar ese otro mundo que está ahí, esa otra realidad, ese mundo espiritual, el alma, la prueba de que claro. Somos algo más.
3: En ese instante lo que ocurre aparentemente es una verdadera disociación frente a la realidad, ocurre una ruptura, una verdadera ruptura frente a los cinco sentidos que habitualmente alimentan todas esas capacidades sensoriales que fabrican nuestra realidad, y de repente nos encontramos aislados en un entorno que podríamos decir que es espiritual. Y dentro de esa espiritualidad cambia nuestra percepción, cambia nuestra concepción de todo lo que nos rodea. Y al cambiar la concepción de todo lo que nos rodea, somos capaces además de percibir otro tipo de cuestiones que también nos están rodeando, pero que, bajo condiciones habituales, son totalmente invisibles. En el fondo, lo mismo que hacen los chamanes cuando rompen con esa realidad y conectan con ese universo que nos encuentra, que nos rodea, ¿no? Yo creo, desde mi punto de vista, van por ahí los tiros.
1: Tú tienes un aparatito. ¿Cómo lo llamas? El...
3: ¿Cuál de ellos? Porque tengo mi casa aparece.
1: No, es
3: el casco de Dios.
1: El casco de Dios, ¿no? Que produce este tipo, mediante una serie de.
3: Sí.
1: No sé qué, cómo funciona, produce este tipo de sensaciones o de
3: sí.
1: Estados.
3: Sí, son una serie de bobinas electromagnéticas de muy baja intensidad. Se ponen a ambos lados, sobre los lóbulos temporales. Y lo que hace es provocar. Cambios rotatorios que son de tipo magnético, de manera que empieza literalmente a rotar a la misma frecuencia sobre ambos hemisferios. En definitiva, en un momento dado se paran los campos rotatorios, eso lo hacemos con la programación, y solamente se estimula uno de ellos, el otro queda parado. Y en ese instante ocurre una verdadera intromisión, por así decirlo, de la funcionalidad de uno de los hemisferios en el otro, y eso produce una sensación de elevación, muchas veces incluso experiencias extracorpóreas.
1: Sí, tú lo has probado,
3: claro. Sí, claro. Sí,
1: ¿cuándo
3: sí.
1: me vas a dejar probarlo?
3: ¿Quieres?
1: Claro que quiero.
3: Sí, pues cualquier día, si quieres, incluso en directo. ¿Sí? En el programa, ¿te apetece?
1: Yo, perfecto.
3: ¿Tú te apuntas,
1: claro,
3: a un bombardeo?
1: Hombre, claro, iba a decir, estoy tan loco que cualquier cosa. No es peligroso, ¿no?
3: Bueno, no.
1: Te voy a pedir que te quedes porque vamos a hacer una mesa redonda con algunos otros invitados. Viene Aldo Linares y quiero que me expliques cómo funciona también él. Es decir, que en ese lugar donde estabas con los videntes o gente que practicaba visión sí. remota, ¿pudiste determinar que había gente que era capaz de verlo?
3: Sí, sí. Hasta al día de hoy, comenzamos el verano pasado, tenemos ya 20 y tantas personas que se dedican a este tipo de cuestiones repartidas por todo Estados Unidos. Me encontré con ellos en Fort Wayne, en Indiana. Ahora tengo dentro de pocas semanas, un mes y pico, otro encuentro con ellos. Les hacemos, pues te lo puedes imaginar, como psiquiatra, test de personalidad, tal. Pero lo más importante no es eso, porque no estamos buscando patologías en ellos. Pero sí quizá perfiles de personalidad o saber de qué van. Es muy curioso. Parte de ellos han tenido antecedentes de tipo psiquiátrico.
1: ¿Qué me dices?
3: Eso no quiere decir para nada que sufran unas patologías.
1: Ya.
3: Sus cerebros son distintos. Y entonces, al ser distintos, evidentemente han tenido problemas en su desarrollo social, a la hora de relacionarse con terceros, etcétera, etcétera. Pero insisto que eso es secundario. Lo más importante, y lo que es realmente sorprendente, es que empiecen muchas veces, por ejemplo, a describir, a dibujar lo que se encuentra en pantallas que están totalmente ocultas de su visión. Además, date cuenta que no solamente ponemos edificios o pajaritos o animales, pueden ser incluso ideas abstractas.
1: Y
3: lo que se les transmite es una serie de dígitos que se podrían corresponder simbólicamente a esa idea. Y en ese instante la persona empieza a lanzar, el médium a entrar en trance, más notas cómo cambia, es idéntico a los chamanes, ¿no? Empiezan a cambiar, a entrar en trance, empiezan a dibujar, empiezan a mencionar conceptos relacionados justamente con esa supuesta imagen que tenemos, bueno, y sin supuesta, con imágenes que están generadas además al azar por los ordenadores, y podemos establecer, hacer una discriminación justamente entre personas que tienen una gran capacidad para ello, otras de primer grado, de segundo grado, tercer grado, etcétera, etcétera.
1: ¿Cómo entran en trance?
3: Me parece fascinante.
1: Increíble.
3: Sin tomar nada.
1: Sin tomar nada.
3: No, son personas que están acostumbradas ya a entrar en ese tipo de trance. Muchos empiezan con... bueno, hay una serie de etapas. La primera de ellas es hacer una... Es una idea, es un dibujo bidimensional de lo que están viendo. La segunda, empiezan a lanzar esas ideas que tienen que ver si es un edificio. Por ejemplo, uno de los últimos casos que vi era una fotografía de una abadía escocesa, el típico, te puedes imaginar, todo verde con un lago al fondo. Y empieza a decir, es un edificio, veo mucha agua, escucho cánticos. Estoy reproduciendo literalmente casi al dedillo lo que una de ellas, Debbie, me contaba. Estoy escuchando cánticos, hay sacerdotes, hay monjes. Y digo, Dios mío, si es que podía haber sido una lagartija, entiéndeme, lo que hubiese estado en esa imagen, ¿no? O cualquier otro tipo de cuestión. Y así uno detrás prácticamente de otro, ¿no?
1: Increíble. Lo que no tendrán ciertos... partes del ejército por ahí a nivel secreto para utilizar todas estas cosas de las que hablamos aquí.
3: Bueno, todo viene justamente de esos proyectos, tú bien sabes, de los años 70 prácticamente, y de hecho uno de los manuales que utilizamos justamente es literalmente uno del ejército.
1: Quédate con nosotros para la mesa redonda. Os pido un aplauso para el doctor Gaona y dime forma de contacto contigo.
3: Yo creo que a través de Twitter, @ doctor Gaona. Ya está.
1: Ahí apareces.
3: O en josemiguelgaona.com, en la web, también pueden contactar. O, por supuesto, a través de la reunión secreta, como es lógico.
1: Un placer. Como voy a estar contigo, no te despido del todo. Hay más invitados. Estamos en un programa especial, Espacio en Blanco, aquí en Zamora. Ponemos una introducción y llega otro de los invitados que tenemos esperando.
7: Nuestro siguiente experto es de la familia y está considerado como uno de los sensitivos más impresionantes de Europa.
8: Yo recuerdo, con 6-7 años, tuve un sueño que me marcó porque a día de hoy, cuando lo recuerdo, es como si estuviese viendo lo que soñé. Yo soñé que había una mujer vestida de verde, con los ojos verdes, el pelo largo, lacio, negro, que en un salón de casa, en uno de los salones de casa, me cogía de la mano y me llevaba con ella. Ella llevaba en la mano como una rama o algo así. Y siempre lo diré, porque es que si no lo digo, faltaría la verdad. Cada vez que rememoro ese sueño, yo estoy viendo la cara de esa mujer, de esa chica, una chica que tendría unos 20 y pocos años, y que me llevaba con su mano y yo no quería ir y lloraba en el sueño. Y ese fue el primer contacto que tuve con esa otra realidad, que además sé que... es difícil de explicar, pero que cuando la vives, tú sabes que la has vivido, ¿no? Y un año después, pues en casa también tuve una experiencia así, en una habitación en la que estaba mi madre, se iba a un cumpleaños. Yo feliz, porque en esos cumpleaños, pues yo sabía que me iba a traer tarta y cosas así, y yo era feliz con eso. Y mientras estaba arreglando, yo estaba jugando en la cama con unos astronautas que tengo, que de todos los que tenía, solamente me queda uno, que lo guardo como oro aquí. Y se fue, yo seguí jugando, era media tarde, y veo que de un costado de la habitación aparece una chica como de unos 15, 16 años, que me mira muy normal, y un señor que estaba a su lado que me miraba con cara de quién eres y un poco dónde estoy. Yo me quedé, les miré, pero claro, en ese momento fue cuando, no sé si el instinto de supervivencia o el instinto de ubicación personal me hizo darme cuenta que esas personas no tenían que estar ahí porque no eran de ahí y no sabía quiénes eran.
7: Son algunas de las experiencias de nuestro siguiente invitado, Aldo Linares, quien dice que a los espíritus hay que respetarlos. Os dejamos junto a él y su fantástico mundo.
1: Buenas noches, Aldo.
9: Buenas noches, hermanito. La intro ha sido muy... Lo agradezco mucho, pero me ha dado como mucho corte, de verdad. Pero sí me siento de la familia, eso sí, evidentemente. Sí.
1: Un placer que estés aquí. Os pido un aplauso para él. Habéis estado casi toda la tarde y noche con él. Ha estado firmando libros. Miguel de Lucas le ha hecho una entrevista que ni siquiera yo sería capaz de haberte hecho. Pero déjame que cuente, ¿no? Nos conocemos hace mucho tiempo, ¿no? Lo he contado muchas veces, déjame que lo vuelva a contar, ¿no? Él venía a una emisora donde yo estaba, hacíamos el programa cara al público, se sentaba detrás, venía todos los días, y no hablamos la primera vez, ¿no? Yo le miraba y decía, qué tío tan raro, ¿no? Hace 20 años ya,
9: sí,
1: de aquello.
9: Sí, o más.
1: Luego ya empezamos a hablar y ya, bueno, sentí que era un ser especial. He de decirte que como un padre, ¿no? He visto, más un hermano mayor, no quiero ser padre de nadie, he visto cómo has crecido, cómo tu alma se ha ampliado, llenado de luz, cómo te has aclarado mentalmente, cómo eres capaz de traducir en palabras lo que es ese otro mundo y no veas lo orgulloso que estamos de ti.
9: Pues mira, hermanito, yo te voy a decir una cosa. Yo
1: tendrías que haber aplaudido en ese momento. Sí. Lo orgulloso que estamos de ti, pues, no solamente yo.
9: Lo agradezco mucho y... Y sabes, para mí es importante porque hemos vivido muchas cosas juntos y hay algo muy importante que sé que lo vas a comprender y lo vas a ver. Mira.
1: Wow.
9: El temazcal.
1: Wow.
9: Fue una experiencia que vivimos hace muchísimos, muchísimos años juntos y que para mí fue importante y fue definitoria en cuanto al acercamiento con uno mismo, ¿no? Entonces, por eso te digo que me siento de la familia y mira que hemos pasado muchas cosas, ¿eh?
1: Claro que lo eres. No vamos a explicarlo. Es un espejo de obsidiana. Me dicen desde el control, explícalo. Es un espejo de obsidiana que se daba en determinadas experiencias. Hay que tener respeto a los espíritus. Cuéntame esto.
9: Claro, es que nosotros somos espíritus, entonces, espíritus de carne y hueso, pero somos espíritus. Entonces, creo que el respeto es la mejor forma de poder hacer que una comunicación sea lúcida, que sea directa, que tenga sentido y que tenga el ritmo y la pausa necesaria para poder comprenderla mejor. Entonces, sin el respeto no hay nada. Y sin el respeto no hay comunicación.
1: Es como tú contabas, decías hace un momento, ¿no? Que es como entrar en la casa de alguien, tirar la puerta e ir a la nevera y abrir, ¿no?
9: Claro,
1: es otro plano donde tú entras y de repente, pues claro, no sabes lo que hay ahí, ¿no?
9: Claro. Y además es que creo que es parte de... Si la caridad empieza por uno mismo, creo que tiene que empezar por cosas así. Yo no puedo entrar en ese mundo tan amplio del que habéis estado hablando Yo he estado con la boca abierta cuando estabais hablando con José Miguel porque...
1: Ahora viene enseguida con nosotros, ya verás.
9: Pero ese mundo creo que tiene unas formas, unas reglas que son necesarias, porque es importante hacerlo así para poder caminar con calma y poder observar con calma. Y si observas con calma, observarás mejor. Pero si tú entras en una casa tirando todo, haciéndote el rey de todo, el dueño de todo, todo va a ser atropellado, todo va a ser confuso. Y si todo es confuso, atropellado y denso, el gran margen de que sea erróneo es total.
1: Vale.
9: Total.
1: Te voy a contar una cosita que me ha pasado. He bajado un momento, abajo tenemos los camerinos, y digo, espero que fuera una persona humana, física, normal, ¿no? Y he visto mientras iba entrando como había una mujer que ha abierto una puerta y se ha metido y ha desaparecido. Digo a los compañeros del teatro si había alguien abajo para quedarnos tranquilos. Porque Aldo, cuando voy hasta una emisora, de repente va al baño y dice, hay un niño jugando ahí a la pelota. ¿Sigues viéndolo? ¿Ha aumentado, cuento esto para preguntarte, ha aumentado tu capacidad de verlo, de verlos con más claridad?
9: Creo que con la edad sí, quizás con la madurez, en el mejor sentido de la palabra, quizás sí, porque...
1: Sí, yo te siento mucho más maduro.
9: Sí, y porque me he quitado mucho la tontería y creo que la propia vida me la ha quitado también a trancas y barrancas. Entonces creo que aprendes que menos lobos con algunas cosas, ¿no? Y que más... Entonces... creo que de una forma u otra mi conciencia, o como queramos llamarle, pues ha aprendido un poquito. Entonces lo peruano que he sido toda la vida, que es, y eso va a ser siempre así, me ha enseñado que justamente eso, menos lobos, menos pavo real, menos fascinación, más realidad.
1: Y casi terminando, porque vamos a iniciar una mesa redonda en la que quiero que te quedes. Me preocupa mucho qué pasa con esos espíritus que tú ves. ¿Están ahí siempre? Es decir, cuando uno se muere, ¿se queda ahí en ese interludio? ¿O vamos al cielo como plantean algunas religiones? ¿O qué pasa? Con Paloma, Paloma Navarrete y Sol, Blanco Soler, de ese grupo al que tú perteneces, ibais a las casas y de repente tú o Paloma sintonizaba con el espíritu que había, un espíritu cabreado por cualquier causa, pero luego le dabais luz y se iba. ¿Pasa eso o nos quedamos ahí atrapados en un limbo? Vete a saber cómo.
9: Mira, parece ser que, y digo parece ser siempre, ¿vale? Las formas de quedarse, los motivos son muy variados, desde lo pasional, lo emotivo, la cerrazón de cosas. O sea, alguien se queda porque quiere, porque no sabe cómo irse, porque no quiere irse. Pero es un poco parecido a lo de aquí. O sea, si tú no quieres algo, por mucho que te lo digan, que es por tu bien, que tú tienes que hacerlo, no lo vas a hacer. Pero también si tú quieres quedarte aquí porque necesitas echar una mano a alguien, porque estás velando por alguien, porque te preocupa algo, también lo vas a hacer. Pero creo que indefectiblemente todos tenemos un tránsito para seguir, todos.
1: ¿Y a dónde vamos?
9: Esa es la gran pregunta, amigo, esa es la gran pregunta. Lo único que sé es que vamos a más vida.
1: Sí. Pido un aplauso para él, se va a quedar aquí.
9: Gracias.
1: Has escrito un libro, hablamos de él, ¿cómo se llama?
9: El libro de los ojos abiertos.
1: ¿Y forma de contacto contigo, por si luego se me olvida?
9: Pues aldolinares.com y en mis redes buscan Aldo Linares, que es fácil, no hay mucho Aldo Linares por ahí, entonces aldolinares.com.
1: ¿Y estáis haciendo rutas por Madrid?
9: Sí, justamente con Laura Serrano estamos haciendo las rutas de los seis sentidos, que son unas rutas muy especiales, muy, muy vívidas y con mucho sentido cultural, mistérico y mágico.
1: Yo me apunto.
9: Bienvenido seas, por supuesto.
1: Se queda con nosotros, damos información y vamos con la última parte del programa, que vamos a juntar unos cuantos señores especiales, ya veréis.
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1: Algunos de los invitados ya los conocéis, está aquí Aldo Linares, está el doctor Gaona y otro señor, Jaime Navas. ¿Qué pintas tú en este programa, Jaime?
2: Eso me estoy... Eso
1: un aplauso os pido para el que va a este gran duyón.
2: Buenas noches a todos.
1: Es un tío que ha estado en Super... ¿Cómo vas? Perdón, no, tu cabrón, no puedo hacer lo que quiera. En Supervivientes, está en ese tipo de televisión. Ha sido capitán del equipo de rugby español.
2: Sí, jugador de rugby profesional, capitán de la selección española durante 4 años, 19 en activo de profesional, sí.
1: Y no ves qué espaldas tienen, le estoy tocando. ¿Qué pintas en este programa tú?
2: ¿Qué pintas tú aquí? Pues mira, pues esto es...
1: Perdóname, antes un ratito, mientras estaba en este congreso, estabas súper enamorado de Aldo, que te había cambiado la vida. ¿Pero qué pintas aquí?
2: Lo estaba comentando ahora mismo con... Bueno, lo primero, Miguel, muchísimas gracias por dejarme participar en este espacio, en este programa, en esta maravillosa ciudad que es Zamora, ¿no? Y con ese maravilloso congreso que año a año... Hace que nos juntemos, sí, pues señor. esta de panda Lucas, de amigos, Miguel de Lucas. Yo creo que ese aplauso también
1: para el
2: gran hacedor, ¿no? Para el gran liante. Y dices, ¿qué coño pinto yo aquí? Pues
1: yo no he dicho eso, que os he dicho que pinto yo aquí.
2: Bueno, pero no, digamos que
1: estoy... Y vete al grano porque te enrollas mucho rápido.
2: Se lo estaba comentando a José Miguel. Yo estoy ahora mismo en una etapa en la que estoy en búsqueda. Sí, bueno, en los últimos años he vivido una serie de cosas. Se acabó mi vida como yo la entendía durante 20 años, que es el deporte profesional, para iniciar nuevas etapas. En esas nuevas etapas me ha llevado al mundo de la comunicación, al mundo de la televisión, al mundo de la interpretación, búsqueda de la creatividad, etcétera. Y una serie de vivencias últimas, en esta última etapa, y cambios radicales en mi vida, me llevan a estar en un momento en el que estoy... abierto a nuevas posibilidades. Estoy trabajando mi propio horizonte de posibilidades. Y en esa búsqueda y en ese nuevo horizonte de posibilidades que se abre ante mí, porque estoy buscando hacer cosas nuevas, me ha llevado a conocer a personas como Aldo Linares y profundizar en lo que él hace y también profundizar un poco en tu trabajo durante tantos años en radio y a través de este espacio, de Espacio en Blanco.
1: ¿Pero te ha pasado algo extraño? Sé breve, porque quiero entrar en un...

0: En una de las playas en las que estuve, aislado, en esa playa
1: ¿Estabas tú solo?
0: estuve solo durante una semana, porque fui el primer expulsado del programa. Y el primer expulsado del programa lo aíslan en una playa a ver qué es capaz de hacer. Hasta que llega otro concursante y se abre la posibilidad de una convivencia entre esos dos concursantes, esas dos personas, sobreviviendo, o continúas solo la aventura. En la segunda playa en la que yo estuve solo, en esa playa, a día de hoy, estoy convencido que allí sucedían cosas.
1: ¿Qué tipo de cosas?
0: Bueno,
1: Habrá cangrejos en
0: claro, es que ya
1: mareas que
0: hemos abierto
1: suben
0: un
1: y
0: melón.
1: bajan,
0: Bueno,
1: pero rápido, ¿eh?
0: por ejemplo, este programa de televisión se graba con las personas que te graban el cámara y el redactor. Son dos personas que te siguen a todos lados, pero tú, para ti, no existen. Son grandes
1: Aunque tú los
0: profesionales,
1: veas,
0: claro,
1: ¿no?
0: aunque tú sabes que están ahí, pero tú no puedes interactuar con ellos para nada, porque tú estás viviendo esa realidad, estás viviendo ese programa, te estás viviendo tu aventura y ellos simplemente lo único que tienen que hacer es plasmarlo con la cámara y redactarlo para luego que haya una edición. Punto. Durante muchas noches, muchas veces, esos cámaras por la noche entran y van porque estamos durmiendo y aparecen y desaparecen y vienen y nos graban dormidos o resulta que te levantas porque te estás haciendo pis. Estás sobreviviendo pero necesitas hacer pis. Y te siguen y por si acaso pues tienes que mantener el fuego vivo y lo tienes. Muchas noches yo estando durmiendo, cuando se podía dormir, pero estando en plena noche y durmiendo, muchas veces yo sentía que llegaban las cámaras y cuando, o sea, pero notaba que había movimiento alrededor y cuando abría un ojo, allí no había nadie. No había absolutamente nadie. Y eso lo sientes. Tú sientes cuando alguien se te aproxima. Eso lo viví estando allí y luego me enteré de que en esa misma playa hubo una concursante que dos ediciones antes, en esa playa, tuvo auténticos ataques de histeria porque decía que ahí había una movida que no le molaba nada.
2: El aislamiento sensorial. De hecho, en las principales religiones monoteístas, justamente, Jesucristo, 40 días de aislamiento en el desierto, Mahoma sube a la montaña, tiene experiencias también incluso de traslación a otra ciudad de Irat. Es relativamente frecuente, ¿no? Pero aquí hay dos maneras de interpretarlo. Una, es un fuego artificial de la neurología, una falsedad, o bien entras en otro estado de conciencia en el cual puedes advertir presencias.
1: Me gustaría que alguien aclarase de la organización si abajo había alguien. Te pregunto, Aldo, ¿sientes que aquí hay movida también, como lo que dice Jaime?
3: Yo lo siento tranquilo, pero siempre está la puerta abierta, primero que yo llego a lo que llego, y luego segundo, que todo eso es dueño de sí mismo. No, si el misterio se va a manifestar cuando le dé la gana y como le dé la gana. Podría ser que lo hayas visto. Y además, ahora te hago la pregunta que tú haces. Tío, tienes poderes, ¿verdad?
1: ¿Cómo explicas, José Miguel, lo que le pasa a Aldo? Antes me has destripado toda la entrevista que te tenía preparada con lo que le has dicho, pero ¿cómo lo explicas?
2: Lo explico mediante una anomalía cerebral durante la cual, evidentemente, que le debe acompañar desde que era un niño. Además, una cosa que yo he advertido, y justamente lo he confirmado con Aldo en alguna conversación privada, tiene cierto factor genético. Genético, y además fíjate que digo genético, no solamente cultural, porque podrías decir, bueno, es que uno lo ha aprendido de su mamá, la mamá de la abuelita, etcétera. Pero uno de los casos que llevé, justamente, que era una señora colombiana, no había llegado a conocer, a interactuar con su madre, porque la habían adoptado en otra familia, etcétera, y ella también tenía ese tipo de poderes. Digamos, sí, que ciertas conformaciones neurológicas, por esa conformación, como si fuera una antena sintonizada en otras frecuencias, en otro rango de frecuencias, pues puede advertir ese tipo de realidades distintas.
1: ¿Has hecho pruebas con él? Ahora, entra cuando quieras, Jaime. ¿Has hecho pruebas con él también con esa serie de aparatos y le cambia La frecuencia cerebral.
2: Que recuerde, yo mismo no he hecho.
1: No. Pero sí te han hecho, ¿no?
3: Sí.
1: ¿Y qué pasaba?
2: Un compañero neurólogo.
3: Sí, lo primero es que me dijeron que me encantó que mi cerebro es normal, que es el de una persona normal. Que eso es fascinante. Luego que no tengo patologías, ni tengo nada de eso, ni tumores, afortunadamente. Pero que en las percepciones, cuando yo estoy viendo algo, el lóbulo que procesa esto es el lóbulo derecho. No es

0: El óvulo de la creatividad.
1: La antena de Dios.
0: Exacto. Y que ocurre, que lo que estoy viendo, no lo estoy fabulando, sino que está ocurriendo. Entonces, para mí es alucinante, ¿sabes?
2: ¿Todo ocurre en el lóbulo derecho?
1: Gran parte de ese tipo de sensaciones, que además comparten también justamente con personas que padecen ciertos tipos de epilepsia, por ejemplo, ese aura, bueno, Dostoyevsky tiene autores, tiene, perdón, personajes en todas sus obras que además generan ese tipo de sensaciones muchas veces divinas, de gran placer, etcétera. Pero claro, el cerebro, ahí perdóname, te contradigo un poquito, no es que sea normal, es un cerebro anormal, pero insisto, en el mejor de los sentidos, ¿no? Anormal, que va contra la norma, es lo que me refiero, sí, obviamente, sí, sí, sí. ¿No? Que morfológicamente es muy parecido, pues sí, es verdad, pero a la hora de ver el metabolismo, pues es distinto al del resto, o lo procesas distinto.
0: Pero eso es fascinante, para mí es fascinante. Además, me encanta que poder hablarlo así, porque creo que por ahí están los... Probablemente por ahí estén los tiros de dar pasos, aunque el misterio seguirá estando seguramente. Pero por ahí creo que van los pasos también. Misterio y ciencia van muy unidos, muy unidos.
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2: Y con unas cuantas almas bonitas que esta noche están con nosotros. José Miguel Gaona, Aldo Linares, Jaime Nava. ¿Nava o Navas?
4: Nava.
2: Nava. Estamos aquí por culpa de otra alma bonita, Miguel de Lucas, para recuperar, bueno, se llama ahora ilusión. Te diría, primero tú, ¿cómo vas a recuperar la ilusión en tu vida? Hay un flash por ahí, estoy viendo cosas.
0: Sí, hay una bombilla que está ahí como... Sí, ha habido.
4: Esto, pero además lo ha dicho, además si la bombilla parpadeaba, lo ha dicho justo cuando ha mencionado que soy un alma bonita, ¿no?
2: Cuéntame, ¿cómo recuperaste la ilusión?
4: Bueno,
2: hay mucha gente que escucha el programa, ¿cómo le podemos decir que recupere esa ilusión? Que como tú, ¿cómo la has definido antes? Muy bien definida, la ilusión.
0: La ilusión. No lo recuerdo ahora, pero... No,
2: como la gasolina que hace que vayas adelante y que tus sueños
0: claro,
2: sean realidad,
0: sí,
2: ¿no?
0: Sí, yo creo que ese es el realmente la esencia que hace que uno se acerque a los sueños, la esencia que uno se acerque a ser uno mismo, a la proyección de uno mismo, ¿no? Creo que eso es lo...
4: Sí.
2: ¿Cómo lo recuperaste tú, Jaime? ¿Cómo la recuperas?
4: Bueno, yo estoy siempre constantemente buscando ilusionarme. Yo creo que es un motor muy importante para la vida. De hecho, la ilusión creo que... Es una herramienta, creo que lo hemos mencionado antes en el Congreso, es una herramienta que nos conduce a la felicidad. Es decir, ilusión y felicidad se retroalimentan. Y creo que ambas cosas tienen mucho que ver con la búsqueda de propósito en esta vida. Buscar un propósito. Que, por cierto, un propósito no tiene absolutamente nada que ver con los objetivos. Hay objetivos en esta vida y hay propósitos. Los objetivos yo creo que son metas a corto plazo. Pequeñas metitas que nos vamos poniendo. Un propósito tiene que ver... con algo que va mucho más allá, ¿no? Y además que tiene que ver con algo que trasciende a tu persona, porque sobre todo el propósito busca expandirse con las personas. Yo intento ilusionarme constantemente. En esta vida, y además aquí también con antes José Miguel lo hemos estado comentando, ¿no? Pues parece que la vida cada vez es como más complicada, ¿no? Y
2: más
4: asfixiante,
2: nos ponen...
4: demasiada información... estamos en un momento en el que todo es inmediatez, todo queremos que sea todo demasiado rápido, tenemos demasiados estímulos, muchos procedentes del mundo de la comunicación y las redes sociales. Entonces, creo que estamos cayendo ahí en un pozo en el que mucha gente se piensa que fracasar es un problema, y fracasar no es un problema. De hecho, para mí el fracaso es aprendizaje, y donde hay fracaso y hay aprendizaje, inmediatamente se activa una nueva ilusión, porque dices, vale, esto no me ha salido, no me ha funcionado, pero ya puedo estar inmediatamente activándome para buscar otra cosa, ¿no? Una nueva ilusión. Yo creo que eso es un círculo que se retroalimenta y funciona así, ¿no? Y yo creo que tenemos que funcionar así todos para buscar una cosa que es muy sencilla, que lo has dicho tú, Aldo, que es conocernos a nosotros mismos y ser felices.
2: ¿Ya tienes tu propósito en la vida? ¿Ya sabes cuál es?
4: Estoy trabajándolo, sí, pero vale. pero creo que lo tengo.
2: Vale, me alegra. José Miguel, ¿cómo recuperamos la ilusión? Tú que en tu consulta vendrán multitud de pacientes con problemas, la gente anormalmente normal como nosotros, ¿cómo podemos recuperar? Y a toda esa gente joven, en la cual tú también tienes experiencia, adolescentes y jóvenes, que su vida está delante de unas pantallas, ¿qué se le puede decir para que se ilusionen?
1: Tiene que ver justamente con lo que acaba de decir Jaime, tener ese propósito, tener esa finalidad, tener esa militancia en la vida. Ya hace unas cuantas décadas, el famosísimo Viktor Frankl escribió el libro El hombre en busca de sentido, ¿no? Él advirtió, Frankl,
5: Gran libro,
1: exacto, que debía ser de lectura obligatoria en los colegios. Efectivamente, Viktor Frankl, psiquiatra, estuvo en varios campos de concentración y advirtió algo realmente importante. Aquellos presos que perdían la esperanza y un propósito de tener la vida, dado que se encontraban en el delgado filo de la navaja entre la vida y la muerte, casi en una condición, podríamos decirlo científicamente, experimental, ¿no? Pues en cuanto perdían esa función de esperanza, al día siguiente muchos de ellos aparecían muertos. Y esto es fundamental para entender los que no estamos o estamos en otro tipo de campo de concentración, nos puede dar unas bases, unas guías realmente para, de alguna manera, fijar nuestra vida. Tener ese propósito, tener esa esperanza, tener esa ilusión, tener esos proyectos. El depresivo siempre o suele mirar hacia atrás. La persona que está sana mira al presente, pero también hacia adelante. Ya sabes lo que decía Martin Luther King, si supiera que el mundo iba a acabar mañana, plantaría un árbol la noche anterior, ¿no? Es decir, se goza de un optimismo, de un plan de vida. Ese plan de vida creo que se puede modificar, por supuesto, pero tiene que haber un plan.
4: Súper interesante todo esto que ha dicho sobre ese libro de Viktor Frankl, y además él es un superviviente del holocausto nazi.
1: Literal.
4: Y entonces él evoluciona todas sus teorías a raíz de todo lo que vive en los campos nazis y en la observación de todos sus compañeros, ¿no? Yo simplemente, también por añadir, ¿no? Hay dos sentimientos. Esto últimamente me gusta mucho defenderlo y refrendarlo cuando hablo con gente. Hay dos sentimientos en esta vida ahora mismo, y yo creo que muchos de los que estáis aquí en este teatro compartiréis esta idea. Hay dos sentimientos, dos estados de ánimos que son completamente inútiles. Uno es la preocupación y el otro es la culpabilidad. ¿Vale? La culpabilidad y la preocupación, ¿por qué son completamente inútiles y no podemos hacer absolutamente nada con ellas? La preocupación suele estar basada en el pasado por algo que no hemos hecho bien o que pretendemos cambiar cuando ya no se puede hacer absolutamente nada. Eso uno. Y la culpabilidad y la preocupación es por algo que supuestamente va a tener lugar en el futuro pero que todavía no ha sucedido. Esas dos cosas nos alejan de algo que es fundamental para todo esto que está hablando José Miguel y el propósito, que es el aquí y el ahora. El presente, con lo único con lo que podemos hacer algo en nuestras vidas. Y creo que muchas veces perdemos muchísima energía mirando hacia atrás o pensando en el hacia adelante, cuando lo único con lo que podemos actuar es esto, con lo único que tenemos herramientas es el aquí y el ahora.
2: Nos quedan dos minutitos. ¿Cómo ven los espíritus que se comunican contigo, Aldo, el momento que estamos viviendo? ¿Te han dicho algo alguna vez o...?
0: Pues yo creo que parece ser, lo ven con la misma cercanía, la misma ceguera, la misma distancia, la misma ignorancia, la misma certeza que nosotros. No, desde mi punto de vista y lo que a mí me toca, muchas veces esa aura tan mítica que pueden tener respecto a algunas cosas se desvanece porque están tan cerca y es como una continuación de esto, ¿no? Entonces, yo creo que más bien eso es una pregunta que nos harían ellos a nosotros.
2: Sí. Bueno, casi terminando, José Miguel, aprovecho para, ya que estás aquí, ¿hay forma de que toda esa gente que está cayendo en la trampa de un minutito si puedes, de los móviles que ya tienen adicción increíble y profunda, se puedan quitar de esa droga? Incluso están haciendo denuncias contra las redes sociales porque son peligrosas en Estados Unidos, dicen. Sí. Y que parece ser que quien lo ha inventado no deja a sus hijos que tengan teléfono móvil en el exterior. No sé si es una leyenda.
1: No es ninguna leyenda. Lo que sucede es que se están generando literalmente mundos paralelos. En esos mundos paralelos, en el que hay una deformación de la realidad a través de las pantallas, y no te quiero contar nada con la inteligencia artificial, wow, o bien las gafas de realidad virtual y las últimas, justamente, que una afamada marca acaba de comercializar, lo que provoca es un cambio de realidad, pero no solamente eso, sino también una pérdida de las capacidades de abstracción. hay cambios literalmente neurológicos en nuestro cerebro a la hora de poder analizar qué es lo que está sucediendo en derredor. Hay experimentos fantásticos como niños, por ejemplo, que han visto delfines con gafas de realidad virtual, aunque os parezca mentira y os puede dar un aviso de lo que a los adultos también les puede suceder, es que 2 meses después de haber visto delfines en gafas de realidad virtual, ellos afirman que los vieron en realidad. Se confunde la realidad con lo virtual.
0: Y hay un problema muy gordo en esto, que es comercializar la percepción.
2: Nos vamos. Forma de contacto contigo.
1: @doctorgaona.com o bien en la reunión secreta lrsecreta@.
2: ¿Contigo, Jaime?
4: jaimenava.com y en redes sociales Jaime Nava Dolano, Instagram, Twitter, Facebook.
2: ¿Contigo, Aldo?
0: aldolinares.com y mi nombre en redes también.
2: Un aplauso para ellos. Nos quedamos para hacer una foto enseguida y casi nos vamos.
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0: Ya solo nos queda saludar a nuestro primer invitado. Nos vamos hasta Cádiz con esta música, que es de nuestro compañero David Cuevas. Hasta Cádiz, ahí está Jesús Relinque. ¿Te pillo jugando, Jesús?
1: Acabo de soltar el mando hace un ratito, Miguel. Buenas noches.
0: No me extraña. Buenas noches. Informático, escritor y experto en esta cosa de los videojuegos. Has escrito un libro que se llama Expediente V, Misterios y Videojuegos. Eres uno de los máximos expertos, me dicen, en nuestro país de esta historia.
1: Bueno, yo por lo menos soy alguien que los persigue, ¿no? A estos misterios, a esto que hay tras el videojuego, ¿no? Porque quizás uno tiene una idea muy arraigada, ¿no? De lo que es el propio videojuego, el entretenimiento, el divertirse, como decimos, con el mando en la mano. Pero detrás del monitor, detrás del cartucho, hay cosas que muchas veces son difíciles de explicar y a mí me gusta, como digo, perseguirlas.
0: Yo no soy muy adicto a los juegos, pero sabemos que hay legiones de personas interesadas en ello y por eso hemos preparado este programa contigo, uno de los máximos expertos, para descubrir algunos de los misterios. ¿Juegas mucho tú?
1: Lo que me deja el trabajo, al fin y al cabo, Miguel, y cada vez menos, por desgracia. Sí. Pero bueno, si tengo un ratito, intento pegarme un partido de fútbol o alguna aventura. Siempre estoy intentando buscar un huequito.
0: Te iba a preguntar qué juegas. ¿Partidos de fútbol y aventuras en dónde o de qué tipo?
1: Pues mira, me gusta jugar aventuras online, por ejemplo, con World of Warcraft. Esto de interactuar con gente que está, quién sabe, a lo mejor en la puerta del rellano de tu casa o a 10.000 kilómetros, que tú no lo sabes, ¿no? Pero que tú te los encuentras ahí en el terreno, en la aventura, viviendo pues aventuras para buscar objetos mágicos, luchando contra ellos o luchando al lado de ellos, ¿no? Yeah. Como decimos, o como habéis comentado antes, otra realidad, totalmente.
0: ¿Se mueve dinero? No digo, vamos a ver, es una de las industrias más potentes que hay ahora mismo, pero entre vosotros, ¿se hacen apuestas entre los jugadores? ¿O ahí no...?
1: Las hay por ahí, Miguel. Lo que pasa es que yo no me meto en eso, pero sí es verdad que dinero se mueve a tope, ¿no? Y bueno, y como sabemos, es una industria que compite de tú a tú con el cine e incluso lo llega a superar.
0: Lo vamos a ver ahora. 2:14, 1:14 en las Islas Canarias. Un programa dedicado a todos esos amantes de los videojuegos, de esa nueva realidad, y aquellos que no son tan amantes para que descubran que detrás de ellos hay muchos enigmas. Comenzamos.
2: El mundo de los videojuegos se ha convertido en una pujante fuerza económica en el globo, superando al cine e incluso a la industria de la música. Ese universo de los videojuegos, apenas conocido por sus practicantes, está lleno de secretos y misterios. Leyendas urbanas, juegos malditos relacionados con ominosos crímenes, creepypastas, contenido censurado por violencia o sexo, espionaje industrial. Todo un submundo de misterios y enigmas oculto tras la pantalla, desconocido para la mayoría de nosotros. Hoy en el programa tenemos a un experto en el tema y junto a él vamos a tratar de averiguarlo.
0: Pues ahí está la primera introducción que nos habla de que los videojuegos son un negocio que incluso ha superado al cine y al mundo de la música, ¿no? Qué curioso.
1: Es que, fíjate, Miguel, que ahora mismo lo que más pujante está es el tema de los eSports. ¿Qué
0: eso,
1: es eso, no?
0: ¿Eso qué es?
1: Claro,
0: por favor.
1: Y eSports suena ahí rimbombante a tope, ¿no? Pues básicamente es lo que hacíamos hace un montón de años, a lo mejor en casa de un amigo, ¿no? Un partido de fútbol, yo contra ti, venga, a ver quién gana. Bueno, pues ahora eso se produce y se retransmite a todo el mundo. Y hay gente que apuesta, como tú has dicho, o paga por verlo. Y bueno, pues hay veces que incluso esa afición, esa gente que está tras la pantalla animando a uno u otro, pues supera pues a un partido de fútbol, por ejemplo.
0: Estoy recordando el otro día un amigo árabe me decía que quería ver un partido, entró en no sé qué página de internet, sí, y que bueno, que no veía mucho que tuviera que ver lo que estaba viendo, valga la redundancia, con el partido que estaban retransmitiendo, hasta que se dio cuenta que era un videojuego que era tan perfecto que los jugadores parecían de verdad. ¿Llegamos a ese punto de realismo ya?
1: Bueno, yo creo que siempre tenemos un nivel de exigencia que va creciendo, ¿no? Con el progreso tecnológico. Yo me acuerdo que hace 20 años yo estaba jugando a la consola, que fuera, en aquella época. Entró mi madre en el salón y me dijo, ¿qué partido están poniendo ahora? Fíjate, hace 20 años, ¿eh? Y ahora dices tú, bueno, el salto gráfico, el salto tecnológico es brutal. Uh-huh. Pero siempre hemos dicho que lo que estamos jugando va a superar de alguna manera a la realidad.
0: Qué curioso. ¿Cuándo nacen los videojuegos? ¿Cuál es el primer videojuego que se crea?
1: Bueno, pues es complicado responder a esto porque cada uno te puede decir una respuesta, ¿no? Pero bueno, por ahí hay el 3 en raya, que nos tenemos que remontar pues casi a los años 60. Yo creo que si tuviéramos que decir el primer videojuego que de verdad empieza ya a trascender, deberíamos irnos al mítico Pong. El Pong es el de los palitos.
0: El ping-pong, sí.
1: Sí, los palitos y la bola, ¿no?
0: Déjame que te confiese, el único que, con el que he jugado es el ping-pong.
1: Sí,
0: ¿no? Después ya no he llegado más.
1: Bueno, pues por lo menos el pionero era ese, ¿no? Pero claro, fíjate que el mismo Pong de Atari, de la compañía norteamericana de Nolan Bushnell, ya tiene un misterio tras de sí. Y estamos hablando de prácticamente el primer videojuego que de verdad, como digo, trasciende.
0: Vale, lo apunto para que nos lo cuentes después.
1: Muy bien.
0: ¿Cuáles son los más populares, los juegos más populares en este momento, los más de la historia, los más famosos, aparte del Pong?
1: Mira, hoy día yo creo que ha cambiado muchísimo la cosa, ¿no? Hoy día, imagínate a los competidores, como hemos dicho antes, de eSports, ¿no? Que son famosos en todo el mundo. Que tú les dices que se pongan a competir con este ping-pong. A lo mejor se hartan de reír, ¿no? Dicen, bueno, yo cómo voy a jugar con esto, ¿no? Con estos dos palitos prácticamente antediluvianos, ¿no? Mm. Ahora mismo lo que se lleva es, pues, por ejemplo, League of Legends o Valorant. Son juegos, como digo, online, ¿no? Que hacen competir a la gente por todo el mundo con batallas, con gestión de recursos y sobre todo, bueno, con competición, ¿no? Dos equipos claros, delimitados, para que tú animes a uno u otro.
0: Supongo que los videojuegos no son gratis, ¿no?
1: Pues ahora hay muchas fórmulas, Miguel. Esto hace unos años no era así, ¿no? Antes, bueno, pues tú ibas a la tienda de turno, a los grandes almacenes y, bueno, pagabas tus 60 euros, 50 euros y te lo llevabas a casa. Mm. Ahora se llevan otro tipo de, bueno, de estrategias. Por ejemplo, hay juegos gratis, ese free to play, que se dice que, bueno, tú te bajas el juego de internet, empiezas a jugar y de repente hay un momento en el que te dicen, oye, si tú quieres personalizar a tu jugador o a tu luchador, paga, ¿no? Y ahí está un poco esa puerta de entrada al negocio, ¿no? De decir, vale, el juego como tal, el juego base es gratis, pero yo puedo pagar para que sea único, ¿no? Mi jugador o mi equipo.
0: Las empresas más importantes del mundo de los videojuegos, no sé si podemos decirlo.
1: Bueno, al fin y al cabo, si nos vamos al tema de las consolas, ahí está Sony con su PlayStation, está Microsoft con Xbox y, por supuesto, Nintendo, ¿no? A tope, ¿no? Con sus consolas y sus personajes icónicos como Super Mario o Link de Legend of Zelda, ¿no? Uh-huh. Está un poco ese tridente, por así decirlo, que a lo largo de los años pues se perpetúa y siempre compiten entre sí.
0: Yo me acuerdo de Atari, no sé si eso es una marca antigua o estamos ya un poco viejunos.
1: Hoy día Atari pues ya no es una sombra ni siquiera de lo que fue, pero en su día pues fue, digamos, el centro neurálgico del videojuego y también fue objeto de muchos misterios y leyendas urbanas.
0: ¿Qué nos vas a contar hoy, vale?
1: Sí.
0: Ya te saludan desde El Salvador, que ya están listos para escuchar el Espacio en Blanco, desde el volcán Poas, en Costa Rica, desde Notodden en Noruega o algo así, y bueno, recibiendo un montón de saludos. 900-137-137, teléfono de llamada gratuita que tenéis listo por si queréis entrar en este concurso que tenemos hoy, hablando de Expediente V con nuestro invitado Jesús Relinque.
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2: Uno de los primeros misterios que encontramos en el mundo de los videojuegos es el de creepypasta.
4: Son llamados creepypastas, nombre que proviene del término copy-paste, el cual se refiere a que estas tenebrosas historias, que incluyen asesinatos, suicidios, criaturas monstruosas y diversos sucesos paranormales, son copiadas y pegadas numerosas veces por los cibernautas. Los creepypastas son relatos de terror difundidos en Internet con el fin de asustar a los usuarios más impresionables, y pueden ser textos, imágenes, videos y hasta videojuegos encantados.
5: Me asusté muchísimo.
4: El más famoso de los creepypastas es el horripilante Slenderman, representado como un humanoide delgado con traje negro, antinaturalmente alto y con cabeza y rostro sin rasgos, quien acecha y secuestra a niños y jóvenes indefensos.
2: Busquemos más informaciones sobre este extraño misterio.
0: Los creepypasta, ¿qué es esto, Jesús?
1: Pues yo creo que es una forma muy sui generis de decir algo tan simple como leyenda, ¿no? Leyenda que se transmite en este caso, bueno, pues por internet, ¿no? De una forma digital.
0: El primer caso, tengo aquí un apunte que dice 1972, quizá el primer caso de esa leyenda.
1: Bueno, pues a ver, es complicado, ¿no? También de situar ese origen, ¿no? Porque ten en cuenta que, fíjate, en 1972, pues Internet no era más que, bueno, un proyecto, ¿no? Un proyecto militar en este caso. Es curioso, ¿no? Porque, fíjate, habéis mencionado Slenderman. Slenderman es, está claro, un creepypasta, seguramente el más popular, y nace en Internet. De hecho, en un foro en el que alguien, bueno, pues crea este personaje monstruoso y empieza a cobrar popularidad. Pero, ¿qué relación tiene con los videojuegos? Pues mira, la relación es muy clara, porque, vale, Slenderman se hizo famoso, pero no pegó el salto definitivo hasta que a alguien se le ocurrió hacer un videojuego con esta figura de Slenderman. Bueno, pues un videojuego en el que el jugador ahí empieza a investigar y explorar un bosque tenebroso, en el que hay unas notas de papel, ¿no?, que tiene que ir recogiendo, y bueno, pues si tiene mala suerte se cruza con esta criatura tenebrosa que, bueno, le pega un susto ahí tremendo, tal, y se acaba la partida. El fenómeno YouTube aquí tiene mucho peso, porque hay youtubers famosos que empiezan a retransmitir partidas de Slenderman, asustándose ellos mismos, ¿no?, retransmitiendo en directo y tal, un montón de gente viéndolo, y a partir de ahí, pues sí, pega el pistoletazo de salida auténtico que lleva Slenderman incluso a Hollywood.
0: Sí, hacer una película.
1: Sí, sí, sí, muy mala, por cierto, pero bueno, ahí está, ¿no?, ahí quedó.
0: Y tiene que ver con, a veces, hablando con gente más jovencita, ¿no?, te enseñan imágenes o un vídeo en el que están contando una historia y de repente aparece una figura terrorífica que te acongoja. ¿Esto es, sí, sí, es creepypasta también o esto es otra cosa?
1: Bueno, al final, todo lo que, como te digo, todo lo que se transmita por internet y la gente empieza a hablar de él, ¿no?, ya te digo, ya sea en foros o en redes sociales, lo podemos considerar creepypasta, pero al final, bueno, pues el origen es esa leyenda urbana de que alguien se inventa en algún momento, tú se la cuentas a otra persona, esa persona la vuelve a contar y a lo mejor le añade algo o le quita algo, ¿no?, o le dice, bueno, pues si lo cuento de esta manera va a ser más misterioso o va a enganchar más. Ahora le decimos creepypasta y quedamos muy bien, ¿no?, pero al fin y al cabo esto es más antiguo que el hilo negro.
0: Hablabas antes de Pong, de las raquetitas. Detrás de las raquetitas, ¿qué misterio, qué creepypasta había o qué leyenda?
1: Pues mira, un misterio que realmente deja de ser tal porque se lleva a juicio. Te explico, uno de los primeros videojuegos, o en este caso consolas de videojuegos, pues fue creada por el ya fallecido Ralph Baer, que fue se considera como el padre del videojuego incluso, ¿no? Este hombre pues hace una consola, le llama la Magnavox Odyssey. Y en esta consola hay una serie de juegos muy arcaicos, ¿no? Estamos hablando de mediados de los 70. Entre ellas, curiosamente, el ping-pong, ¿no? Vale, muy, muy bien. El ping-pong que hemos atribuido hace unos minutos a Atari, ¿no?
0: Sí.
1: ¿Qué ocurre aquí? Que el señor Nolan Bushnell de Atari, la cabeza visible de Atari, pues cuenta la leyenda de que había un momento en el que el padre del videojuego, Ralph Baer, está haciendo una demostración privada y este hombre, Bushnell, se cuela allí, echa un vistazo, habla después con su ingeniero y dice, mira, tengo esta idea, vamos a hacerlo tal y cual. ¡Bum! El Pong. Y Pong de Atari es, como te digo, el juego más popular de la historia. Pero se dice que copió a este hombre, ¿no? A Ralph Baer. Y como te digo, esto se llevó a juicio, Atari tuvo que pagar un dinero, pero fue totalmente irrisorio y simbólico al lado de la popularidad que ha adquirido Atari a lo largo de los años, ¿no? Espionaje industrial, puro y duro.
0: Lo que sí está claro es que el mundo de los videojuegos, Jesús, es tremendamente adictivo, ¿verdad?
1: Sí, es que, bueno, por propia definición, ¿no? Un videojuego tiene que entretener, tiene que divertir, tiene que ser interactivo, ¿no? Pedirle al jugador que haga algo, esto es lo que le diferencia realmente de, por ejemplo, una película, ¿no? Tú una película, bueno, pues adquieres un rol pasivo, estás viéndolo, pero en un videojuego tú tienes que actuar, ¿no? Y claro, si no te engancha, pues el videojuego fracasa.
0: Pero eso puede llegar a ser peligroso, ¿no? Y expertos ya que están diciendo que esa adicción puede crear o está creando graves problemas en mucha gente joven en todo el mundo.
1: Bueno, la verdad es que como todo en esta vida, ¿no? Con moderación, si abusas de ello, pues está claro que muy bien no te va a ir. De hecho, hay casos documentados, ¿no? De gente que por querer superar un récord de puntuación, pues se tiró 20 y pico horas seguidas jugando y bueno, pues al final colapsa o bueno, le da un infarto o lo que sea, ¿vale? Pues, pero es algo normal, ¿no? Tampoco es que el videojuego tenga la culpa como tal, ¿no? Sino que, en fin, el sentido común debería imperar y decir, mira, pues cada una o dos horas voy a descansar un poquito, ¿no? Me voy a estirar las piernas y después sigo jugando.
0: ¿Hay claves ocultas en los videojuegos que los creadores las metan ahí para entrar más profundamente en la mente o el cerebro de los jugadores?
1: Pues hay de todo, hay de todo. Es normal que tú como desarrollador, yo soy informático, ¿no? Programo aplicaciones y tal, no videojuegos, y yo entiendo que el que crea el videojuego de alguna manera quiera dejar su marca personal. Entonces hubo gente como en su día ocurrió en el videojuego Adventure de Atari que dejaba mensajes ocultos, ¿no? En el juego que si tú llegabas a encontrarlo, pues te decía el nombre del desarrollador en cuestión. Pero puede, cuenta la leyenda también, ¿no? O el creepypasta, como hemos comentado antes, de que hubiera videojuegos que utilizara este método de enviar mensajes al jugador de forma maligna, ¿no? De alguna manera.
0: ¿Y hay juegos encantados?
1: Yo no creo que haya juegos encantados. Lo que pasa es que hay juegos que tienen cierta aureola, ¿no? Misteriosa, cierto magnetismo, por así decirlo, y pueden causar efectos no deseados en el jugador.
0: Lo estás poniendo todo como muy bonito. Y alguna gente dice que detrás de algunos videojuegos hay una mano negra que intenta controlar a la juventud o apartarla de ciertos caminos o llevarla por ciertos caminos. Digo, no sé.
1: Hombre, hay juegos de todo tipo y yo he visto y jugado juegos que la verdad es que si tú lo juegas en ciertas condiciones, a lo mejor no estás en tus cabales, mentalmente estable, te puede influir para mal, ¿no? Mira, hay un juego que jugué, de hecho, para elaborar cierta parte del libro, que se llama Sad Satan, podríamos traducir como el diablo triste, ¿no? O algo así. Y es un juego muy, muy oscuro. Se dice que este juego pues fue hallado en la Deep Web, en esta parte, este reverso oculto, ¿no?, de Internet, ¿no? En el que mejor no entrar porque hay gente que no llega a salir, ¿no? Bueno, pues este juego te pone en la piel de una persona que se adentra en una casa muy, muy, muy extraña, una casa en la que las paredes parecen orgánicas, parecen cobrar vida, en el que hay unos personajes extraños, de baja estatura, con las facciones muy, muy retorcidas, ¿no? Y que de vez en cuando, pues en el ambiente del propio juego, suenan melodías inquietantes, incluso frases del mismo Charles Manson. Ese, bueno, ese que decía su familia, ¿no?, que si quisiera empezar a matar gente, ninguno quedaría ya con vida. Bueno, pues esa frase suena en el juego. Todo para crear un ambiente de pesadilla que dicen, esto, bueno, pues son teorías, ¿no?, que la gente que ha podido jugar a este juego lanza, dicen que es una manera de recrear la mente de alguien que abusó sexualmente de niños. Fíjate tú hasta dónde puede llegar lo retorcido, ¿no?, de ciertos videojuegos. Y esto realmente lo digo porque yo he podido jugar a este juego, me lo he bajado, y el que quiera probarlo, que nos esté escuchando,
0: mejor que no,
1: que lo haga, bueno, o con moderación, con cuidadito.
0: Jesús, ¿el máximo tiempo que has estado jugando?
1: Con ¿seguido?
0: Sí, seguido con cualquier juego.
1: Pues mira, yo creo que con la edad eso ha decrecido bastante, ¿no? Porque yo me acuerdo que, bueno, cuando tenía 15, 16 años me tiraba a lo mejor toda la tarde ahí 7, 8 horas seguidas. Yo ahora no puedo aguantar más de una hora, ¿eh?
0: Extraño.
1: Nos hacemos viejos, ¿eh?
0: No sé, pero bueno, 900-137-137, hay dos medios, bueno, hay muchos medios para que entréis hoy en nuestro programa, las redes sociales, Eblanco Radio, en Facebook, Twitter, Instagram, teléfono de llamada gratuita, 900-137-137, y si queréis mandar un mensaje de voz o un WhatsApp, 633-50-50-11.
2: Otro capítulo enigmático dentro del mundo en el que hoy estamos inmersos. Juegos malditos. Uno de los primeros es el de Polybius.
6: La leyenda de Polybius comenzó en los suburbios de la ciudad de Portland, en algunas zonas de Oklahoma y, según ciertos testimonios, en el norte de California. Corría el año 1981, una época en la que la industria del videojuego estaba en pañales y los salones arcade eran las estrellas del rock del momento. Entre grandes, ahora ya clásicos como Final Fight o Cadillacs and Dinosaurs, se hablaba de un tal Polybius. Supuestamente un matamarcianos, algo abstracto en el que el jugador controlaba una nave que iba avanzando a través de niveles con apariencia tipo puzzle. Pero el juego tenía una particularidad, y era que la nave no se movía con el mando. En lugar de eso, la pantalla rotaba, mientras un abanico de vivos colores, efectos lumínicos y sonidos sintetizados invadían los sentidos del jugador, como nunca antes había ocurrido en otro videojuego. Todo sugería que la empresa fabricante, Sinesloken, escondía la clave de lo que ocurriría con los jugadores tras la traducción de su propio nombre: pérdida de los sentidos. Fue así que lo que tuvo un brillante comienzo acabó en el trágico final que convirtió al juego en leyenda. Y es que al inicio fue todo un boom. Los jugadores hacían enormes colas y no escatimaban a la hora de alimentar con su dinero a las máquinas tragamonedas de Polybius. El vicio abundaba y muchísimos jóvenes volvían una y otra vez a los salones de juego como si de una adicción tan poderosa como la droga se tratase. Pero había un problema. Y era que las máquinas de Polybius, lejos de tragarse solo las monedas de los jugadores, se estaban también tragando la cordura y la salud de aquellos pobres seres que inocentemente se deleitaban ante los delirantes juegos de luces y colores que Polybius mostraba.
2: Juegos que, además de entretener, iban más allá. Descubramos algo más de todo ello.
0: Pues ahí estaba esa introducción, Jesús. Yo no sé si para ti ese de Polybius es uno de los juegos malditos.
1: Bueno, al final, Miguel, aquí estamos tratando varios temas que de alguna manera se enlazan entre sí, ¿no? Porque sí, Polybius, por definición, es un juego maldito porque el que jugaba Bueno, algo le iba a pasar, ¿no? Y algo chungo, ¿no? Pero claro, también entronca con el tema de los creepypastas, porque es muy probable que naciera en algún foro de internet e incluso, evidentemente, pues generara controversia, ¿no? Lo que está claro es que si tú veías la máquina de Polybius o si la ves algún día, mejor no acercarse.
0: ¿Sigue estando por ahí? Era una maquinita como esas, las de los marcianitos de antes, ¿no?
1: Claro, ya, hombre, si antes era difícil de ver, ¿no? Porque se supone que todo eso forma parte de, también de una leyenda urbana, fíjate ahora, ¿no? Pero se supone que sí, que en su día había máquinas de Polybius vigiladas por algún hombre de negro que tomaba nota, ¿no?, de lo que ocurría, de la gente que jugaba y de los efectos que causaba ese juego en la gente, y que llegó a formar parte incluso de algún tipo de programa de control mental tipo MK Ultra, ¿no?, de la CIA, para enviar mensajes subliminales a la mente del jugador.
0: Tengo aquí que era un juego de matamarcianos creado por una compañía alemana y que se traducía como pérdida sensorial, y que a través de destellos estroboscópicos enviaba mensajes de texto subliminales al cerebro de quien jugaba.
1: Y encima no eran mensajes amables, ¿no? Eran mensajes como no pienses, obedece a la autoridad o suicídate, cosa bastante chunga. Que alguien, el maestro se supone, ¿no?, del videojuego, pues entraba en la máquina y configuraba un menú diciendo, bueno, pues hoy qué toca, ¿no?, para el jugador, hoy toca terrores nocturnos. Pues activaba una opción y el jugador que probaba esa máquina, pues se le provocaba ese efecto.
0: Increíble. ¿Fue tan importante Polybius por parte de la cultura pop o la de este siglo ya 21 que salió en series de televisión como Los Simpson o Marvel?
1: Sí. Y incluso tiene algún capítulo de alguna serie dedicado, ¿no?, a Polybius, libros incluso. Yo creo que a la hora de referirnos al misterio, ¿no?, que hay detrás del videojuego, y por mucho que sepamos que lo más seguro es que Polybius nunca existiera y que todo forma parte, ¿no?, de una historia muy bien hilada y que llega hasta nuestros días, la importancia que tiene Polybius yo creo que es capital, ¿no? Y quién sabe, alguien de los que nos está escuchando ahora, pues puede que lo haya probado algún día.
0: Si lo habéis probado, darnos un toquecito, 900-137-137, o mandar un mensajito, 633-50-50-11. Pero sí hay otros casos de juegos extraños o malditos. Por ejemplo, el caso Berserk. No sé si lo digo bien.
1: Berserk.
0: Berserk.
1: Pues mira, un juego de 1980 en el que llevábamos a un soldado que tenía que disparar a robots, ¿no?, que lo asediaban en un laberinto. Era un típico juego de la época, ¿no?, de recreativas, de las primeras recreativas. Sonaban voces digitalizadas, algo que para la época ya era bastante avanzado. Pero bueno, todo esto que te estoy contando, que el juego era bueno, ¿no?, tenía calidad, pasa a un segundo plano. ¿Por qué? Porque resulta que en el 82 un tal Peter Bukowski, bueno, pues visita un salón de juegos en el estado de Illinois, juega sus partidas, echa allí sus cinco duros de allí, claro, sabemos a saber. Y bueno, pues cuando deja de jugar, da 2, 3, 4 pasos y cae redondo al suelo, ¿no?, y allí muere. De un infarto. A partir de ahí, esa noticia pues trasciende, se publica en los periódicos de la época, y Berserk, a partir de ahí, es un juego maldito. ¿Por qué? Porque de alguna manera pues es capaz de causar la muerte de un jugador. Aquí lo que pasa realmente, Miguel, es que bueno, este hombre pues tenía una patología cardíaca, mala suerte que le ocurrió justo después de jugar, y claro, alguien pues dejó constancia en la noticia de que Berserk estaba ahí de por medio, ¿no? En el sitio equivocado a la hora equivocada, totalmente.
0: ¿Cómo se ve que defiende los videojuegos, eh?
1: sí, eso no lo puedo negar.
0: Preguntan, hay varias preguntas, se saludan desde Nueva York, fascinante programa sobre los videojuegos, y un paisano tuyo desde Cádiz.
1: Qué bueno.
0: Saludos desde Cádiz a nuestro invitado, y dice el mejor programa de la radio, cosa que no nos creemos, y dice que si podíamos preguntar si los militares están presentes en este mundo, si hay usos militares detrás del mundo de los videojuegos.
1: Pues sí que hay, porque, bueno, pues Atari, ¿no?, que hemos mencionado antes varias veces, con razón, porque, como decimos, en los años 80 era el alfa y el omega del videojuego, pues resulta que tenía un juego que llamado Battlezone, que simulaba tanques de combate, ¿no? Mm. Era tan realista para la época que dice, otra leyenda más, ¿no? Otro creepypasta más, dicen que el gobierno de Estados Unidos encargó a Atari, concretamente a Ed Rothberg, que fue el desarrollador de este juego, que le hiciera una máquina como esta, como Battlezone, pero ya más profesional, ¿no? Para que sirviese de método de entrenamiento para el ejército. Uh-huh. ¿Es una leyenda? Pues no una leyenda, porque ya hemos confirmado con el propio desarrollador que sí, que eso fue así, que le encargaron esa máquina y que el gobierno de Estados Unidos, bueno, pues se la provee al ejército, y el ejército, digo yo, que será más barato probar con un tanque virtual que con uno de verdad, ¿no? pues ahí estuvo jugando a tope para entrenarse.
0: Damos otro pasito más y vamos con otro juego maldito, Doom o Doom, no sé cómo se pronuncia, perdón que mi incultura en el tema, como en muchos otros campos.
1: Este es Doom, Miguel. Doom, Doom, yo diría que también de los juegos más populares, ¿no?, de la historia. Y, por desgracia, también envuelto en un suceso muy popular, ocurrido en 1999 en el Instituto Columbine, en Estados Unidos, donde hay dos chavales, Eric Harris y Dylan Klebold, con 17, 18 años, que bueno, llevan a cabo una masacre en su instituto con armas de fuego. ¿Qué ocurre? ¿Qué papel juega Doom aquí? Bueno, pues resulta que estos dos chavales jugaban mucho a este videojuego, llegaban a crear mapas personalizados para jugar al videojuego, y uno de esos mapas se supone que era el del propio instituto. Entonces ese mapa lo usaron de entrenamiento, de preparación para esta masacre que finalmente, por desgracia, ocurriría.
0: O sea que a través del videojuego, o gracias o por culpa, llegan a esa masacre en ese colegio, el Instituto Columbine.
1: Está claro que no se puede negar que está involucrado Doom. Bueno, pues como hemos comentado antes, ¿qué culpa, qué responsabilidad tiene Doom, ¿no?, en todo esto? Está claro que Doom es un juego violento, un juego en el que disparamos a demonios que están sueltos por el planeta Marte, tenemos armas de fuego, correcto, todo eso es así. Pero bueno, ¿qué les llevó a estos chavales a extrapolar la ficción del juego a la realidad? Bueno, pues creo que nunca lo sabremos.
0: Preguntan también si se sabe el número de personas que han muerto a causa de videojuegos. Supongo que será una pregunta difícil de contestar, ¿no?
1: Es complicado, pero bueno, como te he comentado antes, Miguel, hay noticias que si se hace una búsqueda más o menos exhaustiva, pues están documentadas, ¿no? No lo podemos negar de que hay involucrados muchos videojuegos, ya sea por casos de infarto, casos de epilepsia también, o incluso, bueno, el propio Doom, ¿no?, que de forma más o menos voluntaria, pues estuvo ahí, ¿no?
0: Vale, otro capítulo también dentro de los juegos son los huevos de Pascua. Cuéntame qué es esto y qué tiene que ver con Sabrina, esa cantante italiana que un día en Navidad no sé qué pasó.
1: Bueno, nos acordamos alguno, ¿no?, de esa increíble Nochebuena.
0: ¿Te acordabas tú?
1: Bueno, pues Sabrina Salerno fue un auténtico ídolo de masa, ¿eh?, allá por finales de los 80, con sus canciones y tal. Mira, aquí
0: Boys,
1: en España...
0: Boys se llamaba la canción.
1: Boys era la popular, ¿no? Ah, había vale. Algunas más, pero sí. Nosotros solo nos acordamos de esa, ¿no? Curiosamente. Bueno, pues mira, Miguel, aquí siempre había mucha picaresca, ¿no? Desde los tiempos de Cervantes y sus Rinconetes, en fin, sus novelas de la época y tal. Bueno, pues con Sabrina también hubo picaresca, porque resulta que en España alguien decidió hacer un videojuego con Sabrina de protagonista. Y nada, pues nosotros llevamos a Sabrina en nuestro ordenador Spectrum hace muchos años de eso, ¿no? En los 80, un juego muy, muy arcaico.
0: ¿Tú jugaste a ello?
1: Lo jugué. Yo no sé cómo me lo compró mi abuelo, porque la carátula, tú sabes, ¿no? Era, verás, salía ahí la cantante en su máximo esplendor, vamos a decirlo así, ¿no?
0: Vale.
1: Entonces, bueno, pues tú llevabas a Sabrina y tenías que llegar a un sitio para dar un concierto. Y había gente que no estaba de acuerdo, ¿no? La gente de la ciudad, pues, le atacaba y tú tenías que defenderte como pudieras. El juego era muy malo, pero claro, a la hora de usar la imagen de Sabrina, pues el juego iba a vender, ¿no? De ahí la picaresca de la que yo hablaba. E incluso estuvo involucrado un desarrollador, Javier García Navarro, que le encargaron que hiciera una versión de este juego, le pagaron menos de lo que le iban a pagar y, como venganza, pues escondió un huevo de Pascua en Sabrina. Un huevo de Pascua muy curioso. ¿En qué consistía? Bueno, pues que tú solo podías jugar 5 veces a ese Sabrina. A la 5ª vez el juego se autodestruía.
0: Qué curioso, ¿no?
1: Claro, ¿y esto era bueno o malo? Pues no sabemos, porque como el juego era tan penoso, pues igual que tú jugaras 5 veces nada más, estaba hasta bien, ¿no? te venía bien, pero fíjate tú, los desarrolladores, las cosas que escondían en un videojuego para dejar su impronta.
0: Curioso. Nos mandan un mensaje por WhatsApp que dicen: los militares actualmente en misión tienen consolas donde juegan a Call of Duty, un juego de guerra. Y un determinado estado, que no voy a decir cuál es, utilizaba videojuegos para reclutar a los jóvenes. Había creado un videojuego de guerra en donde se lanzaba un mensaje: no juegues virtualmente a la guerra, vívela en la realidad. Casi nada. Vamos a algo que, bueno, para mí es un poquito más conocido, los Pokémon, que tienen cosas extrañas metidas dentro, melodías de depresión.
1: Algo tienen, o por lo menos la primera versión que salió al mercado para la Game Boy, una de las primeras consolas portátiles. Cuenta la leyenda, una vez más, que este primer Pokémon, bueno, pues tenía una ciudad que se llamaba el Pueblo Lavanda. Uh-huh. Bueno, que tú cuando llegabas allí con tu personaje y tus Pokémon, pues todo adquiría un tono muy triste, ¿no? Muy melancólico. Era el sitio donde los Pokémon iban a morir, ¿no? Y entonces, claro, la música pues tenía que ser muy triste. Pero tan triste era que dicen que el ritmo binaural que tenía esta melodía inducía a una depresión brutal a ciertos chavales de entre 11 y 13 años. Fíjate tú que la franja de edad es muy concreta, ¿no? Porque cuentan que ese tipo de melodía solo afectaba a esa franja de edad. Esto ocurrió en Japón, claro. Tú piensas, Miguel, que en Japón el sí. tema del suicidio, por desgracia, es un problema de primer orden, ¿no? Uh-huh. Que incluso hay bosques a los que la gente va directamente, ¿no? A morir. Uh-huh. Es una leyenda urbana, sí, es una leyenda urbana, pero como decimos siempre, en toda leyenda siempre hay un puntito de verdad que nos hace pensar, ¿no?
0: Y mucho de más. 249-149 en las Islas Canarias. Teléfonos abiertos. David Cuevas está deseando coger el teléfono, está tranquilo. 900-137-137. Y si queréis participar en ese concurso que tenemos hoy, hay más datos que queremos daros.
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2: La censura en los videojuegos es un tema recurrente y que, por desgracia, lleva años ocurriendo. Desde el videojuego de Jack el Destripador, el primero solo para adultos, han sido muchos los títulos censurados por contenidos polémicos como violencia y escenas sexuales. Más de 3 millones de niños menores de 14 años usan a diario los videojuegos. Además de la frecuencia, llama la atención el nivel de violencia de esos juegos, presente en 8 de cada 10. Este es tan solo un ejemplo. Nos ofrece la información La Poción Roja.
7: Os hablo, cómo no, del siempre polémico y sangriento Mortal Kombat. El combate mortal, el juego que hizo que tus hijos adorasen el gore y que también hizo que viéramos a los videojuegos en los telediarios. Desde sus inicios en 1992, la saga de Mortal Kombat ha estado rodeada de polémica. Pero todo esto explotó cuando en 1993, desde el gobierno de los Estados Unidos, un día se levantaron y de repente se dieron cuenta de que en este juego había violencia. Y esto no se podía permitir. permitir, llevarían el caso de Mortal Kombat hasta los mismísimos juzgados.
2: Hablamos de la violencia, pero también hay sexo y mucho más en esos videojuegos que llenan la pantalla y la vida de millones de personas en todo el mundo.
0: Nos quedan pocos minutos, Jesús, para terminar el tema. Más de 3 millones de personas, de niños menores de 14 años, usan a diario los videojuegos solamente en nuestro país. Increíble, ¿no? Lo que será en el mundo.
1: Totalmente, Miguel, y por eso se hace muy necesario el tema de tener un mecanismo de limitación de edad, ¿no? Bueno, por lo menos de recomendación, ¿no? Algo, una etiqueta que en la caja del juego, en la portada, pues te indique, bueno, pues este juego es para mayores de 13 años, de 15, 18 o para todos los públicos. Y eso no lleva desde siempre, ¿no? Hubo una época en la que, bueno, era todo un campo abierto. No había ningún tipo de recomendación y podía pasar que un niño tuviera acceso a un juego, pues que estaba enfocado para adultos, claro.
0: Ya. Nos preguntan si conoces The Suffering de la PlayStation 2, que dicen que es el juego más brutal jamás creado por esta plataforma o para esta plataforma.
1: Lo conozco y es un juego muy de terror psicológico y bueno, pues como tantos otros, ¿no? Creo que no deja de ser el videojuego un medio, similar al cine, pero que de alguna manera todavía nos queda por verlo como un medio maduro, ¿no? Porque en el cine, bueno, tú sabes, Miguel, que hay películas de todo tipo que te infunden terror, que tienen violencia, que tienen sexo y tal, y parece que se ve como algo más normal que verlo en un videojuego hoy día.
0: Ya. A ver cómo te hago la pregunta. ¿La mayor cantidad de juegos tienen que ver con eso que quizá ya acabas de decir? ¿Terror, por un lado? ¿Violencia? ¿O hay cosas más blancas y más dulces de caminar por el campito y encontrarte con bonitas? Y
1: hay de todo, pero yo creo que si tú te vas a la lista de juegos más vendidos, al final la violencia está a tope, ¿no? Por ejemplo, Call of Duty es uno de los juegos más vendidos año tras año. Y ya sabemos de qué va, ¿no? Es... bueno, pues acción militar en la que llevamos a un soldado y bueno, pues tiene que disparar a todo lo que se mueva por pantalla. Bueno, pues está claro que al final, de alguna manera, ese tipo de género vende, ¿no? Y bueno, mientras que la educación, digamos, del que juega por parte de sus padres y tal, bueno, pues sea la adecuada, no veo problema siempre que se... bueno, que se lleven a rajatabla, ¿no? Esas recomendaciones de edad.
0: Luego te preguntaré si hay algunos consejos para no caer en trampas de todo esto. Andrés, no voy a decir el apellido, dice que he jugado con muchos de estos videojuegos de los que estáis hablando. ¿Qué cosas tan curiosas estáis contando? Y preguntan otros por el estilo. ¿Sería

0: ejemplo, Manhunt tenía un más 18 como una casa, porque es normal, ¿no? Está claro que es un juego para adultos. Pero bueno, fíjate que hay que tratarlo de forma madura, ¿no? Es decir, vale, esto es un simple videojuego, es ficción. Yo lo que voy a hacer en el videojuego, evidentemente, no lo voy a trasladar a la realidad, ¿no? Si me gusta este género de terror en el cine, ¿por qué no me va a gustar en la pantalla de un videojuego?
1: Dos o uno más, por lo menos. El sexo y General Caster. Creo que hay un juego que tiene que ver con General Caster y el sexo.
0: Sí, y yo creo que de los juegos, este no tiene defensa ninguna, Miguel, tú has visto que yo suelo defender los videojuegos, pero sí. Este fue totalmente infame. Alguien dentro de la compañía Mystique a principios de los 80, pues se le ocurrió que un buen argumento para un videojuego sería poner al General Custer, el famoso General Custer, ¿no? Militar norteamericano que participó en la guerra de secesión y tal, y que fue abatido en su día por las tribus nativas indias, pues ponerlo en un videojuego para que se tomara la venganza de estas tribus nativas, ¿no? Que lo habían derrotado. Pero una venganza de forma sexual. De hecho, el protagonista del juego tenía que acosar sexualmente a una nativa que no se podía defender. O sea, algo totalmente aberrante. Pero este juego salió a la venta, ¿eh? Y no había lo que hay hoy día, lo que hemos dicho antes, ¿no? Este código de edades que claramente delimitaba lo que podías o lo que no podías jugar. Así que fue uno de los casos de controversia más sonados de la historia.
1: Tenemos que ir terminando. Carmageddon, un juego en el que conseguías punto por atropellar personas en un coche, etcétera, etcétera, etcétera. Precauciones, ¿qué recomendarías en un minuto? ¿No caer en las trampas de los juegos o utilizarlos, quizá con educación o con cuidadito?
0: Pues mira, sí, cuidadito es la palabra, ¿no? Y Miguel, sobre todo, hacerle caso a esas recomendaciones de edad. Y también tener cuidado con estos videojuegos que hemos hablado al principio, de que al principio son gratis, pero si pulsas en tal botón o en otro botón, pues tienes que desembolsar una cantidad de dinero para que tu personaje sea mejor. Cuidado, porque eso sí es una adicción muy peligrosa.
1: Hemos hablado hoy de los juegos en este expediente V escrito por Jesús Relinque, Misterio Videojuegos, porque quizás el primer paso hacia el metaverso, eso que ya nos están anunciando, que quizá nos haga confundir la realidad con la ficción o con esos otros mundos. ¿Sabes qué te digo?
0: Dime.
1: Que prefiero jugar al parchís, al ajedrez,
0: ¿sí?,
1: o a las cartas, que meterme en estas historias.
0: Cuando quieras, Miguel, te vas a por Cádiz y echemos una partida.
1: Nos echamos una. ¿Forma de contacto contigo, Jesús?
0: Bueno, pues me podéis buscar por mi página web, jesusrelinque.com. Si queréis más información de Expediente V, podéis entrar en gamepress.es, la editorial que lo ha publicado. Y por redes sociales, Jesús Relinque, me buscáis y yo respondo con mucho gusto.
1: Ha sido un placer estar contigo.
0: El placer ha sido mío, Miguel. Espero verte, en el metaverso,
1: sí,
0: ¿sabes?
1: No, prefiero ir a verte acá y nos echamos una partidita a las cartas,
0: mucho
1: al tute
0: mejor,
1: o a la brisca, o esas cosas que se jugaban antes, o a lo que quieras. Fuerte abrazo.
0: Un abrazo para ti, Miguel.
1: Hasta prontito. Hay un señor que se dedica a hacer un país mágico. Y tras sus huellas vamos a ir esta noche hasta Zamora. Estamos preparando algo muy especial con él.
2: Son las 6:00.
3: 6 de la mañana.
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2: ¿Qué tal? Muy buenos días. Arranca el programa de Buena Mañana con el primer informativo de la mañana. El consejero de Universidades e Investigación ha defendido la colaboración entre administraciones para avanzar en temas relacionados con la contratación predoctoral, la coordinación de evaluaciones y el impulso de la compañía pública innovadora. El gobierno solicita al Ministerio participar dentro de los grupos de trabajo nacionales para mejorar la gestión en temas relacionados con la ciencia. Juan María Vázquez ha reclamado esto dentro de lo que es el programa Marco Europeo de investigación que se celebra estos días en coordinación con los fondos FEDER y también el Fondo Social. La Consejería de Salud participa en unas jornadas sobre innovación y nuevas tecnologías en el ámbito de la cardiología, que está organizada por el Hospital Virgen de la Vega. En este sentido, la consejera de Salud, Isabel Ayala, inauguró este encuentro que además servirán para dar visibilidad a ciertos temas relacionados con el corazón dentro de lo que es el Día Mundial de este órgano y que se conmemora el día 29 de septiembre, se conmemoró en el día de ayer. Ayala destacó la apuesta firme del gobierno regional por la salud cardiovascular y por la incorporación de nuevas tecnologías que mejoren la atención a los pacientes. El Grupo Municipal de Izquierda Unida en Región de Murcia llama a mantener la movilización para garantizar los decretos de vivienda y avanzar hacia reformas estructurales. Penélope Luna considera que las medidas aprobadas son un avance importante conseguido por la presión social, pero reclama convertir la protección de las familias vulnerables en un derecho permanente. La Dirección General del Agua del Instituto Miteco adjudica las obras de la Rambla de Covatillas que ascienden a 11,9 millones de euros. La ejecución está encomendada, en este caso, a la Confederación Hidrográfica del Segura y cuenta con un plazo de 18 meses para su ejecución. La región de Murcia reivindica en el Parlamento Europeo una política de cohesión con la participación real de las regiones. La consejera de Hacienda intervino en este encuentro que reunía 149 regiones europeas y defendía que el futuro marco financiero debe garantizar los recursos suficientes, la capacidad de decisión y una gestión sencilla. El Partido Popular ha denunciado que los 67 policías nacionales que anunció el delegado del gobierno, Francisco Lucas, son solo un parche ante un déficit de más de 500 agentes que sufre la región de Murcia. Lucas pretende vender, en palabras de Cerón, como un gran refuerzo, lo que no deja de ser un escaso arreglo ante una carencia estructural de efectivos que padece Murcia. Nos ocupamos ya de la actualidad de Lorca. El gobierno regional sitúa a Lorca dentro de lo que es el debate europeo sobre el papel de las tecnologías duales ante grandes crisis y catástrofes. El foro sobre la reconstrucción, que se integra dentro del marco de Caetran, se celebró el 20 de octubre y abordará desde la prevención y la respuesta rápida ante las catástrofes hacia también la salud y la recuperación de los afectados por conflictos y emergencias. Finaliza la actuación de emergencias llevadas a cabo en el porche de San Antonio para avanzar en lo que es la restauración de la pintura de San Ginés. Los trabajos han permitido consolidar los lienzos de la muralla adyacentes, reparar los daños ocasionados por las lluvias y actuar sobre las humedades que afectaban principalmente al paramento interior que alberga la pintura mural de San Ginés. Como comentábamos, ayer fueron visitadas estas obras, estos trabajos, por la concejal María Hernández y también por el concejal Santiago Parra. Comienzan las obras también de rehabilitación del antiguo Colegio de la Hoya con una inversión cercana a los 70.000 euros. La concejal de Vertebración del Territorio y Lucha contra la Despoblación, Carmen Menduñán, anunció que su concejalía pone en marcha una actuación que va a permitir renovar y modernizar al mismo tiempo uno de los principales espacios de encuentro que tiene la pedanía. El Partido Socialista calificó de fracaso en la feria de 2026 y confirma que el proyecto de Fulgencio Gil está acabado, según manifestó ayer también José Ángel Ponzi, que 2027 tiene que ser el renacer de nuestra feria. El Ayuntamiento de Lorca impulsa la actividad física y el envejecimiento activo con nuevas masterclass, gimnasia, baile y pilates dentro del mes del mayor. Hoy, por cierto, se celebra la gala del mayor en el huerto de la Rueda. Y por otro lado, concentración de alcaldes de la comarca del Guadalentín y consejero para manifestar que no puede seguir la situación así en temas de infraestructura. 5 años de aislamiento ferroviario y sigue sin fecha para el regreso de los trenes de cercanías. Visitamos el segundo municipio de nuestra comarca, Totanán, a esta hora de la mañana para conocer las principales noticias. Acuerdan conceder 6.000 euros a las 3 organizaciones agrarias y ganaderas para impulsar acciones que fomenten sobre todo estos sectores productivos en Totana. Por otro lado, también se conceden subvenciones para la realización de proyectos, actividades a 10 asociaciones de Totana en el ámbito de la infancia y de la juventud correspondiente a este ejercicio en curso. Por otro lado, también el Ayuntamiento de Totana suscribe un convenio de colaboración con Cruz Roja Española en Totana para realizar actividades de voluntariado en los 2 centros de día para personas con discapacidad. También se adjudican las obras de reforma de la nueva instalación eléctrica de las luminarias y el marcador electrónico del Estadio Municipal de Fútbol Juan Cayuela. Y por otro lado, también la Consejería de Política Social, Familiar e Igualdad concede una subvención de más de 63.000 euros para proyectos de apoyo a la familia y a la infancia. Hoy continúan también desarrollándose en Totana las actividades con motivo de la Semana Cultural del Mayor, a partir de las 7:15 en el local social del Centro Municipal de la Tercera Edad, en el Salón de Actos. Repasamos ya la actualidad de Puerto Lumbreras. El programa Puerto Lumbreras Emplea 2 impulsa la mejora y el mantenimiento de parques y jardines municipales, según puso de manifiesto la alcaldesa María Ángeles Túnez. Por otro lado, hoy la alcaldesa presenta el nuevo vehículo del Servicio Municipal de Emergencias y de Protección Civil a esta hora de la mañana en la Plaza de la Constitución. Y por otro lado, también se presenta la nueva tarjeta deportista del municipio. encontramos en Águilas a esta hora de la mañana. El primer avance informativo en la residencia de pensionistas ferroviarios se celebró en el día de ayer, el día de su patrón, San Miguel. Por otro lado, también hablamos de espacios verdes contiguos a la estación del tren, que bueno, una de sus calles ha sido denominada como Plaza Maestro Don Eduardo Torres Nevado. Y también un gran número de perros participaron en los pasados días dentro del concurso canino que se realizó en la ciudad de Costera. Hoy también se inaugura el nuevo local, la nueva sede de la asociación que tratará el tema del espectro autista. Y hasta aquí ese primer repaso a la actualidad. Vamos a hacer una pequeña pausa, como siempre, en que damos paso a la música, y enseguida arrancamos de buena mañana con los invitados que nos van a acompañar en este día a través del teléfono.
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2: 15 minutos, ya sobrepasamos las 10 en punto de la mañana. Despedimos septiembre, mañana arranca octubre, en el décimo mes del año.
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2: Hoy abre la parte musical David Bustamante y este tema, Felice.

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1: Y en nada vamos a hablar del 11º simposio sobre uva de mesa que se celebra en estos días en la región de Murcia. Ayer abría sus puertas y estará hasta el día 2 de octubre con cerca de 700 profesionales, investigadores, productores y empresas de toda la cadena de valor procedentes de más de 30 países y también de los 5 continentes. Actividad organizada por Apoespan y enseguida, como digo, vamos a hablar de esta cuestión después de una pequeña pausa que vamos a hacer en este momento.

0: Son las 10 y 20 de la mañana. 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
4: 10 de la mañana, casi ya 23 minutos, como les comentaban hace tan solo unos minutos, Murcia se ha convertido y está siendo escenario esta semana de ese punto de encuentro mundial sobre el sector de la uva de mesa, con la celebración del 11º encuentro internacional que se lleva a cabo y que reúne en este caso del 28 de septiembre al 2 de octubre a más de 600 profesionales, investigadores, productores y empresas de toda la cadena de valor, procedentes además de más de 30 países y de los 5 continentes. Un encuentro que está organizado por APOEXPAN, la asociación integrada en FEPEX, que está pues registrando una importante acogida por parte del sector nacional e internacional. Tenemos esta mañana con nosotros de buena mañana a Joaquín Gómez. Él es el presidente de APOEXPAN y al cual, bueno, pues vamos a saludar y con él vamos a hablar sobre este encuentro. ¿Qué tal, Joaquín? Buenos días.
5: Hola, ¿qué tal? Buenos días.
4: Bueno, estamos hablando precisamente de un encuentro muy importante. Ya hablamos, ¿no?, de esos más de 600 profesionales, esos más de 30 países que ponen, bueno, pues el foco de atención en la región de Murcia y la importancia, ¿no?, que tiene el sector de la uva de mesa en este caso.
5: Sí, efectivamente. Además, un dato que también es importante: de esos 640 inscritos, 500 son de nacionalidad no española. Es decir, la presencia internacional es abrumadora en este 11 simposio, ¿no? Y eso pues nos satisface bastante.
4: Bueno, durante estos días son muchas las ponencias que se van a tratar precisamente dentro de este encuentro. ¿Dónde se va a poner el foco de atención?
5: Pues hombre, la jornada de ayer, por ejemplo, fue una jornada dedicada al mundo comercial y las estrategias de mercado, más bien. Y hoy ya pues entran en materia pues los temas fitosanitarios, de todos los temas de manejo del cultivo, etcétera, etcétera. Pero vamos, o sea, el personal prácticamente, el auditorio prácticamente es el mismo. Ayer fue mucho más expectante quizá que hoy, pero bueno, hoy siguen estando ahora mismo aquí en el salón más de 500 personas.
4: Sí, porque como yo decía al comienzo, ¿no?, se dice pronto, pero reunir a más de 600 profesionales de los 5 continentes en Murcia no es ninguna casualidad. Bueno, pues entrando de lleno en el programa técnico de estos días, hay un tema inevitable, ¿no? Cuando hablamos de agricultura en el Levante, el tema es el agua. Lógicamente, los recursos hídricos. ¿Cómo se está abordando la eficiencia hídrica dentro de lo que son las ponencias, esa situación que tenemos en la actualidad?
5: Vamos a ver, en cuanto a la eficiencia hídrica, fenomenal, ¿no? Pero claro, la eficiencia hídrica empieza cuando tienes agua. Si no tienes agua, de poco te sirve, ¿no?, ahorrar y que ser más eficiente en cuanto al goteo, en cuanto a todas esas cosas. El tema del agua en perecedero es siempre muy grave, sobre todo en la región de Murcia, pero sobre todo en Parrales, que necesita pues 3 años para empezar a ser rentables, ¿no? Entonces, pues la incertidumbre que eso crea, pues es peligrosa, ¿no? Y desazona un poco. Nosotros esperamos que con el tiempo, pues se tranquilice el tema que tanto follón da con el agua, ¿no? Y que aparezca a ser, pues bueno, pues una cosa normal, que se lleve de donde no haya, pues donde haya que nos la traigan, ¿no?
4: Efectivamente.
5: Tenemos que tener en cuenta que el agua es como la energía, ¿no? No tiene nacionalidad ni tiene origen. Hay que llevar la corriente eléctrica a todos los sitios de España y los poderes públicos se encargan de eso. Uh-huh. Y con el agua debería pasar lo mismo.
4: Así es. Bueno, pues aparte del agua, ese tema tan tan vital, ¿no?, para el desarrollo de nuestra región, de nuestra agricultura, lógicamente hablamos de innovación varietal, hablamos de la genómica, que está teniendo sin duda un peso importante, ¿no? ¿Hacia dónde camina, por ejemplo, Joaquín, el gusto del consumidor, o qué tipo de uva vamos a ver, en este caso, en los supermercados en los próximos años?
5: Pues vamos a seguir viendo uvas siempre mejoradas, ¿no? Aquí están los brides más importantes del mundo, ahora mismo aquí, y todos coinciden en eso, ¿no? De que la renovación varietal es una constante en ellos y nuevos colores, nuevos sabores, nueva turgencia del producto, que siempre será, pues, conforme pasan los años, pues las uvas serán más perfectas.
4: Bueno, desde Apoespa no todos son ponencias que lógicamente tienen una importancia vital, sino que además dentro de lo que son las ponencias, la sala de conferencias, también incluso habéis programado desde Apoespa salidas de campo.
5: Sí, efectivamente, hay programadas salidas de campo, no solo de campo, sino también de centros tecnológicos, almacenes de embalaje también, y bueno, incluso alguna fábrica como Solplast, que es la que fabrica el plástico prácticamente para toda la agricultura española, ¿no? Entonces, pues, dependiendo del perfil del inscrito, pues cada uno va eligiendo las visitas que quiere hacer, y así pues se las vamos preparando y distribuyendo a la gente.
4: Bueno, la elevada participación que yo también comentaba al comienzo, ¿no?, internacional, convierte en este simposium en esa oportunidad, ¿no?, para reforzar la posición de Murcia y del sector español de uva de mesa. ¿Cómo se ve el sector fuera de nuestra frontera?
5: Pues bien, el sector fuera de nuestras fronteras nos ven bien, somos ahora mismo la referencia europea, si no en tonelaje, porque Italia tiene mucho más tonelaje en cuanto a producción que nosotros, pues sí, en cuanto a tecnología, nuevas variedades, etcétera, etcétera. Nosotros llegamos con bastante antelación al mundo de la uva sin semilla, los italianos ahora están apostando por eso, un poco más tarde, ellos tienen mucho más volumen, lo tendrán también en el futuro, pero bueno, la referencia, digamos, europea para el mundo de la uva sin semilla seguirá siendo Murcia.
4: Y la situación que tenemos, la situación global en Europa, ¿afecta en este caso al tema de la comercialización?
5: Sí, efectivamente, ha habido un incremento de costes terrible a partir de la crisis del petróleo y eso pues afecta en fertilizantes, afecta en el gasoil agrícola y afecta en todos los valores que al final son los inputs que los productos necesitan y que se encarecen, ¿no? Trasladar eso al consumidor, pues es difícil, porque el consumidor al final no lo puede pagar todo, ¿no? Entonces, pues hay que ir estrechando los márgenes de toda la cadena de valor.
4: Bueno, pues Murcia, como decimos, se convierte en la capital mundial de la uva de mesa con la celebración de este simposium, que no sé, Joaquín, como presidente de Apoespa, si se puede seguir a través de algún punto, algún enlace en las personas que estén interesadas en seguir este congreso, este simposium.
5: Sí, no te preocupes, os lo haremos llegar, porque se está grabando todo y en unos días.
6: Muchísimas gracias, hablamos.
5: O lo hacemos llegar, no hay ningún problema de eso.
4: Perfecto, me gustaría preguntarle, ¿no?, por el mensaje que lanzó el presidente López Miras inaugurando ese simposium, ¿qué le pareció?
5: Ah, muy bien, el presidente que tenemos en Murcia conoce muy bien su tierra y conoce muy bien las empresas agrícolas de su tierra, y por tanto su administración es verdad que apuesta fuerte por la uva sin semilla.
4: Pues Joaquín Gómez, presidente de Apoespa, un placer, gracias por atendernos y gracias por hablar con nosotros, y que vaya muy bien el desarrollo de este simposium, que mañana finaliza, mañana día 12. Gracias por hablar para Cadena Azul.
5: Pues gracias a vosotros.
4: Un abrazo.
5: Un abrazo.
4: Las palabras del presidente de Apoespan, en este caso Joaquín Gómez. Hasta mañana, precisamente, se está desarrollando ese simposium que puedes seguir en directo a través de redes sociales, el 11º simposium internacional sobre uva de mesa que se celebra en Murcia y que pone precisamente a nuestra región en el punto de la información internacional. El sector goza de muy buena salud, pero como decía Joaquín Gómez, el presidente de Apoespa, hay que seguir avanzando, hay que seguir trabajando en lo que es la parte científica de investigación y sobre todo que esos son recursos vitales, como es el recurso del agua, llegue o se mantenga en nuestra región, llegue a producirse esa solución deseada por muchos agricultores. Nosotros continuamos con la música, seguimos avanzando en De Buena Mañana y enseguida hablamos de la nueva planta de Lorca Solar.

bueno, sin duda una de las grandes voces de la música, haciendo tributo a ABBA en este nuevo disco. Ella es Nina, que nos interpretaba este Va todo al ganador del grupo sueco. Camino ya de las 10 de la mañana, 40 minutos. A esa hora hablamos de la nueva planta que Lorca Solar precisamente inaugura en este día en la ciudad de Lorca. Vamos a hablar enseguida con una de las personas encargadas de esta inauguración. Nos va a contar todos los detalles en tan solo unos minutos aquí en De Buena Mañana.

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1: Ahí estaba Culpable, el tema que nos dejaba David Bisbal. Vamos a hacer una pequeña pausa. Enseguida hablamos de la nueva planta de Lorca Solar. Vamos a dar todos los detalles en la propia empresa con la que vamos a ponernos ya en contacto.

0: Son las 10 y 40 minutos de la mañana. 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
3: Seguimos de buena mañana en la sintonía de Cadena Azul, ocupándonos de dos temas importantísimos en esta mañana. El primero ya lo abordábamos, ese simposium, ese congreso que reúne a nivel internacional a más de 38 países en Murcia, que gira en torno al sector agrícola, la uva de mesa. Hablábamos con el presidente de Apoespa, con Joaquín Gómez, y ahora nos vamos a ocupar también de otra de las convocatorias de este día, y es que a las 12 está previsto que se desplace a Lorca el consejero de Medio Ambiente, Industria, Universidades, Investigación y Mar Menor, Juan María Vázquez, que va a participar junto al alcalde Fulgencio Gil y otras autoridades en el acto de inauguración de la planta fotovoltaica Lorca Solar de X Helio. Será concretamente en Zarcilla de Ramos. Para hablar sobre esta nueva planta tenemos con nosotros al teléfono a Isabel Ruiz. Ella es responsable de sostenibilidad y comunicación de X Helio. ¿Qué tal, Isabel? Buenos días.
4: Buenos días, Juan. Buenos días, oyentes. ¿Cómo estáis?
3: Muy bien. Me decías que ya estabas en planta.
4: Estoy ahora mismo en planta, así que si me escucháis regular, ya lo lamento. Estoy ahora mismo en planta, viendo las placas delante de mí y preparando el acto de inauguración, que como bien has dicho, tenemos hoy a las 12.
3: Bueno, es sin duda un día importante porque hablamos de una inversión que se ha hecho importante en esta nueva planta fotovoltaica. Además, como bien he comentado al comienzo, tú eres responsable de sostenibilidad y en eso trabaja X Helio, en el impacto ambiental, ¿no?, que puede tener en este caso una planta, y para nada atenta contra el medio ambiente.
4: Eso es, esta planta para nosotros es un proyecto emblemático. Consta de 368 megavatios de potencia instalada y estamos inaugurando la planta más grande que tiene la empresa en España. Y es la segunda planta mayor de la región de Murcia. Cuenta con una inversión de 335 millones de euros. Y como comentas, nosotros no podíamos hacer esta planta de ninguna otra manera que no sea integrándola con el entorno de medio ambiente y el entorno comunitario. Y hemos llevado a cabo iniciativas innumerables que hoy en el discurso, que espero que escuchéis y que sintonicéis, voy a ir desarrollando una a una, sobre todo las medidas compensatorias que hemos desarrollado con esta planta.
3: Bueno, nosotros tenemos imágenes a través de la información que hay en redes sociales de esta nueva planta. Hablar que, bueno, X Helio, para quien no conozca a X Helio, es la compañía líder especializada a nivel mundial en el desarrollo de proyectos de energías renovables y también de almacenamiento. Ahí es nada.
4: Eso es. Nosotros somos una empresa de desarrollo global en la que nuestras dos tecnologías es fotovoltaica y batería, pero en Murcia en concreto celebramos 16 años. Y en la región de Murcia ya tenemos construido 1.6 gigas. de proyectos fotovoltaicos, así que es una región para nosotros prioritaria. Y esta planta, en concreto, su envergadura, como estábamos hablando, consta de 760 hectáreas de terreno, pero de las cuales solo 360 las hemos ocupado por la planta. Las demás, 400, o sea, más de la mitad del negocio, lo hemos dejado solo para medidas compensatorias y medidas de medio ambiente, para aquí, para la zona de Zarcilla.
3: Bueno, y prácticamente tenemos que hablar que va a ser que van a ser muchos megavatios de energía limpia al año, un volumen equivalente al consumo medio anual de aproximadamente que generan 196.000 viviendas.
4: Eso es una potencia de 368 megavatios, que estimamos una producción anual de 680.000 megavatios por hora. Y es equivalente al consumo anual de 196.000 viviendas. Estos proyectos son necesarios para poder transformar esa demanda, a una demanda y a un consumo de energía limpia. Es su funcionalidad ecológica y para lo que nosotros vamos a seguir desarrollando y nuestro compromiso con este tipo de producciones y de energía.
3: Porque cada vez se avanza más, ¿no? En este sentido, a la hora de hablar de esas energías limpias, esas energías que están ocupando en este sentido un amplio abanico, ¿no?, de posibilidades.
4: Eso es, esta necesidad básica, que es la demanda de electricidad, que lo necesitamos en nuestro día a día para poder encender el interruptor y que venga electricidad, puede venir de muchas tecnologías. ¿Por qué no elegir aquella tecnología que es la más limpia? ¿Por qué no elegir esa tecnología que hoy lo vais a ver, que hoy los asistentes lo van a poder ver en persona, que responde a una convicción que es estas energías renovables puede convivir y contribuir a la mejora tanto de la biodiversidad como al desarrollo socioeconómico local? Vamos a apostar por esta tecnología y nosotros así lo estamos haciendo.
3: Bueno, Silvia, para quienes no escuchen ese... perdón, he dicho Silvia, Isabel. Isabel,
4: sí,
3: para
4: nada,
3: quien no escuchen ese
4: claro,
3: discurso, porque claro, habrá gente que no lo pueda escuchar, ¿en qué lo vas a centrar principalmente, si nos puedes dar alguna pauta?
4: Claro, bueno, dará la bienvenida a mi presidente ejecutivo de Excel, yo, don Luis Noguera, que dará la bienvenida a los datos clave de la empresa y sobre el sector. Mi discurso lo voy a centrar en lo que represento yo, en la sostenibilidad y la integración con el entorno. Entonces, aparte de agradecer a todos los asistentes, voy a ir describiendo las acciones que esta planta ha llevado con el entorno. Algunos de los ejemplos dentro de nuestro plan de comunidades y naturaleza sostenible, y es que aquí hemos llevado, sin todavía la planta estar desarrollada, tuvimos un compromiso local en formaciones y financiamos, tanto en Lorca como Totana, cursos certificados de instalación de proyectos fotovoltaicos y riesgo de prevención de riesgos laborales. Que esto lo necesitas para poder acceder a cualquier obra, no solo a la nuestra. Entonces, esto lo financió Excelio, de hecho morimos de éxito, sacamos 25 plazas, tuvimos que sacar otras 25, y son cursos que están homologados nacionalmente y que dan que se permite para poder trabajar en cualquiera de estos. Pero esto es solo empezar. También hemos hecho instalación de autoconsumos fotovoltaicos en 5 edificios públicos, entre Lorca, Totana y El Paretón, colegios, biblioteca pública, etcétera, dando soporte a que este presupuesto, en vez de destinarlo a pagar la factura de la luz, que lo puedan seguir destinando a otras acciones. Hemos trabajado con instituciones educativas, desde Colegio Juan Navarro García de la Hoya, Petra González de la Paca, el Cerrea de Zarcilla de Ramos, donando ordenadores, juguetes, mesas, libros, haciendo talleres, hemos restaurado murales, ukeleles, etcétera, etcétera. Deporte también hemos estado, en festivos, Federación Fútbol de Murcia. Una larga, larga lista, que de hecho hoy les vamos a hacer entrega de unos premios que ya te adelanto así como primicia, para agradecer su colaboración. Esto es solo empezar una larga lista de acciones que hemos traído a nivel local, pero gracias a que ellos hayan querido también colaborar con la empresa. No es solo planta, es planta, comunidad y biodiversidad.
3: Una planta de la que se van a beneficiar muchos, una planta importantísima en la región de Murcia. Seguís con proyectos, seguís avanzando y sobre todo seguís haciendo campañas informativas, porque esto es importante, estar al día, estar informado.
4: Sí, es importante estar informados. Si se tiene duda, que puedan acceder a nosotros directamente con cualquier duda que puedan tener sobre esta tecnología, porque nosotros queremos seguir apostando por España, por Murcia y la región de Murcia. De hecho, en España seguimos teniendo 5 gigavatios en desarrollo, tanto mitad y mitad solar y batería. Y en caso de duda o curiosidad, hoy también cuando finalice el evento, una guía en autobuses a todos los asistentes a través de la planta, y vamos a explicar cómo funciona una planta fotovoltaica. Uh-huh. Y van a poder ver que convive perfectamente con la biodiversidad, porque de hecho estoy viendo ahora mismo ovejas pasando por la planta.
3: Fíjate.
4: Voy a explicar cómo viven aquí los anfibios, cómo viven los reptiles. Y bueno, y si tenemos suerte, a ver si se pueden ver también por aquí. Uh-huh. Y están dentro de la planta, pasando por nuestras placas. Entonces, qué mejor verlo, entenderlo, conocerlo. Vamos a explicar cómo se instala esto, cómo funciona la energía, para que no le quede duda a nadie que esto no tiene un impacto negativo. De hecho, en la construcción, la planta llegó a un pico de 2.100 empleos, uh-huh, de los cuales 600 eran personas locales. Y hemos tenido el apoyo de 80 empresas locales colaboradoras ayudando a que esta planta saliera adelante. Entonces, no solo es Excel, esto es con el entorno. La planta que inauguramos hoy es gracias a todos.
3: Efectivamente, pues Isabel Ruiz, responsable de sostenibilidad y comunicación, sí, de Xelio, gracias, ha sido un placer hablar contigo esta mañana, y a las 12 estaremos en los medios de comunicación por ahí para asistir a ese acto y a esas explicaciones. Gracias por atender cada cadena esta mañana.
4: Gracias a ti por llamar, Juan, y que tengáis un buen día.
3: Igualmente,
4: adiós.
3: Un abrazo, adiós.
4: Un placer, adiós, chao.
3: Despedimos en este caso a Isabel Ruiz para continuar nosotros con el perfume de la soledad, el tema que nos trae a esta hora David y María. Seguimos avanzando, seguimos pendientes de la información para contárselo aquí.

se despidamos de ese perfume de la soledad a esta hora de la mañana, con el sonido y con la música de David de María, que él es el que nos va a conducir a las 11 de la mañana, ahora en la cual vamos a hacer una pequeña pausa, y a la vuelta estaremos hablando con Francisco José Díaz Espinosa sobre la actualidad del municipio vecino de Totana.

Ahí estaba el tema de síntomas de David de María. Nos vamos a la publicidad, pero no se vayan porque estamos de vuelta en nada. Enseguida comenzamos la segunda hora de la mañana.

0: las 11 de la mañana. 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

0: Estamos ya entrando en la segunda hora de la mañana en Cadena Azul. Tres minutos ya sobrepasamos las 11 de la mañana. Hace tan solo unos minutos finalizaba la rueda de prensa que esta mañana ha ofrecido el concejal Francisco José Díaz Espinosa en el Ayuntamiento de Totana. Este es un tema que voy a abordar, pero lo vamos a dejar para el final de la entrevista, como le decía antes de entrar en directo con él, porque es un tema lúdico que yo creo que va a gustar y mucho. Vamos a ocuparnos de la actualidad de Totana. ¿Qué tal, concejal? Buenos días.
1: Hola, Juan, ¿qué tal? Buenos días.
0: Buenos días. Bueno, me comentaba usted también y le preguntaba yo sobre ello, porque claro, estuvimos al tanto de la noticia, porque estando pues precisamente el acto, llegó el alcalde de Totana, Juan Pagán, a esa concentración, digamos, de alcaldes que hubo en Lorca para reivindicar, en este caso, las cercanías. Han pasado casi 5 años, que se dice pronto, ¿no?, por las obras del AVE, pero seguimos sin compatibilizar lo que son las obras con las cercanías, ¿no?, como bien se apuntó desde un momento que podía darse el caso, ¿no?

0: Sí, efectivamente, ayer, tanto el alcalde como yo mismo, estuvimos presentes en esa convocatoria que hicimos desde el ayuntamiento, y también nos acompañó el consejero de Fomento de la Región de Murcia, en esa concentración en la que pusimos de manifiesto, digamos, ese tramo o esos tramos del AVE que a día de hoy siguen en un estado de ejecución muy bajo y que ha hecho pues que se incumpla con la promesa que el propio Ministerio dio cuando empezaron esas obras. Allá por el año 2021, cuando se nos quitaron la línea de cercanía, se nos dijo que en un plazo de 3 años aproximadamente esa cercanía volvería, tendríamos la nueva línea del AVE, tendríamos la catenaria completa, y ya digo que en un plazo de 3 años era lo que se daba, pues tendríamos ya esa cercanía de nuevo funcionando. La realidad es que precisamente ayer se cumplieron 5 años desde ese corte de cercanía, y en 5 años pues vemos cómo a día de hoy las obras que hay todavía en el tramo de Lorca hacia Puerto Lumbreras, también en Sutana y en algunos tramos hasta Murcia, pues nos hacen que seamos bastante pesimistas en cuanto a la apertura de esas cercanías. Ahora lo que se nos dice por parte del Ministerio de Fomento, bueno, Ministerio de Transporte, que se llama ahora, se nos dice que en un plazo de, en fin, que para finales del año 2027 se irán abriendo algunos tramos, pero la realidad, una vez que vemos las obras, una vez que vemos pues cómo avanzan esas obras, sobre todo la estación de Lorca, que era donde ayer se celebraba esa concentración y donde hacíamos esas declaraciones, pues la realidad es muy distinta. La realidad es que lo que nos dicen incluso algunos trabajadores de esas obras es que va a ser muy complicado que la cercanía y esa nueva línea se abran antes del año 2030. Es decir, quedan todavía, llevamos 5 años y posiblemente quedan todavía casi 4 años para volver a ver esa cercanía, y eso pues desde luego supondría un mazazo grandísimo. Tenemos un servicio de autobuses que ahora mismo no cubre las expectativas. Hay ciudadanos, la otra mañana por ejemplo me decían vecinos de Otana que se tuvieron que quedar en tierra, que fueron a la estación de Otana, intentaron coger el autobús, iba lleno, tanto el estacional como el semidirecto, que únicamente para la Lama, y hubo casi 14 o 15 totaneros que tuvieron que quedarse en tierra porque no había sitio en esos autobuses. Y la verdad es que cuando la expectativa que tenemos es que posiblemente pasen otros 3 o 4 años antes de esa cercanía, pues la sensación es muy negativa. Y eso era lo que ayer queríamos manifestar, tanto por parte del Gobierno de la Región de Murcia con el consejero, como también los alcaldes de los ayuntamientos afectados. Estamos en una situación bastante delicada, tenemos un servicio deficitario de autobuses, y lo triste de todo esto es que aunque las obras es verdad que avanzan, porque hay que decirlo, es decir, las obras de hace 3 años o 4 para acá han avanzado bastante, en Totana pues ya tenemos ese viaducto, tenemos los terraplenes hechos, tenemos la rotonda, ya vemos cómo la estación va avanzando, pero mientras que todo eso termina y termina la obra de los otros tramos, como el de Lorca, y todo eso se pueda volver a poner en funcionamiento, pues la verdad es que todavía quedan bastante tiempo y bastantes meses, incluso años, para que eso pueda finalizar. Así que aunque la fecha que el Ministerio puso era final de este año, final del 26, la realidad es muy distinta, y es que van a pasar todavía mínimo 3 o 4 años para volver a tener esa cercanía. Y eso era lo que ayer queríamos denunciar, el retraso y el cumplimiento por parte del Ministerio en estas obras.
1: Bueno, pues ojalá que llegue, ¿no?, esa reivindicación, esa petición, ¿no?, que han hecho los alcaldes de la comarca del Guadentín, porque son molestias para los ciudadanos que ya vienen padeciendo hace 5 años, y si se alargan 4 más, pues como sería lo que usted dice, sería un caos total, ¿no?, a la hora de desplazarse. Vamos a hablar de otra cuestión, concejal, porque claro, siempre el alcalde de Totana, Juan Pagán, bueno, conoce la realidad de la agricultura, porque la ha vivido de primera mano. Ayer hablábamos bueno, con el senador Antonio Luengo sobre el tema del precio de los carburantes, los fertilizantes. Ustedes, bueno, siguen muy pendientes también de lo que pueda ocurrir en 2027 con el tema del trasvase, algo tan necesario, tan vital para nuestra región. Y ayer suscribieron un convenio por el cual bueno, se concedían 6.000 euros a las 3 organizaciones agrarias y ganaderas para impulsar acciones que fomenten sobre todo estos sectores productivos que tanta importancia no tienen para Totana.
0: Sí, hace unos días en la Junta de Gobierno este martes se pasó pues a aprobarse el convenio con las asociaciones agrícolas y ganaderas. Hablamos de UPA, de ASAJA y de COAG. Hay que recordar que efectivamente Totana es un municipio eminentemente agrícola, ganadero, que vive del sector primario, y también, sobre todo, este tipo de asociaciones, hay que decir que colaboran pues con todo el sector primario, a través de cursos de todo tipo, cursos de fitosanitarios, cursos también, por supuesto, de empleabilidad, de relevo generacional, de uso de, y manejo de maquinaria agrícola. Y eso al final lo que hace es que sean asociaciones que trabajan en el municipio, que están en el terreno, y sobre todo, pues ya digo, un municipio que vive eminentemente de ese sector primario. Por eso aprobamos un convenio de colaboración con 2.000 euros con cada una de estas asociaciones, que en realidad pues la cantidad es una cantidad significativa, porque con 2.000 euros al final pues la, no es que se pueda hacer gran cosa, pero sí que supone pues ese compromiso y ese apoyo económico pues para todas aquellas cuestiones que ellos necesiten, pues que tengan ese apoyo económico por parte de del ayuntamiento, y sobre todo, efectivamente, como bien comentaba, y comentaba también el consejero Luengo, el senador Luengo, los tiempos para la agricultura se avecinan difíciles porque tenemos ese horizonte en el año 27, en el que ya recordemos que el señor Pedro Sánchez dijo en 2018 en Albacete que su intención era cargarse esta base, y efectivamente, a día de hoy, su intención sigue siendo cargarse esta base, y eso pues supondría un mazazo brutal para Totana, para el sector agrícola y ganadero, si no tuviéramos o tuviéramos ese recorte, que al final no se recorta directamente, pero al final cuando sube la regla de explotación, tú ves el canal trasvasable y demás, no se corta directamente, pero indirectamente pues es mucho más difícil trasvasar agua y por eso supone un coste y supone un recorte importante. Por eso es por lo que se avecinan tiempos muy complicados para la agricultura con el actual gobierno que tenemos. Y sobre todo, pues nosotros desde el ayuntamiento, desde nuestra humilde situación económica, pues hemos querido apoyar a estas asociaciones agrícolas y lo seguiremos haciendo. También por parte de la concejalía que llevo yo de empleo, hacemos cursos de fitosanitario. Ahora precisamente hay uno que está en marcha, termina en unos días. Y vamos a seguir pues trabajando para que las personas que quieran dedicarse a la agricultura pues tengan la máxima formación, la máxima garantía, para que sigan haciendo lo que saben hacer, que es cuidar de ese campo y dar productos de calidad.
1: Bueno, el tejido social del municipio de Totana está más vivo que nunca. Prueba de ello también las subvenciones que se han firmado con diferentes colectivos relacionados con el ámbito de la infancia y de la juventud. Bueno, de la juventud, que es uno de los temas que usted lleva, ¿no?, como concejal. Vamos a esa rueda de prensa de esta mañana ya, si le parece, donde se han presentado actividades no solamente para jóvenes. Yo creo que la actividad que usted ha presentado es una actividad para todos los públicos.
0: Claro, está precisamente hace pues media hora escasa he presentado pues como concejal de juventud una actividad que va a tener lugar en Totana, y es que con motivo de Halloween, que ya pues queda justamente un mes, motivo de Halloween en la zona de Totana, en el barrio del Parral, en el barrio de los Frailes, de en fin toda aquella zona en la que hay pues principalmente gente joven, se ha visto como en los últimos años pues se ha experimentado aquella noche, los niños pasan por las casas, se forman bastantes aglomeraciones de gente ahí en el recinto, y hemos querido este año hacer una actividad que consiste en dos fases. En primer lugar, la propia quedada, una quedada que también tendremos la colaboración del Candil, en la que desde las 6 de la tarde, el día 31 de octubre, desde las 6 de la tarde hasta las 12 de la noche, pues habrá actividades, habrá música, habrá barra para quien quiera tomarse algo o comer allí incluso, cenar y tomarse y beber algo. Tendremos también regalos, sorpresas, habrá reparto de caramelos para los niños. Y eso pues sobre todo es lo que hemos querido hacer, ¿no?, desde el ayuntamiento. También algo que desde nuestra modesta situación económica pues hemos querido apoyar con esta actividad, y sobre todo que esa noche, que sabemos, y yo precisamente que vivo por esa zona, sé que en esa noche se forma bastante aglomeración de gente, pues hay actividades para que puedan disfrutar tanto los niños como los padres, que también son muchos los que acompañan a estos niños en esa noche. Y ya también, al hilo de esta actividad, se ha presentado el primer concurso de fachada Halloween. Precisamente por eso, porque también hemos detectado en los últimos años que son muchos los vecinos, tanto en la zona del Parral como en muchas otras zonas de Totana, que con motivo de esa noche pues decoran sus fachadas, y cada año pues esas fachadas vemos que cogen más relevancia, ¿no? Y por eso lo que hemos querido, igual que se hace pues, por ejemplo, se hace por parte de la Concejalía de Cultura, el concurso de escaparate navideño y demás, hemos querido también pues replicar un poco esa actividad y hacer un primer concurso de fachadas. Esto va a consistir en que va a ser una comisión, se va a dar un plazo para que se inscriban todas las fachadas que quieran, y una vez que se concluya ese periodo de inscripción, pues el día 29 una comisión del ayuntamiento irá a ver esa fachada, se valorará, verán cuáles son las, en fin, las más originales, las más decoradas, las que más gusto tienen, por decirlo así de alguna manera, aunque todas son sensacionales y muy bonitas. Y ya digo, una vez que se haga esa valoración, pues ya el día 31, a las 9:30 de la noche, en esa quedada Halloween, en esa misma noche, se darán los premios que van desde los 200 euros para el primer premio, hasta los accesis, que hay 3 accesis de 50 euros cada uno. Premios, ya digo, 6 premiados serán los que salgan de este primer concurso, y los premios se darán la propia noche de la quedada, del 31, a las 9:30. Con esto ya digo, queremos tener actividades y sobre todo pues intentar poner en valor el esfuerzo y el trabajo que hacen muchos vecinos decorando esas fachadas, con el consiguiente gasto económico que eso también conlleva. Pues en fin, al final se trata de que Totana tenga una buena imagen, que los balcones estén decorados. También tengo que decir que vamos a ver cómo surge este primer concurso, y estamos también valorando el hacer otro concurso de Navidad de fachadas desde Juventud también para este año, para las fechas de Navidad. Así que ya digo, este va a ser una primera prueba, vamos a ver cómo sale, y ya pues en función de resultados seguiremos trabajando. En fin, por una actividad que creo que es buena para todos, para la fachada, sirve para que Totana tenga una imagen bonita en esas fechas, y también pues para que los vecinos se animen y participen y colaboren. Así que de aquí hago un llamamiento a todas las personas que me estén escuchando a que se inscriban hasta el día 23, que colaboren y que, bueno, y que participen en este primer concurso de fachada Halloween 2026.
1: Bueno, pues ahí está hecha la invitación. Francisco José Díaz Espinosa, concejal, gracias por contarnos algo de la actualidad de Totana, y ha sido un placer, como siempre, hablar con usted.
0: Gracias a ti, Juan, siempre. Un placer.
1: Un abrazo, un gracias.
0: Un abrazo.
1: Bueno, vamos a continuar con música nosotros. Vamos ya camino de las 11:20 de la mañana. Bueno, voy a digerir la última noticia sobre esa noche terrorífica de Halloween y esas fachadas, que ojalá que sean muchas, ¿no?, las que participen. Y bueno, pues como decía el concejal, que se apunten. Nos quedamos con Edurne viendo un poco el amanecer. A esta hora no, imposible. Musicalmente hablando, sí, Amanecer es el tema que nos trae.

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1: Bueno, seguimos, enseguida nos ocupamos de varias noticias que han llegado a la redacción de esta casa de Cadena Azul para contárselas. De buena mañana también con los protagonistas antes de saludar a otro nuevo invitado que va a estar con nosotros en breve.

0: Son las 11 y 20 de la mañana. 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

0: Llegamos ya a las 11 de la mañana, 23 minutos. Bueno, nos ocupamos de esa primera convocatoria de rueda de prensa que teníamos esta mañana en la ciudad de Lolcán. Según las convocatorias, bueno, pues esta mañana se ha presentado por parte del concejal de turismo del Ayuntamiento de Lorca, Santiago Parra, y el director del Instituto de Turismo de la Región de Murcia, Juan Francisco Martínez, director del ITREN, nuevas actuaciones que se han puesto en marcha dentro de lo que es el plan de sostenibilidad turística en destino. De ello han dado cuenta, como decimos, ambos en esa rueda de prensa que se ha celebrado esta mañana en la sala de cabildos del Ayuntamiento de Lorca. El Lorca refuerza y se convierte en todo un referente nacional en turismo inteligente. Vamos a escuchar las declaraciones que esta mañana se han realizado en la sala de cabildos en torno a esta cuestión.
1: Director General de Turismo, estimado Juanfran, compañero del equipo de gobierno, Antonio David, el equipo de turismo de Lorca, que me acompaña también esta mañana, José Antonio, de la empresa que ha coordinado todo el proyecto, la empresa Dorham, medios de comunicación. Bien, pues nos reunimos esta mañana en la sala de cabildo de nuestro ayuntamiento, pues con ánimo, con alegría, de que un gran proyecto para Lorca vea la luz. Hablamos de que a través de la Concejalía de Turismo se ha desarrollado y concluido el proyecto Visit Lorca. Es una plataforma digital que unifica por primera vez la promoción turística de la ciudad, la venta de entrada y la gestión compartida del destino con museos, hosteleros, comercios y resto de agentes de la cadena de turismo. Consta de 7 aplicaciones conectadas entre sí, formando un ecosistema para dar respuesta a todos los agentes de la cadena de turismo. Próximamente tenemos previsto realizar una sesión de trabajo para todos los agentes que sean convocados y presentarles todas las aplicaciones y profundizar con unos ejemplos prácticos para el perfecto uso y manejo de todas las herramientas que ahora nos va José Antonio a dar también algunas pinceladas de ello. Hasta ahora, cada espacio vendía su producto por separado y la información sobre el visitante estaba dispersa. Con el nuevo Visit Lorca, Lorca no solo promociona sus recursos turísticos, sino que es capaz de gestionarlos con datos. Datos que para el visitante, por ejemplo, Visit Lorca resuelve todo el viaje en un solo sitio, consta de una web en 4 idiomas con agenda, un mapa interactivo, la posibilidad de compra de entrada, un planificador de itinerarios con inteligencia artificial, una app móvil que guarda las entradas en el web del teléfono y una tarjeta turística de 24, 48 y 72 horas que cada usuario compone a su medida, muestra el ahorro frente a las entradas cuando se vendían sueltas y puede incluir los servicios de la ciudad de Lorca. Y para el tejido del turismo local, esos agentes que comentaba anteriormente, la plataforma incorpora una intranet desde la cual pues cualquier negocio asociado, sean museos, sean hoteles, sean restaurantes, sean comercios, puede vender entradas y tarjetas. Ojo a lo que estoy diciendo, es decir, yo hablaba como que ponía un ejemplo muy práctico y algo que no teníamos hasta ahora costumbre, es decir, ya sabemos la rivalidad que existe en nuestras cofradías de Semana Santa, con lo cual esa posibilidad de vender el paso blanco, entradas del paso azul y el paso azul, vender entradas del paso blanco, se va a poder dar con esta nueva aplicación. Validar los accesos por código QR y controlar el aforo en tiempo real. Un sistema de pago que va dividido, que reparte automáticamente cada venta entre cada uno de los espacios que he visitado. El vendedor y el operador, con informes transparentes de ingresos y comisiones, podrán saber en cada momento cuáles son las situaciones y sus estados de las liquidaciones que van a recibir. En definitiva, la ciudad conoce mejor quién la visita, reparte mejor los flujos y convierte cada visita en más actividad económica para lo que es el tejido local. De todas formas, cualquier pregunta que se pueda formular, contamos con la presencia de los técnicos que han desarrollado todo este sistema para cualquier aclaración que se precise. Este apartado que acabo de comentar ha supuesto una inversión de 134.823 euros y corresponde a la actuación número 20 del Plan de Sostenibilidad Turística en Destino, denominada Adquisición de Herramientas Big Data e Inteligencia Turística. También quiero hacer mención a las nuevas tecnologías de la información, a la digitalización de los recursos turísticos de Lorca, otra actuación que se suma dentro de ese plan de sostenibilidad turística con una inversión de 87.513 euros, cuyo objetivo es poner al alcance de todo mediante mecanismos digitales pues de la oferta turística del municipio. Estos nuevos recursos digitales servirán para la promoción de Lorca dentro y fuera de nuestro municipio. Tengo que decir que ambas iniciativas se incluyen dentro del eje número 3, que es el de digitalización del Plan de Sostenibilidad Turística del Gobierno Regional, del Instituto de Turismo de la Región de Murcia, el ITREN, estando financiado todo ello por la Unión Europea con fondos Next Generation.
0: Pues ahí estaban las palabras de Santiago Parrán presentando precisamente esa apuesta, como decía él, por el turismo inteligente con esa plataforma única donde descubrir, decía la ciudad, comprar entradas y gestionar el destino con datos certeros. La Concejalía de Turismo perfecciona esta iniciativa, ya tiene nombre, Visit Lorca, resultando ser una página útil y resultando también un ecosistema de 7 aplicaciones conectadas y ya desarrolladas que unifica al mismo tiempo la experiencia del visitante y también, como decía, la gestión en destino.

0: El sonido de la música de Celtas Cortos a esta hora de la mañana, camino ya de las 12 del mediodía. A esa hora vamos a saludar a la siguiente invitada, pero tenemos muchas más cosas que contarles en esta mañana de miércoles, en este último día del mes de septiembre. Y hablamos precisamente del comunicado que nos han remitido hace tan solo unos minutos el partido del equipo de gobierno Vox Lorcan, que ha votado en contra, como bien nos explicaba el concejal de emergencia, José Martínez, en contra de la moción del Partido Socialista sobre ese pacto local para la seguridad y también la convivencia. Bueno, pues José Martínez, concejal de Vox en el Ayuntamiento de Lorca, explica en este audio los motivos por los cuales su grupo ha votado en contra de esta moción sobre seguridad que presentó el Partido Socialista.
1: Vox ha votado en contra de la propuesta del Partido Socialista para implementar en Lorca un pacto por la seguridad y la convivencia. Y hemos votado en contra por tres motivos. En primer lugar, nos preguntamos de qué sirve un pacto para la convivencia si Pedro Sánchez está poniendo todas las herramientas del Estado al servicio de un modelo social basado en la inmigración masiva, ilegal y descontrolada, que acoge y protege a todo aquel que es capaz de violar por la fuerza la frontera del país. En segundo lugar, tenemos que ver que ese pacto ya existe. El que quiere convivir, el que quiere venir a trabajar y a convivir puede hacerlo y lo hace. El problema está en que quien quiere venir a robar, a violar o a aprovecharse del sistema también puede hacerlo y lo hace. Y en último lugar, cuando se presentan iniciativas de este tipo como la creación de pactos por la seguridad y la convivencia o como las propuestas de Izquierda Unida de crear una mesa de integración o un consejo local de inmigración, lo que se está haciendo es responsabilizar a la ciudadanía, como si los lorquinos o los españoles en general no fuéramos lo suficientemente solidarios, como si fuera nuestra culpa el hecho de que un gran número de inmigrantes que llegan a España de forma ilegal no se integren y probablemente no lo vayan a hacer nunca. El Partido Socialista está africanizando España. Quieren regalar la nacionalidad española a personas que no han pisado el país nunca. Han permitido la invasión de Ceuta. Dan carta de naturaleza a personas que han entrado de forma ilegal, por la fuerza en España, sin saber quiénes son, de dónde vienen, si han cometido delitos en su país de origen o no lo han cometido. Y nos mienten diciendo que esto se soluciona con un pacto social por la seguridad y la convivencia.

0: Son las 11 y 40 minutos de la mañana. 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

0: Vamos ya camino de las 12 de la mañana, las 12 del mediodía, en este miércoles, de día 30 de septiembre. A las 12, bueno, pues tenemos al teléfono a otro invitado, otra invitada en este caso, que nos va a hablar de la actualidad del día, en este caso el Lorca. Pero, como les decía, tenemos muchas cosas que contarles, que han llegado a la redacción, bueno, pues en las últimas horas, como es hablar a esta hora de la mañana del porche de San Antonio. Ayer anunciaban tanto la concejal de urbanismo María Hernández como el concejal de cultura Santiago Parra la finalización de lo que han sido las actuaciones de emergencia en torno al porche de San Antonio para avanzar en la restauración de la pintura de San Ginés, unas pinturas que están ahí, y estos trabajos han permitido consolidar esos lienzos de muralla adyacente, reparar los daños ocasionados por las lluvias y actuar sobre las humedades. De esta actuación nos informaba tanto la concejal María Hernández como también bueno, pues el concejal Santiago Parran sobre esta actuación llevada a cabo en el barrio de San Antonio. En el porche de San Antonio, queríamos decir. Vamos a escuchar en primer lugar las declaraciones, en este caso, de la concejal de urbanismo, de María Hernández.
1: Muy buenos días. En primer lugar, agradecer la presencia de los medios de comunicación y de la técnica que nos acompaña, que ha llevado a cabo todo el proceso para la culminación de estos trabajos que se han realizado aquí en el porche de San Antonio. Y es que venimos a presentaros y a daros y trasladaros cómo han sido los trabajos de culminación de estas obras de emergencia que se han realizado en el porche de San Antonio y para también la recuperación del mural de San Ginés. Como sabéis, dado el episodio de la pasada lluvia, se ha realizado una intervención en la muralla para recuperar aquellas partes que fueron afectadas por ese episodio de lluvia. Se ha estudiado la capilaridad y sobre todo, y como decimos, la restauración de esas partes que se vieron afectadas, pero sobre todo, y lo más importante, es que estamos trabajando y han culminado las obras para estudiar el proceso de humedad que existe dentro de la pintura de San Ginés, cómo vamos a atajarlo y cómo vamos a poder recuperar una de las pinturas más importantes que tenemos en la ciudad de Lorca. Sabéis que el porche de San Antonio es un lugar de actuación porque es un BIC de interés cultural, es una puerta medieval de tipología hispano-musulmana en Recodo, es decir, estamos hablando de un monumento que tiene un valor cultural muy importante y en el cual estamos trabajando y poniendo el valor todos estos trabajos. Por ello, gracias, y ahora mismo nos explicarán también cómo va a consistir el siguiente proceso en el cual vamos a realizar para la recuperación de esta pintura de San Ginés y sobre todo que, como decíamos hace unos meses, seguimos trabajando en la recuperación del patrimonio cultural en el casco histórico y, como no, aquí en el porche de San Antonio, como decimos, uno de los lugares más emblemáticos que tiene la ciudad de Lorca. Perfecto. Ni siquiera pues ya le explica lo del proceso y todo eso, ¿vale? Sí.
2: Bueno, el proceso que hemos hecho hasta ahora, ¿no?
1: Sí, claro, para
0: vamos
1: que
0: sepa. Vamos a escuchar a esta hora de la mañana también las declaraciones de la técnico que precisamente
2: ¿vale?
0: explicaba
2: cómo se hace. Soy Alicia Peñuela de Mula y trabajo para TRIA, que es la empresa que se ha dedicado a realizar esta intervención. Hasta el momento lo que se ha realizado es en forma de L una barrera química para evitar la capilaridad que había. Ahora mismo ya se han testeado con higrómetros cuál ha sido el cambio. Ha habido un cambio ya visible, pero se va a hacer un estudio según pasa ahora entra la época de lluvias. Se va a seguir estudiando y ver si se cambia o no y ver que esté estable. Por el momento ha sido, como ha dicho ella, para salvaguardar lo que viene siendo el porche, que por las lluvias pues tuvo esa afección. De momento, en lo que viene siendo la pintura, se ha puesto un empapelado, que es de papel japonés, con una cola de conejo al 3%, que se añadió al ver que, bueno, Lorca es muy seca, la cola de conejo se seca muy rápido y crea un levantamiento que no era bueno. Se le añadió 5% de glicerina para, como podéis ver, ahora mismo está completamente estable, no hay ningún levantamiento ni nada, y de momento, hasta que se vaya a intervenir la pintura mural, va a estar así. Ahora, como no ha llovido mucho, pero iremos viendo cómo va avanzando, y si hay que tomar alguna medida, pues se tomará.
3: Hasta que no llueva,
2: pues no se sabrá. De momento, las pocas lluvias que ha habido no ha afectado en nada, y sigue como ahora mismo está, pues bastante estable. En el resto de la muralla, pues sigue estando todo bastante bien. La cal hidráulica que se puso de salificación ha funcionado y se puede ver que está bastante estable. Y nada, de momento es eso, hasta que se vaya a intervenir en la siguiente fase, en la cual pues se quitará el papel japonés porque es algo provisional.
4: ¿Y qué más consiste la segunda fase?
2: Si pues que tenemos que esperar 6 meses.
5: Sí, hay que esperar para que esté estabilizado. Nosotros hemos propuesto un plan de ir viniendo con el higrómetro y ver que va bajando lo que viene siendo, si veis la L, en la parte de abajo se supone que hay más humedad y ya dentro de ese cerco va bajando y se ve cómo ha bajado la capilaridad porque eso sube la humedad y llegaba a la pintura.
0: Hay que esperar 6 meses, ahí dejaba para entrar en la segunda fase, en la técnica, en la explicación de este proyecto. Cerraban esta convocatoria en torno al porche de San Antonio, las declaraciones también del concejal, en este caso del área de cultura, de Santiago Parra.
6: Vox ha votado en contra.
0: Vamos a escuchar las declaraciones. Estas correspondían a la anterior noticia. Ahora sí, las tenemos ya preparadas.
7: Hoy me encuentro satisfecho. En primer lugar, agradecer el compromiso que adquirió mi compañera, la concejala de urbanismo, y por supuesto también el trabajo que ha realizado Alicia como restauradora, porque era una de las grandes preocupaciones que teníamos desde Cultura. Parecía que el porche San Antonio lo teníamos así como abandonado para algunas personas, pero no, se estaba trabajando y aquí están los resultados de ese trabajo. Y por eso quería intervenir y agradecer públicamente tanto el compromiso de mi compañera, la de urbanismo, como la de la restauradora. Y bueno, pues ya lo han comentado ella, y esto no es ni más ni menos para la conservación y preservar nuestro legado histórico y cultural, con lo cual pues seguiremos apostando por estas formas de actuar. Y eso quería también dejarlo claro, y agradezco también el compromiso que este alcalde, Pencho Gil, pues tiene también con lo que es la cultura y el patrimonio lorquino, que para eso nos ha delegado estas funciones y que vamos a seguir trabajando en ello.
0: Las palabras de Santiago Parran. Y una última cuestión. Hablamos también esta mañana, al comienzo de nuestro tiempo de radio, de otra actuación importante que va a permitir recuperar el antiguo colegio de La Hoya, con una inversión de más de 71.000 euros. En este caso, se han comenzado ya las obras de rehabilitación de este antiguo colegio de la Hoya a través de la Concejalía de Vertebración del Territorio y de Lucha contra la Despoblación, que pone en marcha una actuación ambiciosa, según anunciaba en este caso la concejal y teniente alcalde Carmen Menduña, quien también apuntaba que se siguen dando respuesta a las necesidades que plantean todos los vecinos del término municipal de Lorca.
8: Hoy estamos en La Hoya para comprobar que ya han comenzado las obras de rehabilitación del antiguo colegio. Una actuación en la que vamos a invertir más de 71.000 euros y que va a permitir mejorar de forma importante este espacio que utiliza asociaciones, vecinos de la pedanía de La Hoya. Cuando anunciamos la adjudicación, dijimos que las obras comenzarían en septiembre. Y hoy podemos decir que estamos cumpliendo con los plazos y que los trabajos ya son una realidad. Vamos a actuar en distintas zonas del edificio. Se van a renovar por completo la cocina y el comedor. Se van a sustituir las ventanas para mejorar el aislamiento. Se va a instalar un nuevo sistema de climatización y se va a renovar toda la instalación eléctrica. Son mejoras necesarias porque este antiguo colegio llevaba muchísimo tiempo siendo un punto de encuentro para La Hoya, donde nuestros vecinos y asociaciones se reúnen y realizan numerosas actividades durante todo el año. Y precisamente ese es nuestro objetivo desde la Concejalía de Vertebración del Territorio y Lucha contra la Despoblación, que nuestra ciudadanía tenga estos espacios cuidados, modernos y en buenas condiciones. Nosotros queremos que los vecinos vean que detrás de cada anuncio hay un trabajo y que sobre todo resultados. Lo anunciamos, nos comprometimos y comenzamos en septiembre. Las obras hoy están en marcha. Seguiremos trabajando y actuando en nuestras pedanías, escuchando a nuestros vecinos y dando respuesta a sus necesidades, como siempre, con hechos.

Era el sonido, la música de Danza Invisible con ese tema que escuchábamos, Por tu ausencia. En 6 minutos llegamos a las 12 del mediodía. Enseguida saludamos a otra de las invitadas de la mañana. Hablaremos con la presidenta de la Asociación de Amas de Casa, Consumidores y Usuarios de Lorca, Carmina Reverte, que ya nos habla del inicio esta semana del nuevo curso, la nueva andadura que emprenden en Lorca.

0: las 12 del mediodía. 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
1: Y ya entramos en la última hora de la mañana, la última hora que nos trae nuevos invitados al teléfono. En este caso ya la primera de ellas, la primera de nuestras invitadas es Carmina Reverte, que es la presidenta de la Asociación de Amas de Casa, Consumidores y Usuarios de Lorca. ¿Qué tal, Carmina?
2: Muy bien. ¿Vosotros por ahí todo bien?
1: ¿Cuánto tiempo? Muy bien, gracias. ¿Cuánto tiempo sin hablar contigo? Bueno, estáis en una semana importante, ¿no?
2: Pues sí, vamos a ver, estamos en la semana de la apertura de curso, que la tendremos mañana, Dios mediante, y bueno, pues aquí ya estamos calentando motores.
1: Bueno, ¿cómo va a ser esa apertura?
2: Bueno, pues a las 7 de la tarde en el Centro Cultural José María Campo y Camacho, tendremos la apertura, la cual correrá a cargo de nuestro alcalde, don Fulgencio Gil. Después pues informaremos de las actividades que vamos a hacer a lo largo de este mes y para finalizar pues cantará nuestra coral dirigida por Jesús Jodas, que están también ya con las pilas puestas, uh-huh. Ya llevan varias actuaciones después de las vacaciones y las que le quedan pendientes. Están muy movidos y bueno, ahí estamos.
1: Bueno, se abre un nuevo curso con muchas ganas, con mucha ilusión, no sé si con nuevas socias, nuevas incorporaciones...
2: Pues sí, nuevas socias y bueno, hay incorporaciones, hay fallecimientos, pero vamos, incorporaciones, hay bastantes incorporaciones y bueno, pues estamos aquí intentando de empezar el curso y realizarlo con la ilusión que lo vamos preparando y que todo salga en condiciones, pues y animar a las personas que necesiten alguna información, que pasen por la sede los martes por la tarde y ya le daremos toda la información pertinente de lo que no se le haya quedado. Pero, por supuesto, mañana, si es posible, que vayan a la asamblea. En esta asamblea es donde informaremos de todo lo que realizamos este mes. Entre ellos tenemos un viaje
1: A ver, ¿dónde os vais?
2: A Barán, ¿te das cuenta? Las memorias ya después de estar un mes sin memorizar temas de asociación, bueno, se queda una un poco despistada, pero a Barán. Es que pero... normalmente yo no suelo tener chuleta y claro, la cabeza a veces no responde. A Barán vamos el día 24, ya
1: pero
2: le informaremos
1: un viaje
2: todo.
1: ¿Para conocer a Barán o para visitar algo?
2: Vamos a ver. El día 9 de octubre es el Día Internacional del Ama de Casa. Y ese día, pues no.

0: nosotras la celebración nuestra a nivel local la trasladamos al día 15, porque hay varios festivos aquí en nuestra ciudad y varios actos en los que nosotros vamos a celebrar nuestro Día del Ama de Casa el día 15. Que tendremos una misa en el santuario, la misa nos la presidirá el vicario don Francisco Fructuoso, uh-huh. Y será celebrada por don Pablo, sacerdote de la Virgen de la Huerta, luego habrá ofrenda de flores, nos trasladaremos después al Hotel Jardines de Lorca, donde allí tendremos una comida de convivencia y donde también se harán distintas distinciones. Y bueno, y nosotros eso lo hacemos el día 15, que es jueves, uh-huh. Pero a nivel regional, el Día del Ama de Casa se celebra este año en Abarán, donde vamos todas las asociaciones de la región a celebrar el día allí todas juntas. O sea que para eso tenemos unas plazas de autobús para las personas que estén interesadas, mañana vayan a la asamblea y que se apunten para poder venir y acompañarnos a Abarán. Pasaremos un día estupendo y que veamos, y para que veamos también la cantidad de asociadas que somos.
1: Muchas.
0: Y cuando se nos toca el pito, ahí estamos.
1: Bueno, ha habido otros años en que se aceleró lógicamente este acto en diferentes ciudades, en diferentes municipios. La respuesta, yo por lo que he visto en prensa, por lo que he leído, siempre es multitudinaria la respuesta, y además se tratan temas de interés, se hacen actividades.
0: Claro, se nos informa, como tú bien has dicho, de temas de interés, se hacen actividades, preparan algunas actuaciones, vamos, un día muy completo. Y como también dijiste, cada año se hace en una de las asociaciones. Entonces, pues ahí nos reunimos 1.200 o 1.500 personas. Vamos, pasamos un día estupendo.
1: Uh-huh. Julia, y me imagino que, bueno, pues como decíamos, vamos a recordar mañana la apertura a las 7 de la tarde en el Centro Cultural Alcalde
0: José María Campo y Camacho.
1: A las 7 de la tarde estará el alcalde, se dará cuenta de las actividades que se van a hacer, entre ellas este viaje a Abarán. Me imagino que elaborar un nuevo curso no es fácil. Bueno, has tenido que llamar a muchas puertas para dar charlas, conferencias, para hacer actividades.
0: Pues a puertas llamamos siempre, pero la ventaja que tenemos es que puerta que se nos abre. Y eso es lo que engrandece para poder llevar todo adelante. Porque realmente el Centro Cultural en febrero del 23, me parece, fue el 23 del 24, cuando me parece que empezaron la obra, uh-huh. La última intervención que hubo allí fue nuestro encuentro de poesía y música de San Valentín. El día siguiente se cerró para la obra. Y ahora, pues fíjate, casualidades de la vida, pues que no han tenido bien el que no nos quedemos sin ese local para poder abrir la apertura de nuestro curso. O sea que mañana se reanuda nuestro curso y volvemos al lugar de costumbre.
1: Bueno, y para el que no sabe cómo se prepara un curso, bueno, aparte de buscar a las personas, a los ponentes de las charlas que vaya a dar, porque me imagino que habrá charlas, no sé si quieres destacar algún tema, alguna cosa que se vaya a abordar precisamente por el interés que pueda tener a lo largo de este nuevo curso que empieza mañana.
0: Como, perdona, es que no, se me ha ido un poco la cobertura, no, dime.
1: Decía que si quieres comentarnos alguna de las ponencias o charlas que haya prevista dentro del curso, que resulte de gran interés, aunque todas son interesantes, pero no sé, alguna que quieras destacar, alguna actividad que quieras destacar aparte de ese viaje a Abarán.
0: Pues sí, ponencias, nosotros luego ya también, ahora en esta asamblea, la siguiente será en el mes de noviembre, y ya para el mes de noviembre pues prepararemos una ponencia que sea interesante. También en el mes de noviembre tenemos el acto de Santa Cecilia, luego en diciembre también tenemos la asamblea, el día del turrón, la fiesta pascuera. Es que son tantas y tan diversas actividades cada mes, porque yo creo que quizá mes a mes lo vamos recordando un poco mejor, porque hoy me has pillado así un poco.
1: Bueno, y de hecho no solamente mes a mes, porque mañana estrenamos octubre y tendremos que hablar para el Día del Ama de Casa, ¿no?
0: Si Dios quiere, claro.
1: ¿Desde Abarán o desde donde estés?
0: No, para el Día del Ama de Casa ya hablaremos desde aquí, la semana próxima podemos hablar desde aquí, porque nosotros el Ama de Casa la tenemos el 15 y Abarán vamos el 24.
1: Ah, bueno, es verdad, que vosotros adelantáis al 15, por lo que me has dicho, de que hay muchos puentes, hay muchas cosas, fíjate, ya el puente de la Hispanidad.
0: Tenemos el puente del Pilar, claro, que en el puente también nuestra coral participa en la Eucaristía de que organizan allí en la Guardia Civil, uh-huh. Son ellos los que cantarán la misa, y bueno, lo vienen haciendo durante muchos años, y por supuesto el día 2, que es el Día de los Ángeles Custodios, nuestra coral también estará presente en la misa de nuestra Policía Nacional. O sea que ahí estamos, no paramos tanto la coral. Y el teatro, esta tarde, en el Auditorio de Águilas, tienen una representación a beneficio de la Asociación Española contra el Cáncer de Águilas. Uh-huh. O sea que esta tarde están en Águilas, en el Auditorio, el grupo de teatro nuestro, que usted lo pase bien, con Maribel y La Extraña Familia.
1: Qué bien.
0: Que desde aquí animo a que participen, y a los que no hayan sacado la localidad, aparte será una tarde muy divertida, y a la vez pues también colaborarán con la Asociación del Cáncer de Águilas.
1: Bueno, yo ya la he visto, desde luego es una obra que
0: es divertidísima, buenísima. Tú ves a los actores y las actoras que salen y no te puedes imaginar cuando les ves en el escenario y decir, pero este fulano, esto, eso. Se meten en el papel de maravilla, uh-huh. Y hacen pasar unas tardes divertidísimas. Así que yo animo a los que nos estén escuchando, tanto de Águilas, como si son de Lorca y están en Águilas, como si no, que se trasladen y van al auditorio a ver esta tarde esta obra de teatro, que hay que agradecer a la coordinadora Pilar Álvarez, que también está ahí constante, y a todo el grupo, que verdaderamente, que aunque ha sido vacaciones y todo, ahí han estado a la altura para que esto salga hoy y como con el éxito de siempre.
1: Bueno, pues ya lo saben ustedes, apertura del nuevo curso de las amas de casa de Lorca, mañana a las 7 de la tarde en el Centro Cultural José María Campoy, alcalde José María Campoy, 7 de la tarde con la asistencia del alcalde, donde se dará cuenta de todo el programa que se va a desarrollar en los próximos días, de ese Día de las Amas de Casa, de ese viaje a Barán y de todo lo que en sí encierra este nuevo curso, esta nueva etapa que se abre. Por cierto, Carmina, esta tarde tenemos gala también en Lorca.
0: Sí, la gala del mayor.
1: Sí, me decía Maite, claro. Oye, recuérdalo, yo ya he hablado mucho, claro. Lo he explicado y tal, pero recuérdalo, que
0: se espera a todo el mundo allí. La gala del mayor, que no es para perdérsela, claro. Esto es una tarde estupenda y una tarde que también se pasará de dulce, como nosotros decimos, bordar.
1: Sí,
0: que todos lo bordamos.
1: Vamos, vamos a mirar al cielo porque lleva algunas nubes, pero no creo que se tuerza.
0: Hombre, espero que tengamos suerte. Si es que lo que pasa es que cuando miramos al cielo y vemos que va a llover, decimos, ay, que no llueva. Y estamos pidiendo agua, no sabemos si sí, si no.
1: Claro, o sea, que nunca llueve a gusto de todos, decía.
0: Eso todo en la vida, nunca es a gusto de todos. Pero bueno, hay
1: pero personas que respete este día, ¿no? Por la gala, bueno. por el significado que tiene, ¿no? Que menos, claro. ¿No? Que nuestros mayores disfruten de ese día.
0: Por los mayores, que somos los que no hemos luchado para que todo esté como está ahora. No como está ahora, nos callaremos, sino que hemos luchado.
1: Sí, mejor.
0: Lo de ahora que lo dejaremos.
1: Dejamos bueno, comentar, ¿no?
0: Yo lo que quiero es desde vuestro micrófono agradecer a todas las personas que hacen posible que nuestros actos salgan tan fenomenales, porque yo, aunque sea la presidenta, es lo que dicen mis asociadas, que no soy yo la que hace la valoración final. Por supuesto, al excelentísimo ayuntamiento, que siempre nos ponen a nuestro alcance. Cada vez que necesitamos alguna cosa, la tenemos. Y eso también de agradecer y engrandece también los actos. Porque cuando pedimos lo que sea, porque la verdad que somos muy, muy, muy minuciosas, uh-huh. Y estamos siempre pidiendo detallicos, cosas que no es solo económico, sino el apoyo que necesitamos para todos.
1: Pues lo dicho, Carmina, ha sido un placer, hablamos la semana que viene para dar detalle ya el día 9 de lo que va a ser el día 15 o la semana siguiente, no, la semana siguiente es complicado, tenemos el día 12 de octubre, bueno, hablamos la semana que viene, a final de semana.
0: Ya hablaremos, ya estamos en contacto.
1: Y ya me cuentas.
0: Muchas gracias por tu amabilidad.
1: Gracias a ti siempre.
0: Y gracias a Cadena Azul y un saludo para todos los radio oyentes.
1: Igualmente, Carmina, gracias, buenos días. Bueno, pues despedimos a la presidenta de la Asociación de Amas de Casa, Consumidores y Usuarios de Lorca, Carmina Reverte. Vamos enseguida con más temas. Hablamos con Isidro Avellán enseguida, concejal del Partido Socialista. Nos iremos también en la parte final ya en Águilas también para hablar de un nuevo centro que se inaugura en Águilas sobre el tema del autismo.

0: Son las 12 y 20 minutos del mediodía. 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
4: Las 12 ya del mediodía, 22 minutos, encaramos ya la recta final de nuestro De Buena Mañana en el día de hoy, en este miércoles, y último día, por cierto, del mes de septiembre. Mañana estrenamos ya el mes de octubre. Hace unos días, el alcalde de Lorca, Fulgencio Gil, y la concejal Belén Pérez hablaban de unas cuentas, las cuentas generales de 2025, manifestaban y que confirmaban la mejoría económica del ayuntamiento, con menos deuda, más ahorro y todas las principales magnitudes en positivo, que Lorca se convertía en la ciudad con menos deuda municipal por habitante de la región de Murcia, junto a Molina de Segura, gracias al esfuerzo de todas las áreas municipales, dejando atrás la deuda de 105 millones de deuda que afloró hace unos años, en 2007. Esto no lo comparte, en este caso, el Partido Socialista, no lo comparte Isidro Avellán, que rechaza de plano esa cuenta general y denuncia, en este caso, que el alcalde y el equipo de gobierno deja sin ejecutar más de la mitad de las inversiones que había previstas para Lorca, y cuestiona, en este caso, que solo se ejecutará el 48% de ese presupuesto definitivo. Isidro, ¿qué tal? Buenos días.
5: Hola, muy buenos días, Juan. ¿Qué tal?
4: Pues unas cuentas que no le cuadran para nada a vuestro grupo, al Partido Socialista.
5: No, por supuesto que no. Lo que tú has dicho es solamente una parte de lo que decimos, pero te voy a explicar muy brevemente.
4: Adelante.
5: El pasado lunes se llevó a pleno municipal lo que es la cuenta general, el balance de las cuentas municipales del año 2025. Efectivamente, el alcalde junto con la concejala de Hacienda pues salieron anunciando todas estas cifras positivas, todo muy bonito. Claro, todo lo que dicen lo bonito, pero no dicen el resto de las cosas, ¿no? Y es por lo que nosotros votamos en contra, y yo te lo quiero explicar. Vamos a ver, si tan buena y tan estupenda es la situación económica de nuestro ayuntamiento, ¿por qué el alcalde no cumple, por ejemplo, su promesa electoral de rebajar el IBI un 25% como iba a hacer y como dijo en la campaña electoral de 2023? Rebajar el IBI estaría en torno a entre 5 y 6 millones de euros, que es la cuarta parte del padrón de la contribución. ¿Por qué no lo lleva a cabo? Es decir, no lo entendemos, y también está lo que no dijo el alcalde, o también, por ejemplo, dice que somos el municipio que menos deuda tiene. Mire, a nosotros no nos sirve de nada ser el primer municipio, el que menos deuda tiene, si también somos el primer municipio, por ejemplo, que peor feria hace, si somos el municipio que más sucio está, si somos el municipio donde hay mayor inseguridad ciudadana de la región de Murcia. Es decir, de nada sirve ser el número uno en las cuentas si luego eres el número uno en todo lo peor. Uh-huh. Pero más cosas. Por ejemplo, Juan, mira, lo que nos dice el alcalde es que nuestro ayuntamiento sigue intervenido. En el Ayuntamiento de Lorca sigue vigente un plan económico financiero porque en el año 2024 el alcalde se gastó 3 millones y medio de euros por encima de lo que le permitía la ley. Esas cosas no las dice. Hablamos de, bueno, cosas que dice la cuenta general y que no dice él, por ejemplo, y que quedan inscritas en los informes, es que en el año 2025 la ejecución, lo que tú has dicho al principio, en Lorca había previsto invertir 23 millones de euros, de los cuales solamente se ejecutaron 11. Es decir, estamos en la situación, la mejor situación posible, según el alcalde, pero sin embargo, las inversiones en el municipio son las peores. Se invierte poco y mal, porque se invierte poco y encima se ejecuta muy poco. Yo le recordaba al alcalde en el pleno que en el anterior mandato con el Partido Socialista, por ejemplo, en el año 2022, nosotros llegamos a invertir casi 50 millones de euros, con un grado de ejecución del 60%. Y eso lo decimos nosotros, pero aparte lo puede ver todos los ciudadanos. ¿Dónde están las inversiones ahora? Nosotros sí remodelamos muchísimas calles. Nosotros remodelamos el barrio San Antonio, hicimos la ronda norte, hicimos el tramo central de la ronda sur del kiosco Sevilla, hicimos muchas calles. Es decir, nosotros sí invertimos. Y sin embargo ahora, supuestamente estando mejor el ayuntamiento, pues se invierte menos. Uh-huh. Pero es que nosotros, claro, con todas estas cuestiones no podemos compartir esto de la bonanza que se cree el alcalde que hay en Lorca. Nada más sale en la calle para ver que no es así. De nada sirve tener buenas cuentas que tampoco lo son, es decir, que no lo son, porque el alcalde dice que en 2025 todo estupendo, pero ¿por qué no habla el alcalde del año 2026? ¿Por qué no explica el alcalde que este verano, justamente en el último pleno antes del verano, aprobó con los votos en contra del Partido Socialista y claro, los suyos a favor y de Vox, un préstamo de 6 millones de euros? Eso no lo explica. ¿Por qué aprobó en ese mismo pleno utilizar todo el ahorro municipal que había en el ayuntamiento? Se fundió el remanente de los años anteriores en su totalidad. 6,4 hizo una modificación presupuestaria para poder disponer de 6,4 millones. ¿Y por qué no explica el alcalde que ahora este verano ha contratado, ha firmado una póliza de crédito de 4 millones de euros, cuando hace muchísimos años que en este ayuntamiento no se firman pólizas de crédito? Sume. Uh-huh. 6 millones de préstamos, 6,4 de ahorro, 4 de una póliza, más de 16 millones de euros para gastar unos meses antes de unas elecciones. Nosotros creemos que eso es hasta inmoral. ¿Y dónde está ese dinero? Porque si tan buenas cuentas ya has dado, que nos diga dónde está, porque desde luego en limpieza no está. Y eso lo puede observar cualquier ciudadano. En seguridad tampoco lo vemos. Es decir, esta bonanza, estas cuentas de la Cenicienta que vendió el otro día el alcalde, no son tal. Y entonces por eso nosotros hemos denunciado la situación. Uh-huh. y hemos explicado por qué votamos en contra. Señor alcalde, usted en 2023 prometió que iba a rebajar el IBI a los lorquinos un 25%. Si tanto ahorro dice que ha dado el ayuntamiento, aplique parte de ese ahorro a cumplir su promesa electoral.
4: Puso usted también el foco de su intervención en pérdidas que ha tenido tanto Lorca Tull como Subilor. Ha exigido también explicaciones, ¿no?, sobre las salvedades recogidas dentro del informe de la auditoría que se ejecutó a Subilor. ¿Ha habido respuesta?
5: En absoluto, nada. Lo pregunté en el pleno y nada se supo ni contestaron. Es que, vamos a ver, la cuenta general abarca las cuentas municipales más las cuentas de las empresas públicas. Y muchas de ellas están en pérdidas. Muchas de Lorca Tour están en pérdidas en 40.000 euros. Limusa, después de 2 años dando pérdidas, yo recuerdo que el último resultado de Limusa con el Partido Socialista fueron 2 millones de euros. Positivo. Ellos lo metieron en pérdida. Este año han vuelto a dar beneficios, pero de nada sirve que la empresa municipal de limpieza dé beneficios si el objeto principal de la empresa, que es mantener el municipio limpio, lo incumple. Señor alcalde, aplique esos beneficios a limpiar Lorca. Y de lo que comentaba Juan, por ejemplo, Subilor. Subilor, que es la empresa municipal de vivienda, que por cierto no ha entregado ni una sola vivienda a falta de unos meses para las elecciones, cuando se prometieron muchas viviendas, también ha dado pérdidas. Pero ¿sabes lo preocupante? ¿Sabes lo preocupante de esto? Uh-huh. Es que de las empresas públicas se hacen auditorías externas. Pues es la primera vez que una auditoría de una empresa pública presenta salvedades. Es decir, el auditor independiente ha hecho en su informe unas salvedades de que ciertas existencias de la empresa, ciertos bienes, no se les ha justificado el valor que alega la empresa que tiene. Entonces, una salvedad en una auditoría, pues yo lo siento mucho, y más siendo una empresa pública, pues es una cuestión es que hay que explicar, y no se nos ha explicado. Entonces, toda la suma de todas estas cuestiones es lo que ha hecho al Grupo Municipal Socialista votar en contra, y nosotros queremos explicarlo, queremos que los ciudadanos sepan lo que está pasando, que no todo es tan bonito como se vende desde el gabinete de prensa del ayuntamiento. Y, por supuesto, falta moralidad por lo que he explicado antes. No está bien gastarse el ahorro del ayuntamiento, pedir un préstamo de 6 millones de euros, una póliza de 4 a 7 meses de una elección. Porque bueno, ya tenemos el antecedente, Juan.
4: Sí.
5: En el año 2019, a 3 meses de las elecciones, siendo alcalde Fulgencio Gil, obligó por una sentencia en primera instancia, obligó a Iberdrola a ingresarle al ayuntamiento más de 8 millones de euros, a sabiendas de que iba a haber que devolverlo. Pues bien, ¿quién tuvo que devolverlo? Pues el anterior mandato lo devolvimos nosotros por una sentencia de la Audiencia Provincial que nos obligó a devolver porque decía que esas tasas no eran las correctas. Es decir, lo que hizo a 3 meses de las elecciones fue llenar las arcas municipales para poder hacer su campaña electoral. ¿Qué es lo que está haciendo ahora? Llenando sus arcas para poder hacer una buena campaña electoral. Y esto, pues, no es muy moral.
4: Esta es la información que trasladaba usted, en este caso, a los medios, antes de ejecutarse ese pleno municipal, y explicaba, ¿no?, el por qué se vota en contra de esas cuentas. Porque el dinero público, y lo decía usted, tiene que traducirse en mejoras para Lorca, no quedarse en el presupuesto sin ejecutar, como se ha quedado.
5: Efectivamente, lo que hemos dicho antes. A mí y a nosotros de nada nos sirve ser el número uno en las cuentas si luego somos el número uno en el resto, en las cosas malas. Es decir, hacemos una feria como la que hemos hecho, que hasta Puerto Lumbreras, nuestro municipio vecino, tiene mejor cartel que Lorca, por poner un ejemplo solamente. Tampoco me sirve ser el mejor en las cuentas, que no somos los mejores, es lo que dice este equipo de gobierno, si luego somos el municipio más sucio, que más porquería tiene en las calles, o si somos de los municipios con mayor inseguridad. De nada sirve. Hay que trasladar la buena gestión en las cuentas a la inversión, a lo que la gente necesita. Es decir, saber gestionar un ayuntamiento no consiste solo en cerrar las cuentas municipales con números positivos, sino consiste en convertir el presupuesto en mejoras, en soluciones para los vecinos, en mejores calles, mejores servicios, mejor equipamiento, etcétera. En eso consiste gestionar un ayuntamiento.
4: Pues se ha quedado claro. Isidro Ayán, gracias una vez más, concejal, por atendernos. Un placer.
5: Nada, el placer ha sido mío, siempre a vuestra disposición. Un saludo a todos. Pues
4: igualmente, muchas gracias. Pues vámonos a Puerto Lumbreras, lo comentaba él, hablaba de la feria de Puerto Lumbreras, pero nosotros vamos a hablar de otra cosa. En este caso vamos a hablar de la presentación de ese nuevo vehículo que se incorpora, ¿no?, al Servicio Municipal de Emergencias y de Protección Civil en Puerto Lumbreras. Esta mañana ha sido presentado este nuevo vehículo por la alcaldesa María Ángeles Túnez, que va a permitir mejorar, decía, la capacidad de respuesta y también la operatividad de los servicios municipales ante las emergencias y ante las posibles incidencias que puedan producirse en el municipio lumbrerense.
6: Hace prácticamente 2 meses presentábamos en este mismo lugar 2 coches que móvil del ayuntamiento. Y hoy sumamos un vehículo nuevo, sumamos un vehículo más a nuestro parque móvil, al parque móvil del ayuntamiento, al servicio el servicio municipal de emergencia. Tenemos objetivos claros. Por un lado, reforzar los medios ya disponibles y, por otro lado, mejorar, principalmente reforzar los tiempos de respuesta ante cualquier emergencia que se produzca en nuestro municipio, en nuestro término municipal. Es un vehículo adquirido íntegramente con recursos propios, con fondos propios por parte del Ayuntamiento de Puerto Lumbreras, que ya está disponible para su uso y ya en estas próximas fiestas patronales se les verá por la calle y ya estará en uso. Y este nuevo vehículo va a facilitar las intervenciones a los equipos de emergencia y, por supuesto, a Protección Civil. Desde el Ayuntamiento de Puerto Lumbreras tenemos una prioridad clara, que es nuestra seguridad ciudadana y nuestras emergencias. Trabajamos a diario para mejorar nuestra seguridad ciudadana y, por supuesto, la atención a nuestras emergencias, y esto es una muestra de ello. El compromiso con todos los lumbrerenses de seguir trabajando en esta.
4: Ahí estaban las palabras de la alcaldesa María Ángeles de Túnez presentando este nuevo vehículo para las emergencias en Puerto Lumbreras. Camino ya de las 13 horas, a la 1 del mediodía, nos restan casi 20, 25 minutos. Enseguida nos marchamos a Águilas.

0: Son las 12 y 40 minutos del mediodía. 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
1: Y continuamos el De Buena Mañana de hoy, miércoles, en este último día del mes de septiembre. Un día importante, para las personas que padecen el trastorno del espectro autista. En este caso hablamos de la consejera de Política Social, Familia e Igualdad, Conchita Ruiz, que va a participar en el acto de inauguración de la nueva sede que tiene la Asociación para Personas con este trastorno del espectro autista en la localidad de Águilas de Astiamur. Bueno, en la calle Iberia, en el número 75, hasta allí va a estar esta tarde la consejera Conchita Ruiz a las 6 de la tarde junto a Amparo Hidalgo, que es la coordinadora, en este caso la coordinadora técnica, y también pues otras personas que van a estar al frente de este nuevo centro, esta nueva sede de la asociación. Y por supuesto me imagino con mucha ilusión y con muchas ganas. ¿Qué tal, Amparo? Buenos días.
2: Hola, buenos días.
1: Bueno, me imagino, como decía, que con mucha ilusión y con muchas ganas, ¿no?, de que lleguen las 6.
2: Sí, sí, la verdad es que sí, porque el centro que se va a inaugurar esta tarde lleva mucha ilusión puesta, mucho trabajo, y la verdad es que tenemos muchas ganas de que se pueda inaugurar y poder dar servicio a las personas con TEA y a sus familias.
1: Bueno, todo centro requieren también de tener unas instalaciones, en este caso, en condiciones. Este nuevo centro en Águilas va a contar, además, según las noticias que tengo yo por aquí, de un aula de estimulación sensorial, una sala de terapia individual o grupal, zonas de descanso, que va a haber prácticamente todo en cuanto a servicios.
2: Sí, lo que queríamos tener con este centro era poder dar todos los servicios que las personas con TEA necesitan en un espacio adecuado y no tener listas de espera, sino que se pueda atender a todos los niños y adultos con TEA que lo necesiten, y a su familia, por supuesto. Y además, muy contentos por poder también inaugurar la sala de estimulación sensorial, que todavía está en proyecto, porque está aprobado el proyecto en sí, pero estamos todavía en ello, porque se va a inaugurar máximo en diciembre. El servicio tiene que estar ya puesto en marcha. Entonces, pues muy contentos por poder dar ese servicio, porque no hay ningún servicio similar a radiadores ni en Águila ni en la ciudad de limítrofe.
1: Bueno, sin duda, hay que tener una cierta sensibilidad a este tipo de personas. Pues vamos a explicar en concreto qué es el espectro autista.
2: Pues el espectro autista es un trastorno del neurodesarrollo que se caracteriza por presentar dificultades en la comunicación, en la adaptación de la conducta, en el razonamiento y en la interacción social. Estas alteraciones se mantienen a lo largo de la vida y necesitan un tratamiento especializado tanto en lenguaje, en cognición, en habilidades sociales y en conducta. Entonces es un trastorno bastante complejo y que cada vez se da más habitualmente en los niños. Afortunadamente, cada vez se diagnostica antes, y a partir de los 18 meses ya podemos empezar a trabajar con ellos, y con esa pronta intervención también se consiguen mejores resultados.
1: Porque este trastorno no entiende de edad, aunque sea mal en la infancia, puede afectar también a jóvenes y a personas no tan jóvenes.
2: Sí, sí, incluso estamos recibiendo diagnósticos de personas que a lo mejor tienen 12, 13, 14 años y anteriormente habían pasado desapercibidos y no se habían diagnosticado. Entonces tenemos desde los recién diagnosticados pequeñitos hasta personas, incluso adultas, que están siendo diagnosticadas ahora.
1: Me imagino que vais a trabajar en todas las líneas, ¿no? Amparo, me refiero, vais a tocar el tema de la atención temprana, como no puede ser de otra forma, sí, el tema de las habilidades sociales, el empleo, el apoyo escolar.
2: Sí, todo. Hacemos apoyo escolar en centro educativo, vamos a trabajar atención temprana, que de hecho ya estamos en ello porque ya somos centro acreditado. Tenemos terapia individual con los que lo necesitan, grupal. Terapia con familia la tenemos siempre, también atendemos en domicilio, hacemos escuelas de padres, hay escuelas de verano. Y ahora también, pues como tú has comentado al principio, pues muy contentos por poder trabajar también la estimulación multisensorial que tanta falta le hace a las personas con autismo.
1: Bueno, y dentro de un gran centro, un gran equipo, lógicamente hablamos de logopedas, hablamos de terapeutas, hablamos de psicólogos, hablamos de educadores.
2: Sí, tenemos todo tipo de personal para poder atender todas las necesidades que tienen las personas con autismo.
1: Se le hace difícil, por ejemplo, desde tu punto de vista, Amparo, por ejemplo, solicitar una primera valoración o cita de acogida para una familia, ¿o esto es un trámite sencillo?
2: No, se hace inmediato, es decir, en cuanto se pone la familia en contacto con nosotros, lo citamos para darle la información y directamente empezamos le damos el acceso a los servicios que tenemos. Y ya con este nuevo centro, pues la verdad que súper contentos porque no, cualquier persona que quiera entrar, pues puede, no tiene que estar esperando para que quede un hueco y puedan acceder porque no tenemos el espacio. Ya, esto se queda solucionado con este nuevo centro.
1: Bueno, es importante, ¿no?, la implicación de las administraciones, tanto el gobierno regional, hoy representado por la consejera a las 6 de la tarde, Conchita Ruiz, con la cual, por cierto, tengo pendiente una entrevista en breve. Le preguntaré sobre este tema y sobre otros de su consejería, Política Social, Familia e Igualdad, que son 3 áreas fundamentales. Es importante, ¿no?, que se impliquen las administraciones regionales, locales, pero claro, también un ciudadano de a pie, un vecino de Águilas, de alguna forma puede colaborar, puede participar, puede sumarse como voluntario, voluntariado o socio.
2: Claro que sí, sin problema, claro. Nosotros estamos abiertos a que cualquier persona pueda ser socia de la asociación o pueda colaborar en las múltiples actividades que tenemos para que necesitamos esa mano. Por ejemplo, en las escuelas de verano necesitamos manos que vengan a colaborar con las actividades que hacemos porque intentamos normalizar todas esas actividades, sacándolo fuera del centro, yendo a una cafetería, a la playa, a un museo. Y esas manos que vienen a ayudar simplemente para hacer el apoyo con ese niño o esa persona autista, son fundamentales. Entonces, cualquier persona que quiera colaborar con nosotros, pues nos puede venir directamente al centro o contactar con nosotros, que estaremos encantados.
1: Uno de los factores que influyen y mucho en una persona diagnosticada con trastorno del espectro autista es el tema de los ruidos. Vamos que concretamente hay muchos municipios que optan por tener incluso espacios sin ruido o dedicar X tiempo sin ruido. Esto no soluciona el problema, ni mucho menos, pero lo alivia un poco, ¿no?, a la hora de que estas personas o niños en este caso puedan acudir, por ejemplo, a las atracciones. En las ferias se dedica también un día, una jornada, a los temas relacionados con el autismo.
2: Claro, no es que es muy importante que se conciencie la sociedad al completo de que las personas con autismo pueden hacer actividades normalizadas siempre y cuando se tenga una pequeña adaptación de esa actividad, porque es verdad que a nivel sensorial se saturan cuando hay muchísimos estímulos y entonces que faciliten el que puedan acceder a esas actividades es estupendo, porque lo que digo, ayudan a que puedan estar en sitios donde de otra manera no podrían estar.
1: Bueno, hablamos del paciente, pero también hablamos de la familia, ya para casi terminar. Amparo, es importante, ¿no?, el que las familias que tienen alguna persona con este diagnóstico, pues también reciban asesoramiento, porque me imagino que no es fácil a la hora, por ejemplo, de tramitar becas, en recibir ayudas públicas o incluso acogerse a la ley de la dependencia.
2: Sí, claro que sí. Nosotros siempre desde el primer momento que tenemos contacto con las familias, finalmente que se queden con nosotros o no, informamos de todas las oportunidades y opciones de ayuda que pueden tener y desde luego le ayudamos a tramitarla pues porque muchas veces las desconocen o el trámite es muy complejo y no lo saben hacer. Entonces siempre intentamos que tengan toda la ayuda económica posible que pueda tener esa familia pues para que tengan acceso a todo lo que esa persona necesite. Realmente.
1: Bueno, pues Amparo, no quiero que sea la última vez. Estaremos en contacto, pendientes de vuestro trabajo, de vuestro día a día, para cualquier cosa que haya que comunicar aquí a esta cadena azul. Y agradecerte, como coordinadora técnica, que nos hayas atendido precisamente para hablar de este acto de inauguración. Estamos
2: Nada,
1: al
2: gracias
1: habla.
2: a vosotros siempre por contar con nosotros y nada, y cualquier otra cosa que hagamos, pues encantados de contárosla.
1: Ahí estaremos. Gracias, Amparo. Buenos días. Un placer.
2: Buenos días, hasta luego.
1: Bueno, pues despedimos a Amparo Hidalgo, que es la coordinadora técnica de este gran equipo de profesionales que se ponen al frente, ¿no?, de ese nuevo centro, esa nueva sede que va a tener, en este caso en Águilas, la Asociación para Personas con Trastorno del Espectro Autista en la Ciudad Costera, en Águilas, en la calle Iberia número 75. Se pueden acercar a verles, a conocerles, incluso a participar como voluntarios o socios. Ya lo decía, toda ayuda es poca, Amparo. Y bueno, pues esta tarde a las 6, la consejera de Política Social, Familia e Igualdad, Conchita Ruiz, procederá a la inauguración de esta nueva sede en Águilas. Llegamos ya casi a la 1 del mediodía. Nos queda tiempo para escuchar algún que otro tema musical antes de dar paso a la copla y también a nuestro compañero Luis Terni.

La música de Cadillac llega hasta de madrugada. Nosotros en 5 minutos tenemos ya que poner el punto final para dar paso ya a Luis Terry, que estará ya preparando esa selección de buena música de canción española que cada día nos ofrece a esa hora aquí en esta sintonía. Antes de despedirnos, bueno, queremos también hacernos eco de una nota que nos acaba de entrar sobre la edición número 47 de esa travesía nocturna de montaña que va incluida dentro de los Juegos Deportivos del Guadalentín, que además se invita a descubrir el recorrido secreto y lo hará este próximo fin de semana. Una prueba que se va a desarrollar los días 3 y 4 de octubre con 3 modalidades de entre 5 y 22 kilómetros respectivamente, y donde se premiará en este caso a los equipos más regulares durante todo el trayecto. Fútbol, squad, junior, una doble cita para el aeromodelismo, también el voleibol familiar, el fitness, completan la programación deportiva del fin de semana de los Juegos Deportivos del Guadalentín junto a esa travesía nocturna de montaña. Mañana ampliamos la información aquí en la sintonía de Cadena Azul. Que pasen una feliz jornada, un feliz día, y hasta mañana. Les dejamos ya con Luis Terry.

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1: 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Muy buenos días, amigos oyentes. Hoy estamos en miércoles, estamos en mitad de semana. Me gustan las mitades de semana. Estamos en un tiempo muy bueno. Estamos ya casi víspera del otoño. Aún estamos en verano. Hasta el 21 de septiembre estamos en verano. Por lo tanto, todavía es verano. Hemos estado en verano. Ya parece que hemos entrado en otoño. Ya octubre está otoñal. Nos queda un día para entrar en octubre. Un solo día. Así que ya estamos en otoño. Vamos nosotros a comenzar y lo hacemos con una voz preciosa, una voz de una catalana que aún vive, da clases en Madrid de cante, precisamente de cante, de copla, da canciones, enseña a cantar a las niñas a canción española. Ella es Rosita Ferrer, cantaba y sigue cantando, aunque ya no cante en directo porque es muy mayor, pero seguirá cantando que sea en la ducha. Vamos a escucharla en uno de los temas más escuchados de ella, Manuel Benítez el Cordobés. Ese tema se lo hicieron para ella, el maestro Penella le hizo ese paso doble para Rosita Ferrer. Y vamos a escucharlo. Ahí está, dedicado a Manuel Benítez, el Cordobés.

Pues sí podía ser. Era el torero de más salero, el cordobés. Y además, artista genial, genial, porque llenaba las plazas. Para mí, todo el que es un genio llena las plazas. Torería mejor, torería peor, le gustaría más a los puristas, no le gustaba mucho, pero bueno. Pero recordamos que él llenaba las plazas de toros en los años 60. Cosa que no lo llenaba nadie. Y había los mejores toreros en ese momento, los mejores, vaya cuadrillas de toreros que había entonces. Pero él era el que llenaba las plazas. El que llenaba la plaza hasta reventar. No hay billete. Ponía en todas las taquillas. Bueno, vamos nosotros ahora con Miguel de los Reyes y su ballet de arte español. El que nos sirve de sintonía todos los días. Bueno, pues Miguel de los Reyes nos trae un pedazo de pasodoble que se llama El Abanico. Pues El Abanico está cantado a ese artilugio que nosotros nos hacemos aire cuando nos conviene. Aire acondicionado, lo acondicionamos cuando nos dé la gana. Pues al abanico le canta Miguel de los Reyes. Thank you.

Y estaba, se titula El Abanico porque ya tiene otra canción que se llama Coplas de España, que es muy parecida a esta, que es la que ponemos de sintonía, ¿no? La copla española. Es distinta, esa es la copla española y esta la titularon El Abanico porque también hablaba de la copla y se parecía a la otra. Por eso le titularon El Abanico, porque no tiene por qué. Pero bueno, así se tituló y así está. Se la hicieron en 1991 y la otra es de 1987. No tiene nada que ver una con la otra. Bueno, pues vamos ahora con una mujer extraordinaria. A mí me gustó mucho y los que de mi edad la recordarán, en su tiempo esta canción pegó, wow, wow. Todo aquel que tenía un perro la ponía, porque a un perro se le quiere, claro que se le quiere. Cuando una persona está sola en su casa y no tiene más compañía que el perro, pues le coge mucho cariño, yo lo entiendo, yo lo entiendo. Yo gracias a Dios no estoy solo, pero la gente que está sola y tiene su perrito y le coge mucho cariño, lo entiendo perfectamente. Así que para ella, para esas personas que tienen perrito, para todas las que nos escuchan, todas las personas que nos escuchan tienen su perrito y lo quieren, va este perro que nos trae, Ay mi perro se llama la canción, Ay mi perro, que nos trae la niña de Antequera, María. Pues María nos trae ese Ay mi perro para todos ustedes.

Ahí estaba ese perro maravilloso. Ay, mi perro. Bueno, pues nos traían en Antequera. Luego le gustó tanto que el autor, que era Julián Bazán, le dijo Rafael Farina, a ver si me hace un perro, pero que el de la niña Antequera parezca un chucho al lado del mío. Y le hizo uno parecido, unos tientos también. Él se llama, el de él no se llama Ay, mi perro, se llama Mi perro amigo. Pero también Rafael Farina, pues tuvo un perro. Un perro hecho por el mismo autor, ¿no? Bueno, vamos ahora con, Diego Sigala, una persona que además nos gusta muchísimo. Nos va a traer una zambra que cantó Manolo Caracol, Rosa Venenosa, una de las zambras más bonitas, hecha por Quintero, León y Quiroga, y él nos la trae a su manera, a la manera de Sigala. No tiene nada que ver con la versión de Caracol, nada que ver. Vamos a escucharla. Aquí está Bebo Valdés al piano, que es distinta completamente.

El piano de Bebo Bardet y la guitarra de Enrique de Melchor acompañaban a Cigala en esta Rosa Venenosa. Distinto, lo que lo hacía Manolo Caracol era con la Orquesta Sinfónica de Madrid, era completamente distinto. Vamos ahora con una versión de Mi Niña Lola que hizo Huiza, y que me encanta, esa negrita que tiene tanto salero y es tan flamenquita. Pues Huiza hizo esta versión de Mi Niña Lola, de un tema que se hizo para Pepe Pinto. Vamos a escucharlo porque él lo canta maravillosamente bien. Mi Niña Lola, Huiza.

¡Qué voz más bonita tiene Wicca! Wicca tiene una voz, vamos, para reventar de bonita. Vamos ahora con otra voz también muy particular, la de Jonathan Santiago. Jonathan Santiago fue uno de los que, bueno, fue ganador de la quinta edición de Se Llama Copla. Se la disputaron entre él y también entre Álvaro Díaz. Álvaro Díaz quedó el segundo, pero no sé quién de los dos cantaba mejor. Para mí cantaba mejor Álvaro Díaz, pero bueno, ahí, para el jurado fue Jonathan Santiago, el jurado de la calle, que fue el que votó al final, y se lo dieron a Jonathan Santiago. Pues nos va a regalar Las Campanas de Linares, un tema que hizo popular Rafael Farina, y él, bueno, lo canta para rabia. Es un directo, porque es, claro, en Canal Sur. Ya sabéis que él fue el ganador de esa quinta edición, fue concursante de la quinta edición y ganador de la quinta edición de Se Llama Copla. Jonathan Santiago, vamos allá. Tiene una sevillana preciosa, que la pondremos un día después.

Ahí estaba, era un directo y naturalmente con sus palmas detrás y todo lo que conlleva. Jonathan Santiago, vamos ahora con otro tema que nos lo trae nada más y nada menos que Imperio de Triana. Bueno, Imperio de Triana fue una mujer que no murió muy mayor, murió joven y además con una voz extraordinaria, murió de un cáncer de mama, pero Imperio de Triana tenía una voz, bueno, una voz tronadora. Nos va a traer esta, que es una de sus mejores canciones, La Jota de mi Balcón. Bueno, eso es uno de los pedazos de temas que se cantaban en aquel entonces y que siguen cantándose todavía. Esto ya es, son, vamos, cosas maravillosas. Pues ahí está, La Jota de mi Balcón, en la voz de Imperio de Triana. Ahora mando el saludo para toda mi gente, con ella, con Imperio de Triana, para mi patro de las Intenciones, que ya tengo su número de teléfono, ya la puedo llamar cuando quiera, para también el barrio, el San Cristóbal, el barrio de San Juan, el de Santa María, el, por supuesto, el de San Pedro, y también mi Calvario, que no se me olvide mi Calvario, ¿no? A mis amigos, los relojeros de Relojería Garzán, que cualquier reloj te lo arreglan inmediatamente, te ponen todo, lo correas, todo lo que tú quieras. Y después también mandamos un saludito a mi amigo Nano. A todos ellos va Imperio de Triana cantando La Jota de mi Balcón. Vaya pedazo de tema, ¿eh? Vaya pedazo de tema. Con eso casi vamos al final ya, yo creo. Sí, ya nos vamos al final con eso, ¿no? Ya nos despedimos aquí, que yo no me daba cuenta que la hora que era. Bueno, pues ya con eso, con esta Jota de mi Balcón, decimos, como siempre, hasta mañana, amigos. Que tengan, pues eso, pues un buen día y que lo pasen lo mejor posible. Mañana jueves estaremos aquí puntuales, como siempre, a la misma hora de siempre. Y ahora os dejo con esa jota maravillosa que nos recuerda esta voz, la de Imperio de Triana, que es una verdadera joya el tener estas canciones y ponerlas de vez en cuando. Nada más, hasta mañana. Muy buenos días a todos. Y ahí está, Imperio de Triana, La Jota de mi Balcón.

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1: 6 de la tarde.
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1: Vamos, listo. 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

0: Son las 21 horas y 30 minutos.
1: 9:30 de la noche.
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3: ¿Existe un imperio americano? ¿Es Estados Unidos un imperio? ¿Es un lugar común referirnos a Estados Unidos como eso, como un imperio? ¿Es un lugar común hablar de Estados Unidos como el Imperio Romano e igual decir que como Roma cayó, caerán los Estados Unidos? Y por supuesto decir que los Estados Unidos están en decadencia. ¿Es un imperio? ¿Son imperialistas? ¿Son expansionistas? ¿Tratan de conquistar el mundo? Vamos ahora a echar un viajecito por la historia de Estados Unidos, porque de pronto decir que un país quiere conquistar el mundo, o sea, Estados Unidos quiere conquistar el mundo. Te lo aseguro, es así. Ahora hay que entender qué cosa es Estados Unidos. No me refiero a los 330 millones de habitantes de los Estados Unidos. Cuando decimos que Estados Unidos quiere conquistar el mundo, nos referimos ni siquiera al gobierno de los Estados Unidos. Porque ¿qué es el gobierno de los Estados Unidos? Bueno, pues sí es la Casa Blanca y la presidencia, pero también el Senado y los congresistas, pero también todos los estados. Y no es que todos los políticos involucrados en la política norteamericana quieran conquistar el mundo. Pero sí nos referimos a que, claro, un lugar como Estados Unidos tiene una élite inamovible de gobierno. Hay una cosa que tienes que tener muy clara. Estados Unidos no depende de lo que su pueblo decide cada 4 años. Estados Unidos es el país más poderoso del mundo. Todavía lo es y todavía lo va a ser un rato. Tiene todavía el ejército más importante del mundo, no tanto por cantidad de efectivos, que son muchos, sino por cómo están distribuidos por todo el planeta, el arsenal, la cantidad de portaaviones, en fin. Es el todavía la economía más grande del mundo. Esa parte sí que le está pesando, ¿no? Tiene intereses en todos los continentes, tiene bases militares en todos los continentes, está relacionado con prácticamente todos los gobiernos, siempre está involucrado en guerras. Un país con esas características no puede depender de lo que el pueblo vote cada 4 años. Eso quiere decir que el pueblo yendo a votar en Estados Unidos y en todos lados es una terapia ocupacional y que siempre hay un estado profundo que es el que realmente gobierna, ¿sí? Entonces, hay una élite que gobierna Estados Unidos. Esa élite sí quiere conquistar el mundo. Oye, ¿eso puede sonar a teoría de la conspiración? Claro, si no fuera porque los mismos líderes de Estados Unidos han ido dejando claro a lo largo de su historia que su objetivo es, de hecho, conquistar el mundo. Y es su objetivo, dicho por los mismos líderes norteamericanos, porque es un encargo divino. Dios les encarga conquistar el mundo. Entonces, todo lo que hace Estados Unidos es porque Dios así lo quiere. Y ese sigue siendo hasta hoy el pensamiento de la élite profunda que tiene el poder en los Estados Unidos. En ese sentido, vamos a hablar de un imperio americano que obviamente empieza con el nacimiento mismo del país en 1783. En general se habla de 1776, que es la Declaración de Independencia. El país nace en 1783, cuando lo reconoce Inglaterra a través del Tratado de París. Pero vamos a empezar a contar esta historia en 1945. Para 1945 estamos hablando de que Estados Unidos tiene una conciencia plena de estar en su momento cúspide. Todo el siglo XIX, Estados Unidos había mantenido una postura que ellos decían que era de neutralidad y aislamiento. Neutralidad en el sentido de no se meten en las guerras europeas y aislamiento en el sentido de no les interesa nada afuera del continente americano. Sin embargo, en el cambio del siglo XIX al XX, la política de Estados Unidos fue cambiando porque el mundo se va convirtiendo en un lugar más pequeño, en un circuito cerrado. El mundo se va convirtiendo en algo que de pronto ya es abarcable y donde lo que pasa al otro lado del mundo antes no te afectaba, pero ahora sí. Entonces Estados Unidos va a ir cambiando su vocación. Por primera vez en el siglo XX se proponen ser una potencia planetaria. a inicios del siglo XX se proponen ser una potencia planetaria. Para 1945 lo son y son los que determinan las reglas del mundo. Terminó la Segunda Guerra Mundial en 1945. Recordemos que del lado europeo, pues Estados Unidos junto con los soviéticos derrotaron a los nazis y que del lado del Pacífico, bueno, pues aniquilaron a Japón. En algún momento, el presidente Harry Truman le escribió una carta a Henry Kissinger donde le dice esto: derrotamos por completo a nuestros enemigos y luego los trajimos de vuelta a la comunidad de naciones. Me gusta pensar que solo Estados Unidos es capaz de hacer eso. Esta frase es tremenda si la comprendes. Derrotamos por completo a nuestros enemigos. Se refiere a Alemania y Japón, que eran, por cierto, la principal competencia industrial de Estados Unidos. Por eso había que aniquilarlos. Los derrotamos por completo. Está diciendo, los aniquilamos. En Alemania no dejaron piedra sobre piedra a su paso y el país lo dividieron en cuatro, que luego finalmente quedó en dos. Y sobre Japón soltaron dos bombas nucleares. Los derrotamos por completo. Y los trajimos de vuelta a la comunidad de naciones. Otra pretensión maravillosa. La comunidad de naciones no son todos los países del mundo, son los países del mundo que están de acuerdo conmigo y con mis reglas. La comunidad de naciones son mis aliados. Los demás no, los demás son los malvados, son, ya les dirá después Bush, el eje del mal. Entonces derrotamos por completo a los enemigos y los trajimos de vuelta a la comunidad de naciones. Porque lo que es un hecho es que después de destruir Alemania y después de destruir Japón, tanto Japón como Alemania se reconstruyeron con capital norteamericano. Japón y Alemania se reconstruyeron con inversiones norteamericanas. Japón y Alemania estuvieron infiltrados en su política y en su

Dijeron, ¿sabes qué? Estados Unidos ya nos demostró de lo que es capaz, ya nos ha destruido tremendamente, ahí muere, mejor somos sus cuates. Y Estados Unidos le viene re bien porque con Alemania, pues tiene infiltrada en realidad toda la política europea, porque desde Alemania surge el proyecto que se acaba convirtiendo en la Unión Europea. Y desde Japón y Corea del Sur, pues tiene la vigilancia que tiene sobre el continente asiático, particularmente sobre el Asia-Pacífico. Los derrotamos por completo, los devastamos, los destruimos, luego metimos nuestro dinero, los reconstruimos y los abrazamos ahora que entienden que se tiene que jugar con nuestras reglas. Este es Estados Unidos en 1945. Esto es poder. Esto es ser una potencia. Tener la capacidad de hacer esto, precisamente. ¿Qué orden mundial había antes de eso? No, el orden mundial europeo, el orden mundial de la paz de Versalles, el orden mundial de la Primera Guerra Mundial. Para la Primera Guerra Mundial, Estados Unidos apenas está empezando su carrera imperial. Todavía es Europa quien se está repartiendo el mundo y sus colonias. Y Estados Unidos justo entra a esa guerra, determina en gran medida quién gana, gracias a lo cual Estados Unidos comienza su carrera como potencia. Pero en la paz de Versalles, después de la Primera Guerra Mundial, todavía es Inglaterra y Francia por encima de Estados Unidos quien realmente establece el reglamento del Nuevo Mundo. Francia e Inglaterra se reparten el Medio Oriente, se organizan colonias, en fin. Y tuvimos un orden mundial europeo entre el 19 y el 45. Este orden mundial no funcionó porque no existe Europa. O sea, un orden mundial europeo es un orden mundial basado en que una docena de países europeos que llevan 500 años siendo enemigos logren entenderse, lo cual no pasó. Eso finalmente nos llevó a una Segunda Guerra Mundial. La Segunda Guerra Mundial, a ver, recordemos nada más brevemente, ¿no? La Primera Guerra Mundial terminó enfrentando a el bloque de el Imperio Alemán, el Imperio Austrohúngaro, Bulgaria y el Imperio Otomano contra Inglaterra, Francia y Rusia. Eso fue la Primera Guerra Mundial. Italia estaba en el bando alemán, pero los traicionó a la mitad de la guerra y se cambió de bando, igual que en la Segunda. No te metes a una guerra con los italianos. Y derivado de esta guerra, Inglaterra logró la destrucción del Imperio Austrohúngaro e inventar un montón de países chiquitos en el Asia Oriental. Derivado de esta guerra cayó el Imperio Ruso y nació la Unión Soviética. Derivado de esta guerra cayó el Imperio Otomano e Inglaterra y Francia se repartieron el Medio Oriente. Este es el orden mundial europeo. En la Segunda Guerra Mundial, es pues básicamente la alianza de todos contra los nazis. Básicamente eso es, ¿no? Que acaba siendo Inglaterra, Francia, Estados Unidos y la Unión Soviética contra los nazis. Estados Unidos pretende que llegó ya, digamos, a la escena de las potencias en la Primera Guerra Mundial, pretendía salir de la Segunda Guerra Mundial como la única potencia. Sin embargo, y eso sí estaba fuera de sus planes, pues ahí estaba también la Unión Soviética. La Unión Soviética, los que realmente derrotan a los nazis, salen como la gran potencia triunfadora de la Segunda Guerra Mundial, se quedaron con toda Europa del Este, tienen un poder que llega hasta Berlín, y entonces Estados Unidos descubre, pues que no es la única potencia, que hay dos luchando por el dominio del mundo. A esto se le va a llamar el orden bipolar. Esto es la Guerra Fría. Este mundo entre 1945 y 1991, donde Estados Unidos encabeza un bloque que ellos mismos denominarán el mundo libre, ¿no? El bloque de Estados Unidos y Europa, el bloque capitalista, el bloque democrático, el bloque de libre mercado, el bloque de los discursos de derechos humanos, en fin. Y del otro lado, el bloque comunista, la Unión Soviética con sus 15 repúblicas, más los países de Europa del Este del bloque comunista, como Polonia, como Checoslovaquia, como Rumanía, como Bulgaria, etcétera, más otros países comunistas que van naciendo en África y también Cuba y eventualmente China, la China de Mao, que Mao logra ganar la guerra civil china gracias al apoyo de Stalin. Entonces tienes dos bloques clarísimos, cada uno con su propia ideología política, económica, social. Capitalismo, democracia, liberalismo contra la dictadura del proletariado, el comunismo. Y a dos potencias, Estados Unidos y la Unión Soviética, encabezando estos bloques que al mismo tiempo significan dos bloques militares, porque no hay que olvidar que Estados Unidos va a promover la formación de la OTAN en 1949. Pues como el bloque militar de Estados Unidos y Europa Occidental para contener a la Unión Soviética. La Unión Soviética, en 1952, Nikita Khrushchev propuso ingresar a la OTAN, como diciendo si todo.

0: somos parte del mismo bloque, pues tenemos que entendernos, ¿no? Obviamente le dijeron que no, y entonces creó el Pacto de Varsovia, la versión soviética de la OTAN. Se dividieron Europa y en general se dividían el mundo, ¿no? Entonces, dos bloques militares, cada uno con poder nuclear, vigilándose el uno al otro. Eso fue la Guerra Fría, eso fue el orden bipolar. Pero, pues no olvidemos que en 1991 se disolvió la Unión Soviética, dejó de existir la URSS, todos los países que la integraban se convirtieron en repúblicas independientes, la única sobresaliente, evidentemente, Rusia. Pero claro, cayó el bloque comunista, cayó la Unión Soviética y entonces cayó el muro de Berlín. Entonces en 1991 pues era el triunfo de la democracia contra el comunismo, el triunfo del mundo libre contra la dictadura, ¿no? O sea, todas esas eran las narrativas. Pero comienza la era norteamericana, porque lo que sí ocurre en 1991 es muy claro. Había una guerra fría, que por más que fuera fría, era guerra. Y el objetivo en una guerra es aniquilar al otro, por lo menos así era en el siglo XX. El objetivo de Estados Unidos en la Guerra Fría era aniquilar a la Unión Soviética. Como ambos tenían bombas nucleares, muchísimas, muchísimas. O sea, la Unión Soviética llegó a tener 50.000 dispositivos nucleares. Entonces, por eso la guerra es fría, porque ellos no se pueden pelear directamente, sino a través de otros, como siguen haciendo hoy, básicamente. Que esta otra potencia, la Unión Soviética, deje de existir, bueno, pues es el triunfo de Estados Unidos. Entonces viene la era norteamericana, el mundo unipolar, el dominio absoluto de Estados Unidos entre 1991 y el 2021. Es decir, de la caída de la Unión Soviética al COVID, ¿no? Estos son los 30 años de la potencia absoluta norteamericana. Pero vamos a regresar al pasado, vámonos a 1783. Vamos a ver cómo Estados Unidos fue conquistando el mundo. Es un viaje interesantísimo. Entonces recordemos que originalmente lo que hoy llamamos Estados Unidos eran 13 colonias del Imperio Británico que abarcaban únicamente la costa del Océano Atlántico. No eran un país, no eran 13 colonias unidas, eran 13 colonias independientes entre sí. Cada una tenía más relación con Inglaterra que la que tenían entre ellos. Tenían mucho, se concentraban más en tener puertos que en tener caminos porque no se comunicaban mucho entre ellas, ¿no? Es decir, es todo menos un país. Sin embargo, bueno, esa parte de la historia estoy seguro que la conocemos. Inglaterra le empieza a poner impuestos de más a los colonos británicos hasta que ellos deciden separarse de Inglaterra. Y aquí es cuando, bueno, pues la élite de los Founder Fathers, ¿no? Los llamados padres fundadores de la patria norteamericana, George Washington, Thomas Jefferson, porque esa es la mente realmente detrás de todo, Alexander Hamilton, Benjamin Franklin. Ellos están pensando en independizar las colonias del Imperio Británico para dejar de pagar impuestos. Eso es lo que le están vendiendo a todo el mundo. Ellos están pensando en formar un país desde el cual podrán eventualmente conquistarlo todo. Lo tienen claro desde el momento mismo del nacimiento del país. Eso es lo que hay que tratar de entender. Entonces, Estados Unidos comienza esta guerra en 1700. Bueno, esta élite comienza esta guerra en 1776, van a recibir el apoyo de Francia, el apoyo de España. Finalmente Estados Unidos nace en 1783, cuando Inglaterra lo reconoce. Ojo, Estados Unidos era solamente las 13 colonias, la costa. Cuando nace en 1783, Inglaterra le reconoce el territorio hasta el Mississippi. Entonces el Estados Unidos que nace ya ha duplicado su territorio. Es el proyecto de una élite ilustrada, ¿no? La ciudad de la Ilustración francesa, pero también de una élite iluminista, es decir, logias masónicas que se dicen, lo sean o no, descendientes de los Illuminati, o sea, herederos de los Illuminati de Baviera, un grupo del siglo XVIII, ideísta, es decir, no son católicos, no son protestantes o calvinistas como son los norteamericanos, no son propiamente ateos, porque entonces tampoco podrían ser masones iluministas, deístas, tienen su propia versión de Dios, ¿no? Nace desde el principio con una ideología clarísima de expansión y conquista. Nace en 1783. El sistema presidencial comienza en 1789, primero de abril, Washington toma el poder. Thomas Jefferson comienza el engrandecimiento de Estados Unidos cuando en 1803 le compra Luisiana a Napoleón Bonaparte. La Luisiana, pues, es duplicar el territorio de lo que era entonces los Estados Unidos. Y vamos a hablar de Thomas Jefferson porque Esto es la doctrina Jefferson. Hablamos de que los presidentes más importantes han dejado clara su doctrina. Ojo, dijo Thomas Jefferson, aunque nuestros actuales intereses nos restrinjan a nuestros límites territoriales, es imposible dejar de prever cuando nuestra rápida multiplicación se extienda más allá de dichos límites hasta cubrir por entero el continente. Está dejando clarísimo en 1803. De momento, no tenemos intereses en todo el territorio ni capacidades, pero en cuanto podamos conquistarlo todo, lo conquistaremos, lo está diciendo. Y luego remata diciendo Thomas Jefferson, nuestra confederación debe ser vista como el nido desde el cual ha de poblarse toda la América, la del norte y la del sur. Está clarísimo, nos queremos quedar con todo. Claro, el tema es que ese todo está en manos de España, porque todavía para 1803, pues todo esto es el virreinato de Nueva España, no hay conflictos sociales, no hay que se vea una guerra de independencia en el horizonte, los cuatro virreinatos funcionan muy bien, pero los recién nacidos gringos los quieren, dice Jefferson. Por el momento, aquellos países, se refiere a los virreinatos, se encuentran en las mejores manos, las españolas. Y solo temo que estas manos resulten débiles en demasía para mantenerlos sujetos hasta que nuestra población progrese lo suficiente para ir arrebatándoselos pedazo a pedazo. ¿Qué está diciendo Jefferson? Qué bueno que ahorita España tiene control sobre ese territorio, porque en este momento nosotros somos incapaces de conquistarlo. Ojalá España lo mantenga para que no se sumerjan en el caos y que España lo aguante un tantito más hasta que nosotros se lo podamos quitar, justo como pasó. A ver, nace México en 1821 y 25 años después México ya le quitó 2 millones de kilómetros cuadrados de lo que era el virreinato de Nueva España. Es que para eso Estados Unidos apoyó las independencias americanas. Pero bueno, ¿qué le vamos a hacer? Este es Thomas Jefferson y también Thomas Jefferson, el que aparece, por cierto, en los billetes de $2, porque sí, hay billetes de $2. Toda nación, como todo hombre, tiene un derecho, el de no permitir que nadie obstruya su preservación, su perfección y su felicidad. Es, a saber, el derecho a protegerse de todo daño. Este derecho de autopreservación de todo mal es lo que se llama derecho de seguridad. Es decir, tenemos derecho de hacer lo que consideremos que tengamos que hacer para mantener nuestro estilo de vida. Oye, ¿pasa que conquistar el mundo y dominar todos los recursos? Bueno, pues entonces, ¿qué parte no quedó clara? Esto es lo que hay que hacer. ¿Cómo sigue la expansión? Brevemente. En 1821 le compran la Florida a España. Entonces, bueno, ya eran las 13 colonias. Cuando el país nace, nace hasta el Mississippi. En 1803 compran Luisiana. En 1821 compran Florida. En 1823 el presidente James Monroe proclama la doctrina Monroe, América para los americanos. Un discurso dirigido a los líderes europeos donde básicamente les dice, todo intento europeo de colonizar algo en América será visto como una agresión directa contra los Estados Unidos. Le está diciendo, este es mi lado del mundo, no te vengas a meter aquí. Son unos bravucones porque en este momento no hubieran podido ganarle una guerra a Europa, pero ya están dejando claro América para los americanos, como ya había dicho Thomas Jefferson. Y el proyecto sigue, sigue además bajo una ideología, porque tú puedes tener una élite militar que lo cree, pero, bueno, perdona, una élite de gobierno que lo cree. Puedes tener una élite bancaria financiera que genere los recursos para llevar a cabo estas guerras. Puedes tener un cierto dominio militar que te permitan llevar a cabo estas guerras, como en la que le quitan territorio a México. Pero luego necesitas poblar el territorio que te quedas. Eso fue lo que le pasa a Estados Unidos cuando le quitan territorio a México. Ahora hay que poblarlo. A México se lo quitamos porque estaba despoblado, de hecho. Ahora hay que poblarlo nosotros. Y no es que la gente que está a gusto instalada en la costa atlántica diga, ah, claro, lo voy a dejar todo para aventurarme a California. Nadie en su sano juicio lo haría. Y es cuando Estados Unidos, el gobierno de Estados Unidos, le mintió, como suele hacer, a su propia población y empezaron a hacer correr el rumor de la fiebre del oro. No que no hubiera oro en California, que sí que lo había y que lo hay, pero a esa vez hacen correr el rumor de todo aquel que se vaya a California va a ser millonario y logran poblar California. Pero bueno. Antes de eso, en 1836, Texas, que era parte de México, era parte del estado de Coahuila y Texas, Texas se declara independiente de México. Ojo, ¿cuántos habitantes hay en Texas? Más o menos 15 mil. De esos 15 mil, casi 12 mil 12.000 son anglosajones. O sea, que hablan inglés y son protestantes. ¿Por qué? Porque Vicente Guerrero los dejó que se fueran a meter ahí. Entonces, y hay unos cuantos frailes españoles con los indios locales. Entonces, claro que Texas se independizó. México no aceptó la independencia de Texas, los gringos secuestraron a Santana, se lo llevaron a Washington, lo obligaron a firmar la independencia prácticamente con una espada apuntada en la espalda. Santana se la pasaba mascando chicle, porque a Santana en su hacienda en Jalapa tenía árbol del chicle y se la pasaba mascando chicle. Y John Quincy Adams lo vio y le dijo, oye, ¿y eso qué? Entonces ya Santana le explicó, pues no, mira la resina del árbol del chicle, la puedes masticar todo el tiempo. Y lo que pudieron haber sido los chiclets Santana se convirtieron en los chiclets Adams, como la ven. Pero bueno, es verdad, ¿eh? En 1836 independiza Texas, en 1845 piden su incorporación a Estados Unidos, entonces pasan a ser parte de Estados Unidos, eso genera la guerra contra México, México pierde la guerra. La guerra empieza porque Estados Unidos argumenta sin pruebas y sin que haya sido verdad que el ejército mexicano penetró en territorio norteamericano y mató a soldados norteamericanos. Nunca lo probaron, como nunca probaron las armas de destrucción masiva de Saddam Hussein, pero nos declararon la guerra defensiva, obviamente. Estados Unidos nunca entró en una guerra como el ofensor. Y bueno, en el Tratado de Paz y Armonía de Guadalupe Hidalgo de 1848, pues perdimos Texas, Arizona, Nuevo México y California. Y los gringos no llevan ni 100 años de nacer y ya llegan de costa a costa. Entonces empiezan a construir trenes de costa a costa. Y como sí se quieren quedar con todo el continente americano, y hay una parte muy al norte que es propiedad del Imperio Ruso, en 1867 Estados Unidos le compra Alaska al Imperio Ruso en 8 millones de dólares. Y uno diría, oye, hasta aquí solo han comprado. No, compraron Florida, compraron Luisiana, invadieron México, compraron Alaska e invadieron Hawái. En 1867 llegan los primeros colonos americanos al reino independiente de Hawái, empiezan a tomar posesión de cada vez más tierras, hasta que en 1893 se declaran independientes, declaran un gobierno provisional, declaran la república y luego piden su anexión a Estados Unidos. Qué cosas, ¿no? Y así es como Hawái pasa a ser parte de Estados Unidos. Y así terminan el siglo XIX, ¿no? Ya tienen hasta Hawái. Hay que ver en qué parte de América está Hawái, ¿no? Por aquello de América para los americanos. Hay un presidente bien interesante, William McKinley, presidente de 1897 a 1901, el del cambio de siglo. Justo, a ver, William McKinley es el primer presidente de Estados Unidos que se propone una expansión a nivel global. Y entonces, en 1897, fíjate qué interesante, 1897, William McKinley firma el Tratado de Anexión de Hawái. Lo firma con los norteamericanos que colonizaron Hawái, no con el gobierno del Reino de Hawái, pero bueno. Entonces, firma un acuerdo a través del cual se anexa Hawái y al mismo tiempo prohíbe la migración de hawaianos a Norteamérica, nada más. Y también bajo este presidente es la guerra de Estados Unidos contra España, otra guerra en la que se inventan un atentado terrorista para entrar. 18 de febrero de 1898, el acorazado Maine de la Marina norteamericana, anclado en La Habana, explota. El gobierno norteamericano dice que fueron los terroristas españoles, le declara la guerra a España, se la gana y le quita a Cuba, Puerto Rico, Filipinas y las Islas Guam, según lo dijo el propio McKinley, a petición de Dios. Luego resultó que no había sido un atentado terrorista español, sino un accidente en la caldera, pero pues ya nos habíamos chingado Cuba, y ánimo que lo vayamos a devolver. Qué oso, ¿no? En fin, entonces recapitulando, 1898, pues ya tienen Hawái, por la guerra de España, tienen Hawái, más la guerra contra España. Entonces Hawái, Cuba, Puerto Rico, Filipinas, Islas Guam. En 1903 los gringos organizan la Revolución de Independencia de Panamá. Panamá era parte de Colombia. Ahí los franceses estaban tratando de hacer un canal. Los norteamericanos tomaron esa estafeta y siguieron con las obras del canal. El gobierno colombiano no le dio a Estados Unidos las concesiones para el canal y entonces Estados Unidos organizó la Revolución de Independencia de Panamá. Panamá se declaró independiente de Colombia, Estados Unidos la reconoció al día siguiente y al día siguiente el gobierno de la recién nacida Panamá ya le había dado la concesión del canal a los Estados Unidos. ¿Con qué armas se peleó la Revolución de Independencia de Panamá? Con un montón de revólveres patrocinados por Samuel Bush, el mercader de la muerte, el tronco original de la dinastía Bush, ¿no? Entre 1907 y 1909 tuvieron lista su primer gran flota de acorazados y organizaron una vuelta al mundo para enseñarles sus nuevos 100 barcos a todos los demás países. De nada sirve hacer músculo si no se lo enseñas a los demás. Eso pasa durante el mandato del famosísimo Teddy Roosevelt, Theodore Roosevelt, presidente de los Estados Unidos de 1901 a 1909. Él establece la que se llama la doctrina del gran garrote, el Big Stick, y decía Teddy Roosevelt, habla suavemente, pero lleva siempre contigo un gran garrote. Así llegarás lejos. Se refiere a la postura de Estados Unidos con el mundo hasta hoy. Yo llego contigo por la buena a decirte, oye, pues me gustaría meterme en tu política, me gustaría participar acá, me gustaría traer a mis inversionistas, me gustaría sacar tu petróleo, todo por la buena porque somos cuatro. Claro, te estoy enseñando el garrotazo que traigo atrás porque yo quiero hacerlo todo por la buena. Claro, mira el madrazo que te puedo dar, pero que sea por la buena. Es como el güey que llega a asaltarte y te dice, oiga, no lo quiero asaltar, no me quiere dar dinero. Así funcionan un poco los norteamericanos, ¿no? En fin, entonces, bajo el mandato de Roosevelt, se independiza Canadá, se independiza Panamá, creo que también Canadá, pero bueno, se independiza Panamá, empiezan a hacer el canal, los gringos empiezan la base naval de Guantánamo en Cuba, que todavía tienen hasta hoy con cárceles que violan los derechos humanos, en 1905 invaden República Dominicana. Luego tienen otro presidente que en México pues, tendríamos que conocer bien, William Howard Taft. William Howard Taft, presidente de México de 1900, digo de México, de Estados Unidos de 1909 a 1913, fue el que se entrevistó con Porfirio Díaz, fue el que le pidió a Porfirio Díaz devaluar el peso, entregar la bahía de Santa Magdalena, entregar al presidente de Celaya que tenía asilo político, en fin, le pidió una serie de cuestiones que Porfirio Díaz no aceptó. Y entonces William Howard Taft financió a Madero para que hiciera la revolución que quitó a Porfirio Díaz. Y cuando Madero, después ya en el poder, se sintió independiente, entonces William Howard Taft organizó el golpe de Estado y el asesinato de Madero para que los revolucionarios entiendan que no se mandan solos, siempre tienen un patrón. Y además de todo eso, en 1912 enunció la doctrina Taft. Claro, ya hay canal de Panamá, entonces no es lejano el día en que tres banderas de barras y estrellas señalen la extensión de nuestro territorio. Una en el Polo Norte, otra en Panamá y otra en el Polo Sur. Dejando claro, señores, sí, todo el continente es nuestro, no es broma. Luego tuvimos a Woodrow Wilson de 1913 a 1921. Woodrow Wilson, que es el que reconoce a Carranza y más o menos sí ayuda a que México vuelva a la estabilidad, pero me encanta la doctrina Wilson. Los gobiernos interesantes en el extranjero deben ser depositados en manos de los buenos, aunque estos no sean más que la representación de una minoría de la población. Es decir, en esos países donde nosotros tengamos intereses, el gobierno tiene que estar del lado de Estados Unidos, aunque el pueblo no esté de acuerdo con ese gobernante. Básicamente. Es decir, la democracia está bien dentro de Estados Unidos. Afuera, nosotros tenemos que decidir quién manda en cada país. Bajo el mandato de Woodrow Wilson se inaugura formalmente en 1915 el Canal de Panamá, que fue propiedad de Estados Unidos hasta 1999. Y claro, a ver, en este mapita podemos ver una cosa muy interesante, porque para cuando inauguran el Canal de Panamá en 1915, Estados Unidos es ya un país de costa a costa que tiene Alaska, que tiene Hawái, que tiene las Islas Guam, las Filipinas, es decir, ya está frente a China. Desde 1898 Estados Unidos ya está frente a China, ya dominan la política japonesa, ya están en Guam, en Wake, en Midway, en Hawái, ya están en todo el Pacífico, pero ya están también en todo el Caribe, porque ahora tienen Cuba y Puerto Rico, y ahora tienen el Canal de Panamá. Con lo cual conectan su país de costa a costa por tren y por mar. Y rodean México y entonces necesitan que los gobiernos mexicanos sean de esos gobiernos interesantes que tienen que estar bajo el control de Estados Unidos. En 1917, estando en Primera Guerra Mundial en Europa, cuenta la leyenda, sin que esto esté del todo claro según yo, pero bueno, que el ministro del exterior alemán, Arthur Zimmermann, le manda un telegrama al gobierno de Venustiano Carranza diciéndole, ¿por qué no, con ayuda japonesa y alemana, invadimos Estados Unidos? y luego tú recuperas el territorio que te chingaron esos gringos. Zapata decidió mantenerse leal a Estados Unidos, pero este fue el pretexto de Estados Unidos para declararle la guerra a Alemania en la Primera Guerra Mundial, porque dijo, ahora sí Alemania me está amenazando. En la Segunda Guerra Mundial, pues todos sabemos esa historia, 1941, siempre nos van a decir hasta el cansancio que fue un ataque sorpresa a Pearl Harbor. El ataque es real, Japón sí organizó un ataque al puerto de Pearl Harbor en Hawái, pero no fue sorpresa. Los gringos ya habían descifrado la inteligencia japonesa y sabían perfectamente cuándo y dónde los iban a atacar. En Hawái, que todavía no era un estado, sino un territorio anexado, donde la mayor parte de la población era hawaiana y por lo tanto a los norteamericanos no les importaba, pero que desde luego te da un pretexto. Japón tuvo la idea de que los tres portaaviones de Estados Unidos en el Pacífico estaban en Hawái, en general así era, y que entonces un ataque sorpresa iba a acabar con el poder de Estados Unidos en el Pacífico. Pero como el ataque no fue sorpresa, ninguno de los tres portaaviones estaba anclado en su puerto. De pura casualidad estaban en Coronado, San Diego, recibiendo atención. Pero Estados Unidos se mete a la Segunda Guerra Mundial. Ojo, se mete a la Segunda Guerra Mundial porque Japón ataca Hawái y entonces mandan tropas a Alemania. También a Japón, pues, ¿no? Pero es como México. México le entró a la Segunda Guerra Mundial porque Estados Unidos le pidió que entrara. Pero bueno, México se supone que le entró a la Segunda Guerra Mundial porque Alemania hundió el barco petrolero Potrero del Llano, mexicano. Pero fíjate qué interesante. En el 42, Alemania hunde un barco mexicano. Entonces, en el 45, Estados Unidos manda unos aviones a Filipinas. ¿Qué tiene que ver? Pues nada, pero es lo que Estados Unidos nos pidió. Y bueno, uno de los mitos que nos vamos a contar siempre es que el ataque fue sorpresa, no lo fue. Y el otro gran mito, ¿no? Estados Unidos dejó caer dos bombas atómicas sobre Japón. ¿Qué nos contamos? Bueno, ¿qué nos cuentan los gringos? Era importantísimo. O sea, sí fue terrible lanzar dos bombas atómicas, pero la amenaza japonesa era imparable, era fundamental por el bien de toda la humanidad lanzar esas bombas. Japón era imparable. Era necesario. Acabamos, hicimos que la guerra durara 3 años menos. Te cuentan un montón. No es cierto. Japón llevaba pidiendo la rendición desde marzo de 1945 y Estados Unidos, que todavía no tenía listas sus bombas atómicas, estaba alargando las negociaciones porque necesitaba detonar las bombas atómicas. Uno diría, oye, pero si Japón ya se está rindiendo sin bombas atómicas, ¿cuál es la necesidad de detonarlas? Bueno, porque de nada sirve que las tengas, que hayas desarrollado algo que llevan 30 años tratando de desarrollar varios países, no basta con que digas ya lo tengo, hay que mostrarlo. Y además para este momento ya somos enemigos de los soviéticos y pues los soviéticos tienen que ver lo que tenemos. Robert Oppenheimer, el padre de la bomba, el creador, el líder del proyecto Manhattan, lo dijo muy claro, la decisión de detonar las bombas estaba implícita en el proyecto y no era posible detenerla. El proyecto Manhattan no era hacer una bomba nuclear para ver si la soltamos. Era diseñar, construir y detonar una bomba nuclear sobre población inocente para mostrar nuestro poder. Como 50 años antes mostramos nuestros 100 barcos acorazados, ahora te muestro mis dos bombas atómicas. Este es el país que decide quién puede y quién no puede tener bombas atómicas. Harry Truman, presidente después de la Segunda Guerra Mundial, lo fue del 45 al 53, pues fue de los promotores de formar la ONU, de que la ONU, por supuesto, tuviera su sede en Nueva York. Es el gran promotor del Plan Marshall, que es el plan a través del cual Estados Unidos financia toda la reconstrucción de Europa tras la guerra, con lo cual toda la economía de Europa quedó atada a la norteamericana. Es en su época cuando se da la guerra de Corea y por primera vez hubo pánico de Tercera Guerra Mundial, porque se llegaron a enfrentar aviones gringos contra aviones rusos. Y de su época es la doctrina Truman, que es la teoría del efecto dominó, que dice, ahí donde un país se haga comunista, va a generar un efecto dominó en el que todos a su alrededor se van a hacer comunistas. Así es que ahí donde hay el menor brote de comunismo, nos vamos a meter con todo. Es bajo su mandato que se crea la OTAN. En fin, está afianzando el poder de los Estados Unidos. Luego tuvimos a un hombre fascinante, Dwight Eisenhower, presidente de 1953 a 1961. Dwight Eisenhower fue el comandante supremo de los aliados en la Segunda Guerra Mundial. Y él va a emitir lo que se llama la doctrina Eisenhower, que es la doctrina de la represalia masiva. es básicamente una doctrina militar, una doctrina de geopolítica nuclear, que básicamente dice esto: Estados Unidos declara que ante cualquier ataque responderá de manera desproporcionada a ese ataque y de forma masiva. ¿Qué quiere decir? En este mundo en el que estamos hoy, donde puedes dispararle misiles a otro y que el otro te los conteste, pero decir no, no estamos en guerra, solo estamos atacándonos y teniendo represalias, ¿no? A ver, si se trata de contener las guerras, pasa mucho y se declara, y lo declaran los iraníes y los israelíes, que de pronto es, si tú me lanzas un ataque tal, yo te voy a responder así, que es como para decir, el que avisa no es traidor, tú me lanzas esto, yo te respondo así porque te lo dije. Y en general siempre se busca que las respuestas, que las represalias de los países sean acordes al ataque, ¿no? Si tú me pegas en cierto nivel, yo más o menos contesto en cierto, porque si tú me pegas acá y yo te contesto con todo, explota la guerra. Casi todos los países lo manejan así. Israel y Estados Unidos tienen una doctrina de represalia masiva y desproporcionada. Es decir, si tú me haces así, yo te rompo la madre. Es la doctrina de una potencia mundial. Si te metes conmigo en lo más mínimo, yo no te voy a contestar de ese tamaño, te voy a contestar con todo. Que es un poco lo que está tratando de bravuconearle Donald Trump al régimen iraní en este momento. Hablando de inventar atentados para entrar a guerras, en agosto de 1964, vámonos a la guerra de Vietnam. La guerra de Vietnam en sus diferentes etapas duró de 1945 a 1979. Vietnam era la Indochina francesa, era una colonia francesa. En la Segunda Guerra Mundial, Japón invadió la Indochina francesa. Cuando se retira Japón, pues la población de Indochina quería ser independiente, pero Francia dijo, ni madre, esta es mi colonia. La guerra de Vietnam empieza como una guerra de independencia de Vietnam, bueno, de Indochina contra Francia. Y así lo va a ser a partir de 1945. Pero a partir del 49, con una China comunista, pues también está ahí el apoyo de China y Rusia a los comunistas de Vietnam. Entonces Estados Unidos se empieza a meter a ver. Y cuando ve que no puede confiar en los franceses, decide que tiene que entrar a la guerra de manera directa, pero Estados Unidos siempre entra para defenderse, nunca para atacar. Entonces, en agosto de 1964, explotó el buque Maddox de la Marina norteamericana en el Golfo de Tonkin, y Estados Unidos dijo, fue el Vietcong, y se metió a la guerra de Vietnam. Luego resultó que no había sido el Vietcong, sino un torpedo que se quedó atascado, pero ya estábamos en la guerra de Vietnam. Pero ¿por qué? Vámonos a esta pregunta. ¿Por qué ocurre un cambio tan radical en la política exterior y en la geopolítica de Estados Unidos? Es decir, este Estados Unidos que tiene muy claro que tiene que dominar de costa a costa desde que nace, y tiene muy claro el tema de todo el continente me tiene que pertenecer, pero no quiero ir más allá. Tampoco podía. Tal vez por eso hay un cambio, ¿no? Estados Unidos trata de ir más allá de América cuando tiene la capacidad de ir más allá de América. Estados Unidos domina América cuando con eso le basta para llevar a cabo lo que ellos consideran su misión divina. Pero cuando todo el mundo es un solo circuito cerrado, pues Estados Unidos se enfrenta que tiene que dominar todo el mundo. También por un mandato divino. Eso lo han tenido claro siempre. Entonces, después de la Segunda Guerra Mundial, queda claro que ahora sí el orden mundial es en serio por el dominio de todo el planeta. Hay necesidades e intereses económicos en todo el planeta y existen capacidades bélicas de tratar de controlar todo el planeta. Entonces Estados Unidos, que se había mantenido en América, decide después de la Segunda Guerra Mundial que tiene que llevar su poder hasta Eurasia. ¿Por qué? Bueno, te recomiendo que veas el video de Tercera Guerra Mundial, donde se habla de esta teoría geopolítica a grandes rasgos, pero te la recuerdo en breve. Un geopolitólogo de cambio de siglo XIX al XX, John Harford Mackinder, nos dijo, quien domine Europa del Este dominará el corazón de la Tierra, quien domine el corazón de la Tierra dominará la isla del mundo, y quien domine la isla del mundo dominará el planeta. Es decir, se trata de dominar el planeta, que es lo que busca Estados Unidos. Bueno, para eso hay que dominar la isla del mundo, Eurasia. Para eso hay que dominar el corazón de la Tierra, el centro de Asia, Rusia. Para eso hay que dominar Europa del Este, Ucrania. Y por eso estamos en guerra en Ucrania hoy. Y en Irán, porque ahí está el corazón de la Tierra. En fin, es decir, que Estados Unidos entró a esta dinámica en la que para dominar el planeta hay que dominar Eurasia. Y entonces, claro, a través de Japón, de Filipinas, de Corea del Sur, por un lado, y bueno, y de India, que es una gran aliada, y de Europa, por el otro, y de este externo conflicto en el Medio Oriente, Estados Unidos está siempre tratando de contener a Eurasia. En fin, que Estados Unidos fue entonces una de las dos potencias luchando por el dominio del 45 al 91. Y decíamos, en el 91 se disolvió la Unión Soviética. Se considera el triunfo de Estados Unidos. Viene la era norteamericana, 1991-2021. Pero también se supone que iba a ser una época de paz, porque toda la década de los 80, ya en los estertores de la Guerra Fría, Estados Unidos siempre manejó una narrativa de todos los conflictos del mundo son culpa de la Unión Soviética. Ellos patrocinan todas las guerras, todo el terrorismo, toda la maldad, son el imperio del mal. Y claro, la idea es, en cuanto caiga el imperio del mal, acabará la maldad. Y el tema es que cayó la Unión Soviética y claro, ahora Estados Unidos tiene que tomar su lugar en geopolítica, no hay espacios. En política, el poder siempre se llena. Entonces, antes de que alguien más tome el poder en los espacios que dejó la Unión Soviética, se tiene que meter Estados Unidos. Y bueno, Ucrania era parte de la Unión Soviética, el Cáucaso era parte de la Unión Soviética, el Medio Oriente era un lugar donde ejercía mucho control la Unión Soviética, Irán, un territorio con el que tiene muy buena relación la actual Rusia, Afganistán, este país que fue invadido por la Unión Soviética desde 1979, en fin. Entonces vemos a Estados Unidos metiéndose en Ucrania, poniendo atención en el Cáucaso, en el Medio Oriente, en Irán, en Afganistán, en el norte de África con el tema de la primavera árabe, en Taiwán. Es Estados Unidos conteniendo Eurasia. Es Estados Unidos saliendo de su América para llegar a la isla del mundo. Solo como un resumen, porque esto es digno de otro programa para analizar esto detalle a detalle, pero un brevísimo resumen. Después de que cae la Unión Soviética y tendríamos que haber esperado la paz, ¿qué pasó? En 1991, primera guerra del Golfo contra Saddam Hussein y todo mundo con el miedo de la guerra mundial. ¿Quién estuvo detrás? Estados Unidos. Entre 1992 y 94, conflictos políticos en el Asia Central y Estados Unidos se mete a todos los países y logra cerrar una serie de acuerdos para extraer petróleo del Mar Caspio, en lo que había sido Unión Soviética. 1994, dentro de Rusia, guerra de Chechenia. ¿Quién está detrás de los chechenios? Arabia, Arabia Saudita, que los patrocina a través de Saudi Aramco, la compañía petrolera de Arabia Saudita, que es de capital norteamericano. 1999, Estados Unidos, a través de la OTAN, organiza las guerras de Yugoslavia, las guerras de Chechenia. 1999, primera gran expansión de la OTAN para contener a Rusia. 2001. Así como explotó el acorazado Maine, así como explotó el buque Maddox, pues dos aviones tiraron las Torres Gemelas. De inmediato y sin pruebas dijimos que fue Osama Bin Laden, aunque fuera super socio de negocios de la familia Bush. De inmediato dijimos sin pruebas que estaba escondido en Afganistán y de inmediato invadimos y destruimos Afganistán. Y lo más interesante es, vamos a acabar con este horrible y asqueroso gobierno talibán que trata tan mal a las mujeres. Oye, ¿quién puso en el poder a los talibán? Ah, pues Estados Unidos en 1995, cuando lo que quería era control. En fin, 2003, argumentando que Hussein era aliado de los talibanes, lo cual es la mentira más artera de esta historia moderna. Vámonos contra Irak, invadimos Irak, matamos a Hussein, creamos el Kurdistán iraquí. ¿Quién está detrás de todo? Estados Unidos. 2004, más ampliación de la OTAN. ¿Quién está detrás? Estados Unidos. 2008, guerra del Cáucaso entre Rusia y Georgia. ¿Quién estuvo detrás? George Bush apoyando al gobierno de Saakashvili para que se metiera a la OTAN. La primavera árabe. Todas estas revueltas en el norte de África, ¿quién estuvo detrás? Estados Unidos y la OTAN. Cayeron regímenes en todo el norte de África, no cayó en Siria, se convirtió en guerra civil en Siria. En esa guerra civil en Siria surgió el Estado Islámico. ¿Quién creó al Estado Islámico? Estados Unidos. 2014, un golpe de Estado, hay un gobierno prorruso en Ucrania, hay un golpe de Estado antirruso en Ucrania. ¿Quién está detrás? Estados Unidos, que se retira de Afganistán en 2021 y se mete en Ucrania. Y ahora en Israel, y ahora en Irán. En fin, pues una brevísima historia que nos deja claro quién es el máximo conquistador del planeta. Y aún así, ¿saben qué es lo peor? Que nos conviene que gane Estados Unidos. Otra vez. y todavía un año.
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0: La medicina holística es la disciplina que ve al ser humano desde su totalidad y es capaz de sanar los distintos cuerpos de la persona: el físico, el mental, el emocional y el energético. Asimismo, la medicina holística emplea tratamientos tanto modernos como tradicionales y se aplica en general tanto en seres humanos como en animales. En este sentido, en esta vida todos nosotros venimos a recorrer un camino lleno de buenos y malos momentos y que nos da la oportunidad de aprender a descubrir quiénes somos a nivel holístico. Y para nuestra siguiente invitada, el primer paso para ser consciente de nuestro propio ser es conectar con nuestra esencia. Precisamente, su primera obra, tras 24 años de experiencia dedicados a la medicina holística, pretende ser una llamada a la conciencia de cada uno de nosotros. Pero, ¿en qué sentido nuestra sociedad está enferma y vivimos en un sistema trampa? ¿Qué consecuencias tiene dicho sistema trampa con las personas más evolucionadas espiritualmente? ¿Quiénes son los conocidos como niños índigo? ¿Qué diferencia existe en esta sociedad entre elegir ser y elegir estar? ¿Qué es el llamado plano entre vidas? ¿Cuál es el origen de las primeras civilizaciones de la Tierra? ¿Existió realmente la Atlántida? ¿Qué son los intraterrenos? ¿Hay vida en el núcleo de nuestro planeta? Para responder a estas y otras cuestiones tenemos con nosotros a Griselda Vidiella, psicoterapeuta, naturópata, especializada en medicina holística, directora de FAC o Centro Terapéutico Alternativo de Cataluña y autora de Un Nuevo Despertar, de Ediciones Luciérnaga. Griselda Vidiella, muy buenas noches.
1: Buenas noches, Pedro. ¿Qué tal estás?
0: Gusto en saludarte nuevamente.
1: Igualmente. Los años van pasando, pero nosotros continuamos ahí, ¿eh?
0: Por ti no pasan los años, Griselda. Pero se te ha echado en falta. Te haces mucho de rogar.
1: Bueno, estamos un poco atareados, diríamos. Pero encantada de estar aquí.
0: Cuánto me alegro. Vuelve cuando quieras, por favor, Griselda, y ponnos siempre en aviso, porque nos encanta el trabajo de la gente que lo hace bien. Felicidades.
1: Gracias.
0: Son muchos años, ¿verdad, Griselda, hablando de estos temas tuyos, ¿no? Que además han dado pie a este tu primer libro, creo, con Ediciones Luciérnaga, Un Nuevo Despertar.
1: Pues sí.
0: Más de 20.
1: Más de 20 y de 24. Ya de andamos 24. Hacia los 25. Pero nadie lo diría. Estamos súper jóvenes y muy
0: sí,
1: guapos.
0: Sí, yo te veo estupenda. Te veo estupenda. Bueno, pues está muy bien. Tendremos que aprender muchas cosas con este nuevo despertar, ¿no?
1: Pues a ver si es verdad. Porque es lo que hace falta en este mundo, que ya vamos un poco tarde. Esta es la realidad.
0: ¿Tú eres una niña índiga, Griselda?
1: Yo sí. Y tú también.
0: ¿Ah, sí?
1: Seguro.
0: Cuéntame, ¿por qué? ¿Qué es un niño índigo?
1: Bueno, yo primero que lo que quiero es desmitificar, ¿no? Porque a veces leo reportajes y parece que los niños índigos son rarísimos o son excepcionales. Sí que los hay también. Pero de base diríamos que los niños índigos es la misma civilización que va evolucionando, pues son niños de una nueva etapa, dijéramos, de esta civilización. La diferencia abismal con los que no lo son es que en su zona córtex del cerebro hay una conexión. Esto quiere decir que ellos trabajan con los dos hemisferios alternativamente. ¿Qué pasa? Que, claro, esta sociedad, esto no es lo normal. Estamos acostumbrados a trabajar con el cerebro izquierdo, que es el racional, en el que adaptamos todo lo que vamos aprendiendo, lecciones y bueno, ya lo sabemos, ¿no? Uh-huh. Los niños índigo, pues sí, lo tienen, pero el otro lo tiene mucho más activado. En el hemisferio derecho del cerebro, como explico, pues están una gran cantidad de, dijéramos, de casillas excepcionales. O sea, ahí tenemos lo que es la percepción extrasensorial, telepatía, conexión con nuestra parte de fuente de luz, que nos conecta con otros planos, con otras vidas. Bueno, es impresionante. La pena es que ahora casi todos los niños que nacen ya son niños índigo. O sea, no es una cosa extraña, tenemos que empezar a verlo como algo natural. Y el problema grande es que la sociedad, la educación sobre todo, continúa empeñada en quererlos criar como antiguamente. Y aquí vienen los problemas, porque son niños preparados para cambiar pues esta sociedad y este mundo, para que sea más evolucionada, claro.
0: Yo me siento entonces un niño índigo, si hablamos pues claro. De que podemos, de que los, y digo nosotros, y desde ampliando la frase, ¿no? Hacia todos nuestros oyentes, porque
1: seguro que casi todos lo son.
0: Claro, personas que están detrás de los contenidos de este programa, por ejemplo, yo entiendo que son todos niños índigo, ¿no? Que pueden utilizar o que trabajan de forma simultánea los dos hemisferios, ¿no? Tanto el racional como el de la sensibilidad, ¿no? El de las emociones, ¿no? Ese derecho que bien comentabas, ¿no? Yo francamente me siento así y me emociono al tiempo que puedo estar haciendo un cálculo matemático, ¿verdad? Que, claro. Quiero decir que
1: en un es que una cosa no quita la otra, al contrario, se potencian las dos.
0: No quita la otra. Y es curioso porque con personajes como de tu talla, ¿no? Como la persona que nos asiste hoy, como Griselda Vidiella, además yo lo puedo constatar, si me permites, Griselda, en estos 26 años de programa, ¿no? Cuando comenzamos el programa parece que uno hablaba con los de Greenpeace y parecía que eran aquellos locos que cuidan solamente a las ballenas. Y hoy nos hemos dado cuenta que gracias a ellos, pues caramba, pues hay que hacerle un cambio de mentalidad al mundo y sobre todo a los políticos, porque no solamente habrá que cuidar a las ballenas, sino a todos los animales, a todos los cetáceos, a todo el planeta en sí, porque nos estamos quedando sin, ya no solamente sin capa de ozono, sino con el deshielo, sin los glaciares, etcétera, y nos vamos a quedar sin animales, ¿no? Y así va a ir el mundo. Bueno, pues con personas como Griselda Vidiella, por ejemplo, y me voy a poner yo aquí una flor, y programas como este, pero no porque esté un servidor, sino por los especialistas que traemos, creo que hemos cambiado un poquito, estamos ayudando a potenciar esa conciencia, Griselda, para que estos niños índigo vayan naciendo hoy con más ahínco, ¿no? Que vean que la sociedad pues es diferente a la que como compartimos o vivíamos hace 50 años atrás.
1: Sí, y ya es hora que la enseñanza, los padres entiendan cómo han de tratar a estos niños para que puedan expandir su potencial. Si no es así, son niños que vienen preparados para establecer una sociedad con unas ideas muy claras internas, y cuando se encuentran una sociedad que no los entiende, que los quiere readaptar a algo antiguo y caduco, lo único que consiguen es que se bloqueen absolutamente energéticamente y generen problemas tanto a nivel psíquico, emocional, como de comportamiento. Bueno, una cosa que está clara es pues los problemas que hay a nivel de notas, a nivel de estudios. O sea, hay muchísimos niños que no se adaptan, porque es una manera de enseñar que ya no toquen estos tiempos.
0: Griselda, yo entiendo que habrá muchos papás que nos están escuchando que pensarán, no, yo quiero despertar esos valores en mis hijos, quiero que mis hijos sean esos niños índigo, que sepan pues entender el aquí y el ahora, ¿no? Entender también el mundo que los rodea, la parte espiritual, que esa forma holística de entender el mundo nos interesa como padres. Entiendo yo que hay algún tipo de particularidad, hay algún tipo de trabajo que habrá que hacer con papás y con los hijos. Tú esto lo llevas adelante hace muchos años. Sí. ¿Podemos ayudar a esos papás a que despierten a esos niños?
1: Y tanto. Es que primero que estos niños los han escogido a ellos como padres, y empecemos por ahí. O sea, que si los han escogido es que pueden hacer el trabajo, ni lo duden. Sí que es cierto que necesitan unas pequeñas directrices, cuatro cosas. Lo importante es el respeto. Lo importante es que entiendan que el haz esto porque tienes que hacer esto no sirve con estos niños. Ellos necesitan la comprensión, el diálogo, y entonces no habrá ningún problema. No se les puede coartar. Son niños con unas capacidades impresionantes que se les ha de potenciar. ¿De qué manera? Escuchándolos verán los padres hacia dónde quieren dirigirse. Son niños que tienen una convicción a veces expresando las cosas que te quedas diciendo, es que es. Mi palabra que me sale, este niño es un potencial. Entonces, pues sencillamente, si son niños que no soportan que los griten, no soportan que les que les obliguen a hacer actos que no son los que ellos sienten, pues esto es lo que les perjudica. Yo no estoy hablando de crear niños tiranos, ¿eh? Tampoco se ha de poner un margen, pero no el que hay hoy en día. O sea, se ha de escuchar a estos niños y ellos tranquilos que ya van dirigiendo lo que necesitan. Son muy listos. Y si no, en el libro hay todo un capítulo que explico cómo hacerlo y bueno, es bastante extenso.
0: Bueno, o sea que teniendo el libro entonces...
1: Yo quiero vender el libro, por favor. Hay muchos artículos también que los pueden encontrar. Pero son niños, mira, fíjate, hay los índigo, hay muchas clases de índigo. Hay el índigo cristal, índigo arcoíris. Unos diríamos que somos más los de nuestra década, ¿no? Con un poco más guerreros, porque son los primeros que venimos a cortar lo antiguo y a abrir nuevos caminos. Entonces son niños de mucha acción, son bastante, bueno, incluso si no se llevan bien, pueden ser niños un poco tiranos, si están bloqueados. Pero son niños valientes. Después están los índigo cristal, que es lo opuesto, son niños hipersensibles, son niños con un corazón que no les cabe. Claro, estos niños, si no se les entiende, si están continuamente con otro tipo de niños más avasalladores o muy hiperactivos, se van quedando como en un rincón. Entonces son niños que después tengan problemas de autoestima, de falta de seguridad, cuando para nada tenían que ser así. Son niños creativos, son niños que pueden ser en un futuro pues músicos excelentes, pueden ser escritores, bueno, en fin. Entonces se trata de que en la primera educación saber discernir en qué grupo pertenecen y que sus compañeros de clase sean afines, no como ahora que lo hacen a la inversa, los combinan todos y es lo peor, porque los que son decididos, valientes, subyugan a los otros y se van a volver tiranos, y los que son más sensibles y más callados van a estar totalmente sometidos por los otros y van a ser niños pues con problemas de seguridad. Si esto se determina en un principio y se hacen clases acordes, pues hasta los 10 años, al crecer cada uno en su ambiente, forman su carácter, son niños seguros, fuertes. Y a partir de ahí sí que los podremos mezclar, claro que sí, pero ya estarán hechos. Y esto ya cambia mucho la perspectiva de futuro.
0: Pero es una maravilla poder formar de esta manera a nuestros pequeños, porque no solamente la formación estriba en aprenderse, natalicios, fechas importantes de la historia, quiénes fueron los reyes, el nombre de los reyes visigodos, ¿verdad? Quiere decir que hay algo más importante que está ahí detrás, ¿no? Que es el pensamiento, el crecimiento personal, la autoestima, como tú bien decías. Y es cierto que en los colegios hoy esto no se enseña, debería enseñarse y mostrarse y saber buscar esa dualidad, esa diferenciación, no mezclarlos todos. Y si se mezclan, al menos que los papás tengan la oportunidad de mostrarle al pequeño pues que otras habilidades que las tiene y que son innatas, que son suyas.
1: Y tanto. Así de fácil, fíjate.
0: Fantástico. Bueno, el libro es de la editorial Luciérnaga. Le enviamos un saludo a la editorial, que además la conocimos hace muchos años desde su nacimiento, una buena editorial que tenemos en España. Y el libro pues tiene un nombre que es precioso, además, Un nuevo despertar, ¿no? Sí. De Griselda Vidiella. Griselda, ¿cambiará esta sociedad trampa? ¿La vamos a hacer cambiar o qué vamos a hacer con ella?
1: Estoy decidida a que sí. A ver, primero, hemos nacido en este momento, en esta etapa de vida, tú, yo y todos los que están oyendo, para hacer este trabajo, para cambiar esta sociedad. Yo soy muy optimista, sí que parece que todo esté en un caos, que todo esté en lo peor de lo peor, pero es que para que haya un cambio primero viene esto, para que luego renazca lo nuevo. Ahora estamos en el punto que todas las personas que hemos estado trabajando tantos años, que entendemos lo que es el otro lado, el mundo invisible, lo que es los mundos espirituales, que es la conciencia, salgamos de los armarios, por favor, los que escuchen, y nos mostremos, porque somos muchísimos. Yo estoy cansada de cada visita, tantos años, muchos, muchos miles de pacientes, es que te quedarías asombrado la cantidad de personas, incluso catedráticos, directores de empresa, que hablando, llega un momento que me dicen, no, es que yo te tenido percepciones, es que yo de pequeño veía pues seres que no estaban vivos y me lo dicen así calladito, ¿sabes? Como un pecado. Yo digo, pero no pasa nada, esto es normal. Y dice, es la primera vez que yo puedo manifestar esto. ¿Por qué hablo ahora? Es que somos muchos, Pedro, muchos las personas que ya estamos en una conciencia. Pero como se ha mezclado todo, han intentado pues, ridiculizar la parte esotérica, tú lo sabes, ¿no? Entonces las personas, incluso con un intelecto, etcétera, etcétera, son los primeros que callan porque no quieren que se les considere con una falsa opinión. Y esto ha de acabar. Estamos hablando de la naturaleza del mundo, del universo, de cómo funcionamos. Y ya hemos de ser valientes. A mí me ha costado también explicar tantas cosas como explico personales en el libro. Y pensé, mira, mójate, porque es que si no empezamos a hablar claro de quiénes somos, de dónde venimos, todas las experiencias, es que no vamos a avanzar. Entonces hago una llamada a todos los que estáis escuchando para que seáis valientes y empecéis a explicar vuestras percepciones, vuestros giros, lo que entendéis, lo que creéis. Porque es que, yo lo digo en broma, pero ya empezamos a estar de moda, de verdad.
0: Bueno, yo creo que hace muchos años que hay gente, como tú bien dices, que ya se percataron que tenían alguna que otra habilidad diferente, un valor diferente, incluso al de sus propios progenitores, ¿verdad? Y han estado ahí como callados, como tú bien decías, ahí metidos dentro de ese armario, ¿no? De ese armario, de ese intelecto, porque claro, sabemos que la parte racional, la parte de ese hemisferio izquierdo, es donde almacenamos toda esa documentación que vamos adquiriendo. Pero caramba, que tenemos.
1: Pedro, esta documentación está muy calculada, ¿eh?
0: Claro, claro.
1: Está manipulada totalmente, lo sabes perfectamente. Claro. Entonces somos, en Cataluña decimos titellas, ¿eh? O sea, marionetas de lo que se establece que tengamos que hacer. Y nos adiestran desde pequeños y los pobres profesores, como ya han sido adiestrados así, ni se dan cuenta de lo que hacen, pero nos manipulan absolutamente. Entonces tenemos que despertar y ver dónde está esta mano. En el momento que tú despiertas y tomas conciencia y empiezas a trabajar con tu hemisferio izquierdo, que es el que te conecta con tu esencia, ahí está realmente quién eres, están los valores, puedes conectar con tus cuerpos multidimensionales, con tus guías de luz, con tu esencia. Tú sabes esto, el poder que hay ahí, es impresionante. No necesitas un dirigente que te diga qué has de hacer. Nos hemos de organizar, claro que sí, pero no das el poder a la otra persona como hemos hecho durante tantas generaciones. Ahora toca, y lo siento, pero yo soy muy, muy clara, toca por favor que cada uno se dé cuenta de nuestro poder. Es impresionante. Y tenemos que tomar conciencia de ello porque así lo vamos a utilizar y podremos gestionar una nueva sociedad. Yo he hecho regresiones, progresiones y ¿sabes qué aliento tan grande es para mí? El haber visto años futuros que lo habíamos conseguido. Esto es como la zanahoria, ¿sabes? Que me estira porque sé que lo vamos a conseguir. Pero ahora estamos en el momento de entrar en acción. Ya no podemos ver la película, ¿eh? Claro. Hemos de ser actores.
0: Por una parte, nuestra invitada en este magnífico libro da las claves para que el lector pueda hacer un autodiagnóstico de su propio estado de salud, tanto físico como emocional, y además ofrece diferentes caminos para paliar estas dolencias. Y por el otro, se dirige a personas ya sanadas que quieren obtener nuevos conocimientos para seguir creciendo personal y espiritualmente. Un nuevo despertar es como se titula este libro, este magnífico libro de Griselda Vidiella. En la segunda parte del libro, Griselda, te detienes a explicar los diferentes tipos de bloqueos energéticos, así como sus consecuencias para la salud física, mental, emocional y energética. Incluso nos detallas hasta 10 tipos de bloqueos energéticos diferentes. ¿Nos los explicas un poquito?

0: o con las manos y hago que el paciente note la protuberancia que genera. O sea, esto es una transformación molecular que se transforma un bloqueo energético en materia, en físico. O sea, esto incluso es la causa, ya te digo, de malformaciones que pueden generar quistes, miomas, cánceres, etcétera. Lo digo porque a veces se habla de bloqueos, bueno, yo hablo de los que yo conozco, son 24 años trabajando con enfermedades graves y desbloqueando estas zonas las personas sanan. Pero además, el bloqueo energético, como explicaba, que se creó en un inicio por emociones contenidas, son como los lastres que no nos permiten cambiar actitudes. Porque si hay un bloqueo, por ejemplo, de pareja que se genera al lado del hígado, este al inflamarse hace que la persona tenga rabia, cólera, ira. Entonces, esa persona hace esfuerzos impresionantes para no enfadarse, siempre está controlando. ¿Qué quiere decir? Que por culpa de ese hígado inflamado generado por este bloqueo de pareja, él no puede cambiar, le cuesta muchísimo. Quita ese bloqueo, se desinflama el hígado y desaparece el exceso de fuego, con lo cual será una persona cordial, etcétera, etcétera. Resumiendo muchísimo, ¿no? O sea, cada bloqueo nos afecta directamente en emociones, en actitudes y en nuestra personalidad y después a nivel físico. Te hago una lectura muy rápida, si quieres.
1: Fantástica. Tenemos, me la haces rápida, concisa, concreta, pero además muy detallada. Bueno, no, porque es verdad, nuestras emociones enferman si no sabemos asimilarlas. Si hemos tenido un sentimiento, no sé, de culpa, hemos tenido una tensión y nos la hemos tragado, no la hemos comido, no la hemos sabido asimilar, eso va a provocar, sin duda, un problema.
0: A la larga, una enfermedad, si eso se continúa repitiendo. Bueno, pues entonces, como te decía antes, según con quién tenemos los problemas, por ejemplo, voy a empezar por la base, ¿no? Los cimientos, que es el padre y la madre. Pues el bloqueo paterno, cuando se bloquea, aparte de problemas y trastornos a nivel reproductor, a nivel hormonal, etcétera, etcétera, nos va a crear un gran conflicto en la acción ante la vida. Primero, en realmente conectar con nuestra misión de vida. Y si, aunque no conectemos con ella, el trabajo, pues yo que sé, una persona que realmente ha venido para un servicio, pues como si fuera pues médico, ¿no? Pero como el padre era abogado, pues como no conecta con su misión, pues bueno, se hace abogado. Bien, trabajará como abogado, pero siempre será una persona muy desgraciada. Y además llegará un momento, como me pasa continuamente, tengo 50 años y me vendrán a la consulta diciendo, no puedo más, es que estoy harto, estoy quemado, no me proporciona nada mi trabajo. O sea, conectar con lo que hemos venido a hacer nos proporciona una alegría y un subidón en la vida. Lo otro nos va matando poco a poco. Aparte de esto, pues provocará que esa persona tenga dificultades siempre. Las cosas nunca le vengan de cara. Igual hace una sociedad con alguien, quiebra o bueno. O sea, paterno va relacionado con la acción ante la vida. El materno es distinto. Primero de todo, a nivel físico también afecta la parte reproductora, hormonal, etcétera. Y a nivel emocional y a nivel en nuestra vida, es el que si está bloqueado no podremos tener nuestra intuición clara. Nos costará expresarnos emocionalmente, abrirnos emocionalmente, la parte creativa, la parte de pasión, de ilusión. En el momento que se desbloquea, esto se restablece. Después tenemos los bloqueos de infancia, de entorno inmediato. Estos son los más importantes porque sería la base, ¿no? Como los cimientos de la casa, los cimientos de nuestra personalidad. Cuando tenemos bloqueada esta zona, el gran problema que genera es que nos desconectamos de nuestra fuente, de nuestro eje. Y entonces se generan automáticamente problemas de hologramas de personalidad. ¿Qué quiere decir? Es como que vivimos en paralelo. Cuando hay el holograma, aunque seas un niño, aparecen miedos, inseguridades, problemas de falta de autoestima. Y con esta sociedad tal como es, imagínate lo que toca. Pues toca generar otra personalidad, que esto se llama coraza, para poder sobrevivir. Entonces hay montones de corazas. Y ese niño o niña adopta un tipo de personalidad como creada mentalmente para mostrarse al exterior. Con los años, esa persona va a estar sosteniendo quién es que está oculto, cómo se siente que le embarga, ¿no? Esos miedos y tal, y cómo se muestra. que es diferente a cómo se siente, con lo cual es una losa que esto con los años acaba, como yo digo, petando, ¿eh? ¿En qué? En depresiones, en problemas físicos, etcétera, etcétera. Lo bonito es cuando desbloqueamos esta zona.

0: encanta y me apasiona, y la persona vuelve a ser quien era. Esto es fantástico, porque cambia su vida. Hay muchos, yo no sé si me alargo demasiado. No, tú me dices, ¿eh?
1: Te voy a escuchar.
0: El de pareja es muy importante. Este sí que sí. Lo voy a explicar.
1: Sí, por favor, adelante, adelante.
0: A ver. La gente siempre me dice, bueno, veo, hago el diagnóstico y sale un bloqueo importante de pareja. Y les pregunto, ¿tú estás bien con tu pareja actual? Bueno, sí. A ver, tienes un bloqueo importante y esto dificulta que la relación fluya correctamente. Ah, no, pero ahora estamos bien. Digo, bueno, tú has tenido relaciones anteriores que has sufrido. Ah, sí. Uy, pero ya me he olvidado. Ahí está la trampa. Puedes olvidarte mentalmente, pero tu cuerpo energético lo va a tener registrado toda tu vida. Y esto hace que tu relación actual no funcione correctamente, porque los fantasmas de las anteriores continúan emergiendo cuando la persona, cuando tu pareja actual, pues tiene la mala pata de entrar a lo mejor en una situación parecida a la relación anterior. Entonces, la persona que tiene ese bloqueo va a explotar de una manera poco adecuada ante esa relación actual. Y lo más importante, hago una llamada a todas las personas, que hay tantos, que les dificulta tanto encontrar una pareja que sea afín. Cada relación que no funciona bloquea energéticamente y se va añadiendo. Como más grande es el bloqueo, como nosotros emitimos unas ondas de frecuencia, si estamos limpios, emitimos una banda alta. Y esto hace que se nos acerquen, que conectemos con personas de nuestra vibración, que es cuando realmente somos felices. Pero los bloqueos, ¿qué hacen? Que baja esta frecuencia, y entonces por principio de atracción atraemos otro tipo de personas que no son para nada las adecuadas, más egoístas, más, bueno, en fin, más complicadas. Pero el problema es que la química la haremos con esas personas. Y durará lo que dura, luego ya vienen los conflictos. O sea, bueno, un poquito quería explicar esto porque cada día me encuentro con personas con este problema.
1: Está bien. Bueno, este programa es como un pequeño matrimonio, si me lo permites, también, por otra parte. Porque no podemos ofrecer lo que no tenemos. Y entonces ofrecemos, yo creo que esa empatía que vibra de tal manera que nuestros oyentes, yo creo que vibran también con esa misma empatía con nosotros. O sea, hay una frecuencia ahí que compartida. Sí. Yo no sé en qué dimensión estamos, ¿no?
0: En la tercera, no. Yo creo que ya casi una quinta, ¿no? ¿No crees?
1: No sé dónde estamos, Griselda, pero son muchos años, son 26 años haciendo este programa. Sí. Y yo la verdad es que me siento honrado y orgulloso de nuestra audiencia, porque claro, yo no conozco a todos nuestros oyentes, ya me gustaría, ¿no? Pero cuando ves, por ejemplo, que en el Facebook, pues no sé, 200.000 personas le han dado al me gusta, pues caramba, eso te crea una tensión en el estómago importante, porque
0: Da subidón.
1: Son 200.000 personas que están pendientes de cómo lo haces, ¿no? 200.000 personas que ya no están pendientes de eso, sino que están vibrando en una frecuencia muy similar al programa con todo lo que aquí aportamos. Cuando, déjame que nos echemos flores ahora, aprovecho para echarnos flores que nunca lo hacemos, ¿no? Cuando en el Estudio General de Medios aparece este programa como identificado, un programa con tantos años de cartelera, y no es que aparezca la cadena, que sí que aparece en el Estudio General de Medios, cómo gestiona radio, que aparece también el programa como un programa que se escucha, que eso nos da a nosotros, pues caramba, la certeza de que algo estaremos haciendo bien, pero sobre todo nos da la confianza de saber que lo que estamos haciendo, pues hay mucha gente que está en nuestra onda. Entonces yo no sé exactamente si podemos trasladar esa energía a través de las ondas, si se traslada, Griselda, sí. Si de verdad hemos conseguido crear ese feedback con nuestros oyentes, yo creo que sí. Y yo no sé en qué parte del cuerpo, emocional, espiritual, físico o mental, lo hemos encuadrado, ¿no? ¿Dónde está, no? Pero yo creo que gracias a expertos como tú, Griselda, que nos hablan de estas emociones, nosotros hemos sabido también trasladar, creo, ese espíritu a nuestros oyentes. Creo que sí.
0: Pues esto se dice no tener bloqueos de comunicación. En cualquier programa, políticos que también conozco y todo, la gran tragedia para mí es cuando los medios de comunicación hablan desde el hemisferio izquierdo. Es frío, riguroso, no transmite. Cuando tú comunicas desde tu hemisferio derecho, que sintoniza con tu plexo y tu corazón, esa vibración de tus palabras llega ni te imaginas dónde. Y es lo que hace que las personas resuenen y despierten. Entonces, yo creo que lo haces bien, ¿eh? De verdad que lo haces bien.
1: Muchas gracias. Bueno, pues sí que hemos resonado entonces con esa magnitud que nos interesa como programa de radio, uh-huh, a todas luces, ¿no? Porque si hemos despertado alguna conciencia, pues bienvenida sea, ¿no?, a este carrusel que llamamos vida, ¿no? Uh-huh. Griselda, en tu libro, Un nuevo despertar, de Ediciones Luciérnaga, hablas en tu tercera parte de esta obra de la muerte y, perdón, de la muerte y el duelo. ¿Es cierto que bajo este tu punto de vista la muerte no existe entonces?
0: Absolutamente, que claro que no existe. Bueno, vamos, convencidísima.
1: Convencida.
0: Total, total. Primero que desde pequeña yo he visto a los que no han pasado al otro lado y convivían conmigo cada día, ¿no? Entonces, claro, imagínate para mí si no voy a estar convencida de ello. Pero es que no me quedo ahí. Yo también soy una persona con los pies en el suelo, he investigado mucho. Entonces, claro, cuando tú pasas los seres a la luz, que puedes transitar con ellos en lo que es el túnel, es maravilloso porque lo ves con tus propios ojos todo lo que está pasando y cómo nos vienen a buscar, o los que están perdidos, cómo pasa tanto, cómo ayudarlos a encauzar, en fin, que son mil cosas. De todas maneras, para las personas que sean incrédulas, yo respeto a todo el mundo, ¿eh?, y yo entiendo que tiene que ser desde ahí. Yo hablo desde mis vivencias y mis opiniones. Pero claro, son 23 años de dar cursos de crecimiento personal, de conexión. ¿Sabes? Los cientos y cientos de personas, no digo miles que queda feo, ¿no?, pero son muchos, que en temas de regresiones hemos conectado con vidas pasadas de una muchas veces. Entonces, no nos quedamos con esto. No, señor, si cogen datos, sitios, y se va a comprobar, ¿eh? Entonces, cuando tú tienes la comprobación, cuando vas al registro, ves los nombres, incluso ves tu cripta, es cuando ya los dos hemisferios están conformes. Uno, porque es el que te hace experimentar, y el otro es el que confirma que eso es cierto. Por eso, cuando te he dicho convencida, es que es así. Es que lo he vivido, pero también lo he comprobado muchas veces.
1: Acabas de decir, Griselda, que has visto tu cripta.
0: Sí.
1: Explícamelo, por favor.
0: Oh, pues esto es muy largo. Bueno, más de una. Bueno, ahora me ha venido una que me impactó mucho, que era en la zona de Mont-Saint-Michel, que yo, bueno, tenía multitud de regresiones, y además lo bonito fue que además dio un momento, espacio-tiempo, que coincidimos cuatro personas que habíamos compartido esa vida, ¿no? Uh-huh. Entonces fue un trabajo hecho a cuatro bandas, que esto siempre me gusta porque hay más, más emoción. Y como te decía, pues después de varios meses, tres o cuatro de ir rescatando información sobre esta vida, pues nos fuimos de vacaciones a esta zona, ¿no? Uh-huh. Claro, sabíamos cómo era la casa, cómo era todo, cómo había los nombres, todo, absolutamente, pero no nos habían dado la dirección. Veíamos no sé si has estado en la Bretaña, Mont-Saint-Michel,
1: sí,
0: que es una
1: variedad. Y en Mont-Saint-Michel también he estado, y cuando sube, ¿no?, y baja las aguas, que sí, queda todo inundado. ¿Cuánta gente se ha ahogado por allí?
0: Pues sí, porque corre muy rápido. Bueno, pues sabíamos más o menos la distancia desde la casa donde vivía yo hacia esa zona de Mont-Saint-Michel. Entonces, así a ojo, bueno, total, estuvimos indagando, buscando, y es muy largo el recorrido de las múltiples sincronizaciones que ocurrieron, que ya no me puedo alargar, sino me vas a matar por el rato que me ocuparía. Pero te puedo decir que después de cuatro días encontramos exactamente la casa de esas casas francesas, ¿sabes?, con muy grandes, con muchísimas ventanas, con escalinatas. Y cuando entramos ahí decíamos, ahora hay las caballerizas detrás, ahora está lo otro. O sea, sabíamos perfectamente dónde estaba. Fuimos a unos vecinos, que había como un chateau precioso, monísimo, muy amables. Hicimos ver, porque claro, ¿qué vas a explicar? Que nuestra bisabuela tenía un cuadro en casa que era de sacar. Bueno, nos mentimos bastante a los pobres para poder coger información. Y ellos nos explicaron lo que había pasado, que había habido un incendio muy grande en la zona, bueno, en fin. Y nos dijeron dónde podíamos ir a buscar los archivos. Fuimos a Rennes y allí encontramos, pues, evidentemente, nombres y todo. Y allí, bueno, pues esto con los ayuntamientos, la María Gerí de allí del pueblo, nos dijo dónde está enterrada esa persona, que en ese caso era Veronique Dubois, si no me equivoco, que era mi nombre. Y estuve delante de la cripta un buen rato.
1: Caramba.
0: Y muy bien, ¿no? Pero no pasa nada, porque digo, bueno, ya está, ya. Es, o sea, así, si, y si ya, no te, otra cosa, ¿no?
1: Porque si eso no fue entendido. Si no te he entendido, ¿sí?, mal, entonces, Griselda, nos has contado un poco tu propia historia. ¿Tú hiciste una regresión?
0: Bueno, te explico una de muchas, ¿eh? Sí, sí, sí.
1: Pero tuya, te vistes en otra vida anterior, viste quién eras, viste cómo morías, ¿verdad? Sí. Vistes tu lápida y quisiste corroborar esa experiencia que habías tenido, esa lucidez que habías tenido en esta regresión, yendo a esa parte de la Bretaña, y lo encontraste.
0: Sí.
1: ¿Coincidía todo lo que tú habías visto, coincidía con lo que había allí?
0: Mira, te diré además encima algo muy fuerte que nos pasó. El que era mi pareja en aquella vida, que bueno, en esta vida pues también existía, era como el alcalde, ¿eh? Entonces ahí en vez de ayuntamiento se llama María Gerí. Entonces después de encontrar la casa dijimos, vamos a buscar dónde trabajabas, porque era otra zona, ¿no? Y fuimos al pueblo que creía, bueno, como, porque esto no estaba en el pueblo, estaba en las afueras. Fuimos al pueblo donde pertenecía, pensando que ya íbamos a encontrar exactamente igual que había sido la gran casa y todo. Al llegar al pueblo, una frustración total, porque dijimos, no es aquí, no es igual. Y bueno, un poco decepcionados, porque bueno, todo no puede ser. Pero como era el mediodía, fuimos a tomar algo. Y qué casualidad, sincronizaciones, vuelven a ver, que como dijéramos, pues, en el bar del pueblo, ¿no? Porque no era nada solemne, sino muy, muy, muy normal. Tenían láminas pues de un pintor de allí, que exponía porque hacía no sé cuántos años que había muerto. Y vemos las láminas ahí mientras vas comiendo y veo una plaza con una fuente de piedra y tal, y me quedo mirando, bueno, los pelos de punta, digo, mira, esta es la plaza del pueblo donde tú eras alcalde. Corriendo nos levantamos, fuimos a hablar con el señor del bar y dijimos, ¿dónde es este pueblo, por favor, que lo estamos buscando y no lo encontramos? Y nos mira y dice, no, este pueblo es este. ¿Cómo que es este? No, es que esta es la antigua plaza, se quemó y tal y cual, o sea,
1: caramba.
0: Hasta este punto. Fue un regalo, para mí, porque a mí me gusta mucho confirmar las cosas.
1: Caramba.
0: Bueno, y es que hay demasiadas anécdotas, no acabaríamos nunca.
1: Caramba. Uh-huh. Y Griselda, tengo muchísimas más preguntas, quisiera hacerlas todas, pero creo que voy a tenerte que invitar otro día, porque me interesa mucho todo lo que dices, porque, por ejemplo, tú hablas de que el origen de nuestras primeras civilizaciones en la Tierra, ¿dónde se produjo?
0: Bueno, esto, a ver, yo hablo de mis vivencias, de lo que lo digo porque habrán personas que las habrán vivido de otra manera, yo lo respeto, pero igual que te explicaba, pues estas confirmaciones, las experiencias desde el origen nuestro no han sido solo mías. Aquí, para dar por cierto, han sido como mínimo, hablo de más de 270 personas que en diferentes tiempos, nunca juntas, que si no, ya sabes que la mente colectiva puede manipular, sino en grupos distintos, siempre hemos coincidido en cosas. Entonces, para mí esto es un hecho, ¿eh? Bueno, pues entonces yo te puedo decir que hace muchos años, muchísimos, en donde yo lo viví es en Sirio B, que es una luna de Sirio. Bueno, pues se reclutó a gente de allí, de aquella civilización, para como voluntarios, para que lo entendáis. Esto no es un caso aislado, es como se generan los nuevos mundos. O sea, personas que ya están pues un poco adaptadas, etcétera, ayudan a otros mundos a que empiecen a coger conciencia y que la humanidad se desarrolle. ¿Cómo lo hacen? Pues claro, cuando se vino aquí por primera vez, la Tierra era inhóspita total, porque había pasado el Big Bang hacía muchísimo, pero aún habían explosiones, bueno, era bastante duro, ¿no? No se podía estar respirando. Entonces, allí ya se empezó a hacer como una especie de plataforma muy grande, como una cúpula energética bestial, y los que veníamos de esa zona, sé que venían de más sitios del mundo, o sea que no éramos únicos, ¿eh? Había bastante gente trabajando en este planeta. Pues vivíamos en esta zona. Esta zona es lo que luego todo el mundo ha conocido como la Atlántida, apareció un continente, es cierto, pero al principio era algo, para que lo entendáis, artificial. Con los miles de años se iba vigilando el planeta y entonces es cuando llega el momento que a mí me encanta lo bonito que es esto, ¿no? Que empezaron a introducirse en este planeta cantidad, pero ni te imaginas, cantidad y cantidad de microorganismos, de todo tipo de especies, de muchos planetas distintos. Lo bonito de esto es que el propio planeta es el que decide qué organismos son los que quiere quedarse. Unos los desecha y otros son los que prevalecen. Que la libertad, yo creo que siempre está entre todo. Y ahí es como se generan las primeras formas de vida, ¿eh? Uh-huh. Esto pasa en muchos años, que claro, te voy a correr mucho porque sé que no tenéis tiempo. Y entonces, ¿cómo se determina? Bueno, ya han aparecido plantas, animales, etcétera, etcétera. ¿Y cómo es la ayuda de los hermanos mayores, por decirlo de alguna manera? Pues se determina de todos los, en este caso, animales que este planeta ha escogido, los que tienen más curiosidad. Porque la curiosidad es la base de la conciencia. Si no existe una, no existe la otra. Y bueno, aquí en el libro explico cómo se hicieron los trabajos, cómo se determinó que en este caso fueron los simios y cómo hay el cambio. Ese eslabón perdido del ADN famoso, que nunca lo encontrarán, porque esto evidentemente fue un trabajo, queda feo dicho, ¿eh? Si yo digo fue una manipulación genética, parece que sea como malo, y no, estaba hecho desde el amor y así se ha hecho en los siglos de los siglos de los siglos. Entonces en este planeta pues hay, y es cuando se introduce la conciencia y de ahí ya vinieron pues los primeros, pues ya está el cromañón, desde ahí ya sí que conocemos cómo funcionó la evolución. Entonces en Atlántida fue creciendo, vinieron muchísimos más voluntarios, que es lo que se conoce como los atlantes puros, ¿no? Entonces eran personas con un grado de conciencia muy elevado, como mínimo una sexta dimensión, que trabajaban aquí desde el amor. Uh-huh. Y por otro lado los humanos iban creciendo y desarrollándose. Pero bueno, hubo unas faltas, que esto ya lo explicaré ahí, una intromisión. En fin, como eran los niños in vitro, se quiso adelantar la evolución humana desde el amor, pero yo creo que se fastidió un poco el tema, porque hubo una conexión de fecundación de nuevos seres, dijéramos, mezclados con una infinita parte, así como la homeopatía, para que lo entiendas, con seres de sexta dimensión y los habitantes de aquí, la Tierra. Esto dio paso, lo digo súper rápido, a lo que son los atlantes impuros, sí. Que tú seguro que los conoces perfectamente. Claro, los atlantes impuros se encontraron seres muy sabios, porque tenían mucho conocimiento, pero también a la vez muy básicos, porque estaban en su propia evolución. Claro, esto es una bomba de relojería, pero una persona que tiene mucho talento, pero pues lo que es el amor o la conciencia no lo tiene suficientemente desarrollado, pues puede hacer atrocidades, ¿no? Y un poco pasó esto. Por eso hubo el hundimiento, porque se trabajó con energías del centro de la Tierra, telúricas y tal. Y de allí es cuando partieron atlantes puros e impuros a diferentes zonas de la Tierra. De ahí se crearon las primeras civilizaciones. Yo no me puedo creer que la gente no se pregunte cómo hay pirámides en México, cómo están en Egipto, cómo están en Camboya, cómo se lo han de preguntar, que no puede ser que sean iguales, que estén reflejados conocimientos que en aquellas épocas era imposible que tuvieran, no sé, yo siempre me ha gustado poner el raciocinio también a favor de todas estas cosas. Bueno, pues porque partía desde el mismo núcleo, se fueron expandiendo en diferentes zonas de la Tierra y ahí se crearon pues nuevas civilizaciones. Yo la que hablo, para mí, yo fui a Egipto y es lo que conozco más. Uh-huh. Y parte también de los atlantes, solamente puros, partieron al núcleo de la Tierra. Que ahí ya sé que me dirás algo de los intraterrenos, pues ya te lo adelanto.
1: Muy bien, que son los que viven ahora dentro de la Tierra.
0: Han vivido siempre, siempre. Es precioso, ¿eh? La gente no se crea que son cuevas y grutas, no, no. Yo he estado con el cuerpo etérico en varias ocasiones, me han invitado a ir, he estado a punto de entrar y como yo, mucha gente, ¿eh?, de aquí del exterior. Piensa que los interrenos han tenido encuentros con dirigentes, jefes de, bueno, de Estados Unidos, un montón. Son los que evitaron la Guerra Fría, bueno, han interferido tantas veces en que no nos carguemos de todo el planeta, que no podemos merecer más que respeto hacia ellos y gratitud. Ellos sí que están aún en una vibración alta. Todos los platillos que se ven, que se introducen en el mar, simplemente es que van a esas zonas. Y yo, claro, para mí es normal hablar de esto, porque son tantos años de trabajar en ello y tener experiencias que puedo entender.
1: Tú has llegado, Griselda, a este convencimiento, porque estamos hablando de muchas reencarnaciones, de muchas vidas, ¿no?
0: De muchas.
1: Claro, que tú eres, o sea, de alguna manera he querido entender que tú vienes del planeta Sirio, de una luna, Sirio B, ¿sí? Como voluntaria te apuntaste para bajar a la Tierra cuando el hombre era un mono todavía.
0: Antes. Pero escucha, no me pongas a mí como rara. Piensa que somos muchos raros, ¿eh?, de estos que estamos aquí. Y tú, pues, si te resuenan los oídos, no te extrañe que también fuéramos vecinos en Sirio B o en Lemuria. Es que ahora, en este momento, todos los atlantes que vinimos aquí, que éramos millones, es que hemos sido millones, estamos viviendo ahora aquí en el planeta Tierra. Porque al fastidiarla, escogimos estar en el momento del cambio viviendo en una reencarnación física. Los niños índigo los son todos.
1: ¿Tú eres consciente de todas tus vidas anteriores?
0: No, de todas que dices, son miles, ¿no? De muchas, y tanto, pero muchas miles, ¿eh? Pero no yo sola, ¿eh? Todo el mundo.
1: Bueno, Griselda, y en ese convencimiento que tú ya tienes de haber sido, vamos, que... Bueno, tú eras una extraterrestre entonces.
0: Total.
1: Inicialmente.
0: Bueno, no. Yo cuando era pequeña ya lo decía, yo no soy de este planeta.
1: Claro.
0: Pero o sea, a muchos que oís esto os resuena que lo habéis dicho de pequeños, estoy segura.
1: Claro, pero tú hoy, por ejemplo, tú eres una extraterrestre que ha reencarnado mil veces aquí con diferentes perfiles entonces.
0: Sí, cuando se hizo la transgresión, ahora no me sale, cuando se transgredió la evolución en el planeta, de los humanos, que bueno, se hizo algo que no se debía, en una palabra, se nos recomendó volver a casa, en este caso a Sirio, o quedarnos aquí en el planeta para enmendar un poco lo que habíamos liado, ¿no? Claro, el nivel de conciencia es tan alto que algunos sí que volvieron, pero la gran mayoría decidimos quedarnos. Porque, claro, la moral, nosotros no sabemos la moral de ellos. Y no moral caduca ni cursi, sino de amor puro, ¿no? No podíamos presentarnos en casa habiendo hecho algo que no era correcto. Entonces fue cuando decidimos quedarnos y entrar en el ciclo de las reencarnaciones. Porque hasta entonces piensa que tú te dejabas el cuerpo, pero al cogerlo... solo era una funda, toda tu conciencia, tu memoria continuaba igual, por eso te puedo hablar de tantos miles de años, si no. Y allí fue muy, ese momento fue muy fuerte, cuando yo recuerdo esa vida que decidí quedarme, eso sí que es duro, porque sabía lo que esperaba.
1: Pero Griselda, bueno, y en ese primer estadio de esa vida, cuando eras extraterrestre, me refiero cuando vivías en Sirio, estamos hablando de miles de años atrás, ¿no?
0: Sí.
1: ¿Tu cuerpo cómo era tu cuerpo?
0: A ver, no era ni extraño ni nada, ¿eh? Era como el que tenemos, muy parecido al de aquí, un poco más altos, bueno, cambia un poco los aspectos, pero podríamos funcionar, o sea, podríamos estar por la calle, pero mucho más útil, menos denso. Entonces... Bueno, el cuerpo es lo de menos. Precisamente el método K-MAC, que yo lo explico en el libro, durante 20 y pico de años yo lo he trabajado con experiencias y resultados bestiales, pero todas estas enseñanzas yo las pude obtener precisamente por recuerdos de estas existencias, y me invitaron a poder hacer un cambio a nivel de cuerpo multidimensional y experimentar allí. y bajar la información aquí. Entonces el problema grande que había es que como los cuerpos, como te decía, son parecidos pero no iguales, ellos no tienen estómago, bueno, hay cosas así, pues claro, fueron casi 3 años, que ahí sí que me lo ocurre mucho, de poder acoplar todo el conocimiento que ellos tienen en cuanto a la enfermedad, cómo erradicarla, y ponerlo aquí en la Tierra, ¿no? Con los cuerpos más densos nuestros.
1: O sea que los extraterrestres, los de Sirio, o sea, tus padres no comen.
0: No.
1: O no comían.
0: No.
1: No se alimentaban. No,
0: bueno, ¿cómo aquí se, en cómo la Tierra ya hay gente que se alimenta solo de energía. Ahora ya no es tan raro.
1: Ya, y, pero, ¿cómo se reproducían los habitantes de Sirio B?
0: Muy chulo. Se fusionan, o sea, el acto sexual como aquí está, no
1: se fusionan.
0: Es una fusión impresionante, que no hay palabras para poderlo expresar, es una fusión del todo con y a la vez con la luz, con el núcleo. Pero luego, bueno, duran dejas... muchos años, no tienen claro. Tantos hijos, solo tenían dos descendientes, bueno, es muy distinto.
1: Y Griselda, tú que has vivido tantos años, tantos miles de años con esas reencarnaciones, ¿hacia dónde va la humanidad entonces?
0: Bueno, esto es un ciclo, o sea, nosotros formamos parte de la fuente, nos desintegramos de ella y tomamos experiencias de vida en muchísimos ámbitos y, bueno, sabes los planos que hay. Cada vida nuestra, la experiencia que vivimos, por eso lo hace la fuente, la enviamos a la fuente y ella va aprendiendo y evolucionando a través nuestro también. Entonces es todo un circuito muy largo, ya lo sé, pero pues nada, pues este mundo ya está más evolucionado, pero hay otros más involucionados. Son tantos mundos los que hay, tanta gente. ¿Cómo podemos tener la soberbia de pensar que somos los únicos en este universo fantástico? Entonces, pues esto es un gran engranaje matemático perfecto y que vamos teniendo vidas, vamos acumulando experiencia porque el fin es ir evolucionando por nosotros, pero acuérdate que lo importante es que enviamos nuestra experiencia a la fuente y ella se nutre de todos nosotros. Por eso hablan de eternidad, porque realmente esto no hay que lo acabe. Y este planeta estamos en el giro final. O sea, ahora estamos en el filo de la navaja, que es tan finito, sí, pero estamos ahí al cambio. Bueno, lo pues que lo si... antiguo está agarrado ahí en el sillón porque no quieren soltar.
1: Pues a ver si llega el cambio de forma radical y dejamos las guerras, las matanzas, la muerte de niños, de ancianos.
0: Qué pena,
1: sí. De gente, ¿no? De animales, de la Tierra, de destruir el propio planeta. El otro día veía en televisión, en Discovery Max, una explicación de qué pasaría si los extraterrestres nos invadieran con sus naves. Claro, si llegara aquí una nave que puede surcar los cielos y viajar más rápido que la velocidad de la luz, porque atravesaría galaxias. Esto es lo que explicaban en Discovery Max, ¿no? Y hablaban diferentes especialistas que hablaban de que cómo nos íbamos a enfrentar nosotros con una tecnología que podía viajar de esa manera, ¿no? Con esas naves. Y claro, y lo que quedaba a relucir es que el ser
0: la
1: humano
0: guerra,
1: lo
0: manía, ¿no? ya querían guerra, es que es una
1: no
0: pena.
1: Estaba preparada, claro, el ser humano no estaba preparada para luchar contra esa tecnología y acababan destruyendo esos extraterrestres la Tierra. Entiendo yo que los extraterrestres...
0: ¿Te das cuenta desde dónde lo ven? Si ellos lo que quieren es que evolucionemos y que nos enseñarnos claro. Cosas positivas. Y son... Yo sabes que pido ahora, ojalá apareciera en medio de la Plaza de Cataluña, la Plaza del Sol, una nave, sí. Y así cambiarían las cosas, porque veríamos... Bueno, pero es que es vergonzoso la cantidad de información clara, como ellos dicen, científica, de que existen, de todo lo que hay, y que la oculten aún, ¿no? Y
1: pero es, Griselda, es vamos a ver, ahora que nadie nos escucha, vale. ¿Eh? Ahora, sí, vamos dime, a ver, si tú eres de Sirio B, si tú, tus raíces son ahí, tú has nacido en Sirio B, o sea que para el resto de la humanidad, tú eres un extraterrestre, sí. ¿Vale? Si tú tienes esa facultad de poder hablar con tus pues no sé cómo llamarles, con tus...
0: Con mi familia.
1: Con tu familia, con tus congéneres y demás, ¿por qué no les dices, oye, bajar ya con una nave y explicarles a todos que existimos y vamos a dejarlo ya callado, vamos a callar
0: pues
1: más
0: mira,
1: de la boca?
0: Con los de fuera no, porque hay una cosa muy importante, todo lo que es la luz y el amor, sabes que este planeta hay el libre albedrío, este es el gran problema, a veces digo, ¿no? Porque tienen un respeto total, entonces si no son invitados ellos no pueden interceder. Pero los intraterrenos que han estado callados mucho tiempo, últimamente tienen conexiones y parece ser que van a empezar a mostrarse un poco porque ven que no llevamos las cosas correctamente y ya es que estamos haciendo tarde.
1: O sea, ¿y eso qué significará? ¿Que aparecieran con una nave en plena...?
0: Ay,
1: no,
0: chico,
1: sé.
0: No lo sé. A mí no, me encantaría. Como he visto muchas ya en esta vida. Es que, ¿tú no has visto nunca naves? ¿En serio? No me lo puedo creer. Dime la verdad, va, que no pues, te oye nadie.
1: No, me hubiera gustado. Es más, yo soy de esos que si viera una nave yo pediría que me invitaran a subir, ¿eh? Quiero decir que me encantaría tener esa experiencia siempre y cuando no me utilizaran como una vaca, un cordero, un pollo para alimento, ¿verdad?
0: A ver, yo sé que a veces hablan de extraterrestres, yo digo, ¿estos quiénes son? No me resuenan para nada. Yo no digo que no vengan, ¿eh? Porque sí, también hay mundos, como te decía, evolucionados tecnológicamente, pero muy bajos a nivel de conciencia.
1: Sí.
0: Pero mira, chico, tú sabes lo que son las vibraciones y sincronizaciones. Sí. Yo tengo la suerte de nunca encontrarme con ninguno de estos, pero con los otros sí.
1: Bueno, nos vamos a dejar entonces... Vamos a dejar a los aliens, el octavo pasajero aparte,
0: vale.
1: Y nos vamos a encontrar con esos seres de luz, ¿verdad?, de los que tú hoy transmites. Bueno, quiero agradecer a nuestra invitada, a Griselda Vidiella, psicoterapeuta, naturópata especializada en medicina holística, directora de FAC, o Centro Terapéutico Alternativo de Cataluña, y autora de este libro con Ediciones Luciérnaga, Un Nuevo Despertar, su presencia en este programa de Luces en la Oscuridad en Gestión a Radio. Griselda, que vaya todo muy bien, le iremos de forma concreta.
0: No encuentras lenta, el adjetivo.
1: Le tengo que buscar el
0: lo
1: adjetivo.
0: Lo leeremos.
1: Lo leeremos con calma, ¿verdad? Este tu fantástico libro, Un Nuevo Despertar. A ver que además qué podemos aprender, que hoy no hayamos dicho, que hemos dicho muchas cosas, pero nos faltan muchísimas demás. Un Nuevo Despertar, de Griselda Vidiella. Muchísimas gracias, Griselda.
0: A ti, Pedro, y a todos los oyentes.
1: Un abrazo fuerte.
0: Un beso. Adiós.
1: Buenas noches.

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1: En la actualidad, el egoísmo, la vanidad, la soberbia y la intolerancia se han convertido en una de las mayores lacras de la humanidad, y es que desde el inicio de los tiempos, el altruismo, la humildad y la transigencia han pasado, por desgracia, a estar pasados de moda. Nos preocupamos más de cotillear lo que hace el vecino que de resolver los problemas que tenemos en casa. Nos interesa más que nuestro adversario caiga primero, aun sabiendo que con ello nosotros también caeremos. O ponemos continuamente en práctica ese refrán que dice: haz lo que yo te diga, pero no hagas lo que yo haga. Rumores, infundios, mentiras, engaños, deslealtad o infidelidad han ganado la partida en este siglo XXI a la fe, la espiritualidad y la religión. Y es que hemos pasado de golpearnos en el pecho con la mea culpa a una fase donde los sentimientos y las emociones se mezclan de manera a veces incoherente con la carne, el sexo y el rock and roll. Porque ¿a dónde se han ido nuestros valores éticos, morales y personales? Porque los jóvenes y los no tan jóvenes han perdido tan drásticamente la creencia en Dios, si es que la han perdido. ¿Qué hay de malo en ser honesto, tolerante y paciente? ¿De qué forma la Iglesia Católica, por ejemplo, está viviendo esta clase de cambios en nuestra sociedad? Pues bien, para responder a estas y otras preguntas y para conocer mejor en qué ha cambiado la sociedad actual con respecto a la del siglo pasado, contamos con la ayuda de don José Antonio Fortea, sacerdote y teólogo, a quien le damos las gracias por estar con nosotros en este Sus Luces en la Oscuridad, además a estas horas entrañables, que para él ya lo son, porque está en el séptimo sueño en la mayoría de sus ocasiones. Padre Fortea, don José Antonio, muy buenas noches.
2: Hola, buenas noches. Bueno, estoy en el primer estadio, hay unos cuantos estadios.
1: Cuánto me alegra que esté con nosotros, y además en vigilia, como dirían las buenas personas metidas en estos menesteres, que no los maitines, que usted me dijo usted un día que no los hacía a las 5 de la mañana, sino incluso hasta antes, en un momento determinado.
2: Bueno, sí, lo que son el oficio de lecturas, llamados maitines antiguamente, nosotros, el clero secular, es la única hora canónica que podemos ponerla cuando queremos. Y yo la tengo después de la comida, del descanso de la comida, para ser exactos.
1: Padre Fortea, me encantaría hoy hablar con usted de esos valores desde el punto de vista católico cristiano. La sociedad actual ha perdido los valores de siempre. La Iglesia Católica está en su sitio, en su lugar concreto, determinado. Ha quedado un poco relegada, quizás por tanta falsa espiritualidad, por tantos cambios, con tantas creencias a veces muy populares pero que no ofrecen absolutamente nada, con falsos credos, con filosofías incluso baratas y con perdón, etcétera, etcétera.
2: Bueno, yo diría que saltaría de alegría si las cosas se quedaran como están ahora mismo, pero esta misma tarde yo en mi casa a solas lo pensaba y decía: la situación, pues sí, ha cambiado. El materialismo es mucho mayor, la gente ya no tiene temor de Dios, no hay las trabas de la conciencia. Existe todo esto, por supuesto, pero mucho menos. El problema que veo yo es, sobre todo en España, más que en otros países de Europa y mucho menos en el resto del mundo, el problema es el anticlericalismo, el odio a la religión. O sea, si la sociedad se paganizara, se materializara y nosotros estuviéramos allí y ya está, la situación sería mucho menos mala que la situación de odio, de decir: no creo, pero hay que borrar esto. Y yo le aseguro que tendría que usted ir vestido de sacerdote por las calles de Madrid para entender de lo que estoy hablando.
3: ¿Sí?
2: Sí, porque yo sé que les parecerá a los oyentes que estoy exagerando, pero yo sé cómo se sentía un judío en 1935 por las calles de Múnich. Lo sé.
1: ¿Cómo se siente usted, padre, cuando anda por esas calles?
2: Bueno, ahora yo ya tengo mucha suerte porque como...
1: No tiene su miedo.
2: Como salgo a veces en la televisión y tal, me conocen y ahora les doy miedo. Pero hace unos años que no había salido en la tele, que no era conocido, insultos, por supuesto me han pinchado una rueda.
1: ¿Quién me dice?
2: Pero no en un lugar donde me conocieran, porque entonces diría, a lo mejor alguien pues me ha conocido y ha dicho, ah, este es el cura, ¿qué tal? Y como venganza, no, no, en una ciudad donde yo no vivía, donde nadie me conociera, era un cura joven, me han pinchado la rueda. Conozco sacerdotes de mi diócesis que les han pegado.
1: ¿Por el mero hecho de ser sacerdote, padre?
2: Por el mero hecho de ser sacerdote, por ir por una calle de Madrid y...
1: ¿Vestido de sacerdote?
2: Vestido,
1: claro,
2: de sacerdote, era un sacerdote anciano que siempre va vestido de sacerdote.
1: Y ya no se ven, por cierto.
2: Sí, la verdad es que...
1: ¿Vestidos de sacerdote?
2: Sí, sí, cada vez
1: como va usted
2: somos
1: también
2: una especie, sí, en extinción. El caso es que todos los sacerdotes pueden contar anécdotas que... Las contamos a veces en las reuniones de curas y decimos, qué mal están las cosas. Pero ojo, no porque alguien sea un hedonista, un epicúreo, no, no. Porque hay un afán de atacar, de decir, vuestra iglesia... Como recuerdo dos punkis, yo estaba en un parque tranquilamente hablando con un chico joven y de pronto veo que caen piedras. Y digo, pero ¿qué está pasando? Miro y veo a dos punkis que me estaban tirando piedras.
1: Sin más.
2: Yo, claro, estaba tan... Dije, ¿qué hago? Y al final, claro, cura joven, ordenado hacía no mucho, lleno de entusiasmo, dije, voy a ir hacia ellos. Y les dije, acercándome de lejos, ¿por qué me tiráis piedras? Y contestaron, vuestra iglesia ha quemado, ha robado, ha violado. Y siguieron diciendo, márchate, tal. Esto cada vez es menos raro. En mi iglesia hay... En mi diócesis hay varias iglesias que han sido profanadas, varias. O sea, que han ido directamente a por el sagrario, sin tocar nada más, ni colecta, ni nada, al sagrario. Y sé que los que me escuchen dirán, bueno, está exagerando. No, o sea, nadie va a salir en televisión diciendo a los curas hay que... Pero esto, hay un tanto por ciento de los jóvenes... que tienen este sentimiento muy fuerte y va creciendo.
1: ¿Y a qué obedece esto, don José Antonio? No se acaba de entender, porque si bien es cierto que la época de los 60 eran la época de los hippies, el amor libre y compañía, llegó la época de los años 70, la nueva era, el New Age, espiritualidades, paradigmas, valores, enseñanzas de maestros... Pues no sé, ascendidos algunos, maestros que acababan de aparecer, que hablaban de pensamiento positivo, de nuevas iglesias, de nuevas ideologías, donde al parecer a día de hoy, en esta nueva era de Acuario, pues al parecer, pues contemplamos la espiritualidad de una forma no tan religiosa a lo mejor, como institución, pero sí como más acercamiento al planeta Tierra, a los seres vivos, al cuidado de nuestro entorno, a una relación más fraternal con los unos y los otros. No se acaba de entender que en ese cúmulo de cosas, de filosofías, de credos, de un montón de iglesias, como decíamos, iglesias que hasta ahora eran, por ejemplo, confesiones que incluso habían estado tildadas de sectas, ahora son religiones, ¿no? ¿Cómo se puede llegar a entender, a apedrear, por ejemplo, a un sacerdote de la Iglesia Católica? Bueno, en todas las confesiones, se han visto y se han leído y se han hecho cosas que no se debían en su momento, pero eso no significa que todo el mundo tenga que pasar por el mismo rasero, ¿no?
2: Sí, efectivamente, como bien decía, el problema no suele venir con personas que tienen una espiritualidad. No, allí, sea musulmán, sea judío, aunque bueno, aquí bien pocos me he encontrado, pero bueno, alguno. Sea nueva era, lo que sea, no hay problemas con ellos. Hay incluso entendimiento. Porque hoy día la espiritualidad en todas partes está muy rodeada y asediada, con lo cual hay una comunión entre todos. El problema viene en gente joven, pero que claro, algún día esa gente joven va a ser el 100% de la sociedad. En gente joven que no tiene ningún tipo de espiritualidad, que llevan una vida, aunque suene un poco duro decirlo, pero es verdad, una vida animal, una vida de pasiones, y que no es que no crean, odian con todas sus fuerzas a la Iglesia.
1: ¿La Iglesia cualquiera o su Iglesia, padre?
2: Bueno, aquí está la Iglesia Católica, pero, por ejemplo, yo recuerdo cuando se suscitó el tema del velo sí, velo no, uh-huh. Yo, que mi posición personal es muy simple, mientras algo no haga daño a alguien, cada uno que haga lo que quiera.
1: Evidentemente.
2: Y evidentemente, si un velo a mí no me hace ningún daño, y a una niña, si ella quiere ponérselo, no le va a hacer ningún daño, digan lo que digan, es algo de sentido común. Entonces, es querer imponer una ideología a unos padres. Bueno, hecho este pequeño excursus, yo recuerdo una política muy famosa, muy importante, que dijo claramente delante de la televisión: habrá que ver si esa religión y otras están de acuerdo a nuestra Constitución. O sea, esto todavía está verde, los tiempos están verdes, pero dentro de 20 años no van a estar verdes, ¿eh? Y será el Parlamento el que diga: esto está de acuerdo a nuestra Constitución, y cortará por donde le dé la gana. En Estados Unidos es justamente lo contrario. No, es que la Constitución lo primero que defiende es que cualquiera practicará la religión que le dé la gana. Hay una diferencia, pienso yo, de enfoque radicalmente distinta entre esos estados puritanos, fundados por puritanos, los Estados Unidos, y esta Europa laicista, y sobre todo España. Aquí se dice: habrá que ver si esto está de acuerdo a la Constitución. Y allí se dice: no, es que la Constitución, lo primero de todo, es que defenderá que cada uno crea lo que quiera.
1: Padre, ¿quién le ha hecho daño, por ejemplo, en este caso, a la Iglesia Católica?
2: ¿Quién le ha hecho daño?
1: Sí.
2: Hombre,
1: hay gente que piensa lo que usted está diciendo, ¿no? Que tiran piedras y que no se ha portado bien. Para los que somos católicos, por ejemplo, y confesamos esta religión, pues nos afecta en cierta medida y sabemos de muchas cosas, ¿no? Pero desde el punto de vista religioso, ¿quién le ha hecho más daño a la Iglesia Católica? ¿Los feligreses, los sacerdotes, algunos papas, la propia historia, antecedentes, no sé lo que está ocurriendo? ¿Está la Iglesia al día, padre? ¿Ha sabido modernizarse?
2: Bueno, para mí, si tengo que ser totalmente honesto, ¿quién ha hecho más daño a la Iglesia? Ha sido uno de los elementos que ha mencionado. Los mismos sacerdotes en los años 70 y 80 desacralizaron la Iglesia. Yo participo totalmente del Vaticano II, me parece que es una verdadera revolución espiritual, pero miles y miles de sacerdotes, no solamente en España, en todo Occidente, si el Vaticano II llegaba hasta aquí, ellos fueron 30 kilómetros más allá. Y la trascendencia, el sentido del misterio, lo redujeron todo a caridad y ayuda al prójimo. Que, ojo, no estoy diciendo ni en la más mínima expresión que no sea buena la caridad al prójimo. Lo que estoy diciendo es que la religión, cualquier religión, tenía los dos elementos. Y hubo allí dos décadas en que se destruyeron las cosas desde dentro. Se trató de escandalizar a la gente, trató de desvelar, de sacar todos los velos de aquello que es lo más misterioso que rodea ese ser misterioso que es Dios, la liturgia. Entonces, pienso que buena parte de la destrucción de ese imponente edificio eclesial que había en toda Europa, y no solamente la Iglesia Católica, todas las religiones cristianas, buena parte, yo lo reconozco, la culpa ha venido desde dentro. Pero pasado esa tormenta que se volvió a reconducir en el pontificado de Juan Pablo II, lentamente, pasado esa tormenta, la sociedad ha quedado ya descristianizada, eso es un hecho. Las minorías cristianas van retrocediendo y seremos una completa minoría de aquí a una generación. Yo ahora el mayor mal que veo es que se están generando una corriente, sobre todo en España, y no miro aquí a mi ombligo, yo conozco muy bien la situación, sí, en Europa y en el resto, sí, del mundo, pero sobre todo en España hay una corriente de decir, hay que poner a la Iglesia en los moldes de lo que las cosas tienen que ser, y eso es lo tremendamente peligroso, ¿sí?
1: Padre Forte, ¿es usted libre al hablar de esa manera?
2: Bueno, yo lo que digo es la verdad. No, a mí si el Papa me dijera, di esta mentira porque es que va a venir un bien muy grande para la Iglesia, le diría, no puedo mentir. Es una orden, no puede darme esa orden.
1: Pero el Papa le podría decir, Padre Fortea, es su verdad y no la verdad de la Iglesia.
2: Sí, efectivamente. Yo cuando hablo de lo opinable, allí no tiene nadie por qué creerme, ¿eh? Yo cuando hablo de lo opinable me puedo equivocar, puedo ser fruto de mis prejuicios, y no es que lo dude, estoy seguro, enfoco las cosas según mi forma de ver el mundo, ¿eh? Y mi espiritualidad y lo que la síntesis que he hecho cuando nací, me pusieron en el mundo, no había manual de instrucciones y traté de hacerme una idea de lo que había pasado antes, de lo que había después de la vida, etcétera, etcétera, y yo hablo a través de lo que pienso que me puedo equivocar.
1: Y de lo que vive todos los días, ¿no?
2: Sí, sí.
1: Desde luego, es su verdad. Padre, antes hacía usted mención a esa falsa religiosidad, a esa espiritualidad, y bien es cierto que hay mucha gente que confunde la espiritualidad, ¿no? Hay gente que habla de espiritualidad y luego pues se van a un sex shop, por ejemplo, ¿no? A ver películas porno, ¿no? Bueno, puede ser una forma de entender la espiritualidad. Yo, por ejemplo, no la concibo de esa manera, ¿no? Hay otras personas que dicen, bueno, es que espiritualidad es meterse en una iglesia, en un sagrario,